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siendo las 7:26 de la noche, con esta alegría, con este gozo, donde juntos ya nos encontramos retornando a nuestras casas, ya disfrutando de los mejores momentos, donde juntos compartimos en familia, donde ya nos encontramos a la mesa, donde todos estamos juntos disfrutando de estos espacios donde con alegría compartimos esa unidad, donde muchos volvemos otra vez a nuestros hogares a encontrarnos con la familia completa, donde después de estar en los estudios también, en algunos universitarios, otros en sus colegios, pero juntos disfrutando eso de aquellas bendiciones que el Señor nos regala durante el día. Y hoy que juntos llegamos a ese lugar, compartimos cada uno las experiencias que hemos vivido durante el día. Así que juntos sigamos compartiendo y viviendo este espacio con las mejores melodías, donde nos llevan a tener un corazón lleno, un corazón capaz de ser auténticos en nuestro caminar.

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Nadie nos ama como el Señor Jesús, que ha entregado la vida por todos nosotros. ¿Cuántos de nosotros inclusive hemos dado nuestra parte? Hemos sido aquellos amigos fieles que inclusive hemos muchas veces sacrificado momentos de nosotros. No hay más valioso, y vamos a ver cuántos están como unidos a esa idea. ¿Cuál es lo más valioso que nosotros hemos entregado a un amigo, aquellos que normalmente inclusive no esperarían nada a cambio y están con nosotros? Y eso es el tiempo. El tiempo, que es aquello más valioso, que es aquello que es más importante, aquello que inclusive es, inclusive no se puede encontrar en otras personas ni en otro lugar, pero aquello nosotros muchas veces lo hemos compartido, y muchas veces ha sido valioso ese momento donde hemos compartido con aquellos que necesitan un mensaje, que necesitan un consejo, necesitan un momentico, un abrazo, ese espacio, ese momentico en el que usted sacó 5, 10 o una hora para estar compartiendo con aquella persona que está a su lado. Eso va a ser algo muy especial, pero nada alcanzable aquello que el Señor ha hecho por nosotros. Así que nadie puede encontrar en otro lugar aquello mismo que el Señor nos regala, ese amor, esa verdadera manera de amar como Jesús la amó. Muchos de nosotros quisiéramos tenerla.

0: corazón.
1: Solo es contigo con quien descansa nuestro corazón, Señor Jesús. A ti hoy, en este viernes, viernes 15 de mayo, llegamos con ese sentido de poder querer cambiar nuestra mente, nuestro corazón. Un viernes penitencial, un viernes que cada vez, al encontrar el sentido verdadero pleno, aquello que nuestro Señor Jesucristo nos invita constantemente, podremos descubrir que el amor y la misericordia del Señor es tan grande que quiere lo mejor para nosotros. Que Él, que jamás pone una mirada que juzga, una mirada que señala, una mirada que solamente hace incomodar al ser humano con su presencia, sino que por el contrario, el Señor siempre se acerca a cada uno de nosotros, se acerca invitándonos a la conversión, no señalándonos, sino mostrándonos el camino, nos va abriendo paso delante de nosotros. Él va diciendo, Ico, Ica, controla esos pensamientos que vas teniendo en el día, durante la semana. Hijo, Ica, busca cómo cambiar, busca cómo mejorar, busca inclusive ayuda, busca un sacerdote, busca un amigo, busca una persona que te pueda aconsejar, busca alguien que pueda acompañar ese camino espiritual que muchas veces quieres mejorar, que quieres renovar y quieres hacer que un corazón nuevo reine en tu vida. Muchos de nosotros buscamos en otros lugares, en personas que no nos ayudan, personas que nos llenan de malas opciones para tomar, malas decisiones para poder realizar, personas que inclusive no nos ayudan, sino que por el contrario son aquellos que solamente estiran la mano, pero para poder hundirnos más inclusive en el abismo de los errores, en los abismos oscuros que de los que queremos salir. Pero hoy, al Señor que queremos adorarle, en este viernes penitencial, en este viernes que nos invita a tener un nuevo corazón, no dejemos que el mundo nos cale y que nos hunda nuevamente de donde hemos luchado tanto para salir, sino que busquemos al Señor siempre, en todo momento, en toda circunstancia, cuando estemos alegres, cuando estemos tristes, cuando estemos preocupados, cuando estemos con dudas, busquemos al Señor porque Él es el que nos puede ayudar, el que nos puede aconsejar, el que nos puede brindar una mano amiga, una mano amiga sincera, transparente, una mano que verdaderamente quiere lo mejor para nosotros. Así que juntos sigamos descubriendo que es Jesús mismo el que quiere que nosotros salgamos de aquello que está oscuro en nuestro corazón, que tengamos un nuevo corazón renovado. Alabemos juntos al Señor y dile con fortaleza en este tiempo pascual que tú también has y que quieres resucitar junto a Él.
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Y se acerca en este especial de mes de mayo. Recordemos la dinámica para poder participar inclusive en cada momento de nuestro mes de mayo con este especial. El especial donde vamos recordando aquella frase, donde se va descubriendo aquellas frases por pedazos, por momentos, donde cada hora vamos a seguir publicando y mostrando una de las canciones, una de las frases que en las que tú debes que participar. Recordando, hoy en esta noche tendremos dos frases que se van a ir descubriendo, que se van a ir revelando a través de esta noche, antes de vivir el momento y el espacio de vivir ante los brazos de Jesús. Así que vámonos preparándonos porque se acerca la frase que se revela en esta hora de la noche.

y van a escucharla muy bien. Solo la voy a repetir dos veces. Así que oído atento a todos para que puedan participar en la dinámica, en esta dinámica de especial de mayo que tenemos preparada. La frase es la siguiente para esta hora de la noche, siendo las 7:43 de la noche. Yo escucho Vox Dei. Le recuerdo la frase, siendo las 7:43 de la noche. La frase que se revela en este momento para completar la frase que se va a revelar después al final con la que van a participar es la siguiente. Yo escucho Vox Dei.

y nos vamos preparando con esta alegría, con este entusiasmo. Nos falta en esta hora de la noche una última, el último fragmento de la frase con la que tendremos en la dinámica de este día para poder participar y para que ustedes estén muy atentos a los que van a participar en esta dinámica, que a partir de la frase construida completamente con cada segmento que se ha publicado durante el día, puedan ustedes participar nuevamente después cuando ya se les dé el momento indicado para que puedan hacer parte de este hermoso especial de mayo donde juntos participamos. En este tiempo hermosísimo, con la alegría en el Señor. Así que estén preparados, estén atentos, porque daremos paso a la siguiente frase a mediados después de las 8, entre 8 y 9, no sé en qué momento, pero estén preparados y listos todos, porque en cualquier momento lanzo el último segmento de la dinámica de este día.

sobreabundó el pecado, sobreabundó más tu gracia. Creo en la fuerza de tu pequeña semilla en nuestro corazón, que da el 100 por 1. Creo que vives en nosotros. Yo creo en ti, Señor.

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Y se nos viene la última frase del día. El último segmento para armar la frase completa que necesitamos para ser partícipe de la dinámica de este especial de mayo, para registrar a la mamita con la frase correcta que cumple con todo aquella frase completa que se ha venido trabajando durante esta tarde, en este día. Se ha escuchado las frases, se ha escuchado los segmentos y se va a hacer lanzamiento del último segmento para la frase completa con la cual participarán hoy con esta dinámica para el mes de madres. Y lanzamos en este momento la frase de esta hora de la noche, 8 y 25 de la noche. Ya hicimos lanzamiento de una primera, va la segunda. Y antes de las 9 lancemos el lanzamiento de la tercera, el tercer segmento. Les recuerdo, son 3 segmentos de la frase que vamos a tener durante esta noche. Y vamos entonces con el lanzamiento de la frase del segmento de este momento. Yo leo el periódico La Verdad. Nuevamente, yo leo el periódico La Verdad.

0: Y en esta hora de la noche, también saludo a todos los que nos reportan sintonía. Hoy viviendo este espacio, este día donde comienza este fin de semana, con puente incluido, fin de semana bendecido, fin de semana acompañado por nuestra mejor emisora diocesana Box Day, la frecuencia de la esperanza y de la paz, aquella que llega hasta sus hogares, hasta los rincones allí de cada una de nuestras diócesis y de Cúcuta, inclusive también a través de nuestra aplicación de nuestra emisora diocesana Box Day, que llega inclusive a distintos países. Nos escuchan desde México, nos escuchan desde Estados Unidos, nos escuchan desde España, inclusive también desde Italia. Nos han enviado sus reportes de sintonía, así que extiendo ese saludo en esta hora de la noche, siendo las 8:28 de la noche de este hermoso y bendecido viernes. Saludo a Yamile Parra, quien nos ha dejado su mensaje reportando sintonía después de ver inclusive allí la Santa Eucaristía. Ella nos comentaba también en full sintonía desde Motilones, allí de la parroquia María Reina de Todos los Santos. Hoy Yamile del Carmen ofreciendo al Señor esas bendiciones. Oro también por todos ustedes, y también extiendo este saludo ante ustedes por este hermoso acompañamiento con cada uno de nosotros en esta noche. Saludos a todos los que nos continúan reportando sintonía. Saludo a Olca Lucía, saludo también a María Elizabeth, saludo a Dioselina Correa, saludo a Luz Marina Valero Botello, a Janet García Rincón, a Carolina, a Arely Solano, a Blanca Luna y a Marta Ballesteros allí, que se encuentran inclusive listicos para también seguir acompañándonos y enviar su mensaje a través de nuestra línea del WhatsApp reportando sintonía a esta hora de la noche. Son las 8:29 de la noche, donde saludo también a Luz Marina Portillo, quien en esta noche nos saluda desde Betania, Los Patios, allí a toda la familia Portillo y también al señor Carlos Mesa. Dios les bendiga, siga acompañando este caminar de cada uno de ustedes, y ustedes que nos reportan sintonía, Dios continúe bendiciendo y acompañando a cada uno de ustedes. También saludamos a Belén Pérez, quien en esta hora de la noche se conecta, está súper juiciosa, está súper en sintonía con la frecuencia de la esperanza y de la paz, acompañando a todas las familias en esta noche, a todos ustedes, aquellos que se encuentran ya en casa, que aquellos que también se encuentran todavía en sus oficinas trabajando muy juiciosos, y que es la voz de Dios la que les acompaña en esta noche. Así que sigamos viviendo, sigamos acompañando estos momentos especiales al lado de nuestra emisora diocesana Box Day.
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Les recuerdo la dinámica, esta dinámica que tenemos hoy acompañando en nuestra emisora Diocesana Box Day, en este nuestra frecuencia de la esperanza y la paz, en este especial de mayo, donde en el día de hoy, en esta hora de la noche, van a ir a concursar y donde estaremos inclusive allí colocando, registrando aquellas frases correctas, aquellos que han reunido cada frase que se ha lanzado durante esta hora, donde en esta noche hoy se ha lanzado esta dinámica para poder concursar y hacer parte de aquellas mamitas que van a concursar con estos grandes, espectaculares obsequios y grandes premios que se tendrán en este especial de mayo que se realizará este 23, este sábado 23 de mayo, donde haremos juntos la celebración junto a toda la familia de nuestra emisora Diocesana Box Day con todo el equipo de trabajo allí en cabeza de nuestro padre director, el padre Samuel Arias, y también nuestro subdirector, el padre Andrés García. También a todos ustedes quienes nos están acompañando, a todos quienes han aportado también su granito de arena, quienes son aquellos fieles que nos acompañan también con ese camino de ayuda material, donde juntos estamos creciendo gracias a ustedes, quienes son nuestros padrinos y benefactores que van ayudando en esta construcción y elaboramiento de este gran evento para todas nuestras mamitas en este especial de mes de mayo. A todas ustedes, hoy un saludo muy grande, muy especial, un abrazo enorme, donde juntos vivimos este momento espectacular, donde nos hemos estado preparando, donde todos juntos aquí en nuestro centro de comunicaciones de nuestra diócesis de Cúcuta, nos encontramos muy activos y estamos en ese caminar, esperando que ustedes, las mamitas, se sientan muy, pero muy bien en ese día, donde todas aquellas que van a participar, esperamos que todas puedan ganar, donde todas juntas también puedan vivir ese día espectacular junto a nuestra emisora Diocesana Box Day, que les aprecia, que las ama, que siempre le estamos brindando ese cariño. Ustedes que son nuestras fieles seguidoras, nuestras fieles sintonizantes ante nuestra frecuencia La Esperanza y la Paz, 1120 AM. Continuamos disfrutando en este momento y en unos minutos damos a conocer el último segmento de la frase con la cual podrán participar en esta noche con la dinámica para el especial de mes de mayo, y así su mamá, su mamita podrá ser allí inscrita y podrá participar durante este día, el 23 de mayo, con esos grandes premios y grandes momentos que se van a vivir juntos con toda la familia, nuestra emisora diocesana Box Day. Dios les bendiga, un abrazo enorme.

Y siendo las 8:40 de la noche, nos encontramos con el último segmento de nuestra frase que nos acompaña en esta dinámica de este día. Ojo, muy atento, paren oído, porque es el último segmento con el cual ustedes podrán hacer partícipe a su querida mamá, aquella mamita que van a registrar para hacer parte de el especial de mayo que tendremos muy pero muy activos durante el día sábado 23 de mayo, donde habrán premios, habrán distintas modalidades para que puedan participar en ese día junto a aquellas mamitas que estarán registradas para esta dinámica. Así que oído atento, porque se acerca la frase, el último segmento de la frase de este día.

0: Muy bien, y la frase es la siguiente. Y por eso mi mamá ganará. Vuelvo a repetirla. Y por eso mi mamá ganará. Muy bien, y entonces quedan abiertas ya el momento espacio para que puedan escribir a través de nuestra línea del WhatsApp 320-862-53, 320-862-53, donde juntos allí podrán inscribir a sus mamás, registrarlas para que hagan parte de este especial de mes de mayo, donde juntos estaremos viviendo el 23 de mayo todo el especial de Día de Madre aquí con toda la familia en nuestra emisora diocesana Vox Day, donde podrán compartir, donde tendrán ese momento especial para las mamitas, donde ellas que son aquella rosa, aquellas especiales hijas de Dios y aquellas especiales rosas de la Virgen María, también esas lindas y hermosas, estarán participando en este especial de mayo. Así que preparados, listos, quienes ya tengan la frase completa que en este día, en esta noche estará pues acompañando durante cada momento que se vivió, allí pueden inscribir su mamita, la pueden registrar. Así que vayan copiándola, vayan mandándola a través de la línea del WhatsApp y yo estaré inscribiendo y registrando a cada mamita.
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0: Hermanos, muy buenas noches, sean bienvenidos a su programa En los Brazos de Jesús. Les saluda Fray John Wilder de la Comunidad de los Frailes Dominicos, Parroquia San Martín de Porres. Les invitamos a irse disponiendo para esta hora de oración, de encuentro y descanso en el Señor. Preside en nuestra oración Jesús presente en la Eucaristía. Por eso, al iniciar este momento de oración, entreguémonos a Él y pongamos a sus pies todas nuestras intenciones y necesidades, nuestra jornada que va terminando, todo aquello que aún necesita ser solucionado, nuestras fatigas, nuestras alegrías. Bendito alabado y adorado sea Jesús en el Santísimo Sacramento del altar.
1: Sea para siempre bendito, alabado y adorado.
0: Bendito, alabado y adorado sea Jesús en el Santísimo Sacramento del altar.
1: Sea para siempre bendito, alabado y adorado.
0: Bendito, alabado y adorado sea Jesús en el Santísimo Sacramento del altar.
1: Sea para siempre bendito, alabado y adorado.
0: Te damos gracias, Señor, porque te has quedado con nosotros, porque te haces presente para seguir radiando tu luz, tu amor y tu misericordia. Te pedimos alcances a todos aquellos que se van conectando a este programa En los Brazos de Jesús, de la emisora de la diócesis de Cúcuta, Voz Dei, a sus familias, aquellos que necesitan de tu presencia en esta noche. Todo esto te lo pedimos a ti que vives y reinas por los siglos de los siglos. Amén. Hermanos, como saben, este es un programa de oración donde nos acercamos a Jesús Eucaristía a través de la palabra, pero también tenemos un espacio importante de nuestro programa para las intenciones de todos nuestros oyentes. Por eso desde ya les invitamos a enviar sus intenciones a través del WhatsApp de la emisora 320-862-53. 320-862-53. Y también a través del Facebook Live de la emisora. Desde allí iremos presentando al Señor todas las intenciones que nos llegan. Durante esta semana que va terminando, hemos escuchado en repetidas ocasiones que Jesús nos invita a pedir al Padre en su nombre. Jesús está presente en medio de nosotros. Pidamos todo aquello que necesitamos en nombre de Jesucristo, vivo y real, aquel que ha sido enviado para ser nuestro intercesor. Como iglesia nos aproximamos a momentos significativos en la celebración. Hoy la iglesia ha iniciado la novena de preparación para Pentecostés, una iglesia unida que pide sea derramado nuevamente el Espíritu Santo sobre todos aquellos que hemos recibido el bautismo, que acontezca un nuevo Pentecostés para que podamos ser testigos y misioneros para ir a todas las naciones y contar la buena noticia que Cristo es el Señor que vive y nos ha salvado. Pero también vamos caminando como iglesia colombiana para celebrar el próximo domingo la Ascensión del Señor, donde recibiremos el mandato apostólico de anunciar a todos los pueblos la buena noticia y bautizar en el nombre del Padre, del Hijo y del Espíritu Santo. La Ascensión del Señor para los creyentes no es un momento de abandono, es un momento de configuración, porque a través del bautismo el Señor se ha quedado en nosotros. A través del bautismo participamos de la obra que encuentra en la ascensión un paso importante. Jesucristo que regresa a la casa del Padre, que nos muestra el camino, no solo durante su peregrinar en la tierra, sino en la ascensión abre para nosotros las puertas del cielo. Que si en las comunidades a las que participamos, nuestras parroquias, o por el trabajo, las actividades diarias, no podemos participar de las diferentes novenas que se hacen para pedir el Espíritu Santo, que cada uno gaste un momento de su jornada para hacer la novena al Espíritu Santo. En internet encuentran guías para hacerla. De manera sencilla, una oración inicial, un mensaje bíblico y una oración final, haciendo la secuencia todos los días, pidiendo que el Espíritu de Dios venga con sus siete dones y que se dé para nosotros según nuestra necesidad. Vamos, hermanos, a disponernos a un momento de oración a través de la música para retomar luego nuestro programa con la lectura orante de la palabra e ir presentando intenciones al Señor.

0: Seguimos, hermanos, en los brazos de Jesús. Vamos ahora a traer las intenciones que nos han ido llegando a través del WhatsApp de la emisora y a través de la página de Facebook Live. Unámonos todos con un solo corazón y una sola alma para orar unos por otros.
1: Así es, Padre, en esta noche juntos oramos colocando ante las manos del Señor y ante los brazos de Jesús, orando por todas las intenciones de tantas familias, de tantas personas que se encuentran en este momento a través de nuestro dial 1120 AM, conectados fielmente a este espacio de oración, y también a todos aquellos quienes se encuentran visualizándonos a través del Facebook Live de nuestra emisora diocesana Vox Day. Nos unimos en oración por las intenciones de Carmen Fuentes, también por la intención de Juan Carlos González Cotamo, quien en esta noche ofrece a su familia, su trabajo y a todos en su hogar. Nos unimos también ante las intenciones de Ana Emily Berkel, quien coloca en esta noche ante los brazos de Jesús todo el equipo de trabajo de nuestra emisora diocesana Vox Day. También oramos por Ana Remolina, por sus intenciones, ella orando desde la vereda El Líbano, allí en el municipio de Urania. Ofrecemos también nuestras oraciones y las intenciones de Lina Rosa Parada. Ofrecemos también las intenciones de Doris Martínez, quien en esta noche coloca a toda su familia y allí especialmente a todos en el sector del barrio Claret. Ofrecemos en esta noche también la intención de Lina María Ramírez, quien coloca ante los brazos de Jesús toda su familia, su hogar, sus necesidades y la del mundo entero. Oramos también en esta noche ante la intención de Edison Ramírez, Edison Martínez, ofreciendo en esta noche ante los brazos de Jesús la unión, protección de toda la familia, ofreciendo también por el trabajo, para que el Señor le ayude y le ilumine a salir siempre adelante con sus deudas que tanto muchas veces agobian en este caminar. Ofrecemos también la intención de Emilio Escalante Salazar, quien pide por la salud, bienestar, pide por también por sus proyectos, pidiendo la prosperidad, la conversión de toda la familia Escalante Figueroa y también Arámbula Escalante y Escalante Salazar. Encomendamos las intenciones de Olga Teresa Maldonado. También oramos con las intenciones de José López y Luz Marina Valero Botello. Oramos por las intenciones de Gloria Sarmiento y de Ana Rosa Villamizar. Estas intenciones que han colocado a través de nuestro canal de WhatsApp y también aquellas que van colocando en los comentarios de la transmisión en vivo de nuestro Facebook Live. Orando por las intenciones de Xiomara Gómez Cárdenas, por las intenciones de Mariela Dodino Sánchez, también las intenciones de Zenaida Sosa, quien coloca en esta noche entre los brazos de Jesús la salud, protección de los hijos y sobrinos, pidiendo su salud allí para cada uno de ellos. Oramos también por la intención de Ana Hernández, quien en esta noche coloca entre los brazos de Jesús, coloca los esposos allí a Sergio, también a sus hijos, Andrés y María Hernández. Oramos también ante el Señor por las intenciones de Mariela Dodino Sánchez y Zenaida Sosa. Oramos por Ana Hernández, las intenciones de Doris Martínez Contreras. También ofrecemos ante el Señor la intención de Ruth Puerto, quien coloca ante los brazos de Jesús en esta noche el hogar de Martínez Parada, pidiendo salud, sabiduría y paz, amor y tranquilidad también allí en los proyectos y en su trabajo. Oramos también por la intención de Yolanda Martínez Caimes, la intención de Mariela Dodino Sánchez, la intención de Yolanda Martínez Caimes, la intención de María Cristina Caimes González, quien en esta noche coloca ante los brazos de Jesús la recuperación de su hermana María Eugenia Caimes. Oramos por Jacqueline Fernández, quien coloca ante los brazos de Jesús la salud de todos los enfermos, en especial la salud de su sobrina Daniela Hernández. También ofrecemos la oración al Señor de parte de Marisela Peña, quien coloca ante los brazos de Jesús la salud de su familia Flores Peña y también la de todos los estudios de los universitarios, especialmente la de su hijo Ervin Javier. Oramos también por las intenciones de Consuelo Pinzón, de José Gabriel y de Noemí Nieto. También ofrecemos la intención de Caterine Carrillo, la intención de María Belén Gutiérrez y la intención de Luz Marina Barajas.
0: Te damos gracias, Señor, porque te sigues manifestando en medio de nosotros. Muchos hermanos piden la salud y la conversión, conversión como salud espiritual. Sabemos, Señor, que tú eres el médico del cuerpo y de las almas. Por eso míranos con misericordia a todos y pasa sobre nuestras dolencias, sobre nuestros vacíos, tu presencia. Queremos ser nuevas criaturas. Escucha con atención, Señor, aquellos que en esta noche se unen para pedir un empleo, para salir de las deudas, para poder ser liberados de esas cadenas que no les dejan ser felices, que no les dejan vivir en ti. Esto te lo pedimos a ti que vives y reinas por los siglos de los siglos. Amén.
1: Amén.
0: Hermanos, vamos a coger la Sagrada Escritura. Compartiremos hoy el Evangelio de San Juan en el capítulo 16, a partir del versículo 23 hasta el 28. Evangelio de San Juan, capítulo 16, versículo 23 al 28. Les aseguro que todo lo que piden a mi Padre, Él se los concederá en mi nombre. Hasta ahora no han pedido nada en mi nombre. Pidan y recibirán, para que su alegría sea completa. Les he dicho esto en parábolas, pero llega la hora en que ya no les hablaré en parábolas, sino que les hablaré claramente de mi Padre. Aquel día pedirán en mi nombre y no será necesario que yo pida al Padre por ustedes, ya que el Padre mismo los ama, porque ustedes me han amado y han creído que yo vine de parte de Dios. Salí del Padre y he venido al mundo. Ahora dejo el mundo y vuelvo al Padre. Le dicen los discípulos: ahora sí que hablas claramente sin usar parábolas. Ahora sabemos lo que sabes todo y que no hace falta que nadie te pregunte. Palabra del Señor.
1: Gloria a ti, Señor Jesús.
0: Vamos, hermanos, a ir acercándonos a este texto. En primer lugar, hemos escuchado la promesa con la cual iniciábamos nuestra oración, y es que todo lo que pidamos en nombre del Señor, Él no lo concederá. Pero el Señor hace una insistencia especial, que es el momento de pedir. Dice el mismo Evangelio que el que pide se le dará y el que busca encuentra. Nosotros sabemos que el Señor está presente en medio de nosotros, pero por muchas circunstancias no nos atrevemos a pedir, no nos atrevemos a hablar con Dios, y todas esas gracias se van perdiendo. Traigamos, hermanos, a nuestra memoria la imagen de la medalla milagrosa. Esta imagen de la Santísima Virgen María tiene una característica especial, y es que de sus manos salen unos rayos. En las visiones que tuvo Catalina Lauré, la Virgen le explicaba la diferencia que había en los rayos. Hay unos rayos más grandes y otros rayos más pequeños. Los pequeños son los que más se piden. Los grandes son los que no se piden, como la conversión, como que Dios habite en nosotros, como la presencia del Espíritu Santo para que nos dé sabiduría y discernimiento. Pues de igual manera podemos entender en este camino de fe con el Señor. Pedimos muchas cosas que son pasajeras, pero nos falta pedir aquello que es necesario, aquello de lo cual está sujeta a nuestra salvación, nuestra capacidad de amar, la sabiduría y el discernimiento para saber distinguir el mal del bien. Y nos quedamos en las necesidades pasajeras que el Señor conoce. También la palabra nos habla que las flores no siembran y siempre están vestidas de hermosura. Los pájaros no cosechan y siempre tienen el pan de cada día. Nosotros que sembramos y cosechamos, Dios nos da lo necesario. Por eso, hermanos, fruto de este encuentro con la palabra, pidamos al Señor la gracia de aprender a pedir lo que nos conviene, a no tener miedo de acercarnos a Dios. Uno de los grandes obstáculos para acercarnos a Dios es el pecado que aún está abierto en nuestra vida, esa herida que con dificultad vamos cerrando. Pero hay una buena noticia para nosotros, y es que Dios conoce nuestro pecado. Dios nos escandaliza de nuestro pecado. Por eso Dios nos llama a la conversión, porque Él tiene la certeza que con su gracia saldremos del pecado. Por eso no hay nada que nos impida hablar con Dios, ni nuestro propio pecado. Dice el salmista que si nuestro pecado es rojo como escarlata, el Señor lo purificará y lo dejará blanco como la nieve. Dios no quiere quedarse en nuestro pecado. Dios quiere darnos su gracia para salir del pecado, para ser nuevas criaturas. Y aquel que es nueva criatura sabe cómo hablarle a Dios, y más aún sabe escuchar a Dios. Que sea nuestro ánimo y nuestra fuerza descubrir la voz de Dios que nos habla y poder expresar con nuestras palabras lo que nos pasa. Dejar que nuestro corazón se levante para encontrarse con el Señor. Dejar que nuestra vida transcurra en Dios. Para eso hemos recibido un consolador. Para eso hemos recibido un abogado que es el Espíritu Santo. Para que nos enseñe a decir Abba, Padre. Para que nos ayude a santificarnos. Para entrar en la gracia del Señor. Por eso les invito para que meditemos estas palabras que el Señor ha ido dirigiéndonos a través de la oración, cantando.

0: El Señor ha prometido quedarse con nosotros hasta el fin de los días y hoy está en medio de nosotros en su presencia eucarística. Él está vivo, presente y real. Gracias, Señor, porque nos sigues alimentando, porque nos das esperanza, porque nos mueves a encontrarte y a buscarte en los hermanos. Por eso queremos seguir trayendo ante ti las intenciones de nuestros oyentes que siguen este programa a través de los diversos medios de la emisora diocesana Voz Dei. Presentemos al Señor las intenciones de los fieles.
1: En esta noche, juntos en oración, encomendamos a todos aquellos que hoy elevan su oración de manera muy especial, quienes se encuentran en el campo, en las veredas, en los municipios, en los distintos pueblos de nuestra diócesis de Cúcuta y también quienes nos escuchan a través del dial 1120 AM y también a través de la aplicación de nuestra diócesis de Cúcuta, emisora diocesana Vox Dei. Oramos por las intenciones de Marina Santa María, quien coloca en esta noche ante los brazos de Jesús a sus hijos William, Paola, Mayerly, Nancy y también a sus nietos Jesús Esteban y María Paula Peralta. Oramos por la intención de Carmen Carrascal, quien coloca en esta noche ante los brazos de Jesús, pidiendo oración por todo, por un trabajo para su hijo Germán Camilo Blanco Carrascal. También oramos por la intención de Carlos Alberto Domínguez, quien en esta noche pide oración por las necesidades de María Elena Sánchez Rodríguez y de toda su familia. Oro también y nos unimos ante la intención de Carmen Cecilia Rincón, quien coloca ante los brazos de Jesús hoy toda su vida, la salud, la serenidad de su alma. Oramos también en esta noche colocando ante los brazos de Jesús las intenciones de Nora Salazar, quien coloca en esta noche la salud de Rodrigo Gómez especialmente. Oramos también por las intenciones de Maritza Gómez, quien en esta noche ante los brazos de Jesús coloca la salud de su hijo Breiner Bermúdez y también de sus nietas Kalin Saori Cobos Bermúdez y de Ana Yanel Cabos Bermúdez. También colocando a todos los enfermos y a todas las personas que no tienen trabajo. En esta noche nos unimos también en oración por la intención de Nancy Uribe, colocando ante los brazos de Jesús la oración por su familia Uribe Pavón y también por la hermana Alicia Sarmiento y María Elena Galindo, también por la hermana Yamile Chavarría Gómez. Oramos también por la intención de Nancy Uribe, colocando ante los brazos de Jesús la oración por Omar Yesid Ortiz Yelín Ibarra y también por Juan Camilo Uribe Pavón. Oramos por la intención de Carmen Cecilia Rincón, quien coloca ante los brazos del Señor la vida, salud y recuperación de su esposo José Ángel, pidiendo sanación para cada uno de ellos y los integrantes de su familia. Oramos también por la intención de Miriam Carrillo Cárdenas, quien coloca ante los brazos de Jesús el eterno descanso del alma de Yesid Ortega. Oramos por la intención de Marlene Delgado, quien coloca ante los brazos de Jesús, encomienda al Espíritu Santo la conversión, discernimiento y sabiduría, y también pidiendo al Señor por todos los favores. Oramos también por la intención de Denis Ramos de Belandia, quien ofrece ante el Señor las intenciones del Padre Gabriel Peña Arciniegas por su ministerio sacerdotal. Oramos por las intenciones de Nancy Uribe, de Marlene Delgado, de Ana Pérez y también la intención de Amba Romero, quien coloca ante los brazos de Jesús hoy a Alicia Luna de Barracán, quien se encuentra en la UCI, para que el Señor ayude allí en este proceso que está pasando. Oramos también por la intención de Denis. Y de igual manera, oramos por Janet García Rincón, quien coloca ante los brazos de Jesús en esta noche su familia, también a todas las personas que viven allí en su sector. Oramos por las familias que viven en Motilones, que viven en Antonia Santos y que viven en Claret. Oramos por la intención de la familia Guerrero, quien en esta noche coloca en oración a Carolina Celis Sánchez, pidiendo liberación, sanación y protección. También colocando en esta noche ante Jesús Eucaristía la familia Guerrero Contreras, la familia Parada Sandoval y también al señor Fernando José Sandoval.
0: Te damos gracias, Señor, por estas intenciones. Queremos hacer eco de manera especial en este día en que en muchos lugares de la iglesia se hace memoria de San Isidro Labrador, patrono de los campesinos. Al iniciar esta sesión de intenciones, muchos campesinos pedían orar por ellos. Es necesario volver nosotros nuestros ojos al campo, de donde brota el alimento físico para toda la humanidad. Y sabemos las dificultades que pasan los campesinos por los abusos que hemos tenido todos con el medio ambiente, ciclos de producción alterados, el clima alterado, días demasiado soleados, noches muy frías, la época de las lluvias. Nos unimos también a toda la comunidad de Lourdes, que hace parte de nuestra diócesis por el accidente de estos niños en sus veredas. Nos unimos a Monseñor José Libardo y a toda la Iglesia Diocesana, pidiendo al Señor por ellos, por sus familias, por la comunidad eclesial de Lourdes, para que sepan ser hermanos y se contengan unos a otros. Gloria al Padre, al Hijo y al Espíritu Santo.
1: Como era en el principio, ahora y siempre, por los siglos de los siglos. Amén.
0: Vamos a tomar una segunda parte de este texto bíblico que estamos compartiendo. Recordemos, hermanos, que estamos en el Evangelio de San Juan, en el capítulo 16, de los versículos 23 al 28. Dice: ya el Padre mismo, aquel día, pedirán en mi nombre y no será necesario que yo pida al Padre por ustedes, ya que el Padre mismo los ama, porque ustedes me han amado y han creído que yo vine de parte de Dios. Le dicen los discípulos: ahora sí hablas claramente, sin usar parábolas. Ahora sabemos que lo sabes todo y que no hace falta que nadie te pregunte. Se nos habla del lenguaje del amor. Para el pueblo de Israel, Dios era un Dios lejano. Y hoy el Señor ir concluyendo su peregrinar en medio de nosotros, dice que Dios nos ama. Y nosotros tenemos la capacidad de leer la historia con los ojos del amor que Dios ha tenido, no solo para con su pueblo, sino para toda la humanidad. Hoy se nos invita a reconocer que Dios nos ama y a dar un paso más cuando nos comunicamos con el mensaje del amor. Ya no es necesario explicar. Cuando los discípulos entran en la lógica del amor, de dar la vida por los amigos, por escuchar la palabra de Dios y ponerla en práctica, ya no es necesario las parábolas, ya no es necesario la explicación. Cuando nos dejamos amar por Dios, nuestra vida cambia, porque el amor de Dios transforma y entramos en las lógicas de Dios y ya no nos sorprende ni cuestionamos lo que sentimos que Dios nos exige, sino que sabemos que es lo mejor que nos puede pasar, que es lo que nos conviene. Cuando estamos alejados de Dios, este tema del mandamiento del amor nos escandaliza, nos aleja, no nos permite avanzar. Pero cuando uno entra en la inmensidad del misterio de Dios y Dios va manifestando el amor que nos tiene, ya todo es más fácil. Ya las preguntas, las dudas que rondan nuestro existir se van disipando, porque todo es más claro. Si en esta noche delante del Señor tú sientes que te falta entrar en el amor de Dios, esta es la noche para dejarte amar por Dios. Si aún hay dudas, hay cosas que no se entienden. Mira al Señor presente en la Eucaristía, porque Él es la respuesta. Si aún el corazón está atribulado, si los miedos son más fuertes que la razón y el deseo de vivir en Dios, este es el espacio para pedir al Señor que entre plenamente en nuestra historia, que nos muestre cuánto nos ama, que nos siga guiando, que cumpla la promesa de dejarnos ver el amor inmenso que Dios tiene por la humanidad, de llevar nuestras intenciones a la presencia del Señor. Danos, Señor, la certeza que nos escuchas, que no estamos equivocados, que aquellos que hemos construido nuestra vida en ti, que eres la piedra angular, no quedamos defraudados. Permite que a través de nuestras palabras y acciones más te conozcan a ti, para que el Padre les ame, para que todo lo que pidan se les conceda, para que también se les conceda la eternidad y la conversión, se les conceda la gracia de amar y de servir a los hermanos. Cuando ya hemos entrado en el amor de Dios, basta con una mirada, basta hablar de corazón a corazón. Los silencios se vuelven importantes. Se empieza a disipar nuestros afanes. Y valoramos los momentos con Jesús y Eucaristía. Valoramos el encuentro con la familia, con los que nos rodean. Valoramos la vida en la iglesia. Orábamos al entrar en este momento por los campesinos. A veces creemos que a los campesinos les falta conocimiento, pero tienen sabiduría y han entendido la lógica de Dios de darse unos a otros, de acoger al que es forastero, al que va de camino. Que podamos aprender de ellos a seguir amando lo que nos rodea, a dar gracias por lo que hemos recibido de Dios, a entregar todo aquello que no nos pertenece y que nos esclaviza, todo aquello que no nos deja ver el rostro de Dios. Cantemos, hermanos, para meditar en estas palabras que hemos dirigido al Señor.

0: Bueno, hermanos, al ir llegando al final de esta jornada de oración, vamos a traer las últimas intenciones que nos han llegado a través de los medios de las emisoras diocesanas Voz Dei.
1: Oramos en esta noche con cada uno de aquellos hermanos que nos encomiendan y nos piden orar ante Jesús Eucaristía, hoy ante los brazos de Jesús, por aquellos que se encuentran privados de su libertad, aquellos que se encuentran en las cárceles, en los distintos centros penitenciarios de nuestras ciudades en Colombia y también orando por las del mundo entero. Oramos por la intención de Nancy Uribe, pidiendo oración por el niño Santiago Iván Hernández, allí en Mutiscua. También oramos por la intención de Marta Cristanto, oramos por la intención de Miriam Carrillo Cárdenas, quien coloca ante Jesús la pronta cirugía de la señora Liz Mari. Oramos por la intención de Gloria Jaimes González, quien coloca ante los brazos de Jesús y coloca en oración a la hermana María Eugenia Jaimes y también pide sanación y protección. Oramos también por las intenciones que hoy eleva el Señor Jacqueline Fernández y también Jacqueline Gómez, orando por el padre Armando Quintero. También orando por la intención de Maritza Gómez.
0: Dice el Señor: el Espíritu de Dios está sobre mí, porque Él me ha ungido y me ha enviado a dar la buena noticia, para liberar a los cautivos, para curar a los enfermos y para declarar un año de gracia del Señor. Que estos hermanos que se encuentran privados de la libertad puedan encontrar en el Señor la libertad plena, aquella que rompe toda atadura, todo vicio, toda equivocación. Que el Señor también conceda la salud a los enfermos, aquellos que necesitan ser sanados, tanto física como espiritualmente. Que el Espíritu de Dios, que ha hablado a lo largo de la historia por hombres y mujeres, siga hablando a lo profundo de nuestro corazón, para que nos muestre el camino que conduce al Padre, Jesucristo. Bendito, alabado y adorado sea Jesús en el Santísimo Sacramento del altar.
1: Sea para siempre bendito, alabado y adorado.
0: Bendito, alabado y adorado sea Jesús en el Santísimo Sacramento del altar.
1: Sea para siempre bendito, alabado y adorado.
0: Bendito, alabado y adorado sea Jesús en el Santísimo Sacramento del altar.
1: Sea para siempre bendito, alabado y adorado.
0: Te damos gracias, Señor, te bendecimos y te alabamos, porque te has quedado en este sacramento admirable que nos alimenta y nos conduce a la salvación. Concédenos, Señor, la gracia de dar frutos abundantes, de vivir íntimamente unidos a ti. Todo esto te lo pedimos a ti, que vives y reinas por los siglos de los siglos.
1: Amén. Amén.
0: Dispongámonos, hermanos, para hacerlas completas en esta noche, para terminar nuestra jornada junto a la Iglesia, dando gracias a Dios nuestro Padre. Dios mío, ven en mi auxilio.
1: Señor, date prisa en socorrerme.
0: Gloria al Padre, al Hijo y al Espíritu Santo.
1: Como era en el principio, ahora y siempre, por los siglos de los siglos. Amén. Aleluya.
0: Hermanos, al terminar nuestra jornada que Dios nos ha concedido, reconozcamos sinceramente nuestros pecados. Yo confieso ante Dios Todopoderoso y ante ustedes, hermanos, que he pecado mucho de pensamiento, palabra, obra y omisión, por mi culpa, por mi culpa, por mi gran culpa. Por eso ruego a Santa María Siempre Virgen, a los ángeles y a los santos, y a ustedes, hermanos, que intercedan por mí ante Dios nuestro Señor. Dios Todopoderoso, tenga misericordia de nosotros, perdone nuestros pecados y nos lleve a la vida eterna. Amén.
1: Amén.
0: Himno. El corazón se dilata sin noche en tu santo cuerpo, oh morada iluminada, mansión de todo consuelo, por tu muerte sin pecado, por tu descanso y tu premio. En ti, Jesús, confiamos y te miramos sin miedo. Como vigilia de amor, te ofrecemos nuestro sueño. Tú que eres el paraíso, danos un puesto en tu reino. Amén.
1: Amén.
0: Salmo. Aleluya, aleluya, aleluya.

0: despiertos, protégenos mientras dormimos, para que velemos con Cristo y descansemos en paz. Aleluya. Ahora, Señor, según tu promesa, puedes dejar a tu siervo irse en paz, porque mis ojos han visto a tu Salvador, a quien has presentado ante todos los pueblos, luz para alumbrar a las naciones y gloria de tu pueblo Israel. Gloria al Padre, al Hijo y al Espíritu Santo.
1: Como era en el principio, ahora y siempre, por los siglos de los siglos. Amén.
0: Sálvanos, Señor, despiertos, protégenos mientras dormimos, para que velemos con Cristo y descansemos en paz. Aleluya. Oremos. Señor Dios Todopoderoso, ya que en nuestro descanso vamos a imitar a tu Hijo que reposó en el sepulcro, te pedimos que al levantarnos mañana lo imitemos también resucitando una vida nueva. Por Jesucristo nuestro Señor.
1: Amén.
0: El Señor nos concede una noche tranquila y una muerte santa.
1: Amén.
0: Dios te salve, Reina y Madre, Madre de misericordia, vida, dulzura y esperanza nuestra. Dios te salve, a ti clamamos los desterrados hijos de Eva. A ti suspiramos gimiendo y llorando en este valle de lágrimas. Ea pues, Señor, abogado nuestro, vuelve a nosotros tus ojos misericordiosos, y después de este destierro muéstranos a Jesús, fruto bendito de tu vientre, oh clemente, oh piadosa, oh dulce siempre Virgen María. Ruega por nosotros, Santa Madre de Dios,
1: para que seamos dignos de alcanzar y gozar las promesas y gracias de nuestro Señor Jesucristo. Amén.
0: Hermanos, muchas gracias por acompañarnos en nuestro programa En los Brazos de Jesús. Buen descanso, bendiciones.

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1: Nuestro corazón y oremos con la coronilla de la sangre preciosa de nuestro Señor Jesucristo, como una manera de glorificar a Dios por la inmensidad de su amor que nos mostró al entregar a su Hijo unigénito en la cruz.

0: coronilla de la sangre preciosa.
1: Por la señal de la Santa Cruz de nuestros enemigos, líbranos, Señor, Dios nuestro, en el nombre del Padre, y del Hijo, y del Espíritu Santo. Amén.

0: Ven, Espíritu Santo, llena los corazones de tus fieles y enciende en ellos el fuego de tu amor. Envía tu Espíritu, Señor, y nos darás nueva vida y renovarás la faz de la tierra. Oremos. Oh Dios, que has iluminado los corazones de tus hijos con la luz del Espíritu Santo, concédenos ser dóciles a ese mismo Espíritu para gustar siempre el bien y gozar de sus consuelos. Por Jesucristo nuestro Señor.
1: Amén.
0: Creo en Dios,
1: Padre Todopoderoso, Creador del cielo y de la tierra. Creo en Jesucristo, su único Hijo, nuestro Señor, que fue concebido por obra y gracia del Espíritu Santo. Nació de Santa María Virgen, padeció bajo el poder de Poncio Pilato, fue crucificado, muerto y sepultado, descendió a los infiernos, al tercer día resucitó de entre los muertos, subió al cielo y está sentado a la derecha de Dios Padre Todopoderoso. Desde allí ha de venir a juzgar a vivos y a los muertos. Creo en el Espíritu Santo, la Santa Iglesia Católica,

0: Inclinemos la cabeza.
1: Que la sangre preciosa que brota de la sagrada cabeza de nuestro Señor Jesucristo, templo de la divina sabiduría, tabernáculo del divino conocimiento y luz del cielo y de la tierra, nos cubra ahora y siempre. Amén.
2: Oh preciosísima sangre de Jesucristo,
3: sana las heridas del Sacratísimo Corazón de Jesús.
2: Padre nuestro que estás en el cielo, santificado sea tu nombre. Venga a nosotros tu reino. Hágase tu voluntad en la tierra como en el cielo.
3: Danos hoy nuestro pan de cada día. Perdona nuestras ofensas, como también nosotros perdonamos a los que nos ofenden. No nos dejes caer en la tentación, y líbranos del mal. Amén.
2: Dios te salve María, llena eres de gracia, el Señor es contigo, bendita tú eres entre todas las mujeres, y bendito es el fruto de tu vientre, Jesús.
3: Santa María, Madre de Dios, ruega por nosotros, pecadores, ahora y en la hora de nuestra muerte. Amén.
2: Dios te salve María, llena eres de gracia, el Señor es contigo, bendita tú eres entre todas las mujeres, y bendito es el fruto de tu vientre, Jesús.
3: Santa María, Madre de Dios, ruega por nosotros, pecadores, ahora y en la hora de nuestra muerte. Amén.
2: Dios te salve María, llena eres de gracia, el Señor es contigo, bendita tú eres entre todas las mujeres y bendito es el fruto de tu vientre, Jesús.
3: Santa María, Madre de Dios, ruega por nosotros pecadores, ahora y en la hora de nuestra muerte. Amén.
2: Gloria al Padre, y al Hijo, y al Espíritu Santo.
3: Como era en el principio, ahora y siempre, por los siglos de los siglos. Amén.
0: Inclinemos la cabeza.
1: Que la sangre preciosa que brota de la sagrada cabeza de nuestro Señor Jesucristo, templo de la divina sabiduría, tabernáculo del divino conocimiento y luz del cielo y de la tierra, nos cubra ahora y siempre. Amén.
0: Primer misterio. La mano derecha de nuestro Señor Jesucristo es clavada.
2: Por la llaga preciosa de tu mano derecha y por el dolor causado por el clavo que la atravesó, que la sangre preciosa que brota de allí salve a los pecadores del mundo entero y convierta a muchas almas.
3: Amén.
2: Oh preciosísima sangre de Jesucristo,
3: sana las heridas del Sacratísimo Corazón de Jesús.
2: Padre nuestro que estás en el cielo, santificado sea tu nombre. Venga a nosotros tu reino. Hágase tu voluntad en la tierra como en el cielo.
3: Danos

0: mal. Amén.
1: Dios te salve María, llena eres de gracia, el Señor es contigo, bendita tú eres entre todas las mujeres y bendito es el fruto de tu vientre, Jesús.
0: Santa María, Madre de Dios, ruega por nosotros pecadores, ahora y en la hora de nuestra muerte. Amén.
1: Sangre preciosa de Jesucristo,
0: sálvanos a nosotros y al mundo entero.
1: Sangre preciosa de Jesucristo,
0: sálvanos a nosotros y al mundo entero.
1: Sangre preciosa de Jesucristo,
0: sálvanos a nosotros y al mundo entero.
1: Sangre preciosa de Jesucristo,
0: sálvanos a nosotros y al mundo entero.
1: Sangre preciosa de Jesucristo,
0: sálvanos a nosotros y al mundo entero.
1: Sangre preciosa de Jesucristo,
0: sálvanos a nosotros y al mundo entero.
1: Sangre preciosa de Jesucristo,
0: sálvanos a nosotros y al mundo entero.
1: Sangre preciosa de Jesucristo,
0: sálvanos a nosotros y al mundo entero.
1: Sangre preciosa de Jesucristo,
0: sálvanos a nosotros y al mundo entero.
1: Sangre preciosa de Jesucristo,
0: sálvanos a nosotros y al mundo entero.
1: Sangre preciosa de Jesucristo,
0: sálvanos a nosotros y al mundo entero.
1: Sangre preciosa de Jesucristo,
0: sálvanos a nosotros y al mundo entero.
1: Gloria al Padre, y al Hijo, y al Espíritu Santo.
0: Como era en el principio, ahora y siempre, por los siglos de los siglos. Amén.
2: Inclinemos la cabeza.
0: Que la sangre preciosa que brota de la sagrada cabeza de nuestro Señor Jesucristo, templo de la divina sabiduría, tabernáculo

0: Segundo misterio, la mano izquierda de nuestro Señor Jesucristo es clavada.
1: Por la llaga preciosa de tu mano izquierda y por el dolor causado por el clavo que la atravesó, que la sangre preciosa que brota de allí libere las almas en el purgatorio y proteja a los moribundos contra los ataques de los espíritus infernales.
2: Amén.
1: Oh preciosísima sangre de Jesucristo,
3: sana las heridas del Sacratísimo Corazón de Jesús.
1: Padre nuestro que estás en el cielo, santificado sea tu nombre. Venga a nosotros tu reino. Hágase tu voluntad en la tierra como en el cielo.
3: Danos hoy nuestro pan de cada día. Perdona nuestras ofensas, como también nosotros perdonamos a los que nos ofenden. No nos dejes caer en la tentación, y líbranos del mal. Amén.
1: Dios te salve María, llena eres de gracia. El Señor es contigo, bendita tú eres entre todas las mujeres, y bendito es el fruto de tu vientre, Jesús.
3: Santa María, Madre de Dios, ruega por nosotros, pecadores, ahora y en la hora de nuestra muerte. Amén.
1: Sangre preciosa de Jesucristo,
3: sálvanos a nosotros y al mundo entero.
1: Sangre preciosa de Jesucristo,
3: sálvanos a nosotros y al mundo entero.
1: Sangre preciosa de Jesucristo,
3: sálvanos a nosotros y al mundo entero.
1: Sangre preciosa de Jesucristo,
3: sálvanos a nosotros y al mundo entero.
1: Sangre preciosa de Jesucristo,
3: sálvanos a nosotros y al mundo entero.
1: Sangre preciosa de Jesucristo,
3: sálvanos a nosotros y al mundo entero.
1: Sangre preciosa de Jesucristo,
3: sálvanos a nosotros y al mundo entero.
1: Sangre preciosa de Jesucristo,
3: sálvanos a nosotros y al mundo entero.
1: Sangre preciosa de Jesucristo,
3: sálvanos a nosotros y al mundo entero.
1: Sangre preciosa de Jesucristo,
3: sálvanos a nosotros y al mundo entero.
1: Sangre preciosa de Jesucristo,
3: sálvanos a nosotros y al mundo entero.
1: Sangre preciosa de Jesucristo,
3: sálvanos a nosotros y al mundo entero.
1: Gloria al Padre, y al Hijo, y al Espíritu Santo.
3: Como era en el principio, ahora y siempre, por los siglos de los siglos. Amén.
0: Inclinemos la cabeza.
3: Que la sangre preciosa que brota de la sagrada cabeza de nuestro Señor Jesucristo, templo de la divina sabiduría,

0: Amén.
1: Tercer misterio. El pie derecho de nuestro Señor Jesucristo es clavado.
2: Por la llaga preciosa de tu pie derecho y por el dolor causado por el clavo que lo atravesó, que la sangre preciosa que brota de allí proteja los fundamentos de la Iglesia Católica contra los planes del reino oculto y los hombres malignos.
0: Amén.
2: Oh preciosísima sangre de Jesucristo,
0: sana las heridas del Sacratísimo Corazón de Jesús.
2: Padre nuestro que estás en el cielo, santificado sea tu nombre. Venga a nosotros tu reino. Hágase tu voluntad en la tierra como en el cielo.
0: Danos

0: a los que nos ofenden. No nos dejes caer en la tentación y líbranos del mal. Amén.
1: Dios te salve María, llena eres de gracia, el Señor es contigo, bendita tú eres entre todas las mujeres y bendito es el fruto de tu vientre, Jesús.
0: Santa María, Madre de Dios, ruega por nosotros pecadores, ahora y en la hora de nuestra muerte. Amén.
1: Sangre preciosa de Jesucristo,
0: sálvanos a nosotros y al mundo entero.
1: Sangre preciosa de Jesucristo,
0: sálvanos a nosotros y al mundo entero.
1: Sangre preciosa de Jesucristo,
0: sálvanos a nosotros y al mundo entero.
1: Sangre preciosa de Jesucristo,
0: sálvanos a nosotros y al mundo entero.
1: Sangre preciosa de Jesucristo,
0: sálvanos a nosotros y al mundo entero.
1: Sangre preciosa de Jesucristo,
0: sálvanos a nosotros y al mundo entero.
1: Sangre preciosa de Jesucristo,
0: sálvanos a nosotros y al mundo entero.
1: Sangre preciosa de Jesucristo,
0: sálvanos a nosotros y al mundo entero.
1: Sangre preciosa de Jesucristo,
0: sálvanos a nosotros y al mundo entero.
1: Sangre preciosa de Jesucristo,
0: sálvanos a nosotros y al mundo entero.
1: Sangre preciosa de Jesucristo,
0: sálvanos a nosotros y al mundo entero.
1: Sangre preciosa de Jesucristo,
0: sálvanos a nosotros y al mundo entero.
1: Gloria al Padre, y al Hijo, y al Espíritu Santo.
0: Como era en el principio, ahora y siempre, por los siglos de los siglos. Amén.
2: Inclinemos la cabeza.
0: Que la sangre preciosa que brota de la sagrada cabeza de nuestro Señor Jesucristo, templo de la divina sabiduría,

0: Amén.
1: Cuarto misterio. El pie izquierdo de nuestro Señor Jesucristo es clavado.
2: Por la llaga preciosa de tu pie izquierdo y por el dolor causado por el clavo que lo atravesó, que la sangre preciosa que brota de allí nos proteja en todos nuestros caminos contra los planes y ataques de los espíritus malignos y sus agentes.
0: Amén.
2: Oh preciosísima sangre de Jesucristo,
0: sana las heridas del Sacratísimo Corazón de Jesús.
2: Padre nuestro que estás en el cielo, santificado sea tu nombre. Venga a nosotros tu reino. Hágase tu voluntad en la tierra como en el cielo.
0: Danos hoy nuestro pan de cada día. Perdona nuestras ofensas, como también nosotros perdonamos a los que nos ofenden. No nos dejes caer en la tentación y líbranos del mal. Amén.
2: Dios te salve María, llena eres de gracia. El Señor es contigo, bendita tú eres entre todas las mujeres y bendito es el fruto de tu vientre, Jesús.
0: Santa María, Madre de Dios, ruega por nosotros pecadores, ahora y en la hora de nuestra muerte. Amén.
2: Sangre preciosa de Jesucristo,
0: sálvanos a nosotros y al mundo entero.
2: Sangre preciosa de Jesucristo,
0: sálvanos a nosotros y al mundo entero.
2: Sangre preciosa de Jesucristo,
0: sálvanos a nosotros y al mundo entero.
2: Sangre preciosa de Jesucristo,
0: sálvanos a nosotros y al mundo entero.
2: Sangre preciosa de Jesucristo,
0: sálvanos a nosotros y al mundo entero.
2: Sangre preciosa de Jesucristo,
0: sálvanos a nosotros y al mundo entero.
2: Sangre preciosa de Jesucristo,
0: sálvanos a nosotros y al mundo entero.
2: Sangre preciosa de Jesucristo,
0: sálvanos a nosotros y al mundo entero.
2: Sangre preciosa de Jesucristo,
0: sálvanos a nosotros y al mundo entero.
2: Sangre preciosa de Jesucristo,
0: sálvanos a nosotros y al mundo entero.
2: Sangre preciosa de Jesucristo,
0: sálvanos a nosotros y al mundo entero.
2: Sangre preciosa de Jesucristo,
0: sálvanos a nosotros y al mundo entero.
2: Gloria al Padre, y al Hijo, y al Espíritu Santo.
0: Como era en el principio, ahora y siempre, por los siglos de los siglos. Amén.
1: Inclinemos la cabeza.
0: Que la sangre preciosa que brota de la sagrada cabeza de nuestro Señor Jesucristo, templo de la divina sabiduría, tabernáculo del divino conocimiento y luz del cielo y de la tierra, nos cubra ahora y siempre. Amén.
1: Quinto misterio. El costado de nuestro Señor Jesucristo es traspasado.
2: Por la llaga preciosa de tu sagrado costado y por el dolor causado por la lanza que lo traspasó, que la sangre preciosa y el agua que brotan de allí sane a los enfermos, resucite a los muertos, resuelva nuestros problemas presentes y nos muestre el camino para llegar a Dios para la eterna gloria.
0: Amén.
2: Oh preciosísima sangre de Jesucristo,
0: sana las heridas del Sacratísimo Corazón de Jesús.
2: Padre nuestro que estás en el cielo, santificado sea tu nombre. Venga a nosotros tu reino. Hágase tu voluntad en la tierra como en el cielo.
0: Danos

0: a los que nos ofenden. No nos dejes caer en la tentación y líbranos del mal. Amén.
1: Dios te salve María, llena eres de gracia. El Señor es contigo, bendita tú eres entre todas las mujeres y bendito es el fruto de tu vientre, Jesús.
0: Santa María, Madre de Dios, ruega por nosotros pecadores, ahora y en la hora de nuestra muerte. Amén.
1: Sangre preciosa de Jesucristo,
0: sálvanos a nosotros y al mundo entero.
1: Sangre preciosa de Jesucristo,
0: sálvanos a nosotros y al mundo entero.
1: Sangre preciosa de Jesucristo,
0: sálvanos a nosotros y al mundo entero.
1: Sangre preciosa de Jesucristo,
0: sálvanos a nosotros y al mundo entero.
1: Sangre preciosa de Jesucristo,
0: sálvanos a nosotros y al mundo entero.
1: Sangre preciosa de Jesucristo,
0: sálvanos a nosotros y al mundo entero.
1: Sangre preciosa de Jesucristo,
0: sálvanos a nosotros y al mundo entero.
1: Sangre preciosa de Jesucristo,
0: sálvanos a nosotros y al mundo entero.
1: Sangre preciosa de Jesucristo,
0: sálvanos a nosotros y al mundo entero.
1: Sangre preciosa de Jesucristo,
0: sálvanos a nosotros y al mundo entero.
1: Sangre preciosa de Jesucristo,
0: sálvanos a nosotros y al mundo entero.
1: Sangre preciosa de Jesucristo,
0: sálvanos a nosotros y al mundo entero.
1: Gloria al Padre, y al Hijo, y al Espíritu Santo.
0: Como era en el principio, ahora y siempre, por los siglos de los siglos. Amén.
2: Inclinemos la cabeza.
0: Que la sangre preciosa que brota de la sagrada cabeza de nuestro Señor Jesucristo, templo de la divina sabiduría, tabernáculo del divino conocimiento y luz del cielo y de la tierra, nos cubra ahora y siempre. Amén.
1: Oh preciosísima sangre de Jesucristo,
0: sana las heridas del Sacratísimo Corazón de Jesús.
1: Oh preciosísima sangre de Jesucristo,
0: sana las heridas del Sacratísimo Corazón de Jesús.
1: Oh preciosísima sangre de Jesucristo,
0: sana las heridas del Sacratísimo Corazón de Jesús.
1: Dios te salve,
0: Reina y Madre de Misericordia,

hijos de Eva. A ti suspiramos, gimiendo y llorando en este valle de lágrimas. Ea pues, Señora, abogada nuestra, vuelve a nosotros esos tus ojos misericordiosos.

0: Virgen María, ruega por nosotros, Santa Madre de Dios, para que seamos dignos de alcanzar y gozar las promesas de nuestro Señor Jesucristo. Amén.
1: Oremos. Oh preciosísima sangre de nuestro Señor Jesucristo, te honramos, te veneramos, te adoramos por la obra de tu eterna alianza que trae paz a la humanidad. Sana las heridas del Sacratísimo Corazón de Jesús. Consuela al Padre Todopoderoso en su trono y lava los pecados del mundo entero. Que todos te veneren, oh preciosa sangre, ten misericordia de nosotros.
2: Amén.
1: Sacratísimo Corazón de Jesús,
2: ten misericordia de nosotros.
1: Corazón Inmaculado de María,
2: ruega por nosotros.
1: San José, Esposo de María,
2: ruega por nosotros.
1: San Pedro y San Pablo,
2: rueguen por nosotros.
1: San Juan al pie de la cruz,
2: ruega por nosotros.
1: Santa María Magdalena,
2: ruega por nosotros.
1: Todos los ejércitos de la oración e intercesores celestiales,
2: rueguen por nosotros.
1: Todos los grandes santos de nuestro Señor,
2: rueguen por nosotros.
1: Todas las huestes celestiales, Legión de María,
2: rueguen por nosotros.
3: Letanías de la preciosa sangre de Jesucristo.
1: Señor, ten piedad de nosotros.
2: Señor, ten piedad de nosotros.
1: Cristo, ten piedad de nosotros.
2: Cristo, ten piedad de nosotros.
1: Señor, ten piedad de nosotros.
2: Señor, ten piedad de nosotros.
1: Cristo, escúchanos.
2: Cristo, escúchanos con bondad.
1: Dios Padre Celestial,
2: ten piedad de nosotros.
1: Dios Hijo Redentor del mundo,
2: ten piedad de nosotros.
1: Dios Espíritu Santo,
2: ten piedad de nosotros.
1: Santísima Trinidad, un solo Dios,
2: ten piedad de nosotros.
1: Oh preciosísima sangre de Jesucristo, sangre de salvación,
2: cúbrenos a nosotros y al mundo entero.
1: Océano de la sangre de Jesucristo,
2: libéranos.
1: Sangre de Jesucristo, llena de santidad y compasión,
2: libéranos.
1: Preciosa sangre de Jesucristo, nuestra fuerza y poder,
2: libéranos.
1: Preciosa sangre de Jesucristo, alianza eterna,
2: libéranos.
1: Preciosa sangre de Jesucristo, fundamento de la fe cristiana,
2: libéranos.
1: Preciosa sangre de Jesucristo, armadura de Dios,
2: libéranos.
1: Preciosa sangre de Jesucristo, caridad divina,
2: libéranos.
1: Preciosa sangre de Jesucristo, flagelo de los demonios,
2: libéranos.
1: Preciosa sangre de Jesucristo, ayuda de los cautivos,
2: libéranos.
1: Preciosa sangre de Jesucristo, vino sagrado,
2: libéranos.
1: Preciosa sangre de Jesucristo, poder de los cristianos,
2: libéranos.
1: Preciosa sangre de Jesucristo, defensora de la muralla católica,
2: libéranos.
1: Preciosa sangre de Jesucristo, verdadera fe de los cristianos,
2: libéranos.
1: Preciosa sangre de Jesucristo, sangre sanadora,
2: sálvanos.
1: Preciosa sangre de Jesucristo, sangre de unción,
2: sálvanos.
1: Preciosa sangre de Jesucristo, fortaleza de los hijos de Dios,
2: sálvanos.
1: Preciosa sangre de Jesucristo, capitana de los guerreros cristianos,
2: sálvanos.
1: Preciosa sangre de Jesucristo, sangre de resurrección,
2: sálvanos.
1: Preciosa sangre de Jesucristo, bebida de los ángeles celestiales,
2: sálvanos.
1: Preciosa sangre de Jesucristo, consolación de Dios Padre,
2: sálvanos.
1: Preciosa sangre de Jesucristo, poder del Espíritu Santo,
2: sálvanos.
1: Preciosa sangre de Jesucristo, circuncisión de los gentiles,
2: sálvanos.
1: Preciosa sangre de Jesucristo, paz del mundo,
2: sálvanos.
1: Preciosa sangre de Jesucristo, luz del cielo y de la tierra,
2: sálvanos.
1: Preciosa sangre de Jesucristo, arcoíris del cielo,
2: sálvanos.
1: Preciosa sangre de Jesucristo, esperanza de los niños inocentes,
2: sálvanos.
1: Preciosa sangre de Jesucristo, Palabra de Dios en nuestros corazones.
2: Sálvanos.
1: Preciosa sangre de Jesucristo, arma celestial.
2: Sálvanos.
1: Preciosa sangre de Jesucristo, sabiduría divina.
2: Sálvanos.
1: Preciosa sangre de Jesucristo, fundamento del mundo.
2: Sálvanos.
1: Preciosa sangre de Jesucristo, misericordia de Dios Padre.
2: Sálvanos.
1: Oh preciosísima sangre de Jesucristo,
2: limpia los pecados del mundo.
1: Oh preciosísima sangre de Jesucristo,
2: purifica al mundo.
1: Oh preciosísima sangre de Jesucristo,
2: enséñanos cómo consolar a Jesús.
1: Oremos. Oh preciosa sangre de nuestra salvación, creemos, esperamos y confiamos en ti. Libera a todos aquellos que están en manos de los espíritus infernales, te rogamos. Protege a los moribundos de toda obra de los espíritus malignos y dales la bienvenida a tu eterna gloria. Ten misericordia del mundo entero y fortalécenos para adorar y consolar al Sagrado Corazón. Te adoramos, oh preciosa sangre de misericordia.
2: Amén.
1: Oh preciosísima sangre de Jesucristo,
2: sana las heridas del Sacratísimo Corazón de Jesús.

0: consagración a la sangre preciosa de Jesucristo. Consciente de mi nada y de tu sublimidad, misericordioso Salvador, me postro a tus pies y te agradezco por las innumerables pruebas de tu gracia que te has dignado derramar en tan ingrata criatura. En especial te doy gracias por haberme liberado por tu preciosa sangre del poder destructivo de Satanás. En presencia de mi querida Madre María, mi ángel guardián, mi santo patrono y de todas las huestes celestiales, me consagro voluntariamente y de todo corazón, oh querido Jesús, a tu preciosa sangre con la que redimiste al mundo del pecado, de la muerte y del infierno. Te prometo, con la ayuda de tu gracia y con todas mis fuerzas, suscitar y promover la devoción a tu preciosa sangre, que es el precio de nuestra redención, para que tu adorable sangre sea honrada y glorificada por todos. De esta forma quiero reparar mi deslealtad a tu preciosa sangre de amor y ofrecerte satisfacción por las muchas profanaciones que los hombres cometen contra el inestimable precio de su salvación. Que mis propios pecados, mi frialdad y todos los actos irrespetuosos que haya cometido en el pasado contra ti, oh sangre santa y preciosa, queden borrados. Mira, oh querido Jesús, te ofrezco el amor, el honor y la adoración que tu Santísima Madre, tus fieles discípulos y todos los santos han ofrecido a tu preciosa sangre. Te pido olvidar mi anterior falta de fe y frialdad, y te pido que perdones a todos los que te hayan ofendido. Báñame, oh divino Salvador, y a todos los hombres con tu preciosa sangre, para que podamos, oh amor crucificado, amarte de ahora en adelante con todo nuestro corazón, y que honremos dignamente el precio de nuestra salvación.
1: Amén. Bajo tu amparo nos acogemos, oh Santa Madre de Dios. No desprecies las súplicas que te dirigimos en nuestras necesidades. Antes bien,

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0: Reina del cielo, alégrate, aleluya.
1: Porque el Señor, a quien has merecido llevar, aleluya.
0: Ha resucitado según su palabra, aleluya.
1: Ruega al Señor por nosotros, aleluya.
0: Gózate y alégrate, Virgen María, aleluya.
1: Porque verdaderamente ha resucitado el Señor, aleluya. Oración.
0: Oh Dios, que por la resurrección de tu Hijo, nuestro Señor Jesucristo, has llenado el mundo de alegría, concédenos, por intercesión de su Madre, la Virgen María, llegar a alcanzar los gozos eternos. Por Jesucristo, nuestro Señor.

0: En la Semana por la Paz, oramos el Santo Rosario.
1: Por la señal de la Santa Cruz, de nuestros enemigos, líbranos, Señor, Dios nuestro. En el nombre del Padre, y del Hijo, y del Espíritu Santo. Amén.
2: Divino Jesús, te ofrecemos este rosario que vamos a rezar, meditando los misterios de nuestra redención, por la paz del mundo, por la conversión de los pecadores y de nuestra familia. Concédenos, por intercesión de la Virgen María, Madre de Dios y Madre nuestra, las virtudes que son necesarias para bien rezarlo.
0: El Santo Padre ha pedido que se eleve fuerte en toda la tierra el grito de la paz. La fe es una fuerza poderosa capaz de hacer que el mundo sea más justo y más bello. Con confianza sincera en el Dios de la paz, en su Hijo Jesús y en la fuerza transformadora del Espíritu Santo, que es el amor, imploramos juntos el don de la paz para Colombia y para la humanidad entera.

0: y de la tierra. Creo en Jesucristo, su único Hijo, nuestro Señor, que fue concebido por obra y gracia del Espíritu Santo. Nació de Santa María Virgen, padeció bajo el poder de Poncio Pilato, fue crucificado, muerto y sepultado, descendió a los infiernos, al tercer día resucitó de entre los muertos, subió a los cielos y está sentado a la derecha de Dios Padre Todopoderoso. Desde allí ha de venir a juzgar a los vivos y a los muertos. Creo en el Espíritu Santo, la Santa Iglesia Católica, la comunión de los santos, el perdón de los pecados, la resurrección de la carne y la vida eterna. Amén.
1: Jesús, mi Señor y Redentor, yo me arrepiento de todos los pecados que he cometido hasta hoy, y me pesa de todo corazón porque con ellos he ofendido a un Dios tan bueno. Propongo firmemente no volver a pecar y confío en que por tu infinita misericordia me has de conceder el perdón de mis culpas y me has de llevar a la vida eterna. Amén.
2: Los misterios que vamos a meditar en esta parte del Rosario son los misterios gozosos. El primer misterio es el anuncio del ángel Gabriel a María Santísima.
1: Oremos a Dios Padre Todopoderoso para que a través de la Santísima Virgen María y su ejemplo nos reconozcamos comprometidos con el anuncio del mensaje de la paz que brota del corazón de Dios.
3: Padre nuestro que estás en el cielo, santificado sea tu nombre. Venga a nosotros tu reino, hágase tu voluntad en la tierra como en el cielo.
4: Danos hoy nuestro pan de cada día, perdona nuestras ofensas como también nosotros perdonamos a los que nos ofenden. No nos dejes caer en tentación y líbranos del mal. Amén.
3: Dios te salve María, llena eres de gracia, el Señor es contigo. Bendita eres entre todas las mujeres, y bendito es el fruto de tu vientre, Jesús.
4: Santa María, Madre de Dios, ruega por nosotros, pecadores, ahora y en la hora de nuestra muerte. Amén.
3: Dios te salve María, llena eres de gracia. El Señor es contigo. Bendita eres entre todas las mujeres, y bendito es el fruto de tu vientre, Jesús.
4: Santa María, Madre de Dios, ruega por nosotros, pecadores, ahora y en la hora de nuestra muerte. Amén.
3: Dios te salve María, llena eres de gracia. El Señor es contigo. Bendita eres entre todas las mujeres, y bendito es el fruto de tu vientre, Jesús.
4: Santa María, Madre de Dios, ruega por nosotros, pecadores, ahora y en la hora de nuestra muerte. Amén.
3: Dios te salve María, llena eres de gracia. El Señor es contigo. Bendita eres entre todas las mujeres, y bendito es el fruto de tu vientre, Jesús.
4: Santa María, Madre de Dios, ruega por nosotros, pecadores, ahora y en la hora de nuestra muerte. Amén.
3: Dios te salve María, llena eres de gracia. El Señor es contigo, bendita eres entre todas las mujeres, y bendito es el fruto de tu vientre, Jesús.
4: Santa María, Madre de Dios, ruega por nosotros, pecadores, ahora y en la hora de nuestra muerte. Amén.
3: Dios te salve María, llena eres de gracia. El Señor es contigo, bendita eres entre todas las mujeres, y bendito es el fruto de tu vientre, Jesús.
4: Santa María, Madre de Dios, ruega por nosotros, pecadores, ahora y en la hora de nuestra muerte. Amén.
3: Dios te salve María, llena eres de gracia. El Señor es contigo. Bendita eres entre todas las mujeres, y bendito es el fruto de tu vientre, Jesús.
4: Santa María, Madre de Dios, ruega por nosotros, pecadores, ahora y en la hora de nuestra muerte. Amén.
3: Dios te salve María, llena eres de gracia. El Señor es contigo. bendita eres entre todas las mujeres, y bendito es el fruto de tu vientre, Jesús.
4: Santa María, Madre de Dios, ruega por nosotros pecadores, ahora y en la hora de nuestra muerte. Amén.
3: Dios te salve María, llena eres de gracia, el Señor es contigo, bendita eres entre todas las mujeres, y bendito es el fruto de tu vientre, Jesús.
4: Santa María, Madre de Dios, ruega por nosotros pecadores, ahora y en la hora de nuestra muerte. Amén.
3: Dios te salve María, llena eres de gracia, el Señor es contigo, bendita eres entre todas las mujeres, y bendito es el fruto de tu vientre, Jesús.
4: Santa María, Madre de Dios, ruega por nosotros pecadores, ahora y en la hora de nuestra muerte. Amén.
3: Gloria al Padre, y al Hijo, y al Espíritu Santo,
4: como era en un principio, ahora y siempre, por los siglos de los siglos. Amén.
2: El segundo misterio es la visita de María Santísima a su prima Isabel.
1: Oremos para que en nuestro país, los hogares, las ciudades y en el mundo entero predomine la paz como ambiente propicio para la construcción de un mundo más justo y equitativo.
3: Padre nuestro que estás en el cielo, santificado sea tu nombre. Venga a nosotros tu reino. Hágase tu voluntad en la tierra como en el cielo.
4: Danos hoy nuestro pan de cada día. Perdona nuestras ofensas como también nosotros perdonamos a los que nos ofenden. No nos dejes caer en tentación y líbranos del mal. Amén.
3: Dios te salve María, llena eres de gracia. El Señor es contigo, bendita eres entre todas las mujeres, y bendito es el fruto de tu vientre, Jesús.
4: Santa María, Madre de Dios, ruega por nosotros pecadores, ahora y en la hora de nuestra muerte. Amén.
3: Dios te salve María, llena eres de gracia. El Señor es contigo, bendita eres entre todas las mujeres, y bendito es el fruto de tu vientre, Jesús.
4: Santa María, Madre de Dios, ruega por nosotros pecadores, ahora y en la hora de nuestra muerte. Amén.
3: Dios te salve María, llena eres de gracia. El Señor es contigo, bendita eres entre todas las mujeres, y bendito es el fruto de tu vientre, Jesús.
4: Santa María, Madre de Dios, ruega por nosotros pecadores, ahora y en la hora de nuestra muerte. Amén.
3: Dios te salve María, llena eres de gracia. El Señor es contigo, bendita eres entre todas las mujeres, y bendito es el fruto de tu vientre, Jesús.
4: Santa María, Madre de Dios, ruega por nosotros pecadores, ahora y en la hora de nuestra muerte. Amén.
3: Dios te salve María, llena eres de gracia. El Señor es contigo, bendita eres entre todas las mujeres, y bendito es el fruto de tu vientre, Jesús.
4: Santa María, Madre de Dios, ruega por nosotros pecadores, ahora y en la hora de nuestra muerte. Amén.
3: Dios te salve María, llena eres de gracia. El Señor es contigo, bendita eres entre todas las mujeres, y bendito es el fruto de tu vientre, Jesús.
4: Santa María, Madre de Dios, ruega por nosotros pecadores, ahora y en la hora de nuestra muerte. Amén.
3: Dios te salve María, llena eres de gracia. El Señor es contigo, bendita eres entre todas las mujeres, y bendito es el fruto de tu vientre, Jesús.
4: Santa María, Madre de Dios, ruega por nosotros pecadores, ahora y en la hora de nuestra muerte. Amén.
3: Dios te salve María, llena eres de gracia. El Señor es contigo, bendita eres entre todas las mujeres, y bendito es el fruto de tu vientre, Jesús.
4: Santa María, Madre de Dios, ruega por nosotros pecadores, ahora y en la hora de nuestra muerte. Amén.
3: Dios te salve María, llena eres de gracia. El Señor es contigo, bendita eres entre todas las mujeres, y bendito es el fruto de tu vientre, Jesús.
4: Santa María, Madre de Dios, ruega por nosotros pecadores, ahora y en la hora de nuestra muerte. Amén.
3: Dios te salve María, llena eres de gracia, el Señor es contigo, bendita eres entre todas las mujeres, y bendito es el fruto de tu vientre, Jesús.
4: Santa María, Madre de Dios, ruega por nosotros pecadores, ahora y en la hora de nuestra muerte. Amén.
3: Gloria al Padre, y al Hijo, y al Espíritu Santo,
4: como era en un principio, ahora y siempre, por los siglos de los siglos. Amén.
2: En el tercer misterio contemplamos el nacimiento del niño Jesús en el portal de Belén.
1: En este misterio, pidamos por medio de la intercesión de la Madre de Dios que al conmemorar el nacimiento de Jesús, Príncipe de la Paz, seamos fortalecidos en el compromiso de trabajar por la paz para ser bienaventurados.
3: Padre nuestro que estás en el cielo, santificado sea tu nombre. Venga a nosotros tu reino. Hágase tu voluntad en la tierra como en el cielo.
4: Danos hoy nuestro pan de cada día. Perdona nuestras ofensas, como también nosotros perdonamos a los que nos ofenden. No nos dejes caer en tentación y líbranos del mal. Amén.
3: Dios te salve María, llena eres de gracia. El Señor es contigo. Bendita eres entre todas las mujeres y bendito es el fruto de tu vientre, Jesús.
4: Santa María, Madre de Dios, ruega por nosotros pecadores, ahora y en la hora de nuestra muerte. Amén.
3: Dios te salve María, llena eres de gracia. El Señor es contigo. Bendita eres entre todas las mujeres y bendito es el fruto de tu vientre, Jesús.
4: Santa María, Madre de Dios, ruega por nosotros pecadores, ahora y en la hora de nuestra muerte. Amén.
3: Dios te salve María, llena eres de gracia. El Señor es contigo. Bendita eres entre todas las mujeres, y bendito es el fruto de tu vientre, Jesús.
4: Santa María, Madre de Dios, ruega por nosotros pecadores, ahora y en la hora de nuestra muerte. Amén.
3: Dios te salve María, llena eres de gracia. El Señor es contigo. Bendita eres entre todas las mujeres, y bendito es el fruto de tu vientre, Jesús.
4: Santa María, Madre de Dios, ruega por nosotros pecadores, ahora y en la hora de nuestra muerte. Amén.
3: Dios te salve María, llena eres de gracia. El Señor es contigo. Bendita eres entre todas las mujeres, y bendito es el fruto de tu vientre, Jesús.
4: Santa María, Madre de Dios, ruega por nosotros pecadores, ahora y en la hora de nuestra muerte. Amén.
3: Dios te salve María, llena eres de gracia. El Señor es contigo. Bendita eres entre todas las mujeres, y bendito es el fruto de tu vientre, Jesús.
4: Santa María, Madre de Dios, ruega por nosotros pecadores, ahora y en la hora de nuestra muerte. Amén.
3: Dios te salve María, llena eres de gracia. El Señor es contigo. Bendita eres entre todas las mujeres, y bendito es el fruto de tu vientre, Jesús.
4: Santa María, Madre de Dios, ruega por nosotros pecadores, ahora y en la hora de nuestra muerte. Amén.
3: Dios te salve María, llena eres de gracia. El Señor es contigo, bendita eres entre todas las mujeres, y bendito es el fruto de tu vientre, Jesús.
4: Santa María, Madre de Dios, ruega por nosotros pecadores, ahora y en la hora de nuestra muerte. Amén.
3: Dios te salve María, llena eres de gracia. El Señor es contigo, bendita eres entre todas las mujeres, y bendito es el fruto de tu vientre, Jesús.
4: Santa María, Madre de Dios, ruega por nosotros pecadores, ahora y en la hora de nuestra muerte. Amén.
3: Dios te salve María, llena eres de gracia. El Señor es contigo, bendita eres entre todas las mujeres, y bendito es el fruto de tu vientre, Jesús.
4: Santa María, Madre de Dios, ruega por nosotros pecadores, ahora y en la hora de nuestra muerte. Amén.
3: Gloria al Padre, y al Hijo y al Espíritu Santo,
4: como era en un principio, ahora y siempre, por los siglos de los siglos. Amén.
2: En el cuarto misterio contemplamos la presentación del niño Jesús en el templo.
1: En este misterio, oremos juntos por las familias, comunidades, poblaciones y sectores populares que han sido víctimas de la terrible violencia que vive nuestro país, para que sean reconfortados y experimenten la paz y la tranquilidad que viene de Dios.
3: Padre nuestro que estás en el cielo, santificado sea tu nombre. Venga a nosotros tu reino. Hágase tu voluntad en la tierra como en el cielo.
4: Danos hoy nuestro pan de cada día. Perdona nuestras ofensas, como también nosotros perdonamos a los que nos ofenden. No nos dejes caer en tentación y líbranos del mal. Amén.
3: Dios te salve María, llena eres de gracia. El Señor es contigo. Bendita eres entre todas las mujeres y bendito es el fruto de tu vientre, Jesús.
4: Santa María, Madre de Dios, ruega por nosotros pecadores, ahora y en la hora de nuestra muerte. Amén.
3: Dios te salve María, llena eres de gracia. El Señor es contigo, bendita eres entre todas las mujeres, y bendito es el fruto de tu vientre, Jesús.
4: Santa María, Madre de Dios, ruega por nosotros pecadores, ahora y en la hora de nuestra muerte. Amén.
3: Dios te salve María, llena eres de gracia. El Señor es contigo, bendita eres entre todas las mujeres, y bendito es el fruto de tu vientre, Jesús.
4: Santa María, Madre de Dios, ruega por nosotros pecadores, ahora y en la hora de nuestra muerte. Amén.
3: Dios te salve María, llena eres de gracia. El Señor es contigo, bendita eres entre todas las mujeres, y bendito es el fruto de tu vientre, Jesús.
4: Santa María, Madre de Dios, ruega por nosotros pecadores, ahora y en la hora de nuestra muerte. Amén.
3: Dios te salve María, llena eres de gracia. El Señor es contigo, bendita eres entre todas las mujeres, y bendito es el fruto de tu vientre, Jesús.
4: Santa María, Madre de Dios, ruega por nosotros pecadores, ahora y en la hora de nuestra muerte. Amén.
3: Dios te salve María, llena eres de gracia. El Señor es contigo, bendita eres entre todas las mujeres, y bendito es el fruto de tu vientre, Jesús.
4: Santa María, Madre de Dios, ruega por nosotros pecadores, ahora y en la hora de nuestra muerte. Amén.
3: Dios te salve María, llena eres de gracia. El Señor es contigo, bendita eres entre todas las mujeres, y bendito es el fruto de tu vientre, Jesús.
4: Santa María, Madre de Dios, ruega por nosotros pecadores, ahora y en la hora de nuestra muerte. Amén.
3: Dios te salve María, llena eres de gracia. El Señor es contigo, bendita eres entre todas las mujeres, y bendito es el fruto de tu vientre, Jesús.
4: Santa María, Madre de Dios, ruega por nosotros pecadores, ahora y en la hora de nuestra muerte. Amén.
3: Dios te salve María, llena eres de gracia. El Señor es contigo, bendita eres entre todas las mujeres, y bendito es el fruto de tu vientre, Jesús.
4: Santa María, Madre de Dios, ruega por nosotros pecadores, ahora y en la hora de nuestra muerte. Amén.
3: Dios te salve María, llena eres de gracia. El Señor es contigo, bendita eres entre todas las mujeres, y bendito es el fruto de tu vientre, Jesús.
4: Santa María, Madre de Dios, ruega por nosotros pecadores, ahora y en la hora de nuestra muerte. Amén.
3: Gloria al Padre, y al Hijo, y al Espíritu Santo,
4: como era en un principio, ahora y siempre, por los siglos de los siglos. Amén.
2: En el quinto misterio contemplamos la pérdida y hallazgo del niño Jesús en el templo.
1: Por las necesidades de la paz y armonía que hay al interior de nuestros hogares, lugares de trabajo y comunidad, de manera que construyamos una sociedad más justa.
3: Padre nuestro que estás en el cielo, santificado sea tu nombre. Venga a nosotros tu reino. Hágase tu voluntad en la tierra como en el cielo.
4: Danos hoy nuestro pan de cada día. Perdona nuestras ofensas, como también nosotros perdonamos a los que nos ofenden. No nos dejes caer en tentación y líbranos del mal. Amén.
3: Dios te salve María, llena eres de gracia. El Señor es contigo. Bendita eres entre todas las mujeres y bendito es el fruto de tu vientre, Jesús.
4: Santa María, Madre de Dios, ruega por nosotros pecadores, ahora y en la hora de nuestra muerte. Amén.
3: Dios te salve María, llena eres de gracia. El Señor es contigo. Bendita eres entre todas las mujeres y bendito es el fruto de tu vientre, Jesús.
4: Santa María, Madre de Dios, ruega por nosotros pecadores, ahora y en la hora de nuestra muerte. Amén.
3: Dios te salve María, llena eres de gracia. El Señor es contigo. Bendita eres entre todas las mujeres y bendito es el fruto de tu vientre, Jesús.
4: Santa María, Madre de Dios, ruega por nosotros pecadores, ahora y en la hora de nuestra muerte. Amén.
3: Dios te salve María, llena eres de gracia. El Señor es contigo. Bendita eres entre todas las mujeres y bendito es el fruto de tu vientre, Jesús.
4: Santa María, Madre de Dios, ruega por nosotros pecadores, ahora y en la hora de nuestra muerte. Amén.
3: Dios te salve María, llena eres de gracia. El Señor es contigo. Bendita eres entre todas las mujeres y bendito es el fruto de tu vientre, Jesús.
4: Santa María, Madre de Dios, ruega por nosotros pecadores, ahora y en la hora de nuestra muerte. Amén.
3: Dios te salve María, llena eres de gracia. El Señor es contigo. Bendita eres entre todas las mujeres y bendito es el fruto de tu vientre, Jesús.
4: Santa María, Madre de Dios, ruega por nosotros pecadores, ahora y en la hora de nuestra muerte. Amén.
3: Dios te salve María, llena eres de gracia. El Señor es contigo. Bendita eres entre todas las mujeres y bendito es el fruto de tu vientre, Jesús.
4: Santa María, Madre de Dios, ruega por nosotros pecadores, ahora y en la hora de nuestra muerte. Amén.
3: Dios te salve María, llena eres de gracia. El Señor es contigo. Bendita eres entre todas las mujeres y bendito es el fruto de tu vientre, Jesús.
4: Santa María, Madre de Dios, ruega por nosotros pecadores, ahora y en la hora de nuestra muerte. Amén.
3: Dios te salve María, llena eres de gracia. El Señor es contigo. Bendita eres entre todas las mujeres y bendito es el fruto de tu vientre, Jesús.
4: Santa María, Madre de Dios, ruega por nosotros pecadores, ahora y en la hora de nuestra muerte. Amén.
3: Dios te salve María, llena eres de gracia. El Señor es contigo. Bendita eres entre todas las mujeres y bendito es el fruto de tu vientre, Jesús.
4: Santa María, Madre de Dios, ruega por nosotros pecadores, ahora y en la hora de nuestra muerte. Amén.
3: Gloria al Padre, y al Hijo, y al Espíritu Santo,
4: como era en un principio, ahora y siempre, por los siglos de los siglos. Amén.

0: Letanías por la paz, para que los cautivos sean al fin liberados.
1: Consíguenos el don de la paz.
0: Para que los desterrados encuentren al fin su patria.
1: Consíguenos el don de la paz.
0: Para que los que sufren encuentren la fortaleza.
1: Consíguenos el don de la paz.
0: A ti, que eres la madre de los desamparados.
1: Consíguenos el don de la paz.
0: A ti, que sientes compasión ante los duros de corazón.
1: Consíguenos el don de la paz.
0: A ti, que eres la madre del Dios resucitado.
1: Consíguenos el don de la paz.
0: A ti, que eres la reina en el reino del Dios lleno de paz.
1: Consíguenos el don de la paz. Dios.

Oremos. Oh María, Reina y Mensajera de la Paz, nosotros te suplicamos que nos traiga la paz al mundo entero. Paz en la Iglesia, paz en las familias, paz en los corazones, paz en el mundo entero. Que todos nosotros seamos mensajeros e instrumentos de paz. Que el Espíritu Santo, el Santificador, venga con el don de la paz. Por la

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1: Ustedes son testigos que todas mis promesas han sido cumplidas y que en todo su caminar yo he estado con vosotros.

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3: Señor, sé que en tu camino hay muchas pruebas, pero contigo las venceré, porque tú eres un Dios de victoria.

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Señor, bendícenos, guíanos, protégenos, ilumínanos. Llena esta casa de tu paz y de tu amor para ser esa familia que a tu imagen queremos alcanzar.

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Oh Dios misericordioso, que todavía me permites vivir, dame fuerza para que pueda vivir una vida nueva, la vida del Espíritu sobre la cual la muerte no tiene poder. Y mi corazón se ha renovado y he iniciado una vida nueva ya aquí en la tierra, la vida del amor de Dios. Sin embargo, no olvido que soy la debilidad en persona, pero no dudo ni por un momento en la ayuda de tu gracia, oh Dios.

El Señor, a través de su iglesia, nos invita a reparar por los pecadores y lo comunica también por medio de su sierva Santa Faustina. Reza incesantemente esta coronilla que te he enseñado. Quienquiera que la rece recibirá gran misericordia a la hora de la muerte. Los sacerdotes se la recomendarán a los pecadores como la última tabla de salvación. Hasta el pecador más empedernido, si reza esta coronilla una sola vez, recibirá la gracia de mi misericordia infinita. Deseo que el mundo entero conozca mi misericordia. Deseo conceder gracias inimaginables a las almas que confían en mi misericordia. Te saludo, misericordiosísimo corazón de Jesús. Viva fuente de toda gracia, único amparo y refugio nuestro, en ti tengo la luz de la esperanza. Te saludo, corazón piadosísimo de mi Dios, insondable, viva fuente de amor, de la cual brota la vida para los pecadores y los torrentes de toda dulzura. Te saludo, herida abierta del sacratísimo corazón, de la cual salieron los rayos de la misericordia y de la cual nos es dado sacar la vida únicamente con el recipiente de la confianza. Te saludo, inconcebible bondad de Dios, nunca penetrada e insondable, llena de amor y de misericordia, siempre santa y como una buena madre inclinada sobre nosotros. Te saludo, trono de la misericordia, Cordero de Dios, que has ofrecido la vida por mí, ante el cual mi alma se humilla cada día, viviendo en una fe

Coronilla a la Divina Misericordia. Por la señal de la Santa Cruz de nuestros enemigos, líbranos, Señor Dios nuestro. Padre nuestro, que estás en el cielo, santificado sea tu nombre. Venga a nosotros tu reino. Hágase tu voluntad en la tierra como en el cielo. Danos hoy nuestro pan de cada día. Perdona nuestras ofensas, como también nosotros perdonamos a los que nos ofenden. No nos dejes caer en la tentación y líbranos del mal. Dios te salve María, llena eres de gracia, el Señor es contigo. Bendita tú eres entre todas las mujeres y bendito es el fruto de tu vientre Jesús. Santa María, Madre de Dios, ruega por nosotros pecadores, ahora y en la hora de nuestra muerte. Amén. Creo en Dios Padre Todopoderoso, Creador del cielo y de la tierra. Creo en Jesucristo, su único Hijo, nuestro Señor, que fue concebido por obra y gracia del Espíritu Santo. Nació de Santa María la Virgen, padeció bajo el poder de Poncio Pilato, fue crucificado, muerto y sepultado. Descendió a los infiernos, al tercer día resucitó de entre los muertos, subió a los cielos y está sentado a la derecha de Dios Padre Todopoderoso. Creo que de allí ha de venir a juzgar a los vivos y a los muertos. Creo en el Espíritu Santo, la Santa Iglesia Católica, la comunión de los santos, el perdón de los pecados, la resurrección de los muertos y la vida eterna. Amén. Contemplemos los misterios de dolor. Jesús ora y se siente solo en el huerto. Jesús es humillado por nuestros pecados en la flagelación. Se burlan de Jesús y lo declaran rey, coronándolo de espinas. La cruz pesada de nuestro pecado es llevada por Jesús. Traspasan sus manos y sus pies con clavos y muere como pago de nuestras faltas.

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1: Hoy clamo, Señor, la presencia poderosa de tu Espíritu Santo, para que inundes mi vida totalmente. Lléname, Señor, en este momento. Dame fuerzas y ayúdame a amarte con todo mi corazón. Ven a mí que te necesito. Transforma mi existir.

0: Padre Santo, que para comunicarnos tu amor enviaste al mundo a tu único Hijo Jesucristo y lo constituiste mensajero de esperanza y paz, camino, verdad y vida de la humanidad, permite, Señor, que a través de Vox Dei, la frecuencia de la esperanza y la paz, demos gloria a Dios para el bien del pueblo de la diócesis de Cúcuta. Te pedimos, Señor, que ilumines con tu luz este nuevo día en que nos disponemos a comunicar tu mensaje de paz y esperanza. Abre, Señor, el corazón de tus hijos para que tu voz resuene en los hogares, en el trabajo, en el campo y la ciudad. Inspira a todas las personas de buena voluntad a que contribuyan con la oración, la acción y la ayuda material para que nuestra Iglesia diocesana a través de esta emisora pueda predicar el Evangelio. Ahora, Señor, te aclamamos.
1: Oh Dios, tú eres mi Dios, por ti madrugo. Mi alma está sedienta de ti. Mi carne tiene ansia de ti, como tierra reseca, agostada, sin agua. Como te contemplaba en el santuario viendo tu fuerza y tu gloria, tu gracia vale más que la vida, te alabarán mis labios. Toda mi vida te bendeciré y alzaré las manos invocándote. Me saciaré de manjares exquisitos y mis labios te alabarán jubilosos. En el lecho me acuerdo de ti y velando medito en ti, porque fuiste mi auxilio y a la sombra de tus alas canto con júbilo. Mi alma está unida a ti y tu diestra me sostiene. Gloria al Padre, al Hijo y al Espíritu Santo, como era en el principio, ahora y siempre, por los siglos de los siglos. Amén.
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cuando no hay caminos que recorrer. No olvides que en los momentos más duros, la dificultad más grande, cuentas con alguien, alguien que te ama.

0: despierto con tu
1: bendición. Buenos días, papito Dios. Buenos días, nos despertamos con tu bendición. En este día 16, ya 16 de mayo del año 2026, iniciamos este sábado entregando nuestros planes a Dios, agradeciendo por el don de la vida y pidiéndole su guía para que cada paso que demos esté lleno de paz, esté lleno de sabiduría y de nuevas oportunidades, dejando atrás las cargas y disfrutando de este nuevo día con esperanza. Padre amado, gracias por regalarnos la luz de un nuevo amanecer. Hoy te entregamos nuestros planes, nuestros pensamientos. Guíanos con tu luz y cúbrenos con tu paz. Que este sábado sea una oportunidad para renovar nuestras fuerzas, para hacer el bien y disfrutar de tus bendiciones. Líbranos de todo mal, abre puertas de bienestar y danos sabiduría para tomar las mejores decisiones. Bendice nuestro hogar, bendice nuestra familia y todo lo que emprendamos hoy. En tus manos ponemos nuestros afanes y confiamos plenamente en tu amor y cuidado. Aprovechemos este día para reflexionar, para disfrutar de nuestro entorno y también para cultivar la paz interior. Dediquemos tiempo de calidad a las personas que amamos y a nosotros mismos, recargando energías emocionales y también energía espiritual. Recordemos que cada amanecer es una oportunidad que Dios nos da para escribir una nueva historia, para perdonar, para amar y para seguir adelante con mucha fe. Buenos días a nuestros estimados oyentes a esta hora de la mañana que se empiezan a unir a la radio de la fe, a la radio de la esperanza, despertándonos con la alegría, despertándonos con la dicha de que hemos podido muy posiblemente descansar a plenitud. Vamos a disponernos para meditar el Santo Rosario en este sábado 16 de mayo, en este mes mariano, ofreciéndole a la Santísima Virgen María, recabando cada una de sus intenciones, aquellas que en este momento llegan a su mente y a su corazón. Como es habitual, recordamos en la presidencia de los medios de comunicación de nuestra diócesis de Cúcuta está nuestro obispo José Libardo Garcés Monsalve, en la dirección general el padre Samuel Arias, en la subdirección el padre Nelson García, y aquí en esta primera parte del día de hoy sábado les estaré acompañando en el máster Giancarlos Durán. Que Dios nos bendiga y mamita María nos cubra con su santo manto.
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6: El Santo Rosario es la oración del pueblo de Dios, es la síntesis de todo el Evangelio, es la oración más querida por María. Reza el rosario y encuentra paz, alegría y esperanza para tu vida. Familia que reza unida, permanece unida.
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8: Aquellos que recen con enorme fe el rosario recibirán gracias especiales. El rosario es un arma poderosa para no ir al infierno. Destruye los vicios, disminuye los pecados y nos defiende de las herejías.
9: Por la señal de la Santa Cruz de nuestros enemigos, líbranos, Señor Dios nuestro. En el nombre del Padre, del Hijo y del Espíritu Santo. Amén.
0: Jesús, mi Señor y Redentor, yo me arrepiento de todos los pecados que he cometido hasta hoy, y me pesa de todo corazón, porque con ellos he ofendido a un Dios tan bueno. Propongo firmemente no volver a pecar, y confío en que por tu infinita misericordia me has de conceder el perdón de mis culpas y me has de llevar a la vida eterna. Amén. Creo en Dios Padre Todopoderoso, Creador del cielo y de la tierra. Creo en Jesucristo, su único Hijo, nuestro Señor, que fue concebido por obra y gracia del Espíritu Santo. Nació de Santa María, siempre virgen, padeció bajo el poder de Poncio Pilato, fue crucificado, muerto y sepultado, descendió a los infiernos y al tercer día resucitó de entre los muertos, subió a los cielos y está sentado a la derecha de Dios Padre Todopoderoso. Desde allí ha de venir a juzgar a vivos y muertos. Creo en el Espíritu Santo, la Santa Iglesia Católica, la comunión de los santos, el perdón de los pecados, la resurrección de los muertos y la vida eterna. Amén.
7: Primer misterio de gozo, la anunciación del arcángel Gabriel a María Santísima y la encarnación del Hijo de Dios.
10: El ángel le dijo: No temas, María, porque has hallado gracia delante de Dios. Vas a concebir en el seno y vas a dar a luz a un hijo, a quien pondrás por nombre Jesús. Él será grande y será llamado Hijo del Altísimo. Dijo María: He aquí la esclava del Señor, hágase en mí según tu palabra.
7: Padre nuestro que estás en el cielo, santificado sea tu nombre. Venga a nosotros tu reino, hágase tu voluntad en la tierra como en el cielo.
0: Danos hoy nuestro pan de cada día. Perdona nuestras ofensas, como también nosotros perdonamos a los que nos ofenden. No nos dejes caer en la tentación y líbranos del mal. Amén.
7: María es Madre de Gracia, Madre de Misericordia.
0: En la vida y en la muerte, ampáranos, Madre nuestra.
7: Dios te salve María, llena eres de gracia. El Señor está contigo. Bendita tú eres entre todas las mujeres, y bendito es el fruto de tu vientre, Jesús.
0: Santa María, Madre de Dios, ruega por nosotros los pecadores, ahora y en la hora de nuestra muerte. Amén.
7: Dios te salve, María, llena eres de gracia, el Señor está contigo. Bendita tú eres entre todas las mujeres, y bendito es el fruto de tu vientre, Jesús.
0: Santa María, Madre de Dios, ruega por nosotros los pecadores, ahora y en la hora de nuestra muerte. Amén.
7: Dios te salve María, llena eres de gracia, el Señor está contigo, bendita tú eres entre todas las mujeres, y bendito es el fruto de tu vientre Jesús.
0: Santa María, Madre de Dios, ruega por nosotros los pecadores, ahora y en la hora de nuestra muerte. Amén.
7: Dios te salve María, llena eres de gracia, el Señor está contigo, bendita tú eres entre todas las mujeres, y bendito es el fruto de tu vientre, Jesús.
0: Santa María, Madre de Dios, ruega por nosotros los pecadores, ahora y en la hora de nuestra muerte. Amén.
7: Dios te salve, María, llena eres de gracia, el Señor está contigo, bendita tú eres entre todas las mujeres, y bendito es el fruto de tu vientre, Jesús.
0: Santa María, Madre de Dios, ruega por nosotros los pecadores, ahora y en la hora de nuestra muerte. Amén.
7: Dios te salve María, llena eres de gracia, el Señor está contigo, bendita tú eres entre todas las mujeres, y bendito es el fruto de tu vientre Jesús.
0: Santa María, Madre de Dios, ruega por nosotros los pecadores, ahora y en la hora de nuestra muerte. Amén.
7: Dios te salve María, llena eres de gracia, el Señor está contigo, bendita tú eres entre todas las mujeres, y bendito es el fruto de tu vientre Jesús.
0: Santa María, Madre de Dios, ruega por nosotros los pecadores, ahora y en la hora de nuestra muerte. Amén.
7: Dios te salve María, llena eres de gracia, El Señor está contigo. Bendita tú eres entre todas las mujeres, y bendito es el fruto de tu vientre, Jesús.
11: Santa María, Madre de Dios, ruega por nosotros los pecadores, ahora y en la hora de nuestra muerte. Amén.
7: Dios te salve María, llena eres de gracia, el Señor está contigo, bendita tú eres entre todas las mujeres, y bendito es el fruto de tu vientre Jesús.
11: Santa María, Madre de Dios, ruega por nosotros los pecadores, ahora y en la hora de nuestra muerte. Amén.
7: Dios te salve María, llena eres de gracia, el Señor está contigo, bendita tú eres entre todas las mujeres, y bendito es el fruto de tu vientre Jesús.
11: Santa María, Madre de Dios, ruega por nosotros los pecadores, ahora y en la hora de nuestra muerte. Amén.
7: Gloria al Padre, al Hijo y al Espíritu Santo.
11: Como era en un principio, ahora y siempre, por los siglos de los siglos. Amén.
12: Oh mi buen Jesús, perdona nuestros pecados, líbranos del fuego del infierno. Lleva todas las almas al cielo, especialmente a las más necesitadas de tu infinita misericordia. Amén. El Rosario de María nos libre de todo mal. Alabemos noche y día a la Reina Celestial.
13: Segundo misterio de gozo: la visitación de la Santísima Virgen a su prima Santa Isabel. En aquellos días se levantó María y se fue con prontitud a la región montañosa, a una ciudad de Judá. Entró en casa de Zacarías y saludó a Isabel. Y sucedió que cuando oyó Isabel el saludo de María, saltó de gozo el niño en su seno, e Isabel quedó llena del Espíritu Santo.
11: Padre nuestro que estás en el cielo, santificado sea tu nombre. Venga a nosotros tu reino. Hágase tu voluntad en la tierra como en el cielo.
7: Danos hoy nuestro pan de cada día. Perdona nuestras ofensas, como también nosotros perdonamos a los que nos ofenden. No nos dejes caer en tentación y líbranos del mal. Amén.
11: María es Madre de Gracia y Madre de Misericordia.
7: En la vida y en la muerte, ampáranos, Madre nuestra.
11: Dios te salve María, llena eres de gracia, el Señor es contigo, bendita tú eres entre todas las mujeres, y bendito es el fruto de tu vientre Jesús.
7: Santa María, Madre de Dios, ruega por nosotros pecadores, ahora y en la hora de nuestra muerte. Amén.
11: Dios te salve María, llena eres de gracia, el Señor es contigo, bendita tú eres entre todas las mujeres, y bendito es el fruto de tu vientre Jesús.
7: Santa María, Madre de Dios, ruega por nosotros pecadores, ahora y en la hora de nuestra muerte. Amén.
11: Dios te salve María, llena eres de gracia, el Señor es contigo, bendita tú eres entre todas las mujeres, y bendito es el fruto de tu vientre Jesús.
7: Santa María, Madre de Dios, ruega por nosotros pecadores, ahora y en la hora de nuestra muerte. Amén.
11: Dios te salve María, llena eres de gracia, el Señor es contigo, bendita tú eres entre todas las mujeres, y bendito es el fruto de tu vientre Jesús.
7: Santa María, Madre de Dios, ruega por nosotros pecadores, ahora y en la hora de nuestra muerte. Amén.
11: Dios te salve María, llena eres de gracia, el Señor es contigo, bendita tú eres entre todas las mujeres, y bendito es el fruto de tu vientre Jesús.
7: Santa María, Madre de Dios, ruega por nosotros pecadores, ahora y en la hora de nuestra muerte. Amén.
11: Dios te salve María, llena eres de gracia, el Señor es contigo, bendita tú eres entre todas las mujeres, y bendito es el fruto de tu vientre Jesús.
7: Santa María, Madre de Dios, ruega por nosotros pecadores, ahora y en la hora de nuestra muerte. Amén.
11: Dios te salve María, llena eres de gracia, el Señor es contigo, bendita tú eres entre todas las mujeres, y bendito es el fruto de tu vientre Jesús.
7: Santa María, Madre de Dios, ruega por nosotros pecadores, ahora y en la hora de nuestra muerte. Amén.
11: Dios te salve María, llena eres de gracia, el Señor es contigo, bendita tú eres entre todas las mujeres, y bendito es el fruto de tu vientre Jesús.
7: Santa María, Madre de Dios, ruega por nosotros pecadores, ahora y en la hora de nuestra muerte. Amén.
14: Dios te salve María, llena eres de gracia, el Señor es contigo. Bendita tú eres entre todas las mujeres, y bendito es el fruto de tu vientre Jesús.
7: Santa María, Madre de Dios, ruega por nosotros pecadores, ahora y en la hora de nuestra muerte. Amén.
14: Dios te salve María, llena eres de gracia, el Señor es contigo. Bendita tú eres entre todas las mujeres, y bendito es el fruto de tu vientre Jesús.
7: Santa María, Madre de Dios, ruega por nosotros pecadores, ahora y en la hora de nuestra muerte. Amén.
14: Gloria al Padre, al Hijo y al Espíritu Santo.
7: Como era en el principio, ahora y siempre, por los siglos de los siglos. Amén. Amén.
12: Oh mi buen Jesús, perdona nuestros pecados, líbranos del fuego del infierno. Lleva todas las almas al cielo, especialmente a las más necesitadas de tu infinita misericordia. Amén. El Rosario de María nos libre de todo mal. Alabemos noche y día a la Reina Celestial.
7: Tercer misterio de gozo: el nacimiento del niño Jesús en el portal de Belén.
15: Y sucedió que mientras ellos estaban allí, se cumplieron los días del alumbramiento, y dio a luz a su hijo primogénito. Le envolvió en pañales y le acostó en su pesebre. Había en la misma comarca algunos pastores. Se les presentó el ángel del Señor y les dijo: No temáis, pues os anuncio una gran alegría. Os ha nacido un Salvador.
7: Padre nuestro que estás en el cielo, santificado sea tu nombre. Venga a nosotros tu reino. Hágase tu voluntad en la tierra como en el cielo.
14: Danos hoy nuestro pan de cada día. Perdona nuestras ofensas, como también nosotros perdonamos a los que nos ofenden. No nos dejes caer en la tentación y líbranos del mal. Amén.
7: María es Madre de Gracia, Madre de Misericordia.
14: En la vida y en la muerte, ampáranos, Madre nuestra.
7: Dios te salve María, llena eres de gracia. El Señor está contigo, bendita tú eres entre todas las mujeres, y bendito es el fruto de tu vientre Jesús.
14: Santa María, Madre de Dios, ruega por nosotros los pecadores, ahora y en la hora de nuestra muerte. Amén.
7: Dios te salve María, llena eres de gracia, el Señor está contigo, bendita tú eres entre todas las mujeres, y bendito es el fruto de tu vientre Jesús.
14: Santa María, Madre de Dios, ruega por nosotros los pecadores, ahora y en la hora de nuestra muerte. Amén.
7: Dios te salve María, llena eres de gracia, el Señor está contigo, bendita tú eres entre todas las mujeres, y bendito es el fruto de tu vientre, Jesús.
14: Santa María, Madre de Dios, ruega por nosotros los pecadores, ahora y en la hora de nuestra muerte. Amén.
7: Dios te salve, María, llena eres de gracia, el Señor está contigo, bendita tú eres entre todas las mujeres, y bendito es el fruto de tu vientre, Jesús.
14: Santa María, Madre de Dios, ruega por nosotros los pecadores, ahora y en la hora de nuestra muerte. Amén.
7: Dios te salve María, llena eres de gracia, el Señor está contigo, bendita tú eres entre todas las mujeres, y bendito es el fruto de tu vientre Jesús.
14: Santa María, Madre de Dios, ruega por nosotros los pecadores, ahora y en la hora de nuestra muerte. Amén.
7: Dios te salve María, llena eres de gracia, el Señor está contigo, bendita tú eres entre todas las mujeres, y bendito es el fruto de tu vientre Jesús.
14: Santa María, Madre de Dios, ruega por nosotros los pecadores, ahora y en la hora de nuestra muerte. Amén.
7: Dios te salve María, llena eres de gracia, el Señor está contigo, bendita tú eres entre todas las mujeres, y bendito es el fruto de tu vientre Jesús.
14: Santa María, Madre de Dios, ruega por nosotros los pecadores, ahora y en la hora de nuestra muerte. Amén.
7: Dios te salve María, llena eres de gracia, el Señor está contigo, bendita tú eres entre todas las mujeres, y bendito es el fruto de tu vientre Jesús.
14: Santa María, Madre de Dios, ruega por nosotros los pecadores, ahora y en la hora de nuestra muerte. Amén.
7: Dios te salve María, llena eres de gracia, el Señor está contigo. Bendita tú eres entre todas las mujeres, y bendito es el fruto de tu vientre, Jesús.
14: Santa María, Madre de Dios, ruega por nosotros los pecadores, ahora y en la hora de nuestra muerte. Amén.
7: Dios te salve María, llena eres de gracia, el Señor está contigo. Bendita tú eres entre todas las mujeres, y bendito es el fruto de tu vientre, Jesús.
14: Santa María, Madre de Dios, ruega por nosotros los pecadores, ahora y en la hora de nuestra muerte. Amén.
7: Gloria al Padre, al Hijo y al Espíritu Santo.
14: Como era en un principio, ahora y siempre, por los siglos de los siglos. Amén.
12: Oh mi buen Jesús, perdona nuestros pecados, líbranos del fuego del infierno. Lleva todas las almas al cielo, especialmente a las más necesitadas de tu infinita misericordia. Amén. El Rosario de María nos libre de todo mal. Alabemos noche y día a la Reina Celestial.
16: Cuarto Misterio de Gozo: la presentación del Niño Jesús en el Templo. Llevaron a Jesús a Jerusalén para presentarlo al Señor, como está escrito en la ley. Y he aquí que había en Jerusalén un hombre llamado Simeón, y estaba en él el Espíritu Santo. Simeón los bendijo y dijo a María su madre: este está puesto para caída y elevación de muchos en Israel, y para ser señal de contradicción, y a ti misma una espada te traspasará el alma.
14: Padre nuestro que estás en el cielo, santificado sea tu nombre, venga a nosotros tu reino, hágase tu voluntad en la tierra como en el cielo.
7: Danos hoy nuestro pan de cada día, perdona nuestras ofensas como también nosotros perdonamos a los que nos ofenden. No nos dejes caer en tentación y líbranos del mal. Amén.
14: María es Madre de Gracia y Madre de Misericordia.
7: En la vida y en la muerte, ampáranos, Madre nuestra.
14: Dios te salve María, llena eres de gracia, el Señor es contigo. Bendita tú eres entre todas las mujeres, y bendito es el fruto de tu vientre, Jesús.
7: Santa María, Madre de Dios, ruega por nosotros pecadores, ahora y en la hora de nuestra muerte. Amén.
14: Dios te salve María, llena eres de gracia, el Señor es contigo. Bendita tú eres entre todas las mujeres, y bendito es el fruto de tu vientre, Jesús.
7: Santa María, Madre de Dios, ruega por nosotros pecadores, ahora y en la hora de nuestra muerte. Amén.
14: Dios te salve María, llena eres de gracia, el Señor es contigo. Bendita tú eres entre todas las mujeres, y bendito es el fruto de tu vientre, Jesús.
7: Santa María, Madre de Dios, ruega por nosotros pecadores, ahora y en la hora de nuestra muerte. Amén.
14: Dios te salve María, llena eres de gracia, el Señor es contigo. Bendita tú eres entre todas las mujeres, y bendito es el fruto de tu vientre, Jesús.
7: Santa María, Madre de Dios, ruega por nosotros pecadores, ahora y en la hora de nuestra muerte. Amén.
14: Dios te salve María, llena eres de gracia, el Señor es contigo. Bendita tú eres entre todas las mujeres, y bendito es el fruto de tu vientre, Jesús.
7: Santa María, Madre de Dios, ruega por nosotros pecadores, ahora y en la hora de nuestra muerte. Amén.
14: Dios te salve María, llena eres de gracia, el Señor es contigo. Bendita tú eres entre todas las mujeres, y bendito es el fruto de tu vientre, Jesús.
7: Santa María, Madre de Dios, ruega por nosotros pecadores, ahora y en la hora de nuestra muerte. Amén.
14: Dios te salve María, llena eres de gracia, el Señor es contigo. Bendita tú eres entre todas las mujeres, y bendito es el fruto de tu vientre, Jesús.
7: Santa María, Madre de Dios, ruega por nosotros pecadores, ahora y en la hora de nuestra muerte. Amén.
14: Dios te salve María, llena eres de gracia, el Señor es contigo. Bendita tú eres entre todas las mujeres, y bendito es el fruto de tu vientre, Jesús.
7: Santa María, Madre de Dios, ruega por nosotros pecadores, ahora y en la hora de nuestra muerte. Amén.
14: Dios te salve María, llena eres de gracia, el Señor es contigo. Bendita tú eres entre todas las mujeres, y bendito es el fruto de tu vientre, Jesús.
7: Santa María, Madre de Dios, ruega por nosotros pecadores, ahora y en la hora de nuestra muerte. Amén.
17: Dios te salve María, llena eres de gracia, el Señor es contigo, bendita tú eres entre todas las mujeres, y bendito es el fruto de tu vientre Jesús.
7: Santa María, Madre de Dios, ruega por nosotros pecadores, ahora y en la hora de nuestra muerte. Amén.
17: Gloria al Padre, al Hijo y al Espíritu Santo.
7: Como era en el principio, ahora y siempre, por los siglos de los siglos. Amén. Amén.
12: Oh mi buen Jesús, perdona nuestros pecados, líbranos del fuego del infierno. Lleva todas las almas al cielo, especialmente a las más necesitadas de tu infinita misericordia. Amén. El Rosario de María nos libre de todo mal. Alabemos noche y día a la Reina Celestial.
7: Quinto misterio de gozo. El niño perdido y hallado en el templo.
18: Sus padres iban todos los años a Jerusalén a la fiesta de la Pascua, y al volverse, el niño Jesús se quedó en Jerusalén sin saberlo sus padres. Al cabo de 3 días, lo encontraron en el templo, sentado en medio de los maestros, escuchándoles y preguntándoles. Todos los que lo oían estaban estupefactos por su inteligencia y sus respuestas.
7: Padre nuestro que estás en el cielo, santificado sea tu nombre. Venga a nosotros tu reino, hágase tu voluntad en la tierra como en el cielo.
14: Danos hoy nuestro pan de cada día. Perdona nuestras ofensas, como también nosotros perdonamos a los que nos ofenden. No nos dejes caer en la tentación y líbranos del mal. Amén.
7: María es Madre de Gracia, Madre de Misericordia.
14: En la vida y en la muerte, ampáranos, Madre nuestra.
7: Dios te salve María, llena eres de gracia. El Señor está contigo, bendita tú eres entre todas las mujeres y bendito es el fruto de tu vientre Jesús.
17: Santa María, Madre de Dios, ruega por nosotros los pecadores, ahora y en la hora de nuestra muerte. Amén.
7: Dios te salve María, llena eres de gracia, el Señor está contigo, bendita tú eres entre todas las mujeres y bendito es el fruto de tu vientre Jesús.
17: Santa María, Madre de Dios, ruega por nosotros los pecadores, ahora y en la hora de nuestra muerte. Amén.
7: Dios te salve María, llena eres de gracia, el Señor está contigo, bendita tú eres entre todas las mujeres, y bendito es el fruto de tu vientre Jesús.
17: Santa María, Madre de Dios, ruega por nosotros los pecadores, ahora y en la hora de nuestra muerte. Amén.
7: Dios te salve María, llena eres de gracia, el Señor está contigo. Bendita tú eres entre todas las mujeres y bendito es el fruto de tu vientre Jesús.
17: Santa María, Madre de Dios, ruega por nosotros los pecadores, ahora y en la hora de nuestra muerte. Amén.
7: Dios te salve María, llena eres de gracia, el Señor está contigo. Bendita tú eres entre todas las mujeres y bendito es el fruto de tu vientre Jesús.
17: Santa María, Madre de Dios, ruega por nosotros los pecadores, ahora y en la hora de nuestra muerte. Amén.
7: Dios te salve María, llena eres de gracia, el Señor está contigo. Bendita tú eres entre todas las mujeres y bendito es el fruto de tu vientre Jesús.
17: Santa María, Madre de Dios, ruega por nosotros los pecadores, ahora y en la hora de nuestra muerte. Amén.
7: Dios te salve María, llena eres de gracia, el Señor está contigo. Bendita tú eres entre todas las mujeres y bendito es el fruto de tu vientre Jesús.
17: Santa María, Madre de Dios, ruega por nosotros los pecadores, ahora y en la hora de nuestra muerte. Amén.
7: Dios te salve María, llena eres de gracia, el Señor está contigo. Bendita tú eres entre todas las mujeres y bendito es el fruto de tu vientre Jesús.
17: Santa María, Madre de Dios, ruega por nosotros los pecadores, ahora y en la hora de nuestra muerte. Amén.
7: Dios te salve María, llena eres de gracia, el Señor está contigo. Bendita tú eres entre todas las mujeres, y bendito es el fruto de tu vientre Jesús.
19: Santa María, Madre de Dios, ruega por nosotros los pecadores, ahora y en la hora de nuestra muerte. Amén.
7: Dios te salve María, llena eres de gracia, el Señor está contigo, bendita tú eres entre todas las mujeres, y bendito es el fruto de tu vientre Jesús.
19: Santa María, Madre de Dios, ruega por nosotros los pecadores, ahora y en la hora de nuestra muerte. Amén.
7: Gloria al Padre, al Hijo y al Espíritu Santo.
19: Como era en un principio, ahora y siempre, por los siglos de los siglos. Amén.
12: Oh mi buen Jesús, perdona nuestros pecados, líbranos del fuego del infierno. Lleva todas las almas al cielo, especialmente a las más necesitadas de tu infinita misericordia. Amén.
20: El Rosario de María nos libre de todo mal. Alabemos noche y día a la Reina Celestial.
21: Por las intenciones del Santo Padre, por su salud, por la Iglesia Universal, por las vocaciones religiosas, sacerdotales y misioneras, oremos por la paz del mundo y de Colombia. Padre nuestro que estás en el cielo, santificado sea tu nombre. Venga a nosotros tu reino, hágase tu voluntad en la tierra como en el cielo.
7: Danos hoy nuestro pan de cada día, perdona nuestras ofensas, como también nosotros perdonamos a los que nos ofenden. No nos dejes caer en tentación y líbranos del mal. Amén.
19: Dios te salve María, llena eres de gracia, el Señor es contigo. Bendita tú eres entre todas las mujeres y bendito es el fruto de tu vientre Jesús.
7: Santa María, Madre de Dios, ruega por nosotros pecadores, ahora y en la hora de nuestra muerte. Amén. Dios te salve, Reina y Madre, Madre de misericordia, vida, dulzura y esperanza nuestra. Dios te salve, a ti clamamos los desterrados hijos de Eva, a ti suspiramos, gimiendo y llorando, en este valle de lágrimas. Ea pues, Señora abogada nuestra, vuelve a nosotros esos tus ojos misericordiosos, y después de este destierro, muéstranos a Jesús, fruto bendito de tu vientre, oh clemente, oh piadosa, oh dulce y siempre Virgen María. Ruega por nosotros, Santa Madre de Dios, para que seamos dignos de alcanzar las promesas y gracias de nuestro Señor Jesucristo. Amén.
19: Gloria al Padre, al Hijo y al Espíritu Santo.
7: Como era en el principio, ahora y siempre, por los siglos de los siglos. Amén. Amén.
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6: En el nombre del Padre, y del Hijo, y del Espíritu Santo. Amén. Un saludo cordial en Dios. Oro por sus intenciones y necesidades. Los bendigo. Y los invito a escuchar la palabra de Dios para este día. Del Evangelio según San Juan. En aquel tiempo dijo Jesús a sus discípulos: en verdad les digo, si piden algo al Padre en mi nombre, se lo dará. Hasta ahora no han pedido nada en mi nombre. Pidan y recibirán, para que su alegría sea completa. Les he hablado de esto en comparaciones. Viene la hora en que ya no hablaré en comparaciones, sino que les hablaré del Padre claramente. Aquel día pedirán en mi nombre, y no les digo que yo rogaré al Padre por ustedes, pues el Padre mismo los quiere, porque ustedes me quieren y creen que yo salí de Dios. Salí del Padre y he venido al mundo. Otra vez dejo el mundo y me voy al Padre. Palabra del Señor. Gloria a ti, Señor Jesús. Muy queridos hermanos,

0: decía de entregar todos los días nuestra vida en las manos del Padre Celestial. Y cuando uno pide con un corazón sencillo, humilde, limpio, Dios nos concederá esa gracia especial. Y también pedimos en la oración algunas cosas materiales para poder cumplir con nuestra misión. En la medida en que sean voluntad de Dios, Él nos las concede. Pero la certeza es que no dejemos de orar, no dejemos de pedir, de estar en comunión con el Padre, el Hijo y el Espíritu Santo. Nuestra oración ha de ser una constante comunión con Dios, que siempre nos escucha, siempre nos sostiene. Él ya sabe qué necesitamos, pero en la oración necesita que se lo pidamos. Eso quiere decir que nos pongamos en las manos de Dios para recibir siempre su gracia y su bendición. Y la bendición de Dios Todopoderoso, Padre, Hijo y Espíritu Santo, descienda sobre ustedes. Bendigamos al Señor, demos gracias a Dios.
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0: Reina del cielo, alégrate, aleluya.
1: Porque el Señor, a quien has merecido llevar, aleluya.
0: Ha resucitado según su palabra, aleluya.
1: Ruega al Señor por nosotros, aleluya.
0: Gózate y alégrate, Virgen María, aleluya.
1: Porque verdaderamente ha resucitado el Señor, aleluya. Oración.
0: Oh Dios, que por la resurrección de tu Hijo, nuestro Señor Jesucristo, has llenado el mundo de alegría, concédenos, por intercesión de su Madre, la Virgen María, llegar a alcanzar los gozos eternos. Por Jesucristo, nuestro Señor. Amén.
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0: Qué bonita esta expresión, ¿no? Quiero pasarme todo el día ofrendándote pues cada movimiento, cada actividad que realizamos. Eso es una maravilla. El poder inclusive barrer, el barrer, ofrecerle eso al Señor, esa actividad, el trapear, el lavar la losita, todo, absolutamente todo se lo podemos ofrecer al Señor. Muchas veces perdemos esa gran gracia, esa gran oportunidad que tenemos de ganar puntitos para, bueno, para el momento en que no se corresponda, ¿cierto? Para que esa balanza se incline y esté pesadita en el ofrecimiento de cosas buenas a nuestro Padre amado. De haber hecho cosas con mucho sentido de cielo, ¿cierto? 6 y 13 minutos de esta mañana, de este día de sábado, deseándoles un maravilloso fin de semana. Ahora sí, oficialmente, fin de semana, descansito para algunos o para muchos. Ya no hay que pensar de pronto en los asuntos quizás de la empresa, pendientes por ahí, que reuniones por aquí, por allá. Ya se puede tener este espacio para sí mismo y también para vivirlo con la familia. Es menester, no hay excusa. Entre semana, no, es que las ocupaciones, las tareas, que el estar, bueno, muy ocupado con muchos pendientes. Y bueno, entonces, pues, los sábados y los domingos. Y también este festivo que se viene, pues, que sea muy, muy provechoso para pasar ese momento de descanso, de risa, de momentos que atesoren o que se atesoren para siempre con nuestros seres queridos y allegados. Muy buenos días. Aquellos que ya tienen su tacita de café en la mano, que ya se están poniendo calientitos en este día perfecto para retomar un poco la paz mental. 6 y 4, bienvenidos y buenos días a aquellos que a esta hora se vienen conectando con la emisora 1120 AM, la frecuencia de la esperanza y de la paz. Hoy es 16, ya 16 de mayo. Hemos sobrepasado la mitad de este mes mariano. Buena mañana para nuestra estimada oyente Ismenia Castro, para Pedro Ramón de Sánchez, también para Carmen Fuentes, desde muy tempranito están conectados a esta frecuencia, a esta radio. También María Lugo, aquellos que han seguido también el Santo Rosario, que se conectan desde tempranas horas para vivir esta comunión espiritual entre muchos oyentes a lo largo y ancho del departamento de Colombia y del mundo, meditando cada Ave María. También a esta hora conectada con nosotros en Nieves Velázquez, buenos días, Olides Robles. Buena mañana para todos. Aquellos que por el contrario no descansan en materia laboral, sino que ya se están alistando precisamente para ir a su empresa, para ir a labores. Ya se están poniendo por ahí el overol, ya están dejando esos zapatos bien envoladitos, bastante brillantes, que ya se están revisando en el espejo a ver cómo han quedado, si guapetones o guapetonas, o les falta de pronto un pelín. Agradeciendo a nuestro Señor por haber terminado, bueno, pues esta semana de días hábiles, por la oportunidad de abrir los ojos en este día y que ojalá lo vivamos sin tanta prisa, con mayor serenidad. Tras días de rutinas y obligaciones, pues este amanecer nos invita a recordar que el descanso no es un premio que debemos ganar, sino una necesidad también vital para equilibrar el cuerpo, para equilibrar la mente y el espíritu. Recordando que tenemos por acá 20 píldoras de sabiduría, 20 joyas maravillosas que deseamos compartir con todos ustedes en este momento. Si así desean solicitarla, estaría aquí presto para recibir esa petición de cada uno de ustedes a través de las líneas, de 320-862-53 y también la línea fija si desean comunicarse a esta hora de la mañana con nosotros, el 588-9674, 588-9674, en este sábado, Día Mariano. ¡Qué maravilla! Durante todo este mes hemos hecho campo a la Santísima Virgen María más de lo normal, más de lo habitual. Yo creo que hemos sentido el corazón regocijado, se siente un sentir, valga la posible redundancia, especial, distintivo, más rezo del Santo Rosario, más empeño para concentrarnos en cada Ave María, en cada meditación del Santo Rosario, en ese recorrido de su Hijo amadísimo, nuestro Señor Jesucristo, vivido aquí en este planeta Tierra, en este globo, en esta casa común que nos ha permitido. También la visita de la imagen de la Santísima Virgen María en algunos hogares, esta hermosa actividad que realizan algunas personas en sus comunas, en sus barrios, llevando la imagen de Nuestra Señora en cualquier tipo de advocación mariana, con cualquier vestimenta del Carmen, de Fátima, María Auxiliadora y demás. Algunos nos dicen, hoy duerme la Virgen María en mi casa, y se siente algo bien chévere, ¿cierto? A esta hora de la mañana también diciendo, hello, hola, buenos días, Jesús Marcucci. Buenos días, Giancarlos, nos comenta a través del WhatsApp, sintonías del barrio El Contento, la familia Marcucci Pineda, la familia Ramón Jaimes, que bien, muchas gracias. Un abrazo cristificante para ustedes, en la sintonía perfectísima. Belén, a esta hora también nos comenta Vos Day, dándole gracias a Dios por este nuevo día. Mi píldora es la número 16. Belén Angarita, del barrio Pizarro, parroquia Jesús de Nazaret. Listo, abrimos nuestras píldoras. Abrimos estos mensajes llenitos de sabiduría. Vamos a revisar para empezar a compartir con todos nuestros estimados oyentes en esta mañana, en este iniciar, en esta nueva aurora. Dice en la píldora número 16 lo siguiente: si no te atreves a hablar mucho de Dios a tus familiares y amigos, entonces háblale mucho a Dios de tus amigos y familiares. Repito, si no te atreves a hablar mucho de Dios a tus familiares y amigos, entonces háblale mucho a Dios de tus amigos y familiares. Un pensamiento de San Francisco de Sales. No sé, dicen por acá, hola, buenos días desde el Zulia, feliz y bendecido sábado en la presencia del Señor, amén. Qué bonito, muchos de nuestros oyentes se levantan con un corazón lleno de agradecimiento ante nuestro Creador. Reflejan eso en su actitud, en su rostro, en su forma de expresarse, en su forma de dirigirse a los demás, a sus familiares. Lamentablemente, quizás algunos, bueno, ya sea por cuestiones biológicas o porque no se ha podido trabajar mucho la parte emocional, se levantan prácticamente rabiosos de una vez. Empiezan por ahí a pelear hasta con la mascota, empiezan a pelear por ahí hasta con el vecino, refunfuñando por esto, por aquello otro, pensando en lo de ayer. Bueno, que Dios nos dé la gracia de levantarnos siempre con esa mirada hacia el cielo y con los pies bien puestos en la tierra y también con una actitud benevolente para consigo mismo y también para con los demás. No sé, dice la familia Quintero Rincón. Hola, muy buenos días. Dios les bendiga siempre. Un saludo cariñoso. Feliz fin de semana. Marta Rincón desde el Alto Pamplonita. Desde Alto Pamplonita. Aquellas mamitas que ya están regando las matitas, que ya les están hablando cariñosamente. Qué bonito ejercicio se ve uno a menudo por parte de muchas damas. Empezándole a hablar ahí a las plantitas que que han estado cuidando con mucho cariño, con mucha dedicación. Y las maticas también reflejan, son seres vivos que de alguna manera, y esto está comprobado científicamente, captan la forma en la cual les tratamos. Orfelina Vázquez, hola, buenos días, Giancarlos, que Dios se te llene de muchas bendiciones, muchas gracias, igualmente para ti, Orfelina, en todas tus áreas de la vida. Dice para solicitar la píldora número 7 desde Urimaco, me imagino, ¿no? Dios te bendiga, perfecto. Vamos a revisar la píldora número 7, abrimos por acá estos pensamientos que papito Dios nos ha permitido recabar, prepararles para cada uno de ustedes. La 7 dice: todo lo que pidan en la oración con verdadera fe, lo conseguirán si les conviene. Este remate de la frase es maravilloso tenerlo muy en cuenta. Repito, todo lo que pidan en la oración con verdadera fe, lo conseguirán si les conviene. A veces renegamos a nuestro papito Dios, que no nos da, no nos concede aquello que tanto hemos pedido por mucho tiempo. Pero no sabemos si en realidad nos conviene o no. Los tiempos de Dios son maravillosos y perfectísimos. Ya después de que pasan una buena cantidad de tiempo de espera, es que comprendemos, ok, nuestro Señor quería esto. Esta expresión la encontramos en San Mateo 23:20, la píldora número 7. Esta hora de la mañana también es Luz Marina Valero Botello. Hola, buenos días, Luz Marinita.
1: Buenos días, Botello. Buenos días, Giancarlos. ¿Cómo amaneció? ¿Cómo ha estado? Giancarlos, dándole gracias a Dios por este día, por podernos levantar hoy de la camita, podernos tomar el primer traguito de café, dándole gracias a Dios por todo, deseándoles un excelente bendecido día a la familia de Botey. Y mi píldora sería la número 4.
0: La número 4.
1: Gracias, Giancarlos. Excelente bendecido día. Que mi Dios me lo bendiga a toda la familia de Botey.
0: Listo, Luz Marinita. No sé si ya están por acá en la ciudad de Cúcuta. Estaban por allá en otro ladito, ¿no? Si mal no estoy. Listo, vamos a revisar la píldora número 4. A ver con qué nos encontramos, qué nos regala papito Dios. Dice lo siguiente: más vale un toma que dos te daré. Escuchemos bien, más vale un toma que dos te daré. Es mejor lo presente seguro que lo futuro inseguro. Bueno, si hemos comprendido esta expresión, está maravillosa. A veces también le prometemos por ahí a los demás, Tom, le voy a dar esto, o le voy a dar aquello otro. Pasan el tiempo, pasan los días y nada. Es mejor un toma de una vez, que sea seguro, que hacer promesas por ahí falsas. 6:15 de esta mañana, bendecido día. Para pedir la píldora número 17, familia Rodríguez Rodríguez. Vamos a revisar si ya la hemos dado o no. Píldora número 17, listo, está libre. Aquí va. Debes encomendar al Señor todos tus afanes y todos tus proyectos y verás que se te cumplen tus buenos deseos. Debes encomendar al Señor todos tus afanes y todos tus proyectos y verás que se te cumplen tus buenos deseos. Proverbios 16:3. Revisando más mensajería a esta hora de la mañana. Hola, buenos días.
2: Buenos días, Giancarlos. Aquí reportando sintonía del barrio Loncito, Nailce Arias. Nosotros estamos llevando la Santa, la Virgen a los hogares. Rosa mística. Pues no la dejamos porque la gente no pide que la dejen porque hay niños y que tanto la parten que no sé. Sí, no la dejamos, pero si vamos y rezamos el Santo Rosario ahí con la familia. Y para pedir la pildorita número 5. Bueno, buen día, Giancarlo.
0: Muchas gracias, Anelce, por comunicarse a esta hora de la mañana. Y qué bonito ejercicio. Ojalá jamás se pierda. Antes se veía más a menudo, ¿no? Pero pues, gracias a Dios, se continúa. Los soldados de María. continúan realizando, llevando ese mensaje mariano, haciendo ese Santo Rosario en comunidad, entre vecinos, tratando de esa manera también alejar, ¿no?, aquellos espíritus malignos, porque en realidad luchamos contra los espíritus malignos. Esto es una guerra espiritual. Por eso somos los soldados de María y llevamos a María a cada hogar, a cada familia, para que la vean los niños, para que vean ese testimonio, los jóvenes, los adolescentes. Qué bien, Ana Ilse. Vamos a ver por acá, me decía la píldora número 4, me parece.
2: La píldorita número 5.
0: Ah, ok, perfecto, la 5. Listo, vamos a revisar, píldora número 5. Dice lo siguiente: las personas que triunfan no son gente sin problemas, sino personas que han echado cabeza para resolverlos. Y la mente humana, iluminada por Dios, es capaz de resolver los más difíciles de problemas. Repito la píldora número 5. Las personas que triunfan no son gente sin problemas, sino personas que han echado cabeza para resolverlos. Y la mente humana, iluminada por Dios, es capaz de resolver los más difíciles problemas. Esta es una frase que hemos tomado del gran empresario y pensador Carnegie. A veces decimos, no, esta persona que la vemos que es exitosa, que le va muy bien en sus negocios, en sus emprendimientos. No, esta gente no tiene problemas de nada. Los problemas, la cantidad de problemas que han resuelto. ¿Pero qué? Pidiendo la iluminación de Dios, pidiendo la iluminación del Espíritu Santo. Ya son las 6:18, vamos a disfrutar de esta buena melodía. Y ya venimos a seguirles leyendo, a seguir compartiendo más pildoritas en esta mañana, en este día mariano, día sábado.

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2: Así es, querida compañera, Dios bendice a los que escuchan Vox Day. Es que no hay de otra, no hay de otra. Al escuchar siempre la palabra de Dios, el mensaje de la buena nueva, ese mensaje de esperanza, pues entra uno en esa tónica.
3: Eres tan hermoso.
2: En ese querer y amar a nuestro Señor Jesús, en amar a toda la corte celestial que alaba y glorifica al Señor constantemente. Buenos días a aquellos que van llegando. Hello, hola. ¿Cómo amanecen? Esperando que hayan descansado, que hayan tenido ese sueño reparador, ese sueño maravilloso que uno se despierta delicioso de haber dormido excelente, ¿cierto? Ojalá hayan podido descansar esas 6 u 8 horas que recomiendan por ahí los expertos en salud. Y aquellos que también se disponen para ir a hacer ejercicio, que se cuidan bastante o que hacen el esfuercito de caminar por lo menos 15, 20 minutos, media hora, 40, que van hacia el parque biosaludable, ese que le queda quizás cerca a su barrio o que lo tiene ahí mismo en su sector. Empiezan a mover las manos, los bracitos, a hacer movimientos circulares y demás, la cadera. Es importante darle cuidado, darle cariñito también a nuestra corporalidad. Recordemos que nuestro cuerpo es el templo del Espíritu Santo y debemos tratarlo también de la mejor manera posible. 6:24 minutos de esta mañana. Hola, buenos días, Diomita Gómez. Nos dice buenos días, Giancarlos. En el cielo se canta, en el trigal se oye. Saludos, señora Diomar. Ella, como siempre, nos pide oración por los sacerdotes, vocación religiosas. Gracias, Diomita, porque con esas intenciones su merced ha hecho venir al seminario muchas personitas, seguramente muchos jóvenes. Nos se pide la píldora número 4. Píldora número 4, vamos a revisar por acá. Abrimos nuestras joyas de sabiduría. Dice lo siguiente. Ah, bueno, ya la dimos, ¿no? Bueno, esperamos que la haya escuchado, Diomitar, para no estar de pronto repitiendo. Zulay Maldonado, hola, buenos días. La píldora número... Ella nos dice en la número 21. No, tenemos 20. Vamos a darle entonces la última, la 20. Desde San Luis, en sintonía. Gracias, feliz día. Gracias a ti. Dice la píldora número 20. Dijo Jesús, por tus palabras serás justificado o por tus palabras serás condenado. Repito, dijo Jesús, por tus palabras serás justificado o por tus palabras serás condenado. Qué importante la prudencia en nuestro hablar. A veces somos muy aireados, ¿no? Nos alebrestamos de la nada y vociferamos por ahí palabras, expresiones que al rato de... reflexionamos, oiga, no debía haber dicho esto. Resulta que las palabras quedan impregnadas, ¿no? En el corazón, en la mente. Es una de las cosas más difíciles de sacar de las otras personas, sobre todo aquellas que hieren. Por tus palabras serás justificado, por tus palabras serás condenado. Mateo 7:2. Norita García, hola, buenos días para toda la mesa de trabajo. Que Dios se les bendiga, les se cuide. Para pedir la píldora número 3, perfecto. Por acá, abriendo nuestra recopilación de mensajes de sabiduría. Dice así la píldora número 3. Recen por los pecadores y ofrezcan sacrificios por su conversión. Miren que muchos pecadores se condenan porque no hay quien rece y haga sacrificios por ellos. Adivinen quién envía este mensaje. La Santísima Virgen María y aquella advocación que hace poco estuvimos celebrando, la fiesta, la Virgen de Fátima. Recordamos, recen por los pecadores y ofrezcan sacrificios por su conversión. Miren que muchos pecadores se condenan porque no hay quien rece y haga sacrificios por ellos. Recordamos que los pastorcitos a veces pensamos que cuando Dios nos dice que haga sacrificios es como flagelarnos, es como ponerle piedritas a los zapatos para cuando caminemos. No, tampoco, pues hay santos que han hecho esto, ¿no? Pero de pronto, pues no es una exigencia. Pero podemos hacer sacrificios de que, ay, nos queremos comer un dulcecito. Podemos abstenernos de ello. Eso hacían los niños, los pastorcitos. Jacinta, Lucía y el otro chamaquito, Francisco. Perfecto, vamos a seguir revisando por acá más oyentes en sintonía a esta hora de la mañana, 16 de mayo. Yubiri Murillo, hola, feliz bendecido día, Giancarlos, hola, Yubiritza, Yubirita. Esta hora de la mañana conectada, como siempre. Ligia Ceballos, buenos días, un feliz y bendecido día para todos. Yo pido la píldora número 5 desde Villa del Rosario, barrio 20 de julio, parroquia Cristo Rey. La número 5, si mal no estoy, ya la hemos dado, sí, esperando que ya la haya escuchado. Yanesita Tornado, hola, buenos días. Feliz y bendecido día, dándole gracias por un día más de vida. Yo quiero la píldora número 11. Bueno, píldora número 11 dice lo siguiente: el malo no le da importancia pedir a Dios perdón por sus pecados, y Dios se aparta de él. En cambio, el piadoso se esmera por tratar o por tener contento a Dios y obtiene la buena voluntad de nuestro Señor. Esto lo encontramos en Proverbios capítulo 14, 19. El malo no le da importancia a pedir a Dios perdón por sus pecados, y Dios se aparta de él. En cambio, el piadoso se esmera por tener contento a Dios y obtiene la buena voluntad de nuestro Señor. Buenos días, Dioselina Correa. Hello.
4: Buenos días, Dan Carlos, todas las que están en la mesa acá. Feliz bendecido sábado. Soy Dioselina para pedirle por que me regale la pildorita número 7. Muchísimas gracias, Dios le bendiga.
2: Listo, ya la pildorita número 7 la hemos dado. Espero que también la haya escuchado. Elenita Cáceres, hola, buenos días. Pildora número 17. Y oración por Nelson. Ok, píldora número 17 dice lo siguiente. Ah, ya también la dimos. Ofelia Páez Ortega, hola, Giancarlo, buenos días. Del barrio Los Alpes, parte alta, para pedir la píldora número 10. La píldora número 10 dice lo siguiente: primera frase escrita que se conserva del siervo de Dios, de Luis Bariara. No dejaré pasar un solo día sin leer algo acerca de Jesucristo. Esta frase la escribió el siervo de Dios, Luis Bariara. La primera frase que se conserva escrita y que se conserva de él, y es la siguiente: no dejaré pasar un solo día sin leer algo acerca de Jesucristo. Un gran ejemplo, ¿no?, para imitar. Buenos días, Marisol Sanabria. Hola, para solicitar la píldora número 13, la familia Molina Sanabria, barrio Aeropuerto. Dios le bendiga. Dios te bendiga, Marisol, a ti, a toda tu familia, a sus seres queridos, allegados. Número 13 dice lo siguiente: equivocarse es propio del ser humano. Lo importante es que es no pasarse más allá de la cuota permitida para cada ser normal. A ver, repito: equivocarse es propio del ser humano. Lo importante es no pasarse más allá de la cuota permitida para cada ser normal. Del gran pensador Migro. Otra pildorita y vamos a disfrutar otra melodía. Buenos días, Giancarlos. Bendecido fin de semana. Me regalas la píldora número 13. Bueno, la 13 creo que la dimos ya, sí. Ah, pues la acabamos de leer. Buenos días, Jesús Marcucci. Para pedir la píldora número 10. Ya también la dimos. Muy agradecida con Papito Dios, dice Miriam de Cárdenas. Y con Mamita María por todo. Por favor, la píldora número 11. Ya también la dimos. Carmen Fuentes, hola, buena mañana.
5: Muy buenos días, primeramente dándole las gracias a Dios por un día que nos está regalando, para tener esta mañana una oración para uno de mis hijos, darle las gracias por todo, por estos soles que están calentando tan fuerte. Y para colocar la pildorita número 8.
2: Listo, Carmen. Así es, está. Ya amaneció brillantoso, ¿no? Nuestro hermano y astro sol. Está brillante, potente. La píldora número 8 ha solicitado nuestra querida oyente Carmen Fuentes. Dice lo siguiente: hasta el necio, si se calla, será tenido por sabio. El que es prudente se esmera por mantener la calma y ser moderado en sus palabras. Hasta el necio, si se calla, será tenido por sabio. El que es prudente se esmera por mantener la calma y ser moderado en sus palabras. Muy importante esto de las palabras. A veces hablamos más de la cuenta, diciendo cositas por ahí, expresiones, palabras que muchas veces pues pueden caer como herida, pueden generar herida, mejor, en los demás. 6:33.

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estamos adentro no podemos destruirla, mucho menos los que están afuera. No se preocupen, Él la hizo, Él es la iglesia, Él la plantó aquí. Y eso devuelve

0: Gran canción de Martínez Valverde.
1: Venga, iglesia, aplaudiendo.
0: La iglesia, la verdadera iglesia, nuestra iglesia, que encabeza a nuestro Señor Jesús. Nosotros somos el cuerpo místico. 6:38 minutos ya en esta mañana, en este instante, en nuestra patria amada de Colombia. Nos dice por acá Anita Rosa Villamizar. Hola, buenos días. Amaneciendo con Dios. Dándole gracias a Él por un nuevo día en sintonía. Muchas gracias, Anita, por la preferencia, por conectarse con nosotros. A esta hora de la mañana también Olga Teresa Maldonado. Hola.
2: Buenos días, reportando sintonía de Cese, Corte Baja. Dios los bendiga, Dios los bendiga.
0: Bueno, Dios te bendiga también, Olguita. Muchas gracias ahí por animarse a mandar su mensaje, su nota. También por acá Herminia Murillo, la pildorita número 20. Feliz día. Bueno, ya creo que la dimos. Erika Mayerli, hola, hello. A ver qué nos comenta a esta hora de la mañana.
3: Hello, good morning,
0: Good morning, Erika. Feliz mañana.
3: Reportando sintonía desde el Trigal del Norte, contenta, bueno, porque Dios, y hoy es una buena noticia por el Arcángel San Gabriel, que viene mi prima desde Bogotá. Mi prima desde Bogotá, Nancy Torres, y que le vaya bien en carretera, que ya viene llegando.
0: ¡Ah, qué maravilla! La primita a visitar a Erika, a visitar a su familia que tiene por estos lares. Dice por acá Erika de la Felicidad, nos comparte inclusive en dónde vas, vea. Dice, este bus para en San Gil y Pamplona, directo a Cúcuta. ¡Qué maravilla! Isabel Helves, también a esta hora también en la sintonía. Bueno, lamentablemente por cuestiones de tiempo, ya vamos a disponernos para unirnos de todos en lo que respecta a la liturgia de las horas, las laudes. Esta hora también con nosotros Marta Cecilia Rosso, quedan por ahí mensajes sin la lectura. Ismenia Castro esperando pues su comprensión. Vamos a unirnos todos desde los diferentes hogares en donde nos encontremos a esta hora en la sintonía, escuchando tu frecuencia, la esperanza y de la paz, para unirnos también a los sentimientos de los salmistas.

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0: Muy buenos días a todos nuestros fieles oyentes de nuestra emisora diocesana Vox Dei. Hoy les saludamos en esta mañana, bendiciendo y alabando al Señor, glorificando su nombre y ensalzándolo por medio de cada uno de estos salmos. Hoy al orar por medio de los salmos, con los sentimientos de cada salmista, pongamos ante la presencia del Señor todo aquello que hemos traído ante su presencia, aquello que hay en nuestro corazón y que solamente Él conoce y Él sabe. Dejemos que Él completamente guíe nuestros caminos, nuestros pasos. Y en este sábado, oremos juntos, encomendando también al amparo de María Santísima todo nuestro ser, toda nuestra vida, nuestras actividades, nuestros proyectos. Encomiendo al Señor todos aquellos que hacen parte del Club de Amigos, aquellos que son lectores y suscriptores del periódico La Verdad, para que el Señor continúe bendiciendo y acompañando a cada uno de ustedes. Sean bienvenidos a este momento junto con las laudes. Señor, abre mis labios.
1: Y mi boca proclamará tu alabanza.
0: Verdaderamente ha resucitado el Señor, aleluya.
1: Verdaderamente ha resucitado el Señor, aleluya.
0: Aclama al Señor tierra entera, servid al Señor con alegría, entrad en su presencia con aclamaciones.
1: Verdaderamente ha resucitado el Señor, aleluya.
0: Sabed que el Señor es Dios, que Él nos hizo y somos suyos, su pueblo y ovejas de su rebaño.
1: Verdaderamente ha resucitado el Señor, aleluya.
0: Entrad por sus puertas con acción de gracias, por sus atrios con himnos, dándole gracias y bendiciendo su nombre.
1: Verdaderamente ha resucitado el Señor, aleluya.
0: El Señor es bueno, su misericordia es eterna, su fidelidad por todas las edades.
1: Verdaderamente ha resucitado el Señor, aleluya.
0: Gloria al Padre, y al Hijo, y al Espíritu Santo, como era en el principio, ahora y siempre, por los siglos de los siglos. Amén.
1: Verdaderamente ha resucitado el Señor, aleluya. Himno. Velaron las estrellas el sueño de su muerte, sus luces de esperanzas las recogió ya el sol. En haces luminosas la aurora resplandece, es hoy el nuevo día en que el Señor actuó. Los pobres de sí mismos creyeron su palabra, la noche de los hombres fue grávida de Dios. Él dijo, volvería colmado su esperanza, más fuerte que la muerte fue su infinito amor. De angustia estremecida, lloró y gimió la tierra, en lágrimas y sangre su humanidad vivió. Pecado, mal y muerte perdieron ya su fuerza. El Cristo, siempre vivo, es hoy nuestro blasón. De gozo reverdecen los valles y praderas, los pájaros y flores. Su canto y su color celebran con los hombres la eterna primavera del día y la victoria en que el Señor actuó. Recibe, Padre Santo, los cánticos y amores de cuantos en tu Hijo hallaron salvación. Tu Espíritu Divino nos llene de sus dones. Los hombres y los pueblos se abran a tu amor. Amén.
0: Amén. Y en esta mañana oremos juntos con el Salmo 91, alabanza a Dios que con sabiduría y justicia dirige la vida de los hombres. Ante él, San Atanasio nos recuerda que este Salmo canta las maravillas realizadas en Cristo. Juntos unamos nuestra voz al sentimiento de cada salmista. Antífona. Tus acciones, Señor, son mi alegría y mi júbilo, las obras de tus manos. Aleluya.
1: Es bueno dar gracias al Señor y tocar tu nombre, oh Altísimo, proclamar por la mañana tu misericordia y de noche tu fidelidad con arpas de 10 cuerdas y laudes sobre arpegios de cítaras.
0: Tus acciones, Señor, son mi alegría y mi júbilo, las obras de tus manos. Qué magníficas son tus obras, Señor. Qué profundos tus designios, el ignorante no los entiende, ni el necio se da cuenta.
1: Aunque germinen como hierba los malvados y florezcan los malhechores, serán destruidos para siempre. Tú, en cambio, Señor, eres excelso por los siglos.
0: Porque tus enemigos, Señor, perecerán, los malhechores serán dispersados, pero a mí me das la fuerza de un búfalo y me unges con aceite nuevo. Mis ojos no temerán a mis enemigos, mis oídos escucharán su derrota.
1: El justo crecerá como una palmera y se alzará como un cedro del Líbano. Plantado en la casa del Señor, crecerá en los atrios de nuestro Dios.
0: En la vejez seguirá dando fruto y estará lozano y frondoso. para proclamar que el Señor es justo, que en mi roca no existe la maldad.
1: Gloria al Padre, al Hijo y al Espíritu Santo.
0: Como era en el principio, ahora y siempre, por los siglos de los siglos. Amén. Tus acciones, Señor, son mi alegría y mi júbilo las obras de tus manos. Aleluya. Y al unir nuestra voz al cántico tomado del libro del Deuteronomio, titulado Beneficios de Dios para con su pueblo, recordando allí como San Mateo exalta cuántas veces hemos querido agrupar a tus hijos como la gallina cobija a los polluelos bajo las alas. Asimismo, tu Señor acobijas a todo tu pueblo. Antífona, Él nos hace morir y Él nos da la vida. Él nos hirió y Él nos vendará. Aleluya.
1: Escuchad, cielos, y hablaré. Oye, tierra, los dichos de mi boca. Descienda como lluvia mi doctrina. Destile como rocío mi palabra. Como llovizna sobre la hierba, como sereno sobre el césped, voy a proclamar el nombre del Señor. Dad gloria a nuestro Dios.
0: Él es la roca, sus obras son perfectas, sus caminos son justos. Es un Dios fiel, sin maldad, es justo y recto.
1: Hijos degenerados, se portaron mal con él, generación malvada y pervertida. Así le pagas al Señor, pueblo necio e insensato. ¿No es Él tu Padre y tu Creador, el que te hizo y te constituyó?
0: Acuérdate de los días remotos, considera las edades pretéritas. Pregunta a tu Padre y te lo contará, a tus ancianos y te lo dirán.
1: Cuando el Altísimo daba a cada pueblo su heredad y distribuía a los hijos de Adán, trazando las fronteras de las naciones, según el número de los hijos de Dios, la porción del Señor fue su pueblo, Jacob, fue la parte de su heredad.
0: Lo encontró en una tierra desierta, en una soledad poblada de aullidos. Lo rodeó, cuidando de él, lo guardó como a las niñas de sus ojos.
1: Como el águila incita a su nidada, revolando sobre los polluelos, así extendió sus alas, los tomó y los llevó sobre sus plumas.
0: El Señor solo los condujo, no hubo dioses extraños con él.
1: Gloria al Padre, al Hijo y al Espíritu Santo.
0: Como era en el principio, ahora y siempre, por los siglos de los siglos. Amén. Él nos hace morir y Él nos da la vida. Él nos hirió y Él nos vendará. Aleluya. Y al unir nuestra voz al Salmo 8, Majestad del Señor y dignidad del hombre, en Él reconocemos la grandeza de su creación, la obra de sus manos, aquello que nos hizo, aquello que nos constituyó y nos dio dignidad. Antífona, coronaste de gloria y dignidad a tu Cristo. Aleluya.
1: Señor, dueño nuestro, qué admirable es tu nombre en toda la tierra.
0: Ensalzaste tu majestad sobre los cielos. De la boca de los niños de pecho has sacado una alabanza contra tus enemigos para reprimir al adversario y al rebelde.
1: Cuando contemplo el cielo, obra de tus manos, la luna y las estrellas que has creado, ¿qué es el hombre para que te acuerdes de él, el ser humano para darle poder?
0: Lo hiciste poco inferior a los ángeles, lo coronaste de gloria y dignidad, le diste el mando sobre las obras de tus manos, todo lo sometiste bajo sus pies.
1: Rebaños de ovejas y toros, y hasta las bestias del campo, las aves del cielo, los peces del mar, que trazan sendas por las aguas.
0: Señor, dueño nuestro, qué admirable es tu nombre en toda la tierra.
1: Gloria al Padre, al Hijo y al Espíritu Santo.
0: Como era en el principio, ahora y siempre, por los siglos de los siglos. Amén. Coronaste de gloria y dignidad a tu Cristo. Aleluya.
1: Lectura breve de la carta a los Romanos. Ninguno de nosotros vive para sí y ninguno muere para sí, que si vivimos, vivimos para el Señor, y si morimos, para el Señor morimos. En fin, que tanto en vida como en muerte somos del Señor. Para esto murió Cristo y retornó a la vida, para ser Señor de vivos y muertos.
0: Responsorio breve. El Señor ha resucitado del sepulcro. Aleluya, aleluya.
1: El Señor ha resucitado del sepulcro. Aleluya, aleluya.
0: El que por nosotros colgó del madero.
1: Aleluya, aleluya.
0: Gloria al Padre, y al Hijo, y al Espíritu Santo.
1: El Señor ha resucitado del sepulcro. Aleluya, aleluya.
0: Y al elevar hoy nuestra oración junto al cántico de Zacarías, unamos nuestras voces a la Iglesia Universal, pidiendo al Señor, aquel bendito, aquel que viene en nombre del Señor, para que nos venga a liberar siempre de nuestras culpas y nuestros pecados. Antífona, yo os lo aseguro, cuando pidáis al Padre en mi nombre, os lo concederá. Aleluya. Bendito sea el Señor Dios de Israel, porque ha visitado y redimido a su pueblo, suscitándonos una fuerza de salvación
1: en la casa de David, su siervo,
0: según lo había predicho desde antiguo por boca de sus santos profetas. Es la salvación que nos libra de nuestros enemigos y de la mano de todos los que nos odian. Ha realizado así la misericordia que tuvo con nuestros padres, recordando su santa alianza y el juramento que juró a nuestro padre Abraham, para concedernos que, libre de temor, arrancados de la mano de los enemigos, le sirvamos con santidad y justicia en su presencia todos nuestros días. Y a ti, niño, te llamarán profeta del Altísimo, porque irás delante del Señor a preparar sus caminos, anunciando a su pueblo la salvación, el perdón de sus pecados. Por la entrañable misericordia de nuestro Dios, nos visitará el sol que nace de lo alto, para iluminar a los que viven en tiniebla y en sombra de muerte, para guiar nuestros pasos por el camino de la paz. Gloria al Padre, y al Hijo, y al Espíritu Santo.
1: Como era en el principio, ahora y siempre, por los siglos de los siglos. Amén.
0: Yo os lo aseguro, cuando pidáis al Padre en mi nombre, os lo concederá. Aleluya. Querida familia, oremos a Cristo que nos ha manifestado la vida eterna y digámosle confiados, que tu resurrección, Señor, nos haga crecer en gracia.
1: Que tu resurrección, Señor, nos haga crecer en gracia. Pastor eterno, contempla con amor a tu pueblo, que se levanta ahora del descanso, y aliméntalo durante este día con tu palabra y tu Eucaristía.
0: Que tu resurrección, Señor, nos haga crecer en gracia. No permitas que seamos arrebatados por el lobo que devora o entregados con el mercenario que huye, sino haz que escuchemos siempre tu voz de buen pastor.
1: Que tu resurrección, Señor, nos haga crecer en gracia. Tú que actúas siempre justamente con los ministros de tu Evangelio y confirmas su palabra con tu gracia, haz que durante este día proclamemos tu resurrección con nuestras palabras y con nuestra vida.
0: Que tu resurrección, Señor, nos haga crecer en gracia. Sé, Señor, tú mismo nuestro gozo, el gozo que nadie puede arrebatarnos, y haz que, alejados de toda tristeza, fruto del pecado, tengamos hambre de poseer tu vida eterna.
1: Que tu resurrección, Señor, nos haga crecer en gracia. En este momento también le ponemos ante el Señor, ante sus manos y ante su mirada, algunas de las intenciones que ustedes, estimados oyentes, nos hacen llegar en este instante, orando por Edwin Hernández a esta hora, por cada una de sus familias, en acción de gracias por este día más de vida, orando también, y nos unimos a los sentimientos de Ana Emily Vergel, por las intenciones de Gloria Rico, en oración por Alexander Rosso Rico, por su salud, por toda la familia Rico Cruz, protección y prosperidad, también por Luz Marina Reyes Bustos, por cada uno de sus seres queridos, de manera especial, la familia Ríos Rey, Ríos Boada, Ríos Arias y Rojas Arias, a esta hora de la mañana también, en la unidas a los sentimientos de los salmistas, Marilú Heredia. Ten presente, Señor, las peticiones de Isabel Gelbes, de Hermín.

0: todas aquellas intenciones que hoy elevamos al Señor por alguien que está y se encuentra en este lugar, el Señor Jesús les ayude y les sane.
1: Que tu resurrección, Señor, nos haga crecer en gracia.
0: Querida familia, concluyamos nuestra oración diciendo juntos las palabras de Jesús, nuestro Maestro. Padre nuestro, que estás en el cielo, santificado sea tu nombre. Venga a nosotros tu reino, hágase tu voluntad en la tierra como en el cielo. Danos hoy nuestro pan de cada día, perdona nuestras ofensas, como también nosotros perdonamos a los que nos ofenden. No nos dejes caer en tentación y líbranos del mal. Oremos. Mueve, Señor, nuestros corazones para que se adhieran siempre a obrar el bien, que tendiendo sin desfallecer hacia lo mejor, alcanzaremos vivir también en la eternidad los bienes del ministerio pascual. Por nuestro Señor Jesucristo, tu Hijo, que vive y reina contigo en la unidad del Espíritu Santo y es Dios por los siglos de los siglos.
1: Amén.
0: El Señor esté con ustedes.
1: Y con tu espíritu.
0: Y la bendición de Dios Todopoderoso, Padre, Hijo y Espíritu Santo, descienda sobre ustedes y les acompañe siempre.
1: Amén.
0: En compañía de María Santísima, continuemos en paz.

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0: Muy buenos días para todos.
1: Buenos días, Padre.
0: Sean bienvenidos a esta celebración de la Sagrada Eucaristía en este día sábado. Vamos a darle gracias a Dios por la vida que nos concede. Vamos a presentar al Señor nuestras intenciones. Oramos en esta mañana por los amigos y oyentes de nuestra emisora diocesana Vox Dei que participan de esta celebración a través de la radio en el dial 1120 AM. Y también por quienes siguen esta celebración eucarística a través de las redes sociales y el canal de YouTube de la Diócesis de Cúcuta. Elevamos nuestra oración al Señor por cada una de sus intenciones. Oramos en esta mañana por la salud de Dora Inés.

0: es Torrado de Ariza, pidiendo al Señor su salud física y mental, por la salud de Norberto Pérez Pacheco, Rosa Ramírez Rodríguez, de la salud del niño Juan Pablo Aparicio Gómez, de Elías Quintero, de Hugo Martín Osorio Serrano. También oramos a los santos arcángeles por la salud y conversión de Gerardo Amaya Martínez, intención de su familia. En esta mañana también presentamos a quienes hacen parte de nuestra familia, nuestros bienhechores, amigos que ya han partido a la eternidad, por el eterno descanso de Omaira Mendoza Gáfaro, Oscar Ricardo Alfredo Mendoza Blanco Mendoza, María Cecilia Parada, José Domingo Duarte Becerra, Luisa Albertinas Becerra, Domingo Ernesto Duarte, Ramiro Duarte Becerra, Juan Pablo Parra Zapata, al cumplir 79 meses de encuentro con el Señor, José Gregorio Coronel, al cumplir 21 años de encuentro con el Señor, intención de su hijo Rafael Coronel, por el eterno descanso de Jesús Manuel Yáñez Granado, Luis Fernando Sánchez Sánchez, Marleni Ruiz Ruiz, Angélica Pérez, María Otilia Ruiz, María Celina Pacheco. Concédele, Señor, el descanso eterno.
1: Pide para ella la luz perpetua.
0: Concédele, Señor, el descanso eterno.
1: Pide para ella la luz perpetua.
0: Descansen en paz.
1: Así sea.
0: Con estas intenciones y las que hay en nuestro corazón, dispongámonos para la Eucaristía. En el nombre del Padre, del Hijo y del Espíritu Santo.
1: Amén.
0: La gracia y la paz de parte de Dios nuestro Padre y de Jesucristo el Señor esté con ustedes.
1: Y con tu espíritu.
0: En silencio pidamos perdón a Dios por nuestros pecados. Reconociéndonos necesitados de la misericordia de Dios, digamos juntos: yo confieso ante Dios Todopoderoso y ante ustedes, hermanos, que he pecado mucho de pensamiento, palabra, obra y omisión, por mi gran culpa. Por eso ruego a Santa María siempre Virgen, a los ángeles y a los santos, y a ustedes, hermanos, que intercedan por mí ante Dios nuestro Señor. Dios Todopoderoso tenga misericordia de nosotros, perdone nuestros pecados y nos lleve a la vida eterna.
1: Amén.

0: Oremos. Instruye siempre, Señor, sobre nuestros corazones con buenas obras, para que orientándonos hacia lo mejor, aspiremos a disfrutar plenamente el misterio pascual. Por nuestro Señor Jesucristo, tu Hijo, que vive y reina contigo en la unidad del Espíritu Santo y es Dios por los siglos de los siglos.
1: Amén.
0: Tengan la bondad de sentarse, escuchemos la palabra de Dios.
2: Lectura del libro de los Hechos de los Apóstoles. Pasado algún tiempo en Antioquía, Pablo marchó y recorrió sucesivamente Galacia, Frigia, animando a los discípulos. Llegó a Éfeso un judío llamado Apolo, natural de Alejandría, hombre elocuente y muy versado en las Escrituras. Lo habían instruido en el camino del Señor y exponía con entusiasmo y exactitud lo referente a Jesús, aunque no conocía el bautismo de Juan. Apolo, pues, se puso a hablar públicamente en la sinagoga. Cuando lo oyeron Priscila y Aquila, lo tomaron por su cuenta y le explicaron con detalles el camino de Dios. Decidió pasar a Acaya. A los hombres los animaron y les escribieron a los discípulos de allí que lo recibieran bien. Una vez llegado, con la ayuda de la gracia, contribuyó mucho el provecho de los creyentes, pues rebatía vigorosamente en público a los judíos, demostrando con la escritura de Jesús es el Mesías. Palabra de Dios.
3: Te alabamos, Señor.
4: Dios es el Rey del mundo.
3: Dios es el Rey del mundo.
4: Pueblos todos, batan palmas, aclamen a Dios con gritos de júbilo, porque el Señor Altísimo es terrible, emperador de toda la tierra.
1: Dios es el Rey del mundo.
4: Porque Dios es el Rey del mundo, toquen con maestría. Dios reina sobre las naciones. Dios se sienta en su trono sagrado.
1: Dios es el Rey del mundo.
4: Los príncipes de los gentiles se reúnen con el pueblo del Dios de Abraham, porque de Dios son los grandes de la tierra y Él es excelso.
1: Dios es el Rey del mundo.

0: El Señor esté con ustedes.
1: Y con tu espíritu.
0: Lectura del Santo Evangelio según San Juan.
1: Gloria a ti, Señor.
0: En aquel tiempo dijo Jesús a sus discípulos: en verdad les digo, si piden algo al Padre en mi nombre, se lo dará. Hasta ahora no han pedido nada en mi nombre. Pidan y recibirán, para que su alegría sea completa. Les he hablado de esto en comparaciones. Viene la hora en que ya no hablaré en comparaciones, sino que les hablaré del Padre claramente. En aquel día pedirán en mi nombre y no les digo que yo rogaré al Padre por ustedes, pues el Padre mismo los quiere, porque ustedes me quieren y creen que yo salí de Dios. Salí del Padre y he venido al mundo. Otra vez dejo el mundo y me voy al Padre. Palabra del Señor.
1: Gloria a ti, Señor Jesús.
0: Tengan la bondad de sentarse. Damos gracias a Dios por esta palabra que nos concede y le pedimos al Señor que a la luz de su palabra podamos continuar iluminando nuestra vida y este tiempo pascual que estamos viviendo, para que la alegría de la resurrección continúe dando frutos en nuestra vida. Estamos ya expectantes, mañana celebramos esta solemnidad de la ascensión del Señor. Por eso el texto bíblico del Evangelio nos habla de esa manera en el capítulo 16 del Evangelio de San Juan. Jesús que se despide de sus discípulos, pero les dice que no se va para abandonar, sino para que tenga pleno cumplimiento su misión, porque de esa manera tendrá plenitud todo lo que ha enseñado. Y por eso es bien importante para nosotros reconocer que, así como en nuestra vida y en el desarrollo de nuestra vida, el ser humano nace y es el ser vivo más desamparado del mundo, porque los seres vivos del reino animal nacen y al menos cumplen algunas pequeñas funciones vitales que les permite al menos protegerse. El ser humano, el hombre y mujer, cuando nace es el más desprotegido del mundo, y por eso se hace necesario siempre el estar muy atentos del papá, la mamá, para que ese recién nacido tenga el calor necesario, tenga la alimentación necesaria. Y así esa protección va dándose en nuestras vidas. Y luego pues ya vamos reconociendo esos rostros, y la confianza, el amor y la protección la llamamos mamá, lo llamamos papá, abuelo, abuela. Y así entonces vamos desarrollando nuestra vida, y los que son padres lo experimentan, cómo van haciendo esa escuela de la confianza hasta que los hijos empiezan a decir: pues voy a salir, me dé o no me dé permiso. Y poco a poco vamos abandonando el hogar porque vamos tomando nuestras decisiones que nos van encaminando por la vocación que queramos, por la profesión de vida que deseamos realizar. Y así nuestros padres pues van también madurando en su amor y van sabiendo que los hijos van tomando sus decisiones, guste o no guste. Y entonces Jesús, con la misión que ha recibido de Dios, regresa nuevamente al Padre, y no porque nos abandone, sino para dar pleno cumplimiento al misterio de la redención, para que ese camino al cielo lo lleva ya no solo como hijo de Dios, sino también que porta el cuerpo glorificado que abre ese camino de vida eterna nuevamente para nosotros. Por eso decimos que en la resurrección de Cristo todos hemos sido glorificados, porque ha vuelto a abrir ese camino para llevarnos hacia Dios. Y por eso da plenitud al misterio celebrado. Por eso da plenitud a ese amor redentor manifestado con su muerte y resurrección. Y le pedimos al Señor que, aunque no estamos preocupados de manera desbordante por ese final final, sí, que nuestra vida, que nuestra oración personal, que la celebración de la Eucaristía, que la vivencia de la caridad de tantas maneras. La Iglesia propone 14 obras de misericordia. No todas son materiales, hay 7 espirituales que podemos realizar y que estamos llamados a vivir día a día. Nos permita allí, en el día a día, con nuestras capacidades, con los dones que el Señor nos da, con esta alegría pascual, manifestar nuestra confianza en el Señor, pedirle al Señor que sigamos construyendo nuestra vida de fe en torno a Él, y así Él nos acompañe, nos consuele, nos anime, y recordemos que permanece con nosotros, porque Él lo ha expresado, el Espíritu Santo, que clamaremos de mañana en 8 días, nos permite decirle a Dios, papá, nos permite abrir el corazón con la confianza para experimentar la ternura de Dios. Nos permite entonces que lo que nos acerque a Dios no sea el miedo, sino al contrario, querer vivir y experimentar este amor que no solo transforma la vida, sino que nos permite también ser capaces de amar incluso a quienes nos han hecho daño. Al Señor que nos da su palabra, todo honor y toda gloria por los siglos de los siglos.
1: Amén.
0: Continuemos la Eucaristía.

0: Oren, hermanos y hermanas, para que este sacrificio sea agradable a Dios Padre Todopoderoso.
1: El Señor reciba de tus manos este sacrificio para la gloria de su nombre, para nuestro bien y de toda su santa iglesia.
0: Te pedimos, Señor, que en tu bondad santifiques estos dones, aceptes la ofrenda de este sacrificio espiritual y nos transformes en oblación perenne. Por Jesucristo nuestro Señor.
1: Amén.
0: El Señor esté con ustedes.
1: Y con tu espíritu.
0: Levantemos el corazón.
1: Lo tenemos levantado hacia el Señor.
0: Demos gracias al Señor nuestro Dios.
1: Es justo y necesario.
0: En verdad es justo y necesario. Es nuestro deber y salvación. Glorificarte siempre, Señor. Pero más que nunca exaltarte en este tiempo glorioso en que Cristo nuestra Pascua ha sido inmolado. Porque Él con la inmolación de su cuerpo en la cruz dio pleno cumplimiento a lo que anunciaban los antiguos sacrificios y ofreciéndose a sí mismo por nuestra salvación, se manifestó a la vez como sacerdote, altar y víctima. Por eso, con esta efusión de gozo pascual, los ángeles y los santos cantan sin cesar el himno de tu gloria.

Santo eres en verdad, Señor, fuente de toda santidad. Por eso te pedimos que santifiques estos dones con la efusión de tu Espíritu, de manera que se conviertan para nosotros en el cuerpo y la sangre de Jesucristo nuestro Señor, el cual, cuando iba a ser entregado a su pasión voluntariamente aceptada, tomó pan, dándote gracias, lo partió y lo dio a sus discípulos, diciendo: tomen y coman todos de él, porque esto es mi cuerpo que será entregado por ustedes.

0: Del mismo modo, acabada la cena, tomó el cáliz, dándote gracias de nuevo, lo pasó a sus discípulos, diciendo: tomen y beban todos de él, porque este es el cáliz de mi sangre, sangre de la alianza nueva y eterna, que será derramada por ustedes y por muchos para el perdón de los pecados. Hagan esto en conmemoración mía. Este es el sacramento de nuestra fe.
1: Anunciamos su muerte, proclamamos su resurrección. Ven, Señor Jesús.
0: Así pues, Padre, al celebrar ahora el memorial de la muerte y resurrección de tu Hijo, te ofrecemos el pan de vida y el cáliz de salvación, y te damos gracias porque nos haces dignos de servirte en tu presencia. Te pedimos humildemente que el Espíritu Santo congregue en la unidad a cuantos participamos del cuerpo y la sangre de Cristo. Acuérdate, Señor, de tu Iglesia extendida por toda la tierra, y con el Papa León, con nuestro obispo José Libardo y todos los pastores que cuidan de tu pueblo, llévala a su perfección por la caridad. Recuerda, Padre, a nuestros hermanos Omaira Mendoza Gáfaro, Oscar Ricardo Alfredo Mendoza Blanco Mendoza, María Cecilia Parada, José Domingo Duarte Becerra, Luisa Albertina Becerra, Domingo Ernesto Duarte, Ramiro Duarte Becerra, Juan Pablo Parra Zapata, José Gregorio Coronel, Jesús Manuel Yáñez Granados, Luis Fernando Sánchez Sánchez, Marlene Ruiz Ruiz, Angélica Pérez, María Otilia Ruiz, María Celina Pacheco. A quienes has llamado de este mundo a tu presencia, concédeles que así como han compartido ya la muerte de Jesucristo, compartan también con él la gloria de la resurrección. Ten misericordia de todos nosotros, especialmente de los amigos y oyentes de nuestra emisora diocesana Vox Dei. Y así con María la Virgen, Madre de Dios, San José su esposo, los apóstoles y cuantos vivieron en tu amistad a través de los tiempos, merezcamos por tu Hijo Jesucristo compartir la vida eterna y cantar tus alabanzas. Por Cristo, con él y en él, a ti Dios Padre omnipotente, en la unidad del Espíritu Santo, todo honor y toda gloria por los siglos de los siglos.
1: Amén.
0: Fieles a la recomendación del Salvador y siguiendo su divina enseñanza, nos atrevemos a decir: Padre nuestro, que estás en el cielo, santificado sea tu nombre, venga a nosotros tu reino, hágase tu voluntad en la tierra como en el cielo. Danos hoy nuestro pan de cada día, perdona nuestras ofensas, como también nosotros perdonamos a los que nos ofenden. No nos dejes caer en la tentación y líbranos del mal. Líbranos de todos los males, Señor, y concédenos la paz en nuestros días, para que, ayudados por tu misericordia, vivamos siempre libres de pecado y protegidos de toda perturbación, mientras esperamos la gloriosa venida de nuestro Salvador Jesucristo.
1: Tuyo es el reino, tuyo el poder y la gloria por siempre, Señor.
0: Señor Jesucristo, que dijiste a tus apóstoles: la paz os dejo, mi paz os doy. No tengas en cuenta nuestros pecados, sino la fe de tu Iglesia. Y conforme a tu palabra, concédele la paz y la unidad. Tú que vives y reinas por los siglos de los siglos.
1: Amén.
0: La paz del Señor esté siempre con ustedes.
1: Y con tu espíritu.
0: Como hijos de Dios, intercambiemos un saludo de paz.

0: Este es Jesucristo, el Cordero de Dios, que quita el pecado del mundo. Dichosos los invitados a la cena del Señor.
1: Señor, no soy digno de que entres en mi casa, pero una palabra tuya bastará para sanarme.
0: El cuerpo y la sangre de Cristo nos guarden para la vida eterna.
1: Amén.

0: Oremos. Señor, después de recibir el don sagrado del sacramento, te pedimos humildemente que nos haga crecer en el amor lo que tu Hijo nos mandó realizar en memoria suya, que vive y reina por los siglos de los siglos.
1: Amén.
0: Vamos a encomendar nuestros seres queridos al amor de Dios. Oremos por nuestros amigos, familiares y bienhechores difuntos.

0: Concédele, Señor, el descanso eterno.
1: Pide para ellos la luz perpetua.
0: Concédele, Señor, el descanso eterno.
1: Pide para ellos la luz perpetua.
0: Omaira Mendoza Gáfaro, Oscar Ricardo Alfredo Blanco Mendoza, María Cecilia Parada, José Domingo Duarte Becerra, Luisa Albertina Becerra, Domingo Ernesto Duarte, Ramiro Duarte Becerra, Juan Pablo Parra Zapata, José Gregorio Coronel, Jesús Manuel Yáñez Granados, Luis Fernando Sánchez Sánchez, Marlene Ruiz Ruiz, Angélica Pérez, María Otilia Ruiz, María Celina Pacheco y todos los fieles difuntos, por la misericordia de Dios, descansen en paz.
1: Así sea.
0: Encomendémonos al amparo de la Santísima Virgen María. Bajo tu amparo nos acogemos, Santa Madre de Dios. No desprecie las súplicas que te dirigimos en nuestras necesidades. Antes bien, líbranos de todo mal y peligro, oh Virgen gloriosa y bendita.
1: Amén.
0: María, Madre de los desamparados,
1: ruega por nosotros.
0: María, Madre de los desamparados,
1: ruega por nosotros.
0: Les recuerdo que hoy a las 3:30 de la tarde está la formación bíblica para quienes quieran conocer un poco más el Evangelio de San Mateo, que es el Evangelio de este año litúrgico. El Padre Rafael Aparicio, sacerdote especialista en Sagrada Escritura, estará acompañando esta tarde la formación bíblica a las 3:30 en el auditorio de la parroquia San Antonio de Padua. Están todos cordialmente invitados. El Señor esté con ustedes.
1: Y con tu espíritu.
0: La bendición de Dios Todopoderoso, Padre, Hijo y Espíritu Santo, descienda sobre ustedes, sus familias y les acompañe siempre.
1: Amén.
0: Creyentes en el Señor pueden ir en paz.
1: Demos gracias a Dios.
0: Feliz y santo día para todos.
1: Gracias, Padre.

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0: Solo en Jesús encontramos descanso y verdad para nuestra vida. Muy, pero muy buenos días, de colores bendecidos por Dios y cubiertos por el amor de María Santísima. Sean todos bienvenidos a este grandioso espacio Irradiando Colores, el programa radial del movimiento de cursillos de cristiandad para todos los ambientes de la diócesis de Cúcuta y del mundo entero. Como siempre, bien acompañado, hoy dos hermosas mujeres me acompañan en esta cabina y estaremos en esta mañana, pues en este espacio, compartiendo con todos ustedes. Muy buenos días, Andreita.
1: Hoy, buenos días, Leito, de colores.
0: Amanecí feliz porque se está viviendo el cursillo número 69 de Damas y Caballeros.
1: Es una alegría incalculable, no se alcanzan a imaginar, de gozo se llena nuestro corazón. Y hoy queremos saludar muy especialmente a los cursillistas del grupo Nuestra Señora del Rosario.
0: Allá en la villa, ¿no?
1: Sí, señora, allá en Villa del Rosario. Es un nuevo grupo que persevera allí en Villa del Rosario, encabezado por la familia Sanabria Núñez. Pedimos para que ellos, con su Espíritu Santo, es perseverancia, se encienda y se mantenga vivo para contagiar a muchas más personas en esta experiencia de encuentro con Cristo, siendo más amigos y más cristianos.
0: Andreita, ¿y usted nos trae algo hoy para compartir?
1: Cuéntenos. Sí, Leito, sabes que en esta vitamina E del día de hoy, de experiencia de fe, sabían, queridos oyentes, que hay un santo, o que hubo un santo, que transformó la vida de miles de jóvenes usando la alegría como camino hacia Dios. Hoy en la vitamina E hablaremos de este santo, un santo cercano, creativo y profundamente humano. Ahí vienen, ¿cuál es? San Juan Bosco, conocido también como Don Bosco.
0: Don Bosco, así es. Y no hubo, Andreita. Todavía Él existe en nuestro corazón, en nuestra mente, y es un motivo de fe para nosotros. Pero también hoy estoy acompañado de una hermosa mujer que nos viene acompañando desde la semana pasada. Ileanita, muy buenos días.
2: Hola, Leito, buen día. Hoy estoy yo también muy contenta de compartir acá nuevamente en cabina con ustedes, y también contenta, emocionada por el cursillo que se está viviendo. ¡Qué bendición!
0: Así es. Y bueno, yo quiero también saludar a la audiencia en general que a esta hora empieza a unirse a esta transmisión en los 1120 AM en sus radios, o que también se conectan a través de la www.emisoravozday.com o desde la aplicación en sus móviles, Emisora Vozday. Mis niñas, hoy sábado 16 de mayo, ya estamos a mitad de año, de mes,
1: Dios santo. Mes de madres.
0: Hoy sábado conduciremos este espacio bajo nuestro enfoque de espiritualidad y fe con un tema muy hermoso. Nos hemos adelantado al Día de las Madres, ¿cierto?
1: Porque sí, señor.
0: Es la otra semana, sí, ¿no?
1: La próxima semana. Sí, de hoy en noche estamos en las vísperas de las Madres Cucuteñas.
0: Pero hoy queremos hacerle un homenaje a todas esas hermosas mujeres que nos han traído a este mundo, que las amamos, que las queremos mucho. Por eso, hoy nuestro enfoque, el tema de hoy lo hemos nombrado: el mejor regalo para mamá es nuestra oración. Y esto es una realidad, ¿no? Orar. Sí. Si tenemos nuestra madre viva, oremos por ella, y si ya partió a la presencia del Señor, no las olvidemos, oremos cada día por ellas, porque fueron las que nos dieron la vida, las que se trasnocharon por nosotros, las que nos dieron todo su ser. Y por eso, desde este momento, queremos recibir sus reportes de sintonía a través del WhatsApp 320-862-53. Tenemos una sorpresa para ustedes. Nos indican su nombre y el lugar donde nos escuchan, y mencionan un acto de amor que recibieron de sus mamás y que aún recuerdan. Andreita, ¿usted recuerda algún acto de amor?
1: Sí, yo creo que mi mamá ha sido la que más actos de amor ha hecho por mí. Sobre todo, y recuerdo mucho que ella muchas veces dejó de comprarse cosas para ella que ella quisiera tener,
0: es que
1: por darnos todo a mí y a mi hermano.
0: Eso lo hacen todas las mamás, se sacan el bocado de la boca. Y Elianita, ¿usted también tiene algún recuerdo de su querida madre que todavía recuerda?
2: Sí, resulta que cuando yo iba a entrar a la universidad, yo no tenía dinero para el semestre y yo le dije, mami, solo alcancé a reunir 1,000,000 pesos. Me ofrecieron un crédito y yo pues tenía como miedo, ¿no? Y nunca olvidaré esas palabras que me dijo porque fue, yo creo que lo que me dio la fuerza. Me dijo, si usted no lo intenta, no sabrá si lo pudo lograr. Entonces creo que de los recuerdos que ella me dejó, ese es el que yo más atesoro.
0: Qué bien, qué bonito. Y ustedes, queridos oyentes, también seguramente recuerdan un acto de amor de su querida madre. Entonces nos lo mencionan y con esto quedan participando de un sorteo de un bello ramo de rosas. Aquí lo tenemos, de velas con aromas, una imagen de la Virgen María en cera. Ahí está todo, un bello regalo para ofrecerles a ustedes, queridas madres. No se les olvide participar llamando al WhatsApp 320-862-53, nos dicen su nombre, de dónde nos escuchan y mencionan un acto de amor que recibieron de sus mamás y que aún recuerdan. Y al final del programa, pues tenemos ya aquí una mano inocente que nos dirá cuál va a ser la mamá ganadora. Así que, queridos oyentes, súbele el volumen. Súbele el volumen que aquí estaremos con ustedes en esta hora de la mañana.
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1: Son las 8:12 minutos y esos segundos de colores donde San Pablo nos enseña. Ahora, en cambio, ustedes están libres del pecado y sometidos a Dios. El fruto de esto es la santidad y su resultado, la vida eterna. Romanos capítulo 6, versículo 22.
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0: Y en esta mañana, como siempre, queremos iniciar este programa pidiendo de la presencia del Espíritu Santo, no solamente aquí en esta cabina, sino para todos ustedes, amigos oyentes. Si ustedes quieren acompañarnos en esta bella oración al Espíritu Santo, cierra los ojitos y juntos digamos:
1: Ven, Espíritu Santo, llena los corazones de tus fieles y enciende en ellos el fuego de tu amor. Envía el Espíritu y se hará una nueva creación y renovarás la faz de la tierra. Oh Dios, que has instruido los corazones de tus fieles con la luz del Espíritu Santo, concédenos que sintamos rectamente con el mismo Espíritu y gocemos siempre de su consuelo. Por Cristo nuestro Señor. Amén.
2: Creemos, Señor, que estás aquí presente. Aunque nuestros ojos no te vean, te siente nuestra fe. Aparta de nosotros los pensamientos extraños. Haz que comprendamos las verdades que en esta meditación quieres enseñarnos, que nos decidamos a practicarlas. Tus siervos te escuchan, habla, Señor, a nuestra alma. Santa María, medianera de todas las gracias, concédenos que escuchemos y que sigamos la voz del Señor. Amén.
1: Amén.
0: Y hoy el Señor nos regala otra bella página bíblica del Evangelio de San Juan. Nos dice: el Padre los quiere porque ustedes me quieren y creen. Hoy Jesús pasa a hablar en comparaciones, con parábolas, a hablar con claridad del Padre. Y nos dice: pidan y se os dará. No han recibido porque no han pedido. Pero también nos recuerda Jesús que no es pedir por pedir. Es sentir la presencia de Dios en mi vida y que haya esa conexión especial con Él. Dios sabe lo que necesitamos. Dios sabe cuáles son nuestros sentimientos y por eso en esta mañana Él nos está recordando que a través de Jesús hemos conocido al Padre y el Padre quiere ese encuentro íntimo de cada uno de nosotros con Él. Por eso, queridos hermanitos que nos escuchan en este momento, sabemos que la vida no es fácil para nadie. Seguramente algunos están pasando por alguna dificultad laboral, sentimental, económica, alguna enfermedad. Recuerden que el Padre está ahí a la espera de que nosotros no lo ignoremos, sino que tengamos ese acercamiento y esa relación íntima con Él. Y Él está dispuesto a darnos lo que necesitemos. En esta mañana quiero orar especialmente por un amigo cursillista que ha sufrido un accidente de tránsito y se encuentra pasando por momentos difíciles. Oro por Alexis, por su familia, pidiéndote, Señor, que lo asistas con tu gracia, que pueda superar esta dificultad. Y a ustedes, queridos oyentes, oro al Señor por cada uno de sus necesidades y tengan presente y tengan la confianza de que Dios está obrando en cada uno de nosotros. También quiero pedir por todas aquellas personas que están viviendo la experiencia del cursillo. 33 damas, 17, 18 caballeros que le han dicho sí al Señor. Y ellos han llegado a vivir esta experiencia con seguramente muchas necesidades, con muchas confusiones, con muchos sentimientos de querer tener una vida mejor, de tener un encuentro personal con Cristo. Te pido, Señor, los asista con tu Santo Espíritu y a todos los dirigentes, a nuestra querida coordinadora Paola, Sandibel, María Camila, a todas ellas le pedimos al Espíritu Santo, igual a los dirigentes de los caballeros, que el Señor los asista con tu Santo Espíritu y transforme la mente y el corazón de todos estos hermanos que están viviendo esta experiencia. Te lo pido, Señor, tú que vives y reinas por los siglos de los siglos. Amén.
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0: Y ya nos decía Andreita que nos tenía una sorpresa para hoy, un gran santo que lo llevamos en nuestro corazón, a toda esta comunidad salesiana, ¿no?
1: Sí, señor, sí, patrono comunidad. De los maestros, patrono de los jóvenes, patrono de los salesianos, mejor dicho.
0: Bueno, Andreita, despáchese.
1: Gracias, Leito. Bueno, les cuento que San Juan Bosco nació en Italia en 1815, en una familia muy humilde. Desde niño tuvo un sueño que marcaría toda su vida. Y este sueño fue que vio muchos jóvenes peleando y haciendo desorden, pero Jesús y María le enseñaron que no debían corregirlos con golpes, sino con amor y paciencia. Ese sueño se convirtió en la misión de toda su vida. ¡Qué lindo! Muchas veces nosotros tenemos sueños y nos preguntamos, ¿a la qué será? Miren, qué lindo ese sueño. Ojalá que todos tengamos sueños y lo podamos cumplir así como San Juan Bosco. Don Bosco dedicó su existencia a rescatar a jóvenes abandonados, huérfanos y en situación de pobreza. Mientras muchos los rechazaban, él los acogía con cariño, les daba educación, comida, formación espiritual y hasta oportunidades de trabajo. Decía una frase que hoy sigue tocando corazones: bastan que sean jóvenes para que yo los ame. Hay algo muy curioso de San Juan Bosco, es que entendió que los jóvenes necesitaban alegría, por eso organizaba juegos, teatro, música, acrobacias y paseos. Incluso hacía hasta trucos de magia para traer muchachos a la catequesis. Su método educativo le llamó mucho la atención el sistema preventivo, basado en tres pilares: razón, religión y amor. Fue el fundador de la congregación Salesianos y junto a Santa María Dominga Mazzarello creó también las Hijas de María Auxiliadora, conocidas hoy día como las Salesianas. Tenía una profunda devoción a la Virgen María, bajo la educación de María Auxiliadora. Él tenía una frase muy bonita acerca de la Virgen María, y era: ella lo ha hecho todo. Y realmente confiaba tanto en Dios que muchas veces construyó escuelas y oratorios sin tener dinero. Y providencialmente siempre aparecía la ayuda. Muchas veces nosotros emprendemos proyectos o no nos damos como quizá la oportunidad de emprender porque no hay dinero. Miren, Dios todo lo provee, según lo que nos explica San Juan Bosco. Entre los datos más impresionantes de Don Bosco están sus sueños proféticos. Muchos cuentan que soñaba acontecimientos que luego sucedían exactamente como los había visto. También tenía un increíble don para leer el corazón de las personas y orientar especialmente a los jóvenes. La iconografía suele aparecer vestido de sacerdote, rodeado de niños y de jóvenes, o acompañado también de María Auxiliadora. También se le representa con libros porque promovió muchísimo la educación. Una de las frases más famosas es: la santidad consiste en estar siempre alegres, así como los cursillistas, Leito, siempre alegres. Que el mensaje tan actual, porque Don Bosco nos recuerda que seguir a Dios no significa vivir tristes, sino encontrar una alegría verdadera que nace del amor y del servicio. Y hoy, más de 100 años después de su muerte, sus obras siguen vivas en escuelas, colegios, parroquias y misiones alrededor del mundo, acompañando a miles de jóvenes. San Juan Bosco nos enseña que un corazón alegre, cercano y lleno de fe puede cambiar vidas. Y así, con Juan José, patrono de nuestra diócesis, como San Pablo, patrono de los cursillos de cristiandad, y hoy de la mano de San Juan Bosco les pedimos que
2: rueguen por nosotros.
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6: Siendo las 8:25 minutos y esos segundos de colores donde San Pablo nos enseña: porque el que ara tiene que arar con esperanza, y el que trilla el grano debe hacerlo con esperanza de recoger su parte. Primera de Corintios, capítulo 9, versículo 10.
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0: Bueno, esta canción dedicada a todas las madres es una canción de un artista que queremos mucho, es un artista colombiano, y Juanes. Es la canción de Juanes, una canción muy emocional y espiritual, es un emotivo homenaje y tributo íntimo a su madre Alicia Vázquez, que falleció en septiembre del año pasado. Tenía 95 años y lo incluyó en su álbum Juan Esteban. La balada pues expresa gratitud y amor y el dolor de la pérdida, perdón, transformando su ausencia física en una presencia espiritual. Esta canción también puede ser dedicada a la Virgen María, ya que en ella Juanes expresa amor, agradecimiento y confianza, así como nosotros lo hacemos hacia la Virgen, ya que ella es una madre que acompaña y protege. Y nosotros en esta mañana que estamos dedicando este programa a las madres, y queríamos traerla para que la tengan presente en su corazón, en su mente, los que ya no está la madre presente. Bueno, para ellas todo nuestro cariño, nuestro amor y nuestras oraciones. Con esta canción, Madre, así se llama, así suena aquí en Clave de Fe. Escuchémoslas con cariño.
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0: Andreita, antes de entrar al momento de verdad, ¿cómo le pareció la canción?
1: Hermosa, nunca la había escuchado, la verdad, y me parece fascinante, por lo menos, que ese tipo de cantantes que es tan popular en la música pop dediquen también estas hermosas canciones a ese ser tan maravilloso como son nuestras madres.
0: Y Elianita, yo la vi como sentimental con la canción.
2: Sí, porque tampoco, al igual que Andrea, no tenía conocimiento de esa canción y mucho menos que el año pasado había fallecido. Bueno, creo que ya varios conocen que para mí fue la partida de mi mamá algo que partió mi vida en dos y pues esa canción me puso bastante, bastante sentimental.
0: Así es. Bueno, entonces entremos al momento de verdad. Al inicio les decía que hoy, sábado 16 de mayo, nos hemos adelantado a la celebración del Día de Madre bajo nuestro enfoque de espiritualidad y fe con el tema El mejor regalo para mamá es nuestra oración. Y fíjese, ¿no? Ya los que no tenemos a nuestras madres, qué bueno que en nuestras oraciones nunca falte ella, la presencia de ella, que siga viva y vigente en nuestros corazones. Y los invitamos a hacernos sus reportes de sintonía y estoy asustado porque hay muchísimos. No sé si alcancemos hoy a leerlos todos, pero de todas formas, todos los que han reportado sintonía van a entrar en el sorteo de este bello regalo, que es un ramo de rosas. De cera se llama eso,
1: Sí, es en cera.
0: y la Virgen María también en
1: También
0: cera,
1: en
0: y
1: cera.
0: huelen
1: Riquísimo,
0: deliciosísimo.
1: está la cabina llena de olores
0: Sí,
1: maravillosos.
0: entonces, si usted se la regala, querido oyente, pues tienen la oportunidad de llevarla y regalársela a su señora madre o a su esposa o el que usted desee, una hermana. Ilianita, tenemos reportes de sintonía ya.
2: Sí, señor,
0: ¿Por qué no vamos
2: tenemos muchísimos.
0: adelantando rápidamente, así sean de a cinco? Y Andreita también tiene reportes de
1: Sí,
0: sintonía.
1: acá en el grupo que tenemos del movimiento Cursillos de Cristiandad, tenemos a nuestro hermanito Evaristo que está viviendo allá en Chinácota, este cursillo de Cristiandad número 69. Ellos dicen que están sintonizando desde Chinácota y dice que un acto de amor de mi parte, de mi madre, dice Evaristo, es el apoyo incondicional en la enfermedad. Gracias, Evaristo, por este reporte de sintonía y por ese tan valioso comentario que haces acerca de tu madre.
0: Y saludamos también a Giovanni, a Alessandra, a Alexis, a Freddy, a Rafael, a todos los que están allí. Estamos orando por ustedes.
1: Sí, ellos se tenían que manifestar, ¿no? Porque también dicen, estamos escuchando e irradiando colores. Aquí el ingeniero Álvaro, que es también cursillo como nosotras, número 68.
2: Cursillo 68, sí.
1: Dice de colores, hermanos de la mesa. Aquí Álvaro, cursillista del 68. Un saludo muy especial para Ileana, Andrea y Leito. Nos unimos en oración para que el Espíritu Santo guíe cada instante del nuevo cursillo 68 y bendiga hoy con fuerza a todas las madres. Sigan irradiando colores. Aquí el papá de su querido cuñado, Leito, Orlando Landazábal, el papá de Camila. Dice, familia Lambasada Luceche, bendecido día sábado, en sintonía y radiando colores y en compañía con la familia cursillista y un gran abrazo a la mesa de trabajo. Yo quiero enviarle un saludo muy especial a la esposa de don Orlando, que ayer la conocí, que es tu hermanita Leito. Me
0: Sí.
1: pareció que es una señora espectacular, ya sé de dónde viene
0: Sí, mi
1: Camilinda.
0: hermana Magalita.
1: Sí, hermosa. Y también por aquí Leo Fabio, que es nuestro presidente, pero en cuanto a la escuela, ¿cierto? Es como que nuestro
0: Coordinador de escuela.
1: coordinador de escuela. Dice, feliz saludo, equipo de Irradiando Colores, el programa de hoy me ha el guarapo. Qué bello, Leito. Es decir, me puso los ojos llorosos. Dios los bendiga.
0: Bueno, Elianita, no se les olvide mencionar un acto de amor que recibieron de sus mamás y que aún lo recuerden para que participen de este bello ramo que tenemos para ustedes. Elianita, ¿qué tenemos ahí?
2: Bueno, aquí tengo un mensaje de la señora Doris Martínez, fiel oyente de Irradiando Colores, reportando sintonía desde Prados del Este. El recuerdo de amor de mi mamá fue el de no dormir tranquila por la crianza de sus 7 hijos y sacrificar su tiempo para ayudarnos con las tareas. Bendiciones.
0: Qué hermoso, las mamás definitivamente. ¿Quién más, Elianita, otra?
2: Por acá tenemos otro mensaje de la señora Blanca Peñaranda. Buenos días, de colores, un acto de amor. Mi mamá murió y yo era muy niña, me crié con mi madrastra. Fue cariñosa, nos supo educar, nos enseñó muchas cosas y estoy inmensamente agradecida con ella y con Dios. Blanca Peñaranda de Motilones, Parroquia María Reina.
0: Esas, ya que usted menciona, Elianita, también tenemos aquí en nuestra mente, en nuestro corazón, y le agradecemos a Dios también por esas madrastras también que tienen como esa valentía de asumir esa responsabilidad. Un abrazo para todas ellas, que mi Dios siempre me las bendiga. ¿Y quién más?
2: Sí, sí, señor. Paula Carvajal, muy buenos días, de colores. Feliz y bendecido sábado para todos. Dios les bendiga. Un acto de amor que recuerdo de mi mamá es que ella se levantaba temprano para hacer pasteles y venderlos en un colegio y así darnos un plato de comida. Desde el barrio Claret, Paula Carvajal, reportando sintonía.
0: Gracias, Paulita.
2: ¿Tenemos tiempo para otro?
0: Sí, claro.
2: Bueno, este es un saludo muy especial. Robert Mendoza, Natalie Rangel, que son unas personitas muy especiales. Le mando un saludo a Natalie. Un saludo para mi madre Cecilia Parada, dice Robert, en el cielo. Excelente madre. Me enseñó con su ejemplo a cantarle a la Virgen. Siempre propagaba la fe, enseñándole a los demás cómo orar. Abrazos desde el cielo a mi madre, la recuerdo mucho. Un saludo especial del grupo Divino Niño a nuestros locutores de Vox Dei.
0: Un abrazo, Robert.
1: Mi esposo también está reportando sintonía desde la parroquia San Martín de Porres.
0: Bueno, salúdelo, Adrianita. Andreita.
1: Sí, saludos a mi esposo. Mi esposo es gran ejemplo, junto con su hermana Maquis, de orar por la mamá. Ellos también tienen su mamá en el cielo y todas las noches sagradamente intencionan el Santo Rosario por su mamá. Entonces creo que este es un gran tema, porque se nos olvida también, como nuestra mamá nos lo dan todo, pues no oramos por ellas. Entonces, importantísimo orar por nuestras madres. Creo que de ellos recibo ese gran ejemplo.
0: Andreita, y hay papás también que hacemos el papal de mamás,
1: ¿cierto? Sí, señor.
0: Bueno, Dios
1: son
0: sabe,
1: todos una madre.
0: Dios sabe que hay en los corazones y bueno, pedimos bendiciones para ellos también.
2: En este momento, Leito, mi refugio es mi papá. Y yo siempre lo saludo cuando vengo acá y le envío saludos cuando no vengo, porque solamente han sido 2 sábados y me he sentido muy emocionada. Él me escucha desde Ureña y pues en este momento creo que no tienen luz, pero yo sé que alguien que escuche le va a decir: su hija lo saludó. Vale. Y tenemos otro mensajito por acá. Yubiri Murillo, feliz y bendecido día, de colores. Yubiri Murillo Ramírez, desde el barrio La Victoria. El acto de amor más puro de mi madre, que ya no está, trasnochar y luchar por nosotros para que no nos faltara el pan de cada día. Amén.
1: Amén.
0: Amén. Bueno, vamos a parar un momentico ahí, porque es que tenemos muchísimos saludos. Bueno, decirles a nuestros oyentes que este año hay un ajuste especial. Aunque la tradición apunta al último domingo de mayo, este día corresponde al 31 de mayo y como coincide con la primera vuelta presidencial de elecciones presidenciales, por esta razón FENALCO anunció que la celebración en Cúcuta se adelantará para este domingo 24 de mayo, o sea, el próximo domingo.
1: Sí, sí, señor.
0: ¿No? Bueno, queridos hijos, desde ya vayan alistando esa celebración, que este año sea maravillosa con esas queridas mamás, que se lo merecen todo. Con el fin de separar la jornada familiar y comercial de la actividad electoral prevista para el cierre de mes, pues se va a hacer este domingo 24 de mayo. Andreita, ustedes decían que oran mucho por sus madres, ¿cierto? Hay muchas oraciones hermosísimas. Yo creo que no alcanzamos porque están larguitas, sí, están larguitas, sí, las oraciones, pero vamos a darle prioridad a nuestros oyentes para que se lleven este hermoso regalo. Así que, Elianita, ¿qué otro ¿Qué otros reportes de sintonía tenemos?
2: Bueno, por aquí la señora Amparo Ortiz. Buen día, hoy quiero decirles que el recuerdo más grande de mi madre fue esa fortaleza que tenía. Nunca se rindió, siempre rezábamos el rosario y eso lo llevo siempre. Gracias, ya son 8 años sin ella. Ajá. Otro mensaje de la señora Janet García Rincón. Bendecido día, mesa de trabajo y radiando colores. Para reportar sintonía desde el barrio Loma de Bolívar. El acto de amor que tuvo mi madre conmigo fue que ella fue una mujer guerrera para con todos sus 8 hijos. Nos sacó adelante trabajando en casas de familia para darnos todo lo que necesitábamos. Nunca se rindió y ahorita está en su casa descansando con sus 88 años. ¡Qué bendición!
0: ¡Qué hermoso! ¿No? Bueno, hoy recordamos también a todas las mamás agobiadas, a las mamás, a las nuevas mamás que se están estrenando como madres. También por las que aún no son mamás, también las tenemos aquí en nuestra mente y en nuestras oraciones, por las mamás solteras, por las mamás con el nido vacío, que ya sus hijos se han ido, muchos están en el extranjero, y bueno, por todas ellas oramos, y por las mamás quebrantadas, tantas madres que sufren y que lloran, porque esa es la gracia más bonita de una madre. Todo le afecta, todo lo que, por eso nosotros los hijos debemos dar lo mejor y hacer lo mejor por ellas, porque nadie sabe lo que sufre una mamá. Y Elianita, tenemos otros reportes de sintonía.
2: Uy, es que son muchos. Muchísimos reportes de
0: sintonía. Si no alcanzamos a leerlos todos, todos entran a participar.
2: Claro,
0: ya los tenemos
2: que sí.
0: Aquí escritos y entran a participar.
2: Claro que sí, Leito. Buenos días a la mesa de trabajo de Jesucristo por María. Perdón, es de Irradiando Colores. Les escribe Luz Marina Díaz de Prados del Este. Mi ejemplo de fe, mi madre, el mayor acto de amor de mi madre ha sido darme la vida. Luz Marina Díaz, Cursillo 60. Ay, es que Luz Marina nos puso un mensajito para el programa siguiente, que es Jesús por María, y ese lo puso de primero. Pero muchas gracias, señora también, Luz Marina, Cursillo 60.
0: Pero ella también entra.
2: Sí, claro que sí, claro que sí.
1: Entra a concursar también por este ramillete de flores en cera.
2: Bueno, sí. Tenemos también un mensajito de nuestra querida cursillista Karen Sandoval, cursillo número 67. El mejor acto de amor que mi mamá pudo darme es la vida. Ser un lindo testimonio de vida presente para mis hermanitos, porque de colores se vive mejor. Claro que sí, Karencilla
1: es de colores, Karencilla.
2: Un ejemplo, mejor dicho.
1: Por acá mi esposo dice que un acto de amor de doña Gladys, que en paz descanse su mamá, era no acostarse sin rezar y darle gracias a Dios por los dones de cada día. Y Argénida, nuestra querida Argénida, nos dice, un acto de amor que recuerdo de mi mamá era dejar de comer ella para darle a los demás.
0: Qué hermoso, ¿no?
1: No, qué hermoso, sí, señor. Yo creo que, por lo menos de mi mamá, yo he aprendido mucho ese don de resiliencia, ¿no? De soportar y seguir adelante con valentía. A pesar de las dificultades de la vida, a pesar de que del dolor y de la pena que guardemos en nuestro corazón, siempre mantenernos alegres y agradecidos con Dios, a pesar de tantas situaciones tan difíciles que vivimos. Y es de admirar cómo una madre puede seguir siempre adelante con ese dolor tan grande que embargan en su corazón. Eso es admirable. Y no hay más amor que se parezca al de Dios que el de una madre.
0: Así es, ellas todo lo guardan en su corazón y muchas veces sufren por nosotros y nosotros
2: ni nos damos cuenta de ese sufrimiento. Otra personita a la que yo admiro muchísimo es a mi hermana Lucía Manga. Ella tiene 5 hermosos hijos que son los sobrinos de los que yo más amo, porque son los únicos que tengo, ni mi hermano ni yo tenemos hijos en este momento. Y nada, yo la bendigo mucho a ella porque ella para mí es un ejemplo de resiliencia también. Ella pues ha atravesado muchas cosas con su esposo, pero siguen ahí firmes. Y también lo saludo a él, Francisco Soto.
0: Elianita, otros reportes porque ya el tiempo se nos está acabando y alcanzar a leer lo que más podamos para que entren en el sorteo.
2: Sí, señor. Un acto de amor, su entrega, la recuerdo, cuando nos llevaba la media mañana al colegio. Carmen Alicia Mora González desde Puente Barco.
0: Un abrazo, Carmencita.
1: Nuestro hermano cursillista Jan, también de cursillo número 68, está reportando sintonía. Su mami se llama Sandra Vega y me colocó y Ana de Jesús Abril, debe ser que tiene dos mamás. Y me dice, luego me cuenta, él dice, un acto de amor de mi mamá, es decir, que está llena para que nosotros comiéramos mejor.
0: Qué bonito, ¿no?
1: Uy, no, maravilloso.
0: Un abrazo, Jan.
1: Jan, querido, el más pegotico de
2: sí, nuestro equipo. Sí, sí, saludos, Jan, te queremos mucho.
0: ¿Quién más, Elianita?
2: Buenos días, Irradiando Colores, mi programa favorito. Olga Domínguez. Mi madre partió muy temprano al cielo, pero su mejor regalo era cuidar sus hijos para que yo saliera a trabajar. Mis hijos, perdón, para que yo saliera a trabajar. Olga Domínguez, Conjunto Maranta.
0: Un abrazo para Olguita. ¿Qué otro reporte? Alcanzamos como a tres más.
2: Ok, perfecto, Leito.
1: Mientras ahí nuestra querida Eliana va recopilando estos reportes de sintonía, yo quisiera saludar a Luz Marina Villamizar, mi madrina de matrimonio, que ella también tiene a sus hijos lejos, pero ella siempre está presente en la vida de ellos. Entonces, siempre la recuerdo por eso, a todas las madres de nuestra comunidad San Martín de Porres, a ellas que también pues tienen ahí la gran sintonía de nuestro programa Irradiando Colores.
2: Bueno, aquí un mensajito. El mayor acto de amor que me regaló mi mamá fue entregar su vida a mi crianza. Ella solita se dedicó en cuerpo y alma a hacer de mí una mujer de bien. Fui educada por las hijas de María Auxiliadora. Mi papá nos dejó cuando yo era bebé y ella sola hizo de mí una mujer con principios, amando a Dios y a la Madre Santísima. Ella nunca tuvo una persona en su vida, solo trabajó siempre para darme una excelente educación. Dios les bendiga en abundancia. Mi nombre es Janet Sandoval. Soy permanente oyente de sus programas. Dios te bendiga, Janet.
0: ¿Qué otro tenemos ahí? Dos más y nos vamos.
2: Buen día, de colores. Un acto de amor de mi madre fueron el apoyo y los valores que sembró en mí. Rosalba Ramírez, de Torres de Bolívar. Y por acá tenemos a Estela Márquez. Un acto de amor de mi madre fue la enseñanza de un testimonio de fe y ejemplo de valiosas virtudes de nuestra Madre Santísima, en especial la humildad.
0: Bueno, Elianita, ¿cuántos tenemos inscritos? ¿Todos los tenemos inscritos?
2: Sí, señor.
0: ¿Sí?
2: Tenemos aproximadamente unas 40 personas.
0: No alcanzamos a leerlas todas, pero tengan presente que todos los que reportaron sintonía y nos enviaron su mensajito entran a participar de este hermoso detalle. Uno quisiera leerlos aquí todos, pero el tiempo siempre nos juega un papel que no queremos, ¿no? Uh-huh. Se nos pasa sí, muy rápido pasa el tiempo. De manera que les agradecemos a todos ustedes, queridos oyentes, que nos han reportado su sintonía. Y recordemos, nos decía el Papa San Juan Pablo II, la historia de todo ser humano pasa por el umbral de la maternidad. Y también Santa Teresita nos decía, la obra maestra más hermosa del corazón de Dios es el corazón de una madre. De manera que ustedes, queridos oyentes, mamás que nos escuchan en este momento, desde aquí pedimos por cada uno de ustedes y le pedimos al Señor que nos las mantenga siempre llenas de mucha salud, de mucho bienestar, de mucha alegría en su corazón, y sobre todo que cada día tengan motivos para ser feliz y sonreír. Muchas gracias a todos los que nos han reportado sintonía.

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4: Son las 8:53 minutos y esos segundos de colores de donde San Pablo nos enseña, Él nos hizo conocer el misterio de su voluntad, conforme al designio misericordioso que estableció de antemano en Cristo. Efesios 1:9.
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5: Bueno, y gracia y bendición se viven en el Cursillo 69 de Damas y Caballeros en la diócesis de Cúcuta. Ayer partieron 33 damas y 18 caballeros a vivir la experiencia. Fueron los valientes que le dijeron sí al Señor, Dios quien los espera para empezar a reinar en sus vidas. A las afueras de Cúcuta ya están viviendo esta experiencia que se lleva a cabo este fin de semana, el Cursillo 69 en nuestra diócesis de Cúcuta. Ofrecemos este programa y nuestra oración por el éxito espiritual y los frutos espirituales que de allí se den en la vida de estas mujeres y de estos hombres. Andreita.
4: Sí. Intendencias y recibimiento del Cursillo 69. Mañana domingo 17 de mayo estaremos recibiendo los detalles que desean enviar a los cursillistas en el Seminario Menor en Quinta Oriental, de 9 a 11 de la mañana. Y el lunes festivo será el recibimiento de estos nuevos hermanos y hermanas en Cristo, quienes se han dejado seducir por el amor de Dios y ahora empieza a ver el mundo de colores, porque de colores se vive mejor. Allí mismo en Quinta Oriental, en la parroquia Jesús Buen Pastor, a partir de las 5:30. Pero si usted quiere vivir la misa dominical, puede llegar a las 5 de la tarde.
5: Esto es aquí en Quinta Oriental, ¿no?
4: Sí, señor.
5: Jesús Buen Pastor. Bueno, también este próximo jueves es la bienvenida a todos los que están viviendo la experiencia del Cursillo 69. Y como la gran familia que somos, todos están invitados a darle la bienvenida a nuestra escuela de formación semanal, a estos nuevos hombres y mujeres que aceptan el llamado para perseverar en el Señor, anhelantes de una eternidad junto a Él. ¿A qué horas? A las 7 de la noche, donde en las instalaciones del Colegio Seminario Menor en el barrio Quinta Oriental. Andreita, yo creo que vamos a alcanzar aquí en vivo a hacer el sorteo. De manera que seguimos con este espacio y vamos a despedirnos ya. Y Andreita, muchísimas gracias.
4: Leito, le doy gracias a Dios por permitirme estar aquí hoy, por las personas que han podido escucharnos allá en las clínicas, en los diferentes escenarios donde se encuentren, desde sus trabajos. Saludo a mi mamá muy especialmente, que la amo con todo mi corazón. Y aquellas mamitas que se encuentran en el cielo, elevamos una oración por ellas, especialmente por mi nona María Verónica. Y soy Andrea Ponte, les acompañó en este programa Irradiando Colores, Cursillo número 68.
5: Elianita, muchas gracias. Antes de despídase antes del sorteo.
6: Bueno, yo también estoy muy agradecida con Dios. La verdad es como un sueño hecho realidad estar acá en esta emisora. Y pues yo también saludo a las mamás, en especial a las que son mis amigas, dos compañeritas del trabajo, Luz y María Fernanda. Que Dios me las bendiga, son unas mamás ejemplares. Pues también un saludo y mucha suerte a la que se va a ganar ese hermoso ramo. Muchas bendiciones, los acompañó Ileana Manga, cursillo número 68, y que el Espíritu Santo sea intercediendo por esa ganadora.
5: Bueno, ¿y cuántos personas tenemos inscritas?
6: Leito, 46 personas.
5: 46. Bueno, le tocó una voz inocente.
4: La voz inocente de la Ox Day.
7: No ha llegado.
5: Yanka, del 1 al 46, un número, por favor.
7: El 1 al 46, a ver, cuando son cosas así de como de sorteos, me gusta irme como por los números así un poco divinos, bíblicos. Vámonos con la Santísima Trinidad, que bendiga a todas estas mamitas y también a la feliz ganadora. El número 3.
5: ¿Tres? Doris. ¿Tres sí. o 13?
7: Tres.
6: Tres, porque es la Santísima Trinidad.
5: Ah, ok.
6: Sí, él lo
5: dijo. La Santísima Trinidad.
6: Sí. Doris Martínez. Felicidades, Doris.
5: Felicitaciones.
6: ¡Bravo!
5: Se acaba de ganar este bello ramo. Bueno, ¿dónde lo puede reclamar? Aquí en las instalaciones de

0: Bueno, tenemos tiempo, ¿cierto? Entonces, de manera que Doris.
1: Sí.
2: Doris Martínez.
0: Doris Martínez.
1: Hoy hasta. Oh, qué pena, don Leo. Hoy hasta las 12 del mediodía, o si no, ya a partir del martes.
0: Ah, perfecto. Muchas felicitaciones, Doris. Y a ustedes, queridos amigos, los invito a seguir conectados a la programación de hoy sábado en Voz Day. Llegan ya nuestras queridas amigas de la Legión de María con su programa Jesucristo por María. Estuvo con ustedes José Leonardo Useche, deseándoles que hoy y todos los días de su vida estén llenos de muchos
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0: 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Cuando escucho el himno de la legión de María, me emociono, me entra una alegría muy grande. Muy buenos días, queridos oyentes de nuestra emisora Vox Day, la frecuencia de la esperanza y la paz. Les habla Livia Isabel Erazo y con mucha alegría les damos la bienvenida a este espacio esperado por todos, después de haber escuchado a nuestros hermanos cursillistas que están con gozo porque están viviendo ese cursillo 69 de Damas y Caballeros. Continuamos nosotros con esta misma alegría, hoy sábado 16 de mayo, siendo las 9 y 10 de la mañana, saludamos a toda nuestra audiencia, a todos los hermanos legionarios que se encuentran en las diferentes diócesis de la Regia Inmaculada de Cúcuta, como son la diócesis de Ocaña, la diócesis de Tibú, la arquidiócesis de la Nueva Pamplona, la diócesis de Arauca y el comitium de nuestra vicaría San Pío X. Así, queridos hermanos, un saludo para todos ustedes y los invito a seguir conectaditos. Muy buenos días, hermanito Freddy.
1: Claro que sí, muy buenos días, hermanita Livia. Muy complacido de estar acompañándolos en este programa especial, hermanita Livia, porque hoy en el programa Jesucristo por María estamos celebrando el Día de la Madre y quiero, en el nombre de esta querida mesa de trabajo, enviarles a todas esas mamitas de Cúcuta, Norte, Santander, Arauca, Santander, mejor dicho, a donde llega la señal evangelizadora de Voz Day, dándoles también un saludo fraternal en el nombre de Jesús y de María. Mi nombre es Freddy Steven Tinoco y de este momento iniciamos nuestro programa Jesucristo por María, hoy con un tema muy especial, celebrando el Día de Todas las Madres, esas hermosas personas que nos alegran el día. ¿Cómo no recordar, hermanita Livia, a nuestra Santa Madre, que fue una madre ejemplar para la humanidad? María fue modelo y es modelo de madre que nos lleva siempre, pero siempre a Jesús. Hermanita Amparo, muy buen día.
2: Buenos días a todos los amigos de la mesa de trabajo. Buenos días a los hermanitos. Espero estén muy bien, acompañaditos de Dios y Mamita María. Les habla Amparo y, como dice nuestro hermanito Freddy y nuestra hermanita Livia, hoy va a ser un día hermoso y espectacular porque hoy vamos a celebrar el Día de nuestra Mamita María.
0: Bueno.
1: Claro que sí, bueno, y en esta mesa de trabajo, como siempre, les traemos sorpresas todos los sábados. Y es que tenemos aquí el gusto de tener a una invitada muy especial. Ella nos va a contar esa historia de cómo le floreció ese momento tan puro, tan sublime de ser madre y cómo ha sido ejemplo, no solamente para su familia, sino también para la sociedad, para sus amigos. Entonces quiero darle la bienvenida al programa A Jesucristo por María. Muy buen día.
3: Muy buenos días. Mi nombre es Patricia Villamizar. Tengo el gusto de compartir con ustedes esta mañana. Y sobre todo el gusto de estar hablando de lo que me fascina, que es Mamita María. Es algo que todos los días lo hago, todos los días lo transmito. A quien pueda hablarle de ella, le hablo primeramente de Dios y de ella, de Mamita María. Entonces, un gusto acompañarlos esta mañana, de verdad, de corazón. Muchísimas gracias por la invitación.
1: Bueno, bienvenida. Compartiendo esa alegría en este día tan especial, ¿cierto, hermanita Livia?
0: Así es, hermanito Freddy. Damos las gracias a nuestra querida amiga Patricia. Miren que cuando habla nos deja embelesados mirando con qué amor, con qué ternura habla de ese amor a Dios y a Mamita María. Bueno, continuamos con nuestro programa y vamos a proclamar el lema de este mes. Allá en su lugar de trabajo, en su hogar, si van en el carro, están en la finca, donde estén, Rosita en Gramalote, Hilda Celis en su casita, bueno, en fin, todos allá vamos a proclamar ese lema. Entonces dice el lema de este mes: vayan y ya hagan discípulos
4: imitando a María.
0: Otra vez, más fuerte, para que lo oiga el obispo, nuestro señor, Monseñor, que lo escuche allá donde está en este momento, visitando parroquias. Bueno, vamos a proclamarlo con mucha alegría. Vayan y ya hagan discípulos
4: imitando a María.

0: vayan y hagan discípulos imitando a María.
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2: Pero cuando se cumplió el tiempo, Dios envió a su Hijo, nacido de una mujer, nacido bajo la ley.
3: Lo

0: imitando María.
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3: Mis queridos oyentes de La Voz Dei, en ese programa de A Jesucristo por María, los invitamos para que en ese momento nos coloquemos en la presencia del Señor. A través de la intercesión de la Santísima Virgen María, disponiendo nuestra mente y corazón a través de la oración.
4: Así que abramos el corazón y dejémonos acompañar por María en este caminar de fe, poniendo nuestro programa en manos del Señor. En el nombre del Padre, del Hijo, del Espíritu Santo.
5: Amén.
6: Señor Jesús, hoy queremos darte gracias por el regalo de la Madre. Te pedimos que, así como María nos llevó a ti, también nuestras madres sean camino de fe, amor y esperanza. Virgen María, enséñanos a amar como tú.
5: Amén.
4: Amén. Amén.

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2: Nueve y 21 minutos de la mañana, estás escuchando la misura de la frecuencia de la esperanza y la paz, voz de ella. Estamos aquí celebrando en este día tan especial para las madres en el programa Jesucristo por María, y es que en nuestro tema central queremos abordar un tema importante. Después de esta semana clave para Colombia en el día de la consagración del Inmaculado Corazón de María, que fue el 13 de mayo, el día de la Virgen de Fátima, y ese tema nos cae, como decimos por ahí, como anillo al dedo. Y es que, hermanita Livia y compañeras de trabajo, María siempre va a ser este modelo de madre que nos lleva siempre a Jesús de la forma más tierna, más maternal y más pura posible. Hermanita Livia.
3: Así es, hermano Freddy. La Santísima Virgen María es, como decías tú, la manera más pura de llegar a Jesús. Ella nos toma de la mano, y yo quiero compartir en este momento con todos los oyentes y la mesa de trabajo. Yo siempre le digo a los hermanos legionarios, miren, nosotros le servimos al Señor a través de la Virgen María, pero el día que el Padre nos llame a estar en su presencia, vamos a ser entregados por esa mano de la Santísima Virgen. Entonces yo, y me va a conducir a su Hijo Jesús, para que sea Jesús que yo pienso, ¿no?, que vamos de la mano de Jesús y María ante la presencia del Padre. Por eso es incansable nuestra labor, por eso tenemos que hacerlo con amor y mucho fervor, y seguros de esa esperanza, que en el último día seremos asistidos por Jesús y María. Bueno, entonces continuando con nuestro tema de hoy, María, modelo de madre que nos lleva a Jesús. Vamos, cuando pensamos en María, no solo la vemos como la madre de Jesús, sino como el modelo perfecto de madre.
4: Así es, hermanita Livia. El Evangelio de Juan nos muestra en las bodas de Caná cómo María nos dice: hagan lo que Él les diga.
2: Ahí está su misión: no quedarse con nada, sino llevarnos siempre a Jesús.
3: Y eso mismo hacen las madres cuando enseñan a orar, cuando corrigen con amor, cuando guían a sus hijos.
4: Queridos oyentes, continuamos nuestro programa contemplando uno de los momentos más conmovedores del Evangelio: Jesús en la cruz, mirando a su madre y al discípulo amado.
2: Escuchemos la palabra de Dios en el Santo Evangelio según el Evangelio de Juan. Jesús, viendo a su madre y junto a ella al discípulo a quien amaba, dijo a su madre: mujer, ahí tienes a tu hijo. Después dijo al discípulo: ahí tienes a tu madre. Y desde aquella hora el discípulo la recibió en su casa.
3: ¡Qué hermoso gesto de amor! Desde la cruz Jesús no solo entrega su vida por nosotros, también entrega a María como madre.
4: En medio del dolor más grande, el corazón de Cristo sigue pensando en sus hijos, y allí estamos nosotros representados en el discípulo amado.
2: Jesús hoy también nos dice: ahí tienes a tu madre. No es solamente una despedida, es un regalo para toda la iglesia.
3: Y esto surge una pregunta, hermanos. Jesús hoy también nos dice: ahí tienes a tu madre. Y nosotros, yo quiero preguntarle si esa pregunta que Jesús nos dice a nosotros a través de Juan: ahí tienes a tu madre. Y nosotros, quiero preguntarles, para que interioricemos aquí en la mesa de trabajo y allá en sus hogares, en su lugar de trabajo, vamos a interiorizar esta pregunta: ¿hemos recibido verdaderamente a María en nuestra casa y en nuestro corazón?
2: Qué gran pregunta, hermanita Livia, y eso que nos deje como un símbolo especial, dándonos como ese discernimiento que necesitamos todos como humanidad, si de verdad estamos dejando entrar o estamos abriendo nuestras puertas a Jesús, o estamos abriendo nuestras puertas a que nuestra madre haga ese proceso evangelizador y ese proceso de conversión. Entonces, es indispensable ver a nuestra Santa Madre, como dice nuestro tema, como el modelo principal de llevarnos a Jesús. Hay una controversia que se está, voy a aprovechar, una controversia que se está ahorita presentando a nivel eclesiástico, y es que Jesús siempre, nosotros vamos a ir directo a Jesús, siempre. No, a ver, no hay ningún intermediador.
3: Así pero es, hermanito Freddy, qué pena, porque Jesús es el único mediador ante el Padre, sí, ¿cierto? Continúa.
2: Y lo que hace la labor evangelizadora de nuestra Santa Madre María es limpiarnos a nosotros de nuestros pecados. Ella, con el Espíritu Santo, hace ese proceso de conversión, ¿sí? Entonces, María juega un rol principal, importante, en ese proceso de conversión, en ese proceso evangelizador, porque necesitamos primero lavarnos, necesitamos primero transformarnos, y lo que hace Jesús y lo que hace nuestro Señor es, bueno, no quiero que ustedes pasen por las pruebas más duras que tuvieron que pasar los antepasados. Ahí les dejé, a través del misterio de la pasión, ¿sí?, de la muerte y la resurrección, les dejé a lo más querido que yo tengo, que es mi madre. Entonces, ustedes ya no van a vivir ese proceso tan doloroso que vivieron cuando yo no existía aquí en la tierra, sino les dejo a mi madre para que ese proceso sea menos doloroso, sea un proceso más puro, sea un proceso en el que de verdad ustedes se dejen arropar por las manos queridas de mi madre y que de verdad sientan ese amor de madre. Porque como Jesús fue muy inteligente, decir, yo necesito buscar una manera de poder salvar a todas esas personas del mundo, a todos mis queridos hijos, pero no lo puedo hacer de la forma dura y ruda como todos piensan. Yo necesito hacer ese proceso evangelizador y ese proceso de conversión como lo hace la humanidad. Nosotros cuando nacemos, ¿quién nos recibe? Nuestra madre, ¿cierto?
3: Nuestra madre.
2: ¿Cuál es el primer amor de nosotros? En nuestra madre. Entonces, María siempre será ese modelo para acercarnos a Jesús.
3: Y ahorita con lo que decía el hermanito Freddy, si nosotros recibimos a la Santísima Virgen María en nuestra casa, como él lo hace, la entrega a Juan y Juan representándonos a todos nosotros, nosotros si abrimos esas puertas del corazón para dejarla entrar, nos estamos comprometiendo a hacer lo que ella nos está diciendo. ¿Y ella qué dice?
4: Hagan lo que él nos diga.
3: Hagan lo que él les diga. ¿Y qué es lo que Jesús nos dice? Nos deja un mandato. Vayan por todo el mundo. Vayan por todo el mundo, a todas las criaturas, y prediquen el evangelio. Sí. Entonces, es a eso que estamos llamados. Y también nos hace una invitación muy hermosa en la última cena, a ser servidores, como él sirvió, a ser servidores de amor. Entonces, a eso estamos llamados nosotros cuando damos apertura a que la Santísima Virgen entre en nuestra vida, como decía el hermanito Freddy, porque entra de la manera más tierna. Jesús allá, decíamos que es un momento lleno de amor y ternura, ¿cierto? Cuando él nos deja a su madre para que nosotros la acojamos en nuestra casa, y esa casa es nuestro corazón. Si la tenemos a ella en nuestro corazón, obvio vamos a tener a su hijo, ¿sí? Y vamos a hacer lo que él nos diga, hermanita Amparo.
4: Sí, hermanita Livia. Para nosotros María debe ser consuelo, compañía, fortaleza en la enfermedad y esperanza en medio de todas las pruebas.
2: Y es que como madres en este evangelio nos toca profundamente. María permanece firme junto a la cruz, acompañando a Jesús hasta el final. Ella nos enseña a amar, a sostener y a confiar incluso en los momentos difíciles.
3: Así es, hermanito, y tal vez para algunos de nosotros María ha sido consuelo, compañía, fortaleza en la enfermedad o esperanza en medio de las pruebas.
4: Sí, señora, y así como el discípulo la recibió en su casa, hoy también nosotros abrimos nuestro corazón para decir: Madre mía, quédate con nosotros y llévanos siempre a Jesús.
2: A continuación, mis queridos oyentes de A Jesucristo por María, cuando son las 9:32 de la mañana, los dejamos con un mensaje especial y espiritual de nuestro padre Antonio Caballero.
3: Bueno, ya el padre se prepara y en ese audio que nos saluda todas las semanas, de antemano agradecerle infinitamente por su amor, por su entrega, por ese constante deseo de fortalecer nuestra vida espiritual. Y hoy lo escuchamos y lo tenemos acá. Padre Antonio, muy buenos días.
0: Cordial saludo para todos los oyentes de la frecuencia de la esperanza y de la paz, y en este espacio A Jesucristo por María. Al hablar de María como modelo de madre que nos lleva a Jesús, la tenemos presente a ella en su connotación, en su dimensión de madre de Dios, de madre de Jesús. Y ella como buena madre nos lleva a su divino Hijo. Su Hijo es Dios. En esta preparación a Pentecostés, la contemplamos a ella en medio de los apóstoles. Desde los primeros tiempos, la Iglesia la ha contemplado como reina de los apóstoles, como madre de los apóstoles. Y ella nos encamina, nos conduce, nos acerca, nos orienta, nos guía hacia su divino Hijo, hacia Jesús. En este mes de mayo, en este mes de las madres, contemplamos a la Madre por excelencia y le pedimos que nos acompañe en nuestro caminar para que logremos ser humanamente buenos y cristianamente santos. Bendiciones.
3: Bueno, Padre, gracias. Lo agradecemos inmensamente por su compañía siempre allí, que va fortaleciendo, como lo decía anteriormente, nuestra vida espiritual. Yo sé que para los oyentes es una alegría escucharlo. Bueno, hermanito Freddy, nos vamos con esta parte que todos, yo creo que los oyentes están esperando, porque ya escucharon a Patricia, y entonces tú tienes algo para ellos, ¿cierto?
2: Claro que sí, hermanita Livia, ese segmento me encanta porque nos alegra recibir personas especiales en esta mesa de trabajo. Y quiero darle la bienvenida a Patricia, que nos va a estar comentando sobre hechos que han marcado en su historia como madre. Nos ha hecho partícipes de este momento especial en tenerla aquí junto a nosotros en nuestro programa de Jesucristo por María. Bienvenida, Patricia.
5: Muchas gracias.
2: Claro que sí. Bueno, en ese momento quiero llenarla de ese gustico por toda nuestra audiencia en esta celebración especial del Día de la Madre. Y es que quiero también vivir esa experiencia. Estamos viendo la experiencia de la maternidad de nuestra Santa Madre, pero también queremos vivir la experiencia de cómo una madre cucuteña hace todo lo posible para tener a su familia, para tener sus hijos, para lograr contrarrestar con todo lo que tiene que hacer una verdadera madre en sus quehaceres. Eso de verdad es algo muy resaltante que muy pocas personas valoran todo ese gran esfuerzo. Entonces, me gustaría preguntarle qué significa para usted ser madre a la luz del ejemplo de María, teniendo en cuenta ese ejemplo tan bonito que hace a su familia y a la sociedad.
5: Bueno, primeramente yo pienso que es amar, amar, amar sin condición, amar con entrega, como lo hizo María, a su hijo, a todos nosotros. También la fe, con la fe siempre, todos los días, a pesar de los momentos difíciles, como ustedes estaban comentando anteriormente, no dejar de confiar en Dios, en su hijo, en que Él nos dejó a su madre para poder facilitarnos el camino hacia Él. Entonces, primeramente, la fe incondicional, la invitación todos los días de María a mi casa, a mi hogar, porque yo siempre he pensado que si tú no invitas a alguien, Él no llega. Entonces, la invito todos los días a mi hogar, a que permanezca en mi casa, a que es bienvenida, primeramente Dios, su hijo y ella. María siempre en mi hogar, por medio del rosario, siempre está en mi casa.
2: Claro que sí, amén, amén.
3: Hermoso, eso, ojalá haya muchas madres jóvenes escuchándonos en esta mañana. Patricia es una muchacha, es joven. Ay, y mire ella cómo
2: ese carisma, sí, que habla.
3: Sí, y cómo, con propiedad, hermanito, es que eso me encantó de ella. Bueno, nos conocimos y yo, el tema fue la Virgen María y eso para mí era...
2: conectadísima
3: y conquistó mi corazón. Y mire, ella no es legionaria, es una mamá de sus...
2: Como ¿sí? dicen por ahí, una mamá que lo puede todo.
3: Que lo puede todo, sí. Pero mírenlo, hoy está aquí para contar esa experiencia del amor, de la fe, como decía ella, hacia Dios, Padre, Hijo y Espíritu Santo, y amor a la Santísima Virgen María. Yo te tengo una pregunta, Patricia. ¿Has vivido algún momento en el que hayas sentido que debías confiar en Dios como lo hizo María?
5: Sí, indudablemente sí, con momentos de incertidumbre, con mucho, pero mucho miedo, pero a la vez con esa lucecita, con ese rayito, que yo sé que si yo le pido a María, con devoción, con el corazón, las cosas pueden cambiar de mal para bien. En mi caso han pasado muchísimas cosas, he tenido muchos testimonios personales con mis hijos en medio de una enfermedad. Mi hijo tenía una bacteria en el pulmón, duró 31 días en la clínica Duarte, en la clínica Santa Ana, disculpe. Entonces lo iban a operar. El doctor vino y dijo, no, ya tiene 15 días, él tiene un derrame pleural, lo vamos a operar. Entonces, el doctor le dice delante de él, no, el lunes lo opero. Le abro desde la tetilla izquierda al pulmón izquierdo y busquen UCI. Mi hijo tenía 8 añitos, estábamos mi mamá y estaba conmigo. Y el niño, cuando sale el doctor, me dice, mamá, yo no quiero que me operen, mamá, yo tengo miedo, mamá. Entonces yo le dije, no, mi amor, todo va a estar en manos de mamita María y ella va a interceder por su hijo, con su hijo, por la salud suya. Y efectivamente me dice mi hijo, mamá, si yo le pido, si hacemos el rosario ahorita y yo le pido a mamita María que me sane, en una noche me sana. Y yo con el dolor, con la, ¿cómo le diría yo?
3: Incertidumbre.
5: Sí, y el miedo que tenía, que es lo que me están preguntando, el miedo, la incertidumbre. Yo le respondí, sí, hijo, sí, ella lo va a sanar. Y sin alargar las cosas, al otro día en la mañana le mandaron un TAC para revisarle, el doctor pudiese ver bien por el medio del TAC. Cuando llegamos allá, bajamos con el oxígeno en silla de ruedas, mi hijo estaba bastante, bastante, ya avanzadito una pulmonía. Cuando llegamos y el doctor empezó a revisarle el pulmón, dijo, ¿por qué viene? Yo le dije, no, por un derrame pleural en el pulmón izquierdo. Me dijo, ¿estás segura? Yo le dije, sí, señor. Dijo, no, él no tiene nada, él no tiene ningún derrame. Entonces, mi hijo, ese día la cara de mi hijo fue la recompensa a mis oraciones. Hicimos ese día el rosario con una fe, señora Lidia, pero una fe enorme. Por eso les invito a que crean en María, a que crean en el poder que tiene su hijo por el amor a ella. Que las cosas, a pesar de que se colocan difíciles, se puede salir adelante por medio de ella.
3: Hermoso testimonio.
4: ¡Qué belleza! ¡Qué hermoso!
3: Testimonio, Patricia. Miren, ella creyó, confió en Dios, que por intercesión de la Santísima Virgen María, su hijo la iba a escuchar. Uh-huh. Y miren, fue como en las bodas de Caná. Uh-huh.
4: Sí,
3: sí, sí, le pidieron a ella, la Virgen María se dio cuenta de ese, de esa necesidad tan grande que tenían, y le dijo, ahí hagan lo que él les diga.
4: Sí.
3: Fue orar, fue conectarse, qué hermoso. Y ese amor a ese hijo, ese amor a, te hizo el milagro Jesús a través de su madre. Qué maravilloso.
4: Qué hermoso. Gracias. Testimonio, hermanita Patricia.
5: Gracias.
4: Gracias por compartirlo, porque nos llegó a todos y es necesario que todos digamos los testimonios que nuestra mamita María hace.
5: Sí, señora.
4: La felicito.
5: Gracias.
4: ¿Cómo ayudaría usted a que sus hijos se acerquen más a Jesús?
5: Bueno, yo creo que los, para acercarlos más a Jesús y a mamita María, ¿cierto?
4: Sí, claro.
5: Ah, ok. Pues yo, es un trabajo de todos los días. Empezamos con mi hijo, como yo le cuento, mi hijo tiene, el mayor tiene 18 años, el pequeño tiene 14. El de 18 años yo creo que ya hice un trabajo ejemplar. Mi hijo de 18 años hace el rosario todos los días. Lleva contado los rosarios desde un incidente que le pasó en 11, hace 2 años, ya está en la universidad, y él le pasó algo que no, pues, él pensó que era complicado con el colegio y eso, una travesura. Y él le pide prestado en ese retiro, estaba lejos de la casa, le pide prestado un rosario a una profesora. La profesora se lo presta. Y una profesora que estaba al lado le dijo, eso lo va a salvar. Y a mi hijo eso lo marcó. O sea, mi hijo, ¿por qué me dice eso? O sea, esa maestra. Si mi mamá me ha enseñado que orarle a la Virgen es válido.
4: Claro.
5: Es poder, porque ella lo intercede por nuestras necesidades ante. Y desde ahí, ese día me dice mi hijo que empezó a hacer el rosario y no ha parado. Lleva 2 años, lo lleva contado, no sé cuántos, qué dice, que, y todos los años se preocupa. Yo le digo, hijo, ya son las 10, acuéstese, que mañana, o son las 11, que a veces se acuesta tarde. Dice, no, mamá, debo el rosario, yo hasta que no lo termine no me puedo acostar. Y a veces que de pronto por alguna ocasión se le olvida, dice, no, hoy tengo que hacer 2 rosarios porque se los debo a la Virgen. Entonces, y el camino a Dios es por los hijos. Él nos dio nuestros hijos, no nos los dio porque sí, nos los dio para cuidarlos, para formarlos, para llevarlos por ese camino. Y ahí voy con el de 14, ahí voy, es más difícil, pero ahí voy. Obligatoriamente, vamos a hacer el rosario todos, vamos, no sé qué. En pandemia fue algo donde lo fortalecí mucho, porque en familia sentíamos ese amor de María protegiéndonos.
4: Sí.
5: Entonces, de esa manera, sí, enseñándolos a amar a María y a rezar el rosario.
4: Sí.
5: Sí, señora.
2: Hermana Patricia, déjeme decirle que su familia es un núcleo de evangelización. Uh-huh. Qué importante que nuestros oyentes estén escuchando esos testimonios tan, pero tan milagrosos, tan importantes para nuestra vida. Quiero finalizar, hermana Patricia, con esta pregunta, y es que ¿cuál ha sido el mayor reto y la mayor alegría de ser mamá?
5: El mayor reto, mis hijos, mi hogar, ha sido un reto, porque no es solo tener a mis hijos, sino mantener mi hogar con mi esposo. Incluir a mi esposo en esa oración, en esa fe. Mi esposo no tuvo la oportunidad de criarse con mamá. A los 3 añitos murió su mamita de cáncer, quedó solo con una hermanita. Entonces no tuvo esa parte maternal que lo indujera a María, uh-huh, a Dios. Yo tuve la fortuna, tengo la fortuna de tener una abuelita ya de 90 y algo años que me enseñó desde muy niña el amor hacia Dios, hacia la Virgen, el temor a Dios, me contaba, uh-huh, cosas, y yo a veces yo decía, ay, no puede ser esto, lo otro, pero le doy gracias. Entonces, ese ha sido mi mayor reto, mantener mi hogar, amén, mis hijos, y así, de esa manera, ¿no?
3: Qué testimonio tan hermoso.
5: Sí.
3: Patricia, gracias.
5: Gracias a usted.
3: Gracias, de verdad, por hacernos partícipe de tu vida, y a los oyentes, porque son muchos los que te están escuchando.
2: De
3: y
2: por sí.
3: Que, y que han tocado su corazón a través de ese testimonio, hermanito Freddy.
2: De por sí está estallando ese WhatsApp de personas que también quiere dejar sus mensajes, también contar sus experiencias. Y bueno, eso ha tocado la fibra a miles y miles de personas en esta mañana del día de hoy.
3: Bueno, entonces ya nos vamos para una pausa musical porque continuamos con nuestro programa.

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1: Quiero decir que sí.
2: Cuando son exactamente las 9:50 de la mañana, seguimos aquí conectados, felices en tu programa Jesucristo por María. Bueno, queridos oyentes, queremos escucharlos a través de nuestra línea 320-800-6253 y a nuestra línea telefónica 607-588-9674, porque a raíz de esa pregunta que les vamos a lanzar, tenemos dos sorpresas importantes y especiales para obsequiar en esta mañana del día de hoy. Vamos a ver quién se la quiere ganar.
3: Vamos a ver qué mamá quiere ganar ese.
2: Claro,
3: o
2: que
3: qué
2: sí.
3: Hijo se lo gana para que se lo dé a su mamita, ¿cierto? Bueno,
2: son regalitos especiales para celebrar este Día de la Madre. Y es que quiero preguntarle a nuestra hermanita Livia, ¿cuál es la pregunta ganadora?
3: Bueno, hermanito, vamos a preguntarle a todos nuestros oyentes. Primero les vamos a hacer la invitación a que sea rápido. Por el tiempo nos quedan 9 minutos. Entonces, ¿qué significa para ustedes recibir a María como madre? ¿Qué significa? Entonces, vamos a hacerlo de una manera rápida. Mucha alegría,
4: alegría,
3: consuelo, en fin, todo lo que ustedes tengan en su mente. ¿Qué, se la repito, qué significa para ustedes recibir a María como madre?
2: Bueno, nuestro WhatsApp está explotando con mensajes, con cariños, con emoticones. Y es que Yolanda Becerra está conectada con nosotros, saluditos especiales. Nos dice, buenos días a María por Jesús. Me uní al testimonio de la señora Patricia porque a mí me sucedió lo mismo, pero confié en la intercesión de la Santísima Virgen, que pedí que no me operaran y... justamente para la cirugía me valoraron y no me encontraron nada y me dicen milagro, gracias, mensajito de la señora Yolanda Becerra. Y también nos responde frente a la pregunta del día de hoy, ¿qué significa para usted recibir a María como madre? Y nos escribe, para mí recibir a mamita María es esperanza, fe. Saluditos especiales para Yolanda Becerra. Y también nos escribe Carmen Alicia, nos dice, recibir a María como madre significa alegría a Jesucristo por María. Carmen Alicia Mora González, desde el barrio Puente Barco. Saluditos especiales. Vamos a recibir también de la señora María Belén. Buen día. Para nosotros en casa, mucha paz, alegría y confianza y mucha seguridad. María Belén Sánchez de Tucunaré. Todas las noches rezamos en casa el Santo Rosario y en mayo en todos los hogares. Saluditos especiales para todos nuestros queridos oyentes de esta mañana cuando son las 9:53 de la mañana.
3: Así es, hermanito Freddy. Entonces ya tenemos oyentes participando por este obsequio que se lo entrega a la mesa de trabajo con mucho amor a todas esas madres y desde ya un saludo para todas ellas que ese domingo 24 sean consentidas, mimadas, que exalten todo ese amor que sienten hacia ellas.
2: Tenemos hoy espacio para más oyentes que quieren ganar, hermanita Livia.
3: Así es, hermanito,
2: bueno,
3: Freddy.
2: Claro que sí, compartimos esta felicidad y es que Yamile Parra nos dice a través de la pregunta, ¿qué significa para usted recibir a María como madre? Nos responde, recibir a mamita María como madre es lo más grande, amor, felicidad, confianza. Ella es Yamile del Carmen Parra desde Motilones. Saludos especiales para toda la gente de Motilones. Bueno, se une también a ese sorteo Erika Mayerly Díaz. Erika nos dice, significa María recibirlo en casa, que la acompaña Jesús por María. Es una compañía que alegra la vida de los hogares. Así digan que porque tenemos estatuas de la Virgen, cuando la Virgen está por ahí pasando espiritualmente y que ella siente también la presencia de Dios y la presencia de mamita María en las casas. O sea, que ella dice, es como un momento de devoción que nos recuerda que tenemos que por medio de María nos acerca a Jesús.
3: Así
2: saludos
3: es.
2: Especiales también. Bueno, ese WhatsApp se volvió loco en la mañana de hoy. Todas quieren participar por nuestros grandes premios y en este momento nos llega, con el permiso de hermanita Livia, Luz Ortiz nos escribe: feliz y bendecido día bajo el amparo y protección de mamita María, para toda la mesa de trabajo de A Jesucristo por María. Qué hermoso testimonio. Saludos especiales para nuestra invitada. Cuando rezamos el Santo Rosario con mucha fe y devoción, obtenemos de mamita María grandes beneficios. Recibir a mamita María como madre es para mí una gran bendición. Ella siempre está presente intercediendo por todas mis necesidades. Saludos especiales para Luz Ortiz.
3: Bueno, hermanito, ya son las 9:56 de la mañana y vamos entonces, si caen más mensajes, solo nos vamos a anotar los nombres y no leemos, sino acá extra micrófonos para irnos con la siguiente, con el siguiente momento de nuestro programa A Jesucristo por María.
2: Bueno, vaya anotando, hermanita Livia, porque se van sumando más ganadores, más participantes a estos sorteos. Pedro Méndez, Mariluz Gómez, Janet García Rincón, Yareli Rodríguez también se hace presente.
3: ¿Yarelis?
2: Sí, Yarelis Rodríguez. Saluditos especiales también para todas las personas que nos envían estos mensajes especiales en su querido programa A Jesucristo por María.
3: Nos vamos con la siguiente sección.
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1: Cuando son las 9:58 de la mañana, enviamos un saludo lleno de cariño y bendiciones a todos nuestros oyentes que celebraron el cumpleaños durante la semana pasada. También queremos felicitar a nuestro hermano Freddy, que tenemos en este momento en la mesa de trabajo, que también cumplió año.
2: ¡Bravo! ¡Eso!
3: Muchas gracias, mis queridas hermanitas.
2: Felicitaciones, hermanito Freddy. Ese día fue gozo para todos nosotros. Sí. Ese WhatsApp del grupo reventaba de mucha felicitación para ti. Sí. Mucho amor, sí. Seguimos entonces, hermanita.
1: Que este nuevo año de vida esté marcado por la esperanza y que de la mano de María puedan acercarse cada día más a Jesús. Que el Señor ilumine su camino y los llene de paz. ¡Feliz cumpleaños!
2: Bueno, queridos hermanos, hemos llegado al final de nuestro programa. Ha sido una verdadera bendición compartir este tiempo con ustedes en su programa A Jesucristo por María.

0: oyentes. Sí estuvimos en la televisión, pero ahorita estamos con los oyentes.
1: Ah, perdón.
0: Bueno, esta siempre será tu casa en Voz Day y en el programa Jesucristo por María. Muchas gracias por estar con nosotros.
2: Hermanos, gracias por acompañarnos en nuestro programa. A todas las madres, feliz mes y feliz día de madres. Dios las bendiga abundantemente.
3: Y así llegamos al final de nuestro programa Jesucristo por María, agradeciéndole a Dios y a la Santísima Virgen María por permitirnos llegar a todos los hogares en este hermoso, hermoso espacio junto a todos ustedes.
0: Y antes de despedirnos, queremos invitarlos muy especialmente a sintonizar el próximo sábado 23 de mayo a las 9 de la mañana el gran especial de madres que está preparado por su emisora Vox Day, un programa lleno de alegría y mensajes, música y muchas sorpresas dedicadas a todas las mamás.
3: Ese día nuestro programa Jesucristo por María cede nuestro espacio con cariño para esta celebración especial de la familia Voz Day.
0: Bueno, los esperamos por el dial 1120 AM para seguir viviendo juntos momentos de fe, esperanza y amor. Que Dios los bendiga abundantemente y que María los acompañe. Vamos a llegamos al momento culmen ya.
3: Llegamos
0: en el final
3: momento para de elegir a la ganadora o al ganador queridos premios.
0: Vamos a aprovechar que tenemos aquí una oyente fiel, una oyente.
3: A ver, numerito.
0: Maravillosa, que ella nos va a decir un número del 1 al 15. Del 1 al 15, Patricia.
3: Tan, ta, ta, ta.
0: Ta, ta, ta, ta, ta.
4: El 5.
0: El 5. El 5 es Luz Ortiz. Luz Ortiz, el número 5.
3: Luz Ortiz acaba de llevar nuestro premio especial de A Jesucristo por María.
0: Claro. Y otro numerito.
3: Otro ganador o ganadora.
4: El número 14.
0: Yamile Parra.
3: Yamile Parra. ¡Bravo!
0: Bueno, hemos llegado al final. ¡Que viva Jesús!
5: ¡Que viva María! María.

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1: Ven, ven, Santo, Santo Espíritu de Dios. Una bonita canción de Marisol Carrasco, que nos invita, que nos motiva a pedirle siempre la iluminación al Espíritu Santo para todo lo que hagamos. En el transcurrir del día, al iniciar la mañana, al iniciar cualquier tipo de labor, de actividad, ven Espíritu de Dios. Y pues precisamente, ¿no? Estamos en ese rumbo a Pentecostés, para recibir todo ese paquete de dones del Espíritu Santo. Don de sabiduría, don de entendimiento, don de consejo, de fortaleza, de ciencia, de piedad, de temor de Dios. Con un hito nos conformamos, con un hito hacemos maravillas, ¿cierto? Ojalá uno tuviese los C7, y es posible. Es posible, claro que sí, porque para Dios nada es imposible. 10:24 minutos en esta mañana, saludándolos a cada uno de ustedes, aquellos que a esta hora prenden su radio, que ya pudieron despegarse de las cobijas, ¿no? Es que hasta ahora, imposible que todavía haya gente durmiendo. Bueno, los que tuvieron turno de ayer nocturno, ¿no? Noche. Bienvenidos a la sintonía number one, la sintonía favorita, fantástica y maravillosa de la radio 1120 AM, la frecuencia de la esperanza y de la paz, en este Sabadoski. Día propicio para aprovechar allí junto con todos los seres queridos, llenarnos de batería de mamá, de papá, de abuelitos, de hijos, de esposo, de esposa. Entre semana la excusa, ¿no? Mucha ocupación, mucho trabajito. Pues entonces se nos ha llegado este fin de semana un poquito larguito, sábado, domingo y también lunes festivo. ¡Qué maravilla! Más de uno por ahí ya alistando para el paseo, quizás para ir a algún balneario, algún otro municipio, qué bonito, visitar también otros lados, otros lugares, para conocer paisajes hermosos que nos pinta Papito Dios, para que nos deleitemos, para que contemplemos sus obras magníficas. Ya dentro de un par de minuticos venimos con el programa, el espacio de El Católico Pregunta. Este espacio también esencial dentro de nuestra parrilla de programación para despejar por ahí dudas, inquietudes, algunas que pues nos han surgido por iniciativa propia. Estábamos por ahí lavando losa, estábamos haciendo aseo. Ah, se me ocurrió esta pregunta. O me surgió esta duda. Debería planteársela a la emisora Voz de Day para que la aborden en algún momento. En este espacio el católico pregunta y la iglesia responde. O también otras dudas que nos han manifestado de pronto otras personas aledañas, seres cercanos, o también otras personitas, nuestros hermanos separados, ¿no? Que llegan a tocar a la casa. Hola, hola, ¿hay alguien aquí? Usted y tal cosa, y empieza, ¿no? Con la misma retahíla de siempre. No cambian los versículos, siempre los mismos. Bueno, todas esas preguntas, todas esas inquietudes nos las se pueden hacer llegar. Nosotros aquí las recabamos. Hacemos esa recopilación y enviamos a nuestros presbíteros, a nuestros sacerdotes, para que con la luz del Espíritu Santo nos puedan orientar, nos puedan direccionar. De esa manera, pues, es despejar las mismas. Aquí seguimos acompañándoles en esta mañana fantástica, en esta mañana maravillosa. Un sol radiante, un sol como que le hace pensar a uno en dónde habrá una piscina cerca para echarse uno un buen chapuzón.

0: Es la agrupación El Ministerio Jaire, una agrupación de bogotana que externacionaliza su talento con esta banda maravillosa, ¿no? Bastante movimiento y también que puede pegar a los oídos de nuestros muchachones, de los chamacos, de los jóvenes. 10:31 minutos, avanzando en esta mañana de sábado, vamos a dar paso al programa El Católico Pregunta y la Iglesia Responde. En el día de hoy, 16 de mayo, vamos a despejar pregunta relacionada a San José. Nos la hizo llegar una estimadísima oyente en relación a este personaje tan querido y también respetado por muchos de nosotros, el esposo de la Santísima Virgen María, el patriarca San José, el patrono universal de la Iglesia Católica. Así que vamos a dar paso a esta pregunta que nos hace la oyente y pues que nos va a responder en esta ocasión el padre, el queridísimo padre Juan Sebastián Rivera. Si tienen por ahí inquietudes, a medida en el transcurrir de este programa, pueden hacérnoslas llegar, ¿listo? Para que de esa manera, pues, tenerlas nosotros aquí en cuenta, las vamos agendando para irlas abordando poco a poco.
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0: Muy buenos días. Siempre he tenido la inquietud de por qué San José murió tan rápido, el niño Dios teniendo como menos de 12 años. No, después de 12 años, pero ¿por qué murió tan rápido San José? Y si es verdad que San José también fue asunto al cielo en cuerpo y alma.
1: Cordial saludo para nuestros hermanos y hermanas de Vox Dei, que quieren unirse, que quieren aprender, que siempre están atentos a estos valiosos programas de la emisora y a estar siempre con el anhelo de conocer más de la fe. Estos católicos que preguntan y que nuestra Madre Iglesia, con la luz del Espíritu Santo, con la experiencia de tantos hombres y mujeres de fe, nos ayudan para ir dando algunas luces que respondan a tantas inquietudes que a veces también tenemos en la fe y que son muy valiosas y que también el Señor nos dio la ocasión de buscar una respuesta para comprender mejor y vivir mejor nuestra fe. Tenemos esta pregunta especial, una pregunta como con mucho sentimiento, ¿no? ¿Por qué San José murió tan rápido? Así la resumo. ¿Por qué San José murió tan rápido? Y la otra pregunta que está unida a ella, bueno, ¿San José fue asunto al cielo en cuerpo y alma? Vamos a responder cada una por separado. La primera, bueno, esa inquietud que resuena, ¿por qué San José murió tan rápido? Y nos ponen esa fecha en la pregunta, ¿no? Como poquito después de que él tuviera 12 años, ¿no? Y digo que es una pregunta sentimental porque nos hace sentir como el sufrimiento de una viuda joven, de un niño en su adolescencia que queda huérfano. Y claro, eso estremece el alma, ¿no? Y es lo que yo siento en nuestra oyente con esa pregunta que la hace así. Pero yo quisiera que tuviéramos en cuenta esto, y es que ya, siendo nosotros objetivos, no podemos afirmar con tanta contundencia que San José murió dejando a Jesús adolescente, que lo dejó así. Lo que se supone es que murió ya cuando Jesús realiza su ministerio público, o sea, cuando Jesús es bautizado por Juan Bautista en el Jordán y comienza la misión de anunciar el Evangelio. Ya los evangelistas no nos narran propiamente algo sobre José, nos hablan de María, María que vive en Nazaret, María que con otros parientes va a buscar a Jesús, María que está al pie de la cruz. Pensemos en algunos de esos momentos que nos narran los evangelios. No nos mencionan a San José. Así que lo que se supone es que en torno a los 30 años en los que el Salvador, según la tradición, inicia su gran misión pública, San José ya no estaba, ya habría partido, ya habría muerto, ¿no? Pero entonces tampoco tenemos la otra versión de que fue exactamente después de la subida al templo, en torno a los 12 años, cuando Jesús ya, ojo, era reconocido como adulto. Y hay otro detalle para tener presente. San José, faltando aún después de ese momento en el cual Jesús tuviese 12, 13 años, no está dejando un adolescente abandonado como nuestros adolescentes de hoy. Un muchacho a los 12, 13 años ya era un hombre muy serio, un hombre, digamos así, hecho y derecho. Era una edad en la que a los judíos varones se les consideraba adultos, responsables de la ley, responsables de hacer varias tareas. Así que, por ahora, vamos viendo. No podemos ser tan contundentes y no podemos decir que Jesús fue un niño huérfano, un adolescente huérfano, porque su papá murió a tal edad. No, esos datos no los sabemos. Seguramente San José se había muerto antes de el ministerio público. Esa es nuestra segunda idea clara. Y muriendo después de los 12, 13 años de la vida de Jesús, no está dejando un hombre desamparado, sino un joven que ya tenía todas las condiciones para precisamente ir cumpliendo su tarea responsablemente en la vida.

0: Bueno, es el padre Juan Sebastián Rivera que nos está aclarando esta bonita pregunta que nos hace esta querida oyente que nos ha dejado a través de mensajería y que él, a la luz del Espíritu Santo, a la luz de las Sagradas Escrituras, a la luz también del Magisterio de la Iglesia Católica, pues está dando esa claridad, tratando de dar esa respuesta. Hablando del patriarca San José, ese gran modelo de paternidad libre de posesión, que educó con autoridad pero sin autoritarismo, que ejerció el cuidado de la Sagrada Familia, por supuesto, de nuestro Señor Jesús, el Padre Putativo, con ternura, con respeto, con protección. Vamos a seguir escuchando a nuestro querido sacerdote en relación a esta inquietud que nos han enviado.
1: Bueno, estamos ahondando en esa pregunta de por qué San José murió tan rápido, pero más bien vamos a ampliarla, vamos a verla de esta manera. Bueno, ¿cómo murió San José? Vamos a repasar mejor desde esa perspectiva. ¿Qué nos cuenta la tradición? ¿Qué es lo que algunas personas, santos, han afirmado? Y aquí encuentro unos datos interesantes. Si bien la Biblia no dice nada sobre la muerte de San José, algunos santos sí lo han hecho. San Epifanio, un autor de hace muchos siglos, ¿no? Más o menos del siglo IV, siglo V, San Epifanio de Salamina. Él era un hombre inquieto, ¿no? Él enseñaba que San José habría muerto poco después de cumplir Jesús 12 años, más o menos como nos preguntaba nuestra oyente. Es decir, después de aquella peregrinación a Jerusalén en la que la Virgen María y él perdieron a Jesús y después lo encontraron en el templo conversando con los doctores de la ley. Por otra parte, miren otra teoría, por eso aquí no tenemos una respuesta única. Algunos estudiosos deducen que San José habría muerto poco antes de la vida pública de Jesús, pues el Evangelio de San Juan, al narrar las bodas de Caná, señala que estaban invitados a la boda María, su madre, pero no dice nada de San José, quien se supone tendría que haber acompañado a su esposa. Y así podemos reiterar lo que ya habíamos dicho hace un momento. Cuando hablamos de María en el Evangelio, aún ella al pie de la cruz, no se habla nada de José. Ella parece como esa mujer que anda sola. Sobre la edad en que murió San José, algunos estudiosos consideran que siendo la Virgen más joven que él cuando se unieron en matrimonio, como es el caso de muchas parejas, y era un caso muy común anteriormente, ¿no? El varón un poco mayor que ella. Y dado que el promedio de vida en tiempos de Jesús rondaba entre los 45 y 50 años en los hombres, San José habría fallecido entre los 45 y 50 años. Entonces, bueno, son intentos de respuesta, ¿no? Sobre la forma en que murió San José, lo único que dice la tradición es que debió haber sido la muerte más dulce y hermosa, teniendo a su lado a la Virgen María y a Jesús, como explicaba San Bernardino de Siena. Y por eso a San José se le invoca como el patrono de la buena muerte. Y se pide también esa gracia, una muerte santa, acompañados por Jesús y María. Miren una oración que quizás algunos conocen, aquí la repito. Jesús, José y María, les doy el corazón y el alma mía. Jesús, José y María, asístanme en mi última agonía. Jesús, José y María, descanse en paz con ustedes el alma mía. ¡Qué bella invocación! ¡Qué bueno que eso nos deje una motivación! No le tengamos miedo a la muerte. La muerte nos asusta, la muerte nos hace sentir muy frágiles, como que la desesperanza, la oscuridad nos rodea. Pero estando en este tiempo pascual, ¿qué es lo que celebramos, mis hermanos y hermanas? La victoria de Cristo sobre el pecado y sobre la muerte. la victoria de Cristo sobre el pecado y sobre la muerte. Y San José, que es justo, es un hombre que vive esa victoria, esa vida eterna, y por eso lo invocamos como San José, como el patrón universal de la Iglesia. Y si la gente ha visto la intercesión de San José, es porque él vive en la casa del Padre, él vive también para interceder por nosotros, junto con María Santísima, su esposa. Así que hoy valoremos esa gracia. San José murió como morimos todos, y estuvo acompañado de Jesús y María, y esa sea una gracia. Señor, que nos acompañe siempre en este camino hasta el último momento, y tengamos la gran intercesión de María y de José.

0: Bueno, interesante. Interesantes explicaciones que nos viene dando el sacerdote Juan Sebastián Rivera, tratando de dar claridad a esta respuesta muy genuina que nos ha hecho llegar esta estimada oyente en relación a la muerte de San José. Si fue que murió muy a temprana edad en relación a nuestro Señor Jesucristo, o si fue que murió después, ya el sacerdote a la luz de las Sagradas Escrituras y también bajo enseñanzas de algunos santos de nuestra Santa Madre Iglesia Católica, pues nos ha comentado, ¿no?, que murió con la asistencia excelentísima y grandiosísima de la Santísima Virgen María y también de nuestro Señor Jesús. Qué gran dicha, ¿no? Qué gran gracia le ha otorgado precisamente nuestro amado Jesús a su padre adoptivo. Y también muchos santos han sido muy devotos en su peregrinar aquí en esta tierra de este gran patriarca, San Bernardino de Siena, que ya lo comentaba nuestro querido padre, también Santa Teresita de Ávila, una de las mayores devotas de ella, que popularizó también la frase: yo no me acuerdo hasta ahora de haberle suplicado cosa que no me la haya concedido San José. San Francisco de Sales también fue muy devoto de él, San Andrés de Becet, entre otros. Vamos a seguir escuchando esta explicación en relación a la muerte de este gran santo, de nuestro gran protector de la Iglesia Católica, San José.
1: Unido entonces a la pregunta sobre la muerte de San José, surge otra. ¿Fue asunto al cielo en cuerpo y alma? Yo es la primera vez que escucho esta afirmación que nos hace nuestra oyente. Nunca la había recibido. Es una afirmación que hacemos de María. Cuando rezamos el rosario, nosotros afirmamos en el cuarto misterio glorioso, la asunción de María en cuerpo y alma al cielo. La asunción de Nuestra Señora es un dogma de fe, o sea, es una de esas afirmaciones en las que reconocemos una gran obra que Dios, nuestro Padre, ha hecho en la madre de su divino Hijo, la asunción de María. ¿Con eso qué decimos? María muere, pero María no está en el sepulcro. María no se queda en el sepulcro. María fue llevada en cuerpo y alma al cielo. Así como decimos, el sepulcro de Jesús está vacío, de una manera semejante podemos decir, el sepulcro de nuestra madre María está vacío, porque su Hijo precisamente honra el cuerpo santo en el que él vivió cuando María estuvo embarazada, ese cuerpo en el que habitó el Espíritu Santo, esa madre santa, también discípula, que escuchó al Maestro y también estuvo al pie de la cruz. Esta santa mujer goza, lo proclamamos, de la eternidad. Su Hijo no la dejó en el sepulcro. Jesús la llevó en cuerpo y alma al cielo. ¿Qué es lo que hace Jesús con esta realidad? Le anticipa la resurrección a María. Eso es, María ya resucitó. María ya resucitó. Y eso nos puede sonar extraño, pero noten ustedes qué es lo que afirmamos en el credo. ¿Cómo termina el credo? Creo en la resurrección de la carne, o la resurrección de los muertos y la vida eterna. ¿Qué es lo que esperamos al final de los tiempos? Resucitar. Resucitar es que nosotros, con nuestro cuerpo, este cuerpo, pero un cuerpo transformado por el poder de Dios, estaremos precisamente viviendo en el mundo futuro. La resurrección es una gran promesa. Cuando nosotros morimos, de cierta manera nos toca afirmar que el alma se separa del cuerpo, porque el cuerpo precisamente queda en el cementerio, o donde es enterrado, o en las cenizas, el cuerpo, digamos así, se queda? ¿Dónde está? Los santos, están con su alma esperando la resurrección de entre los muertos. ¿Quiénes son los que han resucitado? El primer resucitado, el primogénito entre los muertos, ¿es quién? Jesucristo. Eso es lo que celebramos en la Pascua, lo reitero. ¿Quién es la otra persona que ha resucitado por gracia de Dios? Es María Santísima. Y eso lo afirmamos diciendo la Asunción de María al cielo. Pero resulta que esa gracia no la tiene San José. No sabemos tampoco dónde estuviese el sepulcro de San José. No sabemos datos de su muerte. Pero San José, como la mayoría, como el resto de los hombres y mujeres santos, esperan también la resurrección. Así que, lo repito, San José no fue asunto al cielo. Esa gracia la reconocemos en su esposa, en María Santísima. Pero esta afirmación nos hace anhelar la resurrección. Este tiempo de Pascua que vamos terminando nos recuerde eso. ¿Cuál es el fin de todo? El fin de todo es que vivamos todos en la presencia del Señor con un cuerpo renovado. Cuando resucitemos, cuando este mundo que es tan complicado se llene de la fuerza de Dios, de la vida de Dios, y este mundo, este universo, esté plenamente en comunión de amor con la Santa Trinidad. Deseemos la resurrección de entre los muertos, que ya comenzamos con el bautismo, pero esperamos se manifieste plenamente. Un feliz día.
0: Muy bien, le damos los agradecimientos a nuestro querido sacerdote que nos ha despejado esta inquietud. Ojalá pues haya servido para, por supuesto, pues tener claridad en cuanto a este tema. Quizás para alguno de nosotros pues haya o también hayamos compartido esta inquietud con relación a San José. Bueno, esperamos que haya sido de gran agrado este momento de aclaración por parte de nuestro sacerdote, que en este momento pues nos dio esta gran claridad a la luz de las Sagradas Escrituras. 10:54 minutos. Teníamos al padre Juan Sebastián Rivera, a quien agradecemos bastante. Si de pronto tienen alguna inquietud, alguna pregunta en relación en materia de fe, en materia de tradición de la Iglesia Católica, en materia de la Biblia, bueno, cualquier aspecto, ¿no? Puede hacérnosla llegar para de esa manera pues seguir recabando las mismas e irlas abordando. Es la invitación que les hacemos.
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Esto fue lo único que aprendí de las clases de música. Algunas notas, do, re, mi, fa. No, es que ni así. 19 minutos en 19. Ahí teníamos esta buena canción del profesor. Que ayer fue precisamente ese gran día, ¿no? Muchos maestros agasajados, muchos maestros en las cuales en esta ocasión sí le llevaron la manzana que estaba bien bonita. Feliz mañana de sábado, Sabadoski, Sabadoski alegre. ¿Qué tal? ¿Cómo se topan? ¿Cómo están? Me imagino que más de uno por ahí en plan de asadito, plan de parrillada. Más de uno por ahí alistando ya verduritas. Echándole ahí bien ese sabor, ese sazón a la carnecita. Está el que ayuda también en el sancocho, ¿no? El que pela la mazorca, el otro pela la yuca, el otro pela la papita, el otro ayuda a despresar y el otro ayuda a dar ánimos y a rascarse la panza, ¿no? Colabora. Buena mañana para cada uno de ustedes. Está en este espacio de la rocola Dorre, Dorre Mía, la maré. Sean ustedes bienvenidos. Una horita de musiquita sabrosona, de musiquita alegre, de musiquita, bueno, de introducción a este fin de semana. Fin de semana larguito con puente festivo. Aquellos que van en carretera, hello, ¿qué tal? El ángel de la guarda les cuide, les ayude a llevar ahí el volante. Ya teniendo las 11 y 11 minutos, los 4 palitos, 11 y 11. Bendito, bendito Señor, te damos gracias por este día que nos estás permitiendo, por estos ventarrones, ¿no? Han estado haciendo unos vientos tremendos. Se descuida uno y llega uno más rápido a la otra cuadra. Feliz mañana también para, a ver, a esta hora, ¿quién se conecta? Bueno, muchísima gente. Han quedado por acá mensajes recepcionados, en los cuales pues no se ha habido, no se ha tenido la posibilidad de dar lectura a toditos. Mucha participación, gracias a Dios, gracias a ustedes. Y me voy con mi parte, o con nuestra parte, porque también tenemos dinámica. Para registrar las reinas de la casa, para registrar a las que mandan allá. Y nos vamos con la frase oculta. Tenemos poquito tiempo, así que atentos, pilas, pues. Hijos, caballeros, todo aquel que esté en la casa, que quiera inscribir por ahí, la mamita, la tía, la abuela, aquel que todavía no ha registrado a ese ser querido, a esa progenitora tan querida, tan estimada, es la oportunidad. Vamos con la frase oculta de una vez, porque hasta las 12 del mediodía tenemos. Así que alisten el lápiz y papel, lapicero, o anótenlo ahí en el estado, o en el estado no, en el mensaje de WhatsApp, por ahí en la conversación de personal que tenga. Me voy con la primera parte de la frase, ya ustedes se saben, ¿no? O bueno, vamos a explicar un momentico, de pronto alguno va llegando quizás hasta ahora a la sintonía y quiera participar. Es la frase oculta. Vamos a dar en esta ocasión, en esta mañana de sábado, dos partecitas. Esas dos partecitas conforman una sola oración. En este momento voy a dar una de esas partecitas. Más adelante en el programa de la Rocola Dorre Mía Lavaré voy a dar la otra, para que de esa manera pues la armen y puedan ustedes enviar esa respuesta y estar habilitados para registrarlos. ¿Por qué? Porque ya se acerca el gran especial de mamitas, el gran especial de madres. Ese día vamos a botar la casa por la ventana. Vamos a premiar a todo el mundo. Bueno, en lo posible. Así que se están consiguiendo por ahí muchos, muchos detallitos para agasajarlas, para consentirlas. Se merecen todo lo mejor del mundo, pero algún detallito pues se puede servir para, pues, decirles, ¿no? Gracias por esa gran labor de mamitas. El amor más parecido al de papá Dios. Listo, me voy con la frase, dirá la señora, pero hace rato que estoy aquí esperando. Listo, listo, no os afanéis. La primera frase de la oración oculta de hoy es... Oiga, ¿qué se me hizo? Se me perdió. Ah, ya. Mi mamá se evangeliza. Mi mamá se evangeliza. Esa es la primera
parte de la oración que vamos a armar ahora en este ratico. Mi mamá se evangeliza. Repeat, please, dijo la señora. Mi mamá se evangeliza. Perfecto, ahí está. Ahí está. Recibo también por acá sus solicitudes de canciones, de éxitos, de buenos temas que quieran de pronto escuchar, disfrutarse allí en casita, allí con los suyos. Nos vamos con algo del grupo Niche en esta mañana para terminar de trapear y acabar rápido. Hay gente que se pone a hacer aseo y dura todo el día. ¿Qué es eso?

Ay, yo le agradezco a mi madre ese buen consejo, esa buena orientación, ese buen consentimiento que me dio y esa buena chancleta también necesaria. 11 y 24 minutos. Aquí está la agrupación, el grupo Caliche, agrupación norte santandereana. Esta canción se titula El Bachiller. Mes de mamita, mes de María, mes de las madres. Recuerden, este sábado, el otro, de hoy en 8, tendremos el gran especial el de madres. Durante toda esta semana hemos venido por ahí registrando, haciendo una cosa, haciendo la otra. En la mañana, en la tarde también Raquelita, mejor dicho.

0: Aquí tenemos un mundo de gente anotada. Bendito sea el Señor, porque queremos entregar muchos, muchos detallitos. Ya decía nuestro director, ya hemos con el padre Nelson García, estamos tocando las diferentes casas comerciales, recabando, recolectando regalos para las reinas de la casa. A esta hora de la mañana nos dicen que están en sintonía. A ver, ¿en dónde? Full sintonía en el barrio 12 de octubre, parroquia San Juan Evangelista, la familia Liscano. Liscano Vera, feliz fin de semana. Muchas gracias, Rosita. Allá ella nos comenta, estoy haciendo aquí el almuercito, estoy echándole quereme. Estoy también lavando, estoy haciendo aseo para dejar la casita limpia para este fincho, para este fin de semana. Qué bien, Rosita, que le rinda ya todo. Ay, nuestras mamitas laboriosas. Es el trabajo quizás más exhausto, ¿no? Allá en la casa. Dándole gracias a Papito Dios por este fin de semana, por este sábado. Yanesita García Rincón manda manita arriba. Hello, aquí estoy. Paulita Carvajal también, hola, feliz y bendecido fin de semana. Paulita Carvajal en la sintonía desde el barrio Claret. Yo escucho la rocola, dormí, alabaré. Ahí está ahora también conectada con Yolimar, conectada con la radio 1120 AM, ella nos dice... que está en el aeropuerto presente, manita arriba. Oiga, más de uno está con esta expresión, presente. ¿Será que no se quedó lo del día del profesor? ¿Dónde está fulanito? Presente. ¿Dónde está sutanito? Presente. Carmen, Alicia Mora, hola. Hello.
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0: Eso, desde Puente Barco. Allá en Gomada con la buena música de este fin de semana, acompañándoles mientras hacen el almuercito o mientras se llaman al domiciliario. Hay familias que dicen, los fines de semana no se toca acá la cocina. Es una falta de respeto. Yolandita Becerra, hola. Buenos días, Giancarlos, hola. Yo escuchando desde muy temprano la emisora favorita, Voces Day, me tienes bailando. Eso. Allá está ayudando a brillar el piso. Yolandita desde Prados del Este. Teresita Peñaranda también. Hello, hola, buenos días. Good morning. Bienvenidos a todos. Estén atentos porque ahora dentro de un ratico, no mucho, vengo con la segunda parte. La segunda parte de la oración porque estamos acá como locos registrando gente. Registrando a las mamás, a las señoras, a las madame. Vámonos con algo suavezón porque como dicen por ahí, me cansé. Suena algo de Alcia Costa, no renunciaré, allí para el caballero también, hay que consentir también a los caballeros. Saludos para Benjamín en el Zulia, ahí en la sintonía. Renunciaré.

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1: 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Full sintonía, voz de...

0: Este es el afamado artista, el señor Pastor López, que suena en cualquier época del año. En cualquier momento suena sabrosón, ¿no? El ausente, hablando de esta viejecita querida sufriendo por su hijo, así como muchas, muchas mamitas en Colombia.
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0: Bueno, queridísimos y estimadísimos oyentes, me voy con la otra parte, me voy con la otra parte de la oración. Busquen rápidamente nuevamente en donde anotaron el otro o la otra partecita, la otra fracción de la frase, porque ya la voy a entregar. Quedarán aproximadamente 20 minutos para quedarme aquí a registrar, a inscribir a todos aquellos que respondan correctamente. Listo, Calixto. Bueno, me voy con la otra parte de la oración, de la frase, y dice lo siguiente, atentos. Mi mamá se fortalece. Mi mamá se fortalece. Repito, mi mamá se fortalece. La otra y última parte ya de esta oración. Mi mamá se fortalece. Listo, Calixto, ya no hay más fracciones. Esperamos entonces sus respuestas. Tienen que armar este pedazo iba de primero o este pedazo de segundo. Y tienen que armar la oración correcta. ¿Listo? E inscriban allí a toda la mamita que su merced desee. Si ya se han registrado, no os preocupéis. Si ya le han mandado por ahí su confirmación, reaccionando a su mensaje de participación, quiere decir de que ya está anotadita. ¿Listo? Y pues no es necesario volver a mandar el mensaje. 11:36 minutos de esta mañana. Vamos a revisar por acá más oyentes a esta hora. Hola, Teresita Peñaranda nos dice, buenos días, querido locutor. Hola, querida Teresita. Esa canción de Cali Pachanguero casi me saca una lágrima. Me trae muchos recuerdos. Qué buena música en todos los programas. Felicitaciones, me gusta todo. Alabanzas y todito. ¿Será posible una canción que también ensalza a mi pueblo querido? ¿Así se llamará, mi pueblo querido, o será mi pueblo natal? Vamos a revisar. Hola, buenos días, Giancarlos, Dios le bendiga. Muchas gracias, Dios te bendiga, Inés. En la rocola Torre Mía Labré, un saludo reportando sintonías de la fortaleza para escuchar la canción del Yo es Mamá. Listo, ya la tengo por ahí. Ya la tengo listica. En honor a mi querida madre allá en el cielo. Bueno, Dios le tenga en su santa gloria, recibiendo toda esa gran recompensa de sacrificio y gran amor que dio a sus seres queridos, a sus retoñitos. Feliz mañana, hola.
2: Cortando sintonía de aquí. Mi María Paz, Padre Tenso de Nazaret. Tenga un bendecido día.
0: Muchas gracias, Anita. Feliz y bendecido día también para ti. Con este verso les digo, feliz día a las mamacitas, que son lo mejor, son un girasol, son el sol de nuestro corazón, las amo con todo mi corazón, dice Juan Sebastián, el amigazo Juancho, popular Juancho. Hello.
3: Buenas.
0: Buenas, buenas. ¿Quién anda por ahí?
3: Buenos días todavía, Giancarlos. Full sintonía. Desde acá Los Olivos. Marina Araki. Estamos aquí haciendo el almuercito. Full sintonía. Quisiera escuchar una de Pastor López, cualquiera. La que usted quiera que sea de Pastor.
0: Listo, ya le sonó, Marinita. Gracias por estar ahí pegadita al receptor. También por acá, hola, Giancarlitos. Hola, Yamilita. Aquí sigo preparando el almuerzo con mucho amor. ¿Para qué? Me quedó delicioso. Ah, es que ustedes, las mamitas, tienen un sazón irrepetible. Difícil de copiar. Mil bendiciones para ti y para toda tu familia. Amén. Muchas gracias, Yamilita. Dios le bendiga a todos sus seres queridos. Nos dicen acá,

A ver quién más. Hola, buenos días. Yo escuchando la rocola Torre Mía Lavaré, haciendo el almuerzo. Carmen Rincón desde Carora. Pegadita también a la sintonía. Luz Marina Ibarra, hello. Hola, hola. Buenos días. Ya no se dice para... Ok, perfecto. Intenciones. Buenos días para inscribir a mi mamá. Ajá. Muestra a ver, muestra a ver. Para el concurso del Día de las Madres, que todos los días se escucha esta emisora. Bueno, ya reviso por ahí la frase, a ver si le quedó bien o no. Ok, listo. Me pongo entonces a registrar porque vienen llegando ya muchos mensajitos. Y luego me va a llegar la hora del almuerzo. ¿Y quién me trae almuercito? Vamos a disfrutar de esta buena melodía. Se llama Mamá.

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0: Ya vamos llegando, sigamos empujando. 11:51. Bueno, seguimos recibiendo esas participaciones de cada uno de ustedes. Me preguntan si ya con solamente esas 12 partes de la frase. Y sí, así es, solamente esas dos. Nos envían lo que ustedes consideran que es lo que conforman la frase en la oración. Y listo, estaría habilitada esa mamita. Recuerden, nombres y apellidos. Porque a medida, o a pesar de que lo decimos tanto, nombres y apellidos no los envían. Algunos, ¿no? Obviamente. Y también, de paso, el barrio. Ténganlo en cuenta. Son tres cositas. La frase completa, los nombres y apellidos y también el barrio. Si no, no podemos registrar.
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3: Señoras y señores, tengo el gusto de presentarles a los más grandes intérpretes de nuestro ritmo tropical. Con ustedes, Antonio y Chucho Castrillón, con su grupo Caleche.

0: La agrupación de Caliche. 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
3: Giancarlo, buenos días todavía. Esto, ¿cómo le va? Reportando Sinfonía, Luz Marina Valero, desde aquí el barrio Belén. Quiero enviarles un saludo a todos los de la botella, a todos los familiares de la botella, también a la familia Rigalvis, a su hijita Galvis, que está haciendo el sancochito en este momento. Y también quiero saludar a mi mamita Josefa Botella. También quiero felicitar a una sobrina que está cumpliendo años hoy, que mi Dios me la bendiga, la cuida siempre, me la cuide, me la proteja de todo mal y peligro, a Vanessa Quintero, en el barrio Patio Centro. Muchísimas gracias, San Carlos, que mi Dios me lo bendiga siempre, me lo cuide y sigan con esa actitud tan linda que tienen ustedes. Yo ya estoy aquí en Cúcuta, ya llegué. Sí, está en el Huila y ya los estaba siguiendo.
0: Ajá, yo sí decía, pero su merced se ha demorado. Ya está en Cúcuta, listo, qué bien. Muchas gracias, Luz Marinita Valero Botello. Y pues felicitando también a ese ser querido que nos comenta allí en el audio. Ya teniendo las 11:57 minutos, bueno, nos vamos despidiendo. Me quedo por ahí aquellos que todavía no les he reaccionado, aquellos que les estoy confirmando. Recuerden que estoy reaccionando con una corona. Si a ustedes les llega una coronita allí en el mensaje de participación, quiere decir que ya está registrado. ¿Listo? Me quedo un ratico por acá inscribiendo, registrando, porque no quiero que se quede por ahí ninguna mamita. Obviamente ya está cerrado, ya no se reciben más mensajes. Listo, vale, perfecto. Me voy despidiendo. Chaolín, pingüín, que la pasen súper genial en este fin de semana. Que papito Dios les acompañe en cada una de esas actividades, en cada una de esas iniciativas que tienen allí con sus seres queridos, con sus seres amados. Si van de paseo, tengan por ahí precaución. Y que mamita nos acobije, que mamita María, a refrescarse ante este sol, y también está sabrosón. Más de uno por ahí buscando la sombrita debajo del palo de mango, debajo del palo de mamón, debajo de alguna plantita que nos dé ese frescor. Dios les bendiga gigantemente. Feliz puente festivo también. Chao, chao.

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0: Reina del cielo, alégrate, aleluya.
1: Porque el Señor, a quien has merecido llevar, aleluya.
0: Ha resucitado según su palabra, aleluya.
1: Ruega al Señor por nosotros, aleluya.
0: Gózate y alégrate, Virgen María, aleluya.
1: Porque verdaderamente ha resucitado el Señor, aleluya. Oración.
0: Oh Dios, que por la resurrección de tu Hijo, nuestro Señor Jesucristo, has llenado el mundo de alegría, concédenos, por intercesión de su Madre, la Virgen María, llegar a alcanzar los gozos eternos. Por Jesucristo, nuestro Señor.

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0: dice la palabra de Dios en Isaías 41:10. Así que no temas, porque yo estoy contigo. No te angusties, porque yo soy tu Dios. Te fortaleceré y te ayudaré. Te sostendré con mi diestra victoriosa. Definitivamente, tú eres más fuerte.
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0: Mitano María.
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3: Muy buenas tardes, queridos oyentes. Son las 2:02 de la tarde. Los saludamos nuevamente de su emisora diocesana Vox Day, la frecuencia de la esperanza y de la paz. Tendremos este pequeño espacio musical, como siempre, con ustedes aquí acompañándolos. Con la mejor música para cada uno de ustedes. También, queridos oyentes, saludarlos a esta hora de la tarde, a todos los oyentes que se conectan, que están allí pendientes de la transmisión, de oír la emisora Vox Day, desde allí, desde Miraflores, en Gramalote, en toda el área rural de norte de Santander, que día a día viven reportando sintonía. A nuestros queridos oyentes de los municipios de Gramalote, Lourdes, Villacaro, que están allí siempre pues atentos a nuestra emisora y nos están escuchando y que reportan siempre su sintonía. Mil gracias, mi Dios les pague. Jesús te sana. También saludamos a esta hora de la tarde a nuestros queridos oyentes de Los Patios de Villa del Rosario, que también están full sintonía. Jesús te sana, si tienes... También para esta tarde, queridos oyentes, tenemos una dinámica muy especial, una dinámica que hemos venido realizando con ustedes. Ustedes, queridos oyentes, van a cantarnos un pedacito de una canción, de esa canción que con la que se identifica su mamá. Yo digo, esta canción identifica a mi mamá, entonces voy a cantar este pedacito. Bien sea, queridos oyentes, que nos llamen a nuestra línea telefónica 607-588-9674. Les repito, 607-588-9674. Pueden llamarnos o pueden enviarnos su audio a la línea de WhatsApp 320-862-53. 320-862-53. Les repito nuevamente qué consiste esta dinámica. Usted va a enviar un audio o nos va a llamar y va a cantar un pedacito de una canción que diga: esta canción me recuerda a mamá, esta canción me recuerda a mi mamá, esta canción me hace traer esos viejos recuerdos de mi madre cuando yo estaba siendo criado en mi infancia. Y nos va a regalar el nombre y el barrio donde nos está escribiendo. Si usted ya participó pues en alguna de las otras dinámicas, pues puede participar en esta, pero pues no nos dice su nombre, porque pues la idea es que no haya nombres repetidos, ¿no? Porque pues ellos salen automáticamente ya de la lista. Pero sí puede usted participar diciendo: esta canción me recuerda a mi madre. Entonces, mientras que ustedes, queridos oyentes, se van conectando, vamos a seguir saludando y vamos a empezar a leer cada uno de sus mensajes que hasta ahora nos envían.

Así es, queridos oyentes. Seguimos hasta ahora la tarde, ya recibiendo cada uno de sus mensajes y recordando la dinámica que tenemos para el día de hoy. Usted va a cantarnos un pedacito de la canción o nos la va a recitar como usted mejor prefiera, bien sea que si nos llama a la línea 607-588-9674 o nos envía un audio a WhatsApp 320-862-53. Les recuerdo 320-862-53.

también a esta hora de la tarde. Saludamos a todos nuestros queridos oyentes que ya nos están reportando sintonía de los diversos lugares de norte de Santander. Por aquí tenemos a la señora Ana Emily. Hola, Duancito. Buenas tardes. Saluditos del siglo XXI. Señora Emily, ¿cómo está? Siempre es un gusto poder responder cada uno de sus mensajes, queridos oyentes. También a esta hora de la tarde saludamos a los seminaristas que ejercen pues su apostolado, sus servicios dentro de la diócesis, sus apostolados de fin de semana. Saludamos especialmente a nuestros queridos seminaristas que se encuentran en la parroquia Nuestra Señora Las Angustias, que hasta ahora nos escriben, allí trabajando junto con el padre Félix Ramón. Se encuentra el seminarista Emerson Camargo y Juan David Peña. Ellos también saludos desde esta hora, nos reportan sintonía.

También a esta hora de la tarde saludamos a la señora Melba Carvajal. Ella nos escribe, dice: muy buenas tardes, Dios le bendiga, reportando sintonía desde el barrio Claret. Ella, una de nuestras fieles oyentes, hasta ahora en sintonía. Recordar la dinámica que hemos tenido el día de hoy. ¿Qué canción me recuerda a mamá? ¿Qué canción me trae recuerdos de mamá? Puede enviarnos un audio al 320-862-53 o si nos quiere llamar a la línea telefónica 607-588-9674. También pues recordamos siempre las dinámicas que hemos tenido los sábados en la tarde. Si usted quiere escuchar alguna canción, me puede enviar al WhatsApp y yo con mucho gusto pues le pongo esa canción.

Hasta ahora, a las 2 y 14 de la tarde, también seguimos leyendo cada uno de sus mensajes. Por aquí nos dicen: muy buenas tardes, seminarista Duan. Buenas tardes, ¿cómo me le va? Reportando sintonía desde el barrio Puente Barco. Ella solicita la canción La Mirada de Jesús. Claro que sí, en instantes le pondremos esta hermosa y bella canción del padre Aicardo, La Mirada de Jesús, para que pues hasta hora de la tarde pueda disfrutar de este tema del padre Aicardo.

0: Por aquí tenemos la primera llamada, entonces vamos a poner esta llamada en línea. Buenas tardes.
1: Buenas tardes, ¿cómo están?
0: Muy bien, su merced, ¿cómo está? ¿Me recuerda
1: bien,
0: su nombre?
1: Yo soy a Dios y la Virgen bendecida por Dios y Mamita María.
0: Eso es lo importante, sí, señora.
1: Rosa Peñarán, de Miraflores, que era malo.
0: Doña Rosa, de Miraflores, ¿cómo me le va?
1: Bien, bendito sea Dios y la Virgen, aquí escuchando.
0: Eso, usted siempre es una fiel oyente, nuestra querida emisora. Cuénteme, sí, doña Rosa, ¿qué es esa canción que le trae un recuerdo de su madre?
1: Doña Rosita me trae muchos recuerdos siempre, mañana y tarde, todos los días. Me acuerdo de ella, que ya hace 40 años que partió este mundo a la patria celestial. Pues, quisiera cantarles un pedacito de eso.
0: Claro que
1: claro
0: sí.
1: Que,
0: sí, señora.
1: Adiós, reina del cielo, madre del sol.

0: Madre partió María, no acierta el corazón, te lo entregó, Señora, dame tu bendición. A Dios del cielo encanto, delicia del Señor, adiós, oh madre mía, adiós, adiós, adiós. Permíteme que vuelva tus plantas a besar. Madre partió María, no acierta el corazón, te lo entregó, Señora, dame tu bendición. Gracias.
1: A usted.
0: Me puede regalar la dulcísima esperanza.
1: Claro que sí, sí, señora, ya en un momento la tendremos. Muchísimas gracias a usted por participar. Señora Rosa Peñaranda, Dios le pague y el Señor le bendiga grandemente.
0: A ustedes también, los quiero mucho.
1: Amén, un abracito, madre.
0: Bueno, un abrazo para todos, hijos seminaristas, para usted y para todos.
1: Dios le bendiga.
0: A María y a todos los que dicen que no son hijos de María.
1: Así es, a todo el mundo. Sí, señora, feliz tarde, un abracito.
0: Gracias, gracias.
1: A usted. Claro que sí, queridos oyentes, teníamos allí la participación de la señora Rosa Peñaranda de la vereda Miraflores con esta canción que recuerda esa infancia, recuerda a nuestro ser querido, a nuestra madre, ese pilar tan importante de nuestra familia.

0: Queridos oyentes, también tenemos por aquí un mensajito de la señora Beatriz. Ella pues nos va a contar un pedacito de esta canción que le recuerda a su mamá, que le recuerda a su mamita.
1: Para participar, la canción que me hace recordar a mi madre mucho es: ¿cuántas veces siendo niño te recé? Sonriendo te decía que te amaba. Poco a poco con el tiempo fui alejándome de ti. Por caminos que se alejan me perdí. Hoy he vuelto, madre, a recordar cuántas cosas dije ante tu altar. Y al rezar te puedo comprender que una madre no se cansa de esperar, que una madre no se cansa de esperar.
0: Así es, una madre nunca se cansa de esperar. Señora Beatriz Restrepo, ella nos saluda desde el conjunto residencial Hibiscos, mi Dios le pague, mi Dios le bendiga. Gracias por compartir este pequeño canto que le recuerda siempre a ese ser querido, a ese ser tan importante en nuestras vidas. Por aquí también tenemos otra de nuestras queridas oyentes, Elena, ella nos envía también un audio. Vamos a tomar la llamada que tenemos en línea y ya seguidamente escucharemos el audio. Buenas tardes.
2: Muy buenas tardes.
0: Sí, ¿con quién tengo el gusto?
2: Con Benjamín Ortiz, municipio del Zulia.
0: Señor Benjamín, cuéntenos, ¿qué es ese canto que le recuerda a su madre, que le recuerda a su mamá, ese ser querido?
2: El mismo que estaban cantando ahorita de la...
0: Una madre no se cansa de esperar.
2: Sí, sí. ¿Puedo cantarlo un poquito?
0: Claro, faltaba más, sí, señor.
2: ¿Cuántas veces siendo niño te recé? Con mis besos te decía que te amaba. Poco a poco con el tiempo alejándome de ti. Por caminos que se alejan me perdí. Por caminos que se alejan me perdí. Y también para contarles que ayer vino a la imagen de la Santísima Virgen a visitarnos, la tengo aquí en mi hogar.
0: Ay, qué bendición de mi Dios. Sí, María nos acompaña siempre y de manera especial en este mes. Hombre, muchísimas gracias, mi Dios le pague, mi Dios le bendiga.
2: Bueno, que esté bien, que el Señor lo bendiga.
0: Amén, feliz tarde. Así es, queridos oyentes, vamos a seguir escuchando temas musicales y ya enseguida reproduciremos nuestros audios que nos envían.

0: aquí también tenemos, queridos oyentes, otro audio de nuestros queridos participantes del día de hoy en esta dinámica. Les recuerdo que pues estamos... ustedes nos van a mandar un mensaje, nos van a hacer una llamada y nos van a decir qué canción, un pedacito de alguna canción que le trae recuerdos de su infancia, que le trae recuerdos de esa figura tan importante para nosotros como es la mamá. Entonces, ya tenemos varias personitas que han participado. Aquí tenemos otro audio, otra de nuestras queridas oyentes, que vamos a escuchar cuál es ese tema, esa canción que le trae recuerdos de su infancia.
1: Buenas tardes, señores de Vox Day. Un gusto en saludarlos desde el barrio El Llano, donde vive mi señora madre, Rosalba Maldonado. A ella le encanta mucho la canción ¿Cómo no creer en Dios? ¿Cómo no creer en Dios? Si me ha dado los hijos y la vida, ¿cómo no creer en Dios? Si me dio la mano abierta del amigo, ¿cómo no creer en Dios? Si lo siento en mi pecho cada instante, en la risa de un niño por la calle, o en la tierna caricia de una madre, ¿cómo no creer en Dios? Un abrazo, feliz tarde.
0: Señora Elena, usted, mi Dios le pague, el Señor le bendiga, muchísimas gracias. Claro que sí, ya hemos inscrito a su mamita aquí en el programa también. Queridos oyentes, a esta hora de la tarde, siendo las 2:33, también tenemos otra oyente que pues se anima a participar. Ella es una de nuestras más fieles oyentes, ella es la señora Luz Estela Luna. Entonces vamos a escuchar este audio que ella nos comparte a esta hora de la tarde.
2: La canción que me recuerda a mi mamá es Soberana del Cielo. Soberana del cielo, señora, virgen bella cual mística flor, hoy tus hijos se elevan sonora, tierna voz a ti, madre de amor. Oh María, tu amparo, danos hoy, te juramos amor, danos hoy, te juramos amor. No desprecies de amor el tributo que tus hijos rendidos te dan. Es de pechos amantes el fruto, viva llama de ardiente volcán. Luz Estela Luna desde el barrio Motilones.
0: Señora Luz Estela, muchísimas gracias. Mi Dios le pague, mi Dios lo bendiga. Gracias por seguirse sumando, queridos oyentes, a esta hermosa dinámica, a esta hermosa actividad que tenemos a esta hora de la tarde. Dice, muy buenas tardes, seminarista Duván, Dios le bendiga, reportando sintonía desde el barrio Claret. Paula Carvajal, otra de nuestras queridas oyentes que siempre están full sintonía. Dios les pague, el Señor les bendiga siempre por estar atentos a esta subemisora diocesana Vox Day. Vamos a seguir escuchando música en lo que más de nuestros queridos oyentes se siguen sumando a esta hermosa y bella dinámica.

A esta hora de la tarde, siendo las 2:38, saludamos a todos nuestros queridos oyentes que se siguen sumando, que se siguen uniendo a nuestra programación. Dice por aquí, muy buenas tardes, reportando sintonía desde Prados del Este y disfrutando de la buena música. Bendiciones para usted también, señora Doris. Dice, la canción que me trae recuerdos a mi mamá es Agradecida con Dios. Más adelantico también tendremos esta canción, Agradecida con Dios. Ella nos saluda desde el barrio Prados del Este. Dios le pague, señora Doris Martínez. Señor, le bendiga por su sintonía. Dice, reportando sintonía desde La Libertad, Bellavista, Mariluz Gómez. Cerca allí a nuestro querido seminario mayor. La señora Mariluz Gómez también nos envía sus saludos. Una fiel oyente. Dice, feliz y bendecida tarde, seminarista Dubán. ¿Cómo estás? Muy bien, señora Yamile. Gracias a Dios. Me gustaría escuchar la canción Sacerdote por Siempre, reportando full sintonía desde Motilones. Y Parroquia María Reina de Todos los Santos, Yamile el Carmen Parra, Dios y la Santísima Virgen María, te bendiga, proteja siempre, hagan se merece santo. Señora Yamile, muchísimas gracias, el Señor le bendiga, mi Dios le pague, siempre por su sintonía, por siempre pues estar ahí atento a nuestra emisora diocesana. Entonces vamos a ponerle este tema musical de Sacerdote para Siempre. En breve momento ya estará sonando este tema musical.

0: Así es, poníamos ese tema musical complaciendo a una de nuestras queridas oyentes. Dice, muy buenas tardes, fiel oyente desde acá, desde San Miguel, Esperanza, Estupiñán, Monsalve. Gracias por sus programas tan excelentes y bonitas enseñanzas. Nos quedan, feliz tarde, la canción que me recuerda mucho a mi mamita linda, María Delia Monsalve Reyes de Estupiñán, es el 13 de mayo. Ella nos envía un audio que quiere compartir con nosotros. Entonces, vamos a poner este audio que esta nuestra querida y fiel oyente quiere compartir el día de hoy. Quiere, pues, con nosotros compartir este audio que le recuerda pues a su querida madre. Entonces, vamos a escucharlo todos.
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0: Ave María, gracias, gracias, gracias.
1: A usted, mi querida Esperanza Estupiñán, muchísimas gracias por compartir con nosotros este grato recuerdo, esta canción pues que le trae recuerdos de su querida mamita. Queridos oyentes, vamos a escuchar, seguir escuchando los temas musicales que hemos preparado para cada uno de ustedes y ya en breves momentos regresaremos nuevamente leyendo sus mensajes.

queridos oyentes, vamos terminando ya este espacio musical. Por aquí tenemos otro mensaje de nuestro querido oyente que nos saluda. Dice: buenas tardes, sintonía desde el barrio El Contento, la parroquia Señora del Perpetuo Socorro, la familia Maracuchi Pineda y familia Ramón Jaimes. Gracias a usted, querido oyente, por siempre preferirnos y por estar siempre full sintonía. Nuestra querida emisora Box Day, la frecuencia de la esperanza y de la paz. Vamos a seguir con este último tema musical ya para continuar con nuestra programación.

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0: pidan y recibirán para que su alegría sea completa. Muy buenas tardes, queridos hermanos, y como siempre, viviendo este momento llenos de la gracia y de la misericordia de un Dios que viene a cambiar nuestra vida, de un Dios que cuando lo conocemos es difícil dejarlo y solo podemos amarlo, seguirlo y servirlo. Y como siempre, saludando a todos aquellos que se conectan, que nos escuchan y que viven esta hora de la gran misericordia con nosotros. Y hoy cuando el Señor en el Evangelio nos dice que pidamos al Padre en su nombre y Él lo hará, y que pidamos para que nuestra alegría sea completa, para que reconozcamos que hay un Dios que nos escucha, un Dios que no se cansa de darnos su misericordia, de acercarnos cada día a su corazón, pero en nosotros está. Si queremos nuestra alegría completa o una alegría pasajera del mundo, como lo estamos viendo. Hoy, con todo lo que está pasando, el Señor nos ofrece la alegría, pero no la alegría del mundo. Pero hoy, con estas palabras, el Padre Celestial no quiere que vivamos con miedo ni con tristeza, sino que tengamos la alegría que nace de la comunión con Él. Por eso, unidos y dispuestos, con un corazón humilde y sencillo, queridos hermanos, iniciemos este encuentro de amor diciendo: Jesús, en ti confío. Bienvenidos.
1: Jesús le dice a Santa Faustina que entre mayor sea el pecador, más derecho tiene a su infinita misericordia. 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
2: Y a esta hora de la tarde, mis hermanos, pidamos, como todos los días, esa gran presencia de ese Espíritu Santo, de ese Espíritu de Dios, quien es el que nos da esa fuerza y esa fortaleza y nos llena sobre todo de esa sabiduría que necesitamos. Oremos, pidamos esta presencia del Espíritu Santo con estas palabras de Santa Faustina. Oh verdad eterna, palabra encarnada que has cumplido la voluntad de tu Padre de manera más fiel. Hoy me vuelvo mártir de tus inspiraciones por no poder realizarlas, visto que carezco de mi propia voluntad, a pesar de conocer claramente tu santa voluntad dentro de mí. Me someto

en todo a la voluntad de las superioras y del confesor. Yo la cumpliré en la medida en que tú me permitas, por medio de tu representante, oh Jesús mío, antepongo la voz de la Iglesia a la voz con la cual tú me hablas. Y a través de Santa Faustina, mis hermanos, pidamos esa presencia del Espíritu de Dios, esa presencia para así poder cumplir esa voluntad del Padre. Y la voluntad del Padre la cumplimos cuando cumplimos la voluntad de la bendita palabra de Dios, cuando cumplimos todo lo que la Iglesia propone, a lo que la Iglesia nos llama a servir, a ir tras Jesús, que es el que nos da esa nueva vida que tanto necesitamos. Por eso, mis hermanos, pidamos el Espíritu Santo a ese Dios de la vida, que sea el quien abra nuestros ojos y derrame todo ese conocimiento divino para ver el mundo con los ojos de Jesús, aunque muchas veces sabemos lo que tenemos que hacer y no lo hacemos. Por eso pidamos siempre esta gran presencia del Espíritu Santo, que nos dé esa fuerza, que nos dé esa sabiduría y que nosotros podamos abrirle el corazón al Espíritu de Dios para que sea Él quien more en nosotros, para que así poder luchar contra tantas tentaciones que el mal nos ofrece diariamente. Seamos frágiles, débiles ante el pecado, pero tengamos un corazón siempre abierto para la presencia del Espíritu de Dios, de ese Espíritu Santo que es el que pasa por nosotros y nos regala esa suavidad, esa frescura, para que nuestra alma cada día se llene más del Señor, se llene más de Jesús. Hoy Santa Faustina nos invita a que todo pecado debemos de llevarlo allí ante nuestro confesor para que nuestra alma esté cada día más limpia, que nuestro arrepentimiento sea sincero para lograr esa verdadera conversión a la que el Señor nos ha llamado. Por eso te alabamos y te glorificamos, Espíritu Santo, y como siempre pedimos tu presencia para que derrames esas bendiciones y esas gracias que el Señor nos quiere dar a través de tu bendita presencia, Espíritu de Dios, porque sabemos que cuando dejamos atrás todas esas realidades que perturban nuestro existir, es cuando más nos acercamos y hacemos la voluntad de nuestro querido Padre del Cielo. Alabado y glorificado seas, Espíritu Santo, porque siempre que pedimos tu bendita presencia, tú estás con nosotros, tú estás dentro de nuestra alma.

Y qué bueno es que la unción del Espíritu Santo esté con cada uno de nosotros. Y así, queridos hermanos, felicitamos en esta hora de la tarde. Damos gracias a Dios por el don de la vida de todos nuestros amigos de la emisora, de todos los que nos escuchan y de nuestros benefactores. Hoy felicitamos a Edwin Hernández en el barrio, en el Zulia, y a Germán Orlando Vargas Maldonado en el barrio La Playa. Que sea la misericordia del Señor, que sea ese abrazo en este tiempo tan especial, el abrazo de nuestra Santísima Madre, la Virgen María, la que colme en sus vidas de gracia y de bendición. Ese es el deseo de la Casa de la Misericordia. Felicitaciones.

Hoy el Señor nos dice a través de un escrito de Santa Faustina que para un alma arrepentida soy la misericordia misma. La más grande miseria de un alma no enciende mi ira, sino que mi corazón siente una gran misericordia por ella. Amado Señor, y que esa sea la promesa que hoy nos haces a cada uno de nosotros. Hoy, como lo dice, pidan y recibirán. Por eso en este día queremos pedir la gracia de que sea tu misericordia, Señor, la que se derrame, la que nos dé fuerzas para soportar los sufrimientos, la que cada día nos haga caminar en fe, en esperanza, y que cuando tengamos que beber el cáliz de la amargura, tú nos ayudes, Señor, para que nuestro sacrificio te sea agradable. Que no miremos nuestro amor propio, sino que aunque sea difícil la situación, tú nos mires con agrado y nos regale una vida nueva, una vida llena de tu gran misericordia. Amado Señor, que en esta lucha perenne, que en este esfuerzo continuo que tenemos por agradarte, podamos cumplir tu santa voluntad, para que así te alabe todo lo que hay dentro de cada uno de nosotros. Que nuestra miseria, Señor, en esta hora de la tarde se hunda en el abismo insondable de tu misericordia. Que sumergidos en ti en esta hora podamos sentir tu abrazo misericordioso. Que sumergidos en ti, Señor, podamos en esta hora de la tarde tocar tus sentimientos, abrazarnos a tu corazón, sentir que de allí somos criaturas nuevas, que enfrente de ti, Señor, estando a tus pies, somos renovados, restaurados. Que esta sea la hora de la gran misericordia para cada una de nosotros, porque como lo dices, amado Señor, así sea el pecador más grande, tú sientes una gran misericordia por cada uno de nosotros, pobres pecadores necesitados de ti. Hoy nos permites, Señor, pedir y recibir, pedir, pero pedir con fe. Amado Señor, que pidiendo en esta hora la gracia, podamos abrazarnos a tu corazón y recibir el perdón, la gracia y el auxilio que no vamos a encontrar en ninguna otra parte. Amén y amén.

Y llega el momento, mis hermanos, de contemplar a Jesús, de contemplar al Señor por ese sacrificio que ha hecho allí en el madero de la cruz al entregar su vida por cada uno de nosotros. Y contemplémoslo con estas palabras que nos enseña Santa Faustina. Oh Dios, que con una sola palabra habrías podido salvar miles de mundos, un suspiro de Jesús habría satisfecho tu justicia, pero tú, oh Jesús, te entregaste por nosotros a tan asombrosa pasión, únicamente por amor. La justicia de tu Padre habría sido expiada con un solo suspiro tuyo, y todos tus anonadamientos son exclusivamente actos de tu misericordia y amor inconcebible. Tú, oh Señor, partiendo de esta tierra, deseaste con nosotros y dejaste a ti mismo el sacramento del altar y nos abriste de par en par tu gran misericordia. No hay miseria que te pueda agotar. Llamaste a todos a esta fuente de amor, a esta fuente de gran misericordia. Y hoy, como todos los días, Señor, te damos gracias, pues reconocemos que has entregado tu vida allí en la cruz, que tu sufrimiento es necesario para que nosotros se lo ofrezcamos al Padre del Cielo y así nuestras almas se acerquen a esa redención que nuestro Padre del Cielo nos brinda a través de ese sacrificio tuyo allí en el madero de la cruz. A esta hora de la tarde, Señor, queremos acompañarte allí en tu sufrimiento, en aquel momento en que estás clavado en la cruz, de donde tu corazón amoroso brotó sangre y agua. Estos dos rayos de misericordia, rayos de compasión para todos nosotros y para toda la humanidad. Quieres, Señor, lavar y purificar con tus rayos a toda alma que se acerque cada día a ese encuentro contigo, a toda alma que quiera beber de tu gran misericordia. Por eso te alabamos, Señor, y te glorificamos, porque reconocemos que has entregado tu vida en la cruz para que nosotros empecemos esa vida nueva, esa vida en la cual alejemos todo pecado que quiera robarnos la gracia tuya, que quiera llenar nuestra alma de tinieblas y de oscuridad. Alabado y glorificado sea, Señor, porque es gracias a tu entrega allí en la cruz que nosotros podemos salir airosos y buscar ese cambio que tanto necesita nuestras almas, que tanto necesitamos. Por eso, Señor, haz que nuestros sufrimientos no nos alejen de ti, sino que nos hagas comprender mejor los sufrimientos de la pasión de tu Hijo Jesús y nos acerque más a Él. Que al contemplar a tu Hijo entregado en los brazos de su madre, en los brazos de María, aprendamos a acoger con ternura los momentos de dolor y a sostener a los hermanos en sus penas, como María sostuvo a Jesús, como esta madre nuestra y madre del cielo sufrió ese día en el cual vio a su Hijo clavado allí en la cruz. Acerquémonos a ese amor de María por su Hijo, sobre todo en este mes de las madres. Acerquémonos al dolor de aquellas madres que sufren por sus hijos. Acerquémonos a ese dolor y llevémoslo allí, a ese corazón de nuestro buen Jesús, para que seamos bañados y limpiados por su gran misericordia, por estos dos rayos de amor. Bendito seas, alabado seas y glorificado seas por siempre, Señor. Y a través de esta canción, digámosle al Señor que queremos contemplarlo allí en el madero de la cruz.

0: Y abandonemos en esta santa coronilla, Padre amado, queremos entregarte todas nuestras intenciones de oración por los méritos de Jesús allí en el madero de la cruz. Queremos entregarte, Señor, a todos aquellos hermanos que se encuentran en este día con quebrantos de salud. Especialmente te entregamos a aquellos hermanos que se encuentran allí en las diferentes clínicas u hospitales de nuestra zona de frontera, aquellos que se encuentran especialmente en UCI. También queremos llevar allí a tu buen corazón, Señor, a todas las almas agonizantes de este día, a todas estas almas que están a punto de partir a este encuentro contigo. Te las entregamos, Señor, porque confiamos en tu misericordia, confiamos en que ellas están a punto de glorificarte solo en ti, Señor. También queremos llevar allí a tu corazón todas las intenciones de oración que llegan aquí a nuestra comunidad Casa de la Misericordia y aquí a nuestra emisora Voz Dei. Oramos por cada una de ellas, Señor. Oramos porque siempre que dirigimos nuestras intenciones a tu buen corazón, Señor, sabemos que tú le vas a dar esa respuesta según tu santa voluntad. Oramos por nuestra querida Iglesia Católica, por nuestra diócesis de Cúcuta, por nuestro obispo José Libardo Garcés Monsalve, por los sacerdotes, los religiosos y los laicos comprometidos con nuestra querida diócesis de Cúcuta. Señor, queremos que ese Espíritu Santo siga obrando en ella, siga obrando en nuestra querida iglesia, especialmente allí en nuestra diócesis de Cúcuta. También queremos llevar allí a tu buen corazón, Señor, a todos aquellos hermanos que están sumergidos en las drogas o en el alcohol, estos dos flagelos que han llenado a muchas almas de tiniebla, muchas almas de oscuridad. Oramos por ellos, Señor. Oramos por sus familiares, que muchas veces son los más que sufren al ver a sus seres queridos allí en las calles. Bendito seas y alabado seas, Señor, y reconocemos tu amor, reconocemos tu misericordia, reconocemos que siempre que vamos allí a tu buen corazón, Padre del cielo, pero te entregamos siempre a Jesús, que es ese cordero que lo entregó todo allí en el madero de la cruz, para que nosotros podamos tener ese encuentro directo contigo, pues Jesús es ese puente que nos lleva al encuentro con nuestro Padre del cielo. Bendito seas y alabado seas, Señor. También queremos orar por todos los pobres pecadores, incluyendo nosotros, Señor, pero oramos por aquellos que no te conocen, aquellos que no han tenido ese encuentro pleno contigo. Bendito seas y alabado seas. Y a través de esta coronilla, Señor, confiamos plenamente en tu amor y en tu misericordia que se derramó allí en el madero de Jesús, en el madero de la cruz, a través del corazón de nuestro amado Jesús. Coronilla a la divina misericordia, por la señal de la Santa Cruz de nuestros enemigos, líbranos, Señor Dios nuestro. En el nombre del Padre, del Hijo y del Espíritu Santo. Amén. Padre nuestro que estás en el cielo, santificado sea tu nombre, venga a nosotros tu reino y hágase tu voluntad en la tierra como en el cielo.
1: Danos hoy nuestro pan de cada día, perdona nuestras ofensas como también nosotros perdonamos a los que nos ofenden. No nos dejes caer en tentación y líbranos del mal. Dios te salve María, llena eres de gracia, el Señor está contigo. Bendita tú eres entre todas las mujeres y bendito es el fruto de tu vientre, Jesús.
0: Santa María, Madre de Dios, ruega por nosotros los pecadores, ahora y en la hora de nuestra muerte. Amén.
1: Creo en Dios Padre Todopoderoso, Creador del cielo y de la tierra. Creo en Jesucristo, su único Hijo, nuestro Señor, que fue concebido por obra y gracia del Espíritu Santo. Nació de Santa María Virgen, padeció bajo el poder de Poncio Pilato, fue crucificado, muerto y sepultado, descendió a los infiernos y al tercer día resucitó de entre los muertos, subió a los cielos y está sentado a la derecha de Dios Padre Todopoderoso. Desde allí ha de venir a juzgar a vivos y muertos. Creo en el Espíritu Santo, la Santa Iglesia Católica, la comunión de los santos, el perdón de los pecados, la resurrección de la carne y la vida eterna. Amén.
0: Oh Dios, que por tu misericordia te has dignado a llamar de la nada a la existencia al género humano, colmándolo generosamente de la naturaleza y de la gracia. Padre eterno, te ofrezco el cuerpo y la sangre, el alma y la divinidad de tu amadísimo Hijo, nuestro Señor Jesucristo, como propiciación de nuestros pecados y los del mundo entero. Por su dolorosa pasión,
1: ten misericordia de nosotros y del mundo entero.
0: Por su dolorosa pasión,
1: ten misericordia de nosotros y del mundo entero.
0: Por su dolorosa pasión,
1: ten misericordia de nosotros y del mundo entero.
0: Por su dolorosa pasión,
1: ten misericordia de nosotros y del mundo entero.
0: Por su dolorosa pasión,
1: ten misericordia de nosotros y del mundo entero.
0: Por su dolorosa pasión,
1: ten misericordia de nosotros y del mundo entero.
0: Por su dolorosa pasión,
1: ten misericordia de nosotros y del mundo entero.
0: Por su dolorosa pasión,
1: ten misericordia de nosotros y del mundo entero.
0: Por su dolorosa pasión,
1: ten misericordia de nosotros y del mundo entero.
0: Por su dolorosa pasión,
1: ten misericordia de nosotros y del mundo entero. Tú, oh Señor, en tu misericordia nos das la vida eterna, nos admites a tu felicidad eterna. Padre eterno, te ofrezco el cuerpo y la sangre, el alma y la divinidad de tu amadísimo Hijo, nuestro Señor Jesucristo, como propiciación de nuestros pecados y los del mundo entero. Por su dolorosa pasión,
0: ten misericordia de nosotros y del mundo entero.
1: Por su dolorosa pasión,
0: ten misericordia de nosotros y del mundo entero.
1: Por su dolorosa pasión,
0: ten misericordia de nosotros y del mundo entero.
1: Por su dolorosa pasión,
0: ten misericordia de nosotros y del mundo entero.
1: Por su dolorosa pasión,
0: ten misericordia de nosotros y del mundo entero.
1: Por su dolorosa pasión,
0: ten misericordia de nosotros y del mundo entero.
1: Por su dolorosa pasión,
0: ten misericordia de nosotros y del mundo entero.
1: Por su dolorosa pasión,
0: ten misericordia de nosotros y del mundo entero.
1: Por su dolorosa pasión,
0: ten misericordia de nosotros y del mundo entero.
1: Por su dolorosa pasión,
0: ten misericordia de nosotros y del mundo entero. Nos concedes tus gracias únicamente porque eres bueno y lleno de amor, Señor. Padre eterno, te ofrezco el cuerpo y la sangre, el alma y la divinidad de tu amadísimo Hijo, nuestro Señor Jesucristo, como propiciación de nuestros pecados y los del mundo entero. Por su dolorosa pasión,
1: ten misericordia de nosotros y del mundo entero.
0: Por su dolorosa pasión,
1: ten misericordia de nosotros y del mundo entero.
0: Por su dolorosa pasión,
1: ten misericordia de nosotros y del mundo entero.
0: Por su dolorosa pasión,
1: ten misericordia de nosotros y del mundo entero.
0: Por su dolorosa pasión,
1: ten misericordia de nosotros y del mundo entero.
0: Por su dolorosa pasión,
1: ten misericordia de nosotros y del mundo entero.
0: Por su dolorosa pasión,
1: ten misericordia de nosotros y del mundo entero.
0: Por su dolorosa pasión,
1: ten misericordia de nosotros y del mundo entero.
0: Por su dolorosa pasión,
1: ten misericordia de nosotros y del mundo entero.
0: Por su dolorosa pasión,
1: ten misericordia de nosotros y del mundo entero. Tus entrañas fueron sacudidas por una gran piedad y tú mismo prometiste preparar nuestra salvación. Padre eterno, te ofrezco el cuerpo y la sangre, el alma y la divinidad de tu amadísimo Hijo, nuestro Señor Jesucristo, como propiciación de nuestros pecados y los del mundo entero, por su dolorosa pasión.
0: Ten misericordia de nosotros y del mundo entero.
1: Por su dolorosa pasión.
0: Ten misericordia de nosotros y del mundo entero.
1: Por su dolorosa pasión.
0: Ten misericordia de nosotros y del mundo entero.
1: Por su dolorosa pasión.
0: Ten misericordia de nosotros y del mundo entero.
1: Por su dolorosa pasión.
0: Ten misericordia de nosotros y del mundo entero.
1: Por su dolorosa pasión.
0: Ten misericordia de nosotros y del mundo entero.
1: Por su dolorosa pasión.
0: Ten misericordia de nosotros y del mundo entero.
1: Por su dolorosa pasión.
0: Ten misericordia de nosotros y del mundo entero.
1: Por su dolorosa pasión.
0: Ten misericordia de nosotros y del mundo entero.
1: Por su dolorosa pasión.
0: Ten misericordia de nosotros y del mundo entero. Debido al inconcebible abismo de tu compasión, que sea adorada tu misericordia, oh Señor, glorificada por los siglos. Padre eterno, te ofrezco el cuerpo y la sangre, el alma y la divinidad de tu amadísimo Hijo, nuestro Señor Jesucristo, como propiciación de nuestros pecados y los del mundo entero, por su dolorosa pasión.
1: Ten misericordia de nosotros y del mundo entero.
0: Por su dolorosa pasión.
1: Ten misericordia de nosotros y del mundo entero.
0: Por su dolorosa pasión.
1: Ten misericordia de nosotros y del mundo entero.
0: Por su dolorosa pasión.
1: Ten misericordia de nosotros y del mundo entero.
0: Por su dolorosa pasión.
1: Ten misericordia de nosotros y del mundo entero.
0: Por su dolorosa pasión.
1: Ten misericordia de nosotros y del mundo entero.
0: Por su dolorosa pasión.
1: Ten misericordia de nosotros y del mundo entero.
0: Por su dolorosa pasión.
1: Ten misericordia de nosotros y del mundo entero.
0: Por su dolorosa pasión.
1: Ten misericordia de nosotros y del mundo entero.
0: Por su dolorosa pasión.
1: Ten misericordia de nosotros y del mundo entero.
0: Santo Dios, Santo fuerte, Santo inmortal.
1: Ten piedad de nosotros y del mundo entero.
0: Santo Dios, Santo fuerte, Santo inmortal.
1: Ten piedad de nosotros y del mundo entero.
0: Santo Dios, Santo fuerte, Santo inmortal.
1: Ten piedad de nosotros y del mundo entero. Oh Dios eterno, en quien la misericordia es infinita y el tesoro de compasión inagotable, vuelve a nosotros tu mirada bondadosa y aumenta tu misericordia en nosotros, para que en momentos difíciles no nos desesperemos ni nos desalentemos, sino que con gran confianza nos sometamos a tu santa voluntad, que es el amor y la misericordia mismos. Expiraste, Jesús, pero la fuente de vida brotó para las almas y el mar de misericordia se abrió para el mundo entero. Oh fuente de vida, insondable misericordia divina, abarca el mundo entero y derrámate sobre nosotros. Oh sangre y agua, que brotaste del corazón de Jesús como una fuente de misericordia para nosotros.
0: En ti confío. En ti confío, en ti confío.
1: Misericordia divina en la institución de la Santa Iglesia.
0: en ti confío.
1: Misericordia divina en el sacramento del santo bautismo.
0: En ti confío.
1: Misericordia divina en nuestra justificación por Jesucristo.
0: En ti confío.
1: Misericordia divina que nos acompaña durante toda la vida.
0: En ti confío.
1: Misericordia divina que nos abraza especialmente a la hora de la muerte.
0: En ti confío.
1: Misericordia divina que nos otorga la vida inmortal.
0: En ti confío.
1: Misericordia divina que nos acompaña en cada momento de nuestra vida.
0: En ti confío.
1: Misericordia divina que nos protege del fuego infernal.
0: En ti confío.
1: Que tu misericordia, Señor,
0: venga sobre nosotros como lo esperamos de ti.
1: Santa Faustina,
0: ruega por nosotros.
1: Te alabamos y te bendecimos, Señor, y te damos gracias, porque en medio de nuestras dificultades, amado Señor, tú derramas tu gran misericordia, porque en medio de nuestras oscuridades, Señor, tú nos ayudas, porque en medio de cada momento difícil, tú derramas tu misericordia. Bendito eres, Señor, porque en este momento estás restaurando con tu misericordia a tantas almas que necesitan de ti. Estás sanando corazones, uniendo familias, llenando con tu amor y misericordia a toda la humanidad. Y a ti, Madre Santísima, que eres la mujer del silencio, la que guardaba todo en su corazón, la que siempre tuvo la confianza puesta en Dios, hoy te queremos decir: María, Madre mía, en los tiempos de angustia nos dirigimos a ti en busca de guía y fortaleza. Enséñanos a cultivar la paciencia, a confiar en el tiempo y el plan perfecto de Dios. Cuando nos veamos en la tentación de dejarnos llevar por la prisa del querer todo ahora mismo, que tu suave presencia calme nuestro corazón. Tú que eres modelo de paciencia, ayúdanos a rendirnos ante el plan perfecto de Dios para nuestras vidas y que se haga en su tiempo perfecto. Amén y amén.

0: Señor, dame vida. Y bueno, mis hermanos, llega el momento de compartir la voz de la misericordia que hay en nuestra alma, esa voz que vivimos todos los días a través de nuestro manual de los misioneros, Misericordia Día a Día. La palabra de Dios acrecienta mi confianza. Así nos encontramos todos los días con la persona de Jesús realizando un camino diario de oración personal que consta de 7 pasos en las horas de la mañana y 1/8 paso en las horas de la noche. Así el Señor nos habla allí a nuestro corazón realizando este camino diario de oración personal, el cual tomamos esa voz de la misericordia, una pequeña frase que tomamos allí de las 3 lecturas de nuestra Sagrada Eucaristía. Así el Señor está transformando nuestra existencia. Hoy, mis hermanos, la voz de la misericordia en mi alma es a través del Salmo. Dios es el Rey del mundo. Amado Señor, en este día me invitas a través del salmista a verte como el Rey del mundo, pero más que el Rey del mundo, debo verte, Señor, como el Rey de mi vida, como el Rey de mi corazón, como ese Rey que debe de permanecer en mi alma, un Rey que me acompaña, que no me deja nunca solo, sino que busca llenar mi alma con su gracia, busca que llene mi corazón de alegría gracias a su gran misericordia, gracias a ese amor que Él siente por mí, un amor verdadero que desea la felicidad para mi existencia. Esta es, mis hermanos, la voz de la misericordia hoy en mi alma. ¿Y cuál es la voz de la misericordia hoy en tu alma, Patricia?
1: Sí, Wilson, yo la tomé del Evangelio. Piden y recibirán para que su alegría sea completa. Y qué alegría me daba porque de saber que Él, hay un Dios que escucha mi voz. Hoy el Señor a través de esta palabra me está diciendo que no estoy sola, que mi oración llega, que mi oración la está acogiendo y está escuchando mi clamor. Hoy el Señor me está diciendo que pida para recibir, pero que pida con fe. Hoy el Señor me está diciendo que tengo un Dios grande, único y verdadero, al que puedo pedirle y Él me dará lo que anhela mi corazón.
0: Bueno, mis hermanos, algo muy sencillo, encontrarnos todos los días con la persona de Jesús para que Él coloque allí en nuestro corazón esa voz de la misericordia en nuestra alma, esa voz que tomamos de las 3 lecturas de nuestra Sagrada Eucaristía diaria. Queremos invitarlos para que ustedes adquieran nuestro manual Misericordia Día a Día, para que usted también viva ese encuentro diario con el Señor, esa voz de la misericordia en su alma como cada uno de nosotros. 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que usted también, querido hermano, se encuentre con la persona de Jesús, para que usted todos los días haga esas lecturas de la Santa Palabra de Dios y así el Señor coloque esa pequeña frase allí en su corazón, como la coloca ya en muchísimas almas, en muchos hermanos que como Patricia y como yo, vivimos ese encuentro, abrimos el corazón a Jesús para que Él sea quien transforme nuestra existencia realizando este camino diario de oración personal a través de nuestro manual de los misioneros, Misericordia Día a Día.
1: Bueno, queridos hermanos, invitaciones muy especiales como siempre, y siempre los estamos invitando a esta jornada de oración todos los jueves en nuestra comunidad Casa de la Misericordia. Desde las 7 de la mañana estamos iniciando con la Eucaristía. A las 8 el Santísimo queda expuesto y esto es hasta las 4 de la tarde para que aprovechemos estos espacios que nos regala el Señor, porque es Él el que regala estos espacios para que nos unamos en comunión con Él, para que tengamos esa intimidad con Él. Entonces, queridos hermanos, aprovechemos estos momentos. Y también, queridos hermanos, invitar a todas las mujeres a Tarde de Mujeres, viernes 22 de mayo, en el aroma del té florece la alegría de ser mujer. 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
0: Bueno, mis hermanos, también queremos invitarlos a pertenecer a nuestra gran familia de benefactores, pues así como muchos hermanos ya pertenecen a nuestra comunidad, usted también, querido hermano, puede pertenecer a ella. Recuerden que para mayor información pueden llamar allí al 312-4040-184 o allí en la calle 14, número 237 del barrio La Playa. También puede acercarse allí a nuestra sede Casa de la Misericordia. 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Bueno, mis hermanos, y ya para despedirnos, que el Señor los bendiga, que pasen un feliz fin de semana y recuerden nuestro grito de batalla:
1: Jesús, en ti confío.
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0: Buenas tardes, amados oyentes. Bienvenidos a su programa Encuentro con la Palabra. Les saluda Linet Omaña, su animadora bíblica de la pastoral, servidora por amor, en la parroquia Nuestra Señora de la Luz de Llano de Jorge, frontera con Venezuela. Hoy nos regocijamos con el tema La Ascensión del Señor. Me acompaña el equipo de la hermana Lina del grupo San Juan, listos para compartir este mensaje de esperanza. Participen con nosotros, hay premios, dos imágenes, una de la familia de Nazaret y una de la Virgen del Carmen. Participa en la línea telefónica 320-800-6253. Repito, 320-800-6253. Hermana, le concedo los micrófonos para que presente a sus compañeros.
6: Muchas gracias y muy buenas tardes para todos nuestros queridos oyentes. Les habla Lina Alexandra Galvis de la Animación Bíblica de la Diócesis de Cúcuta. Y en la tarde de hoy estaremos compartiendo una vez más con todos los que nos escuchan a través de esta su emisora, Vox Dei. Y como les decía, vamos a darle la bienvenida en esta tarde también al grupo de jóvenes que nos acompaña en este encuentro, en este nuevo encuentro, y pues que comparte nuevamente con ustedes en la tarde de hoy. Jóvenes, bienvenidos y pues se presenta.
7: Muy buenas tardes, mi nombre es Chelsea Rodríguez, pues acá tengo la oportunidad otra vez de poder venir. Pertenezco a la parroquia Jesús de Nazaret, donde presto el servicio de coro, catequista y de LEPAC. También pertenezco al grupo juvenil.
8: Muy buenas tardes para todos, especialmente para mi compañera Chelsea. Mi nombre es David Sebastián Camargo. Yo pertenezco a la parroquia Santa Laura Montoya y participo también en la ABP.
9: Hola, buenas tardes. Mi nombre es Felipe y vengo de la parroquia Jesús de Nazaret, donde sirvo como monaguillo. Buenas tardes para todos.
10: Buenas tardes.
11: Hola, muy buenas tardes. Mi nombre es Ángela Suárez. Pertenezco a la iglesia de San Vicente de Paul de los Patios y pertenezco al grupo juvenil.
6: Bueno, muy bien, jóvenes, súper bienvenidos a este encuentro. Gracias por aceptar nuevamente este llamado. Y pues todo esto ha sido gracias a la suma de experiencias que hemos tenido dentro de la animación bíblica, de este espacio que se nos abre también para compartir una vez más la palabra de Dios. Y pues esta tarde hoy vamos a compartir con ustedes el tema de la ascensión del Señor. Y pues bueno, a compartir también un poco de lo que es el evangelio de este día para todos nosotros, en especial sobre este acontecimiento tan importante para la iglesia. Vamos a escuchar ahora el himno bíblico.

0: Bueno, invocamos en esta tarde de hoy la presencia del Espíritu Santo y nos vamos a colocar en sus manos, en el nombre del Padre, del Hijo, del Espíritu Santo. Amén. Y vamos a pasar a hacer memoria del repaso o del encuentro anterior. Quiero pedirle por favor a David si nos podrías recordar cuál fue el tema escuchado el sábado 9 de mayo, de pronto decirnos qué texto explicaron y qué tema abordaron en esa tarde.
1: Claro que sí, mi querida Lina. Pues el encuentro del sábado 9 fue en Nuestra Señora de Fátima. Los temas que pudimos repasar fueron las apariciones y el Santo Rosario. También leímos el texto bíblico, que fue el texto de San Lucas. En el texto nos hablaron de que uno de los momentos más conmovedores fue el nacimiento de Jesús y también de Juan Bautista. Así que aquí encontramos a la madre de Jesús, María, visitando a su prima Isabel, pues que ella también estaba esperando el nacimiento de Juan. Este encuentro fue muy significativo para todos nosotros, no solo porque fue un contenido emocional, sino que también fue por el significado espiritual que nos encierra a nosotros en la fe a través de este relato. O sea, se nos ofrece una oportunidad para reflexionar sobre la fe, la alegría y el reconocimiento a la obra de Dios en nuestras vidas diarias.
0: Bueno, muy bien, muchísimas gracias David por recordarnos el encuentro del sábado anterior y ahora vamos a profundizar un poco más sobre el tema del día de hoy que tiene por nombre
2: La Ascensión del Señor.
0: Saludamos nuevamente a todos nuestros queridos oyentes, quienes los invitamos a que se puedan comunicar con nosotros a través de nuestras líneas de WhatsApp 320-800-6253 y también puede ser a la línea telefónica. Estaremos aquí muy atentos a saludarlos, a leerlos y pues a que también puedan participar al final de este encuentro de la fabulosa rifa que hemos traído para el día de hoy.

0: Muy bien, y después de escuchar esta linda canción sobre la ascensión del Señor, continuamos para hablar de un tema muy fundamental para nuestra iglesia, y eso es la ascensión del Señor, que es una solemnidad cristiana que celebramos todos nosotros y es el momento en el que Cristo, después de la resurrección, sube al cielo en presencia de sus discípulos. Jóvenes, ¿sabían que este suceso ocurre 40 días después de la Pascua?
1: Sí.
0: ¿Cómo podemos nosotros discernir ante este acto tan maravilloso y quizás cómo nos puede acercar un poco más a la palabra de Dios? ¿Cómo pudo transformar en ese momento la vida de los apóstoles que se encontraban de pronto en un momento difícil, ¿no? Como de confusión, de pronto de miedos, de muchas preguntas, pero aún así sucede esto? Entonces lo vamos a descubrir en esta tarde, por eso los invitamos a que se queden, puedan seguir escribiéndonos. Ya hay varias personitas que se están comunicando y aprendamos juntos pues de este tema tan lindo. Por eso le vamos a preguntar a David para ir abordando el tema, ¿qué sabemos acerca de este suceso de la ascensión del Señor al cielo?
2: Claro que sí, Lina. La ascensión fue la presencia que Jesús tuvo en los discípulos aquí en la tierra. Fue el inicio de la misión de la iglesia. Pues la ascensión para todos los cristianos, para nosotros, es un símbolo de esperanza, pues sabemos que Cristo pues está sentado a la derecha de nuestro Padre, pues también intercediendo por nosotros y por aquellos. Y ojalá podamos nosotros alcanzar algún día llegar con Él a gozar la felicidad eterna.
0: Así es, David. Ojalá algún día también podamos presenciar este lindo momento frente a Dios, nuestro Creador. Chelsea, ¿qué nos enseña la ascensión del Señor?
1: Bueno, pues la ascensión nos deja una reflexión muy bonita, que es que debemos luchar por ser perfectos y buenos para poder ir al cielo con Jesús. Nos muestra que Él vivió, como todos nosotros, su proyecto y lo fue perfeccionando día a día. Y pues su proyecto no terminó con la muerte, sino que siguió con su resurrección y su ascensión.
0: Muy bien, Chelsea. ¿Cuál sería entonces el mensaje de este gran acontecimiento?
3: Lina, el mensaje de este acontecimiento es que Jesús vuelve al Padre, pero no abandona a sus discípulos. Invita a los creyentes a continuar su misión y a afirmar la esperanza cristiana de la vida eterna. Hay un texto muy bonito que me llama mucho la atención, es el de San Mateo, que dice: "Yo estaré con ustedes todos los días hasta el fin del mundo". Esto nos anima a seguir adelante, que Él siempre estará ahí cuando lo necesitemos, caminando con nosotros, ayudándonos a ser discípulos, como dice el lema de este año: "Vayan y hagan discípulos". Es el inicio de la misión y del anuncio del reino de Dios.
0: Muy bien, muchas gracias, Ángela, qué bonito. Bueno.
1: Bueno, Lina, ahora pues yo le quiero preguntar a usted, ¿por qué cree que es importante para los cristianos este hecho tan hermoso?
0: Gracias, Chelsea. Pues yo siento que la ascensión del Señor no significa que Jesús se aparte o se aleje de nosotros, sino que más bien viene a dejarnos su promesa, a permanecer vivo y presente de una nueva manera. Porque antes de subir al cielo, Jesús les confía a sus discípulos la gran misión de anunciar el Evangelio y sobre todo de ser sus testigos de ese amor que Él vino a darlos y pues que nos vino a enseñar a cada uno de nosotros aquí en el mundo. Por eso hoy nosotros también somos enviados a llevar esa esperanza, a llevar esa paz en nuestros hogares, en nuestros círculos y sobre todo a permanecer en esa fe, que muchas veces es difícil, quizás es un poco temeroso poder mantenerla porque pasan muchas cosas en nuestras vidas, pero ahí es donde está la gran invitación a permanecer y a ser fieles a su palabra. La ascensión nos recuerda como esa mirada tierna de Jesús, como no de alejarse, sino de decir: "Estoy con ustedes hasta el fin de los tiempos". Y es por eso que es muy importante para todos nosotros, porque es esa gran misión que continuamos nosotros aquí en la tierra.
1: Bueno, ahora les quiero pues hablar que en el libro de los Hechos del 1, del 9 al 11, nos dice que Jesús fue elevado mientras los discípulos miraban y una nube lo ocultó de sus ojos. Y pues mientras estaban mirando fijamente al cielo, dos hombres con vestiduras blancas se pusieron junto a ellos y le dijeron que por qué pues estaban mirando al cielo, que pues Jesús venía nuevamente. Esto nos dice que Jesús sube físicamente al cielo delante de sus discípulos y que la nube simboliza la presencia de Dios y pues los ángeles anuncian su segunda venida.
0: Muy bien, muchas gracias, Chelsea, porque este suceso pues visualmente se ve un poco increíble, ¿no? De ver como toda esta escena de Jesús subir al cielo y despedirse terrenalmente de sus amigos, de sus discípulos. Ahora, como resumen, pues la ascensión del Señor nos muestra a que también pues Jesús completó su misión aquí en la tierra y ahora reina en el cielo, preparado para regresar, como lo dijeron los ángeles. Así como lo vieron irse, lo verán nuevamente volver. Entonces, mientras tanto, Él nos dice que no tengamos miedo, sino que aguardemos en el Espíritu, ese Espíritu que viene pronto, para que podamos vivir juntos según su voluntad y compartiendo su amor. Muchas gracias, jóvenes, por compartirnos estas lindas respuestas y ayudarnos como a entender un poco sobre este suceso tan importante para la iglesia, que es la ascensión del Señor. Y pues que todo esto nos ayude también a seguir moviendo nuestro espíritu, que tenga pues un gran impacto en nuestras vidas para motivar a muchos jóvenes que siguen en este camino y que pues en medio de todo lo que sucede, en medio de sus realidades, puedan motivarse a abrir la Biblia, a conocer un poco más de su palabra, a vivir estos acontecimientos como propios y que no la dejemos a un lado, sino que entendamos tanto algo que repetimos en la animación bíblica, ¿recuerdan? Que la palabra de Dios es viva y eficaz y siempre joven, porque Cristo es un Cristo joven que siempre ha estado ahí latente junto con nuestro corazón y pues Él se encuentra en esa palabra viva. Y mientras que, bueno, esperamos a que se sigan comunicando con nosotros, porque este tema, pues yo sé que de pronto a muchos les genera preguntas, pero también muchas opiniones. Si ustedes también quieren dejar alguna oración en especial, pues la colocaremos en esta tarde como intención. Mientras tanto, pues esperamos que puedan opinar un poco sobre este tema y vamos a escuchar una linda canción que nos va a inspirar abrir pues nuestras Biblias para pasar al momento de la lección divina. Los invitamos a que busquen en sus Biblias el Evangelio de San Mateo en el capítulo 28 del 16 al 20. Vamos preparando nuestra lectura para hacer la lección divina. San Mateo capítulo 28 del 16 al 20.

0: Bueno, el encuentro con la palabra es la lección divina. Y pasamos a este momento muy importante y vamos a tomar el Evangelio de San Mateo, capítulo 28, del 16 al 20.
1: Vamos a pedirle a Dios que nos ilumine. Ven, Espíritu Santo, divino, manda tu luz desde el cielo, Padre amoroso del pobre. Donen tus dones espléndidos, luz que penetra en las almas, fuente del mayor consuelo. Ven, dulce huésped del alma, descanso de nuestros esfuerzos, tregua en el duro trabajo, brisa en las horas de fuego, gozo que enjuga las lágrimas y reconforta en los duelos. Llega hasta el fondo del alma, divina luz, y enriquécenos. Mira el vacío del hombre si tú les faltas por dentro. Mira el poder del pecado cuando no envías tu aliento. Riega la tierra en sequía, sana el corazón enfermo. Lava las manchas, infunde calor de vida en el hielo. Doma al espíritu indómito, guía al que te tuerce el sendero. Reparte tus siete dones según la fe de tu siervo. Por tu bondad y tu gracia, dale al esfuerzo su mérito. Salva al que busca salvarse y danos tu gozo eterno. Amén.
2: Amén.
1: Amén.
2: Pues hermanos, unidos en oración, vamos a decir: Jesús Maestro, que has dicho, donde están dos o tres reunidos en mi nombre, allí estoy yo en medio de ellos. Quédate con nosotros reunidos para meditar y comulgar con tu palabra. Tú eres el Maestro y la vida. Ilumínanos para que comprendamos mejor las Sagradas Escrituras. Tú eres la guía y el camino. Haz que seamos dóciles en tu seguimiento. Tú eres la vida. Haz que nuestros corazones sean la buena tierra donde la semilla de tu paz produzca frutos abundantes de santidad y apostolado. Jesús, Maestro, camino, verdad y vida, ten piedad de nosotros.
0: Bueno, vamos a continuar para leer el Evangelio del día de hoy.
3: Lectura del Santo Evangelio. Por su parte, los 11 discípulos marcharon a Galilea al momento que Jesús les había indicado. Y al verle, le adoraron. Algunos, sin embargo, dudaron. Jesús se acercó a ellos y les habló así: Me ha sido dado todo poder en el cielo y en la tierra. Id pues a ser discípulos a todas las gentes, bautizándolas en el nombre del Padre, el Hijo y el Espíritu Santo, y enseñándoles a guardar todo lo que yo os he mandado. Y he aquí que yo estoy con vosotros todos los días hasta el fin del mundo. Palabra del Señor.
4: Gloria a ti, Señor Jesús.
0: Bien, entonces jóvenes y queridos oyentes, vamos a reconstruir el texto que acaban de escuchar y uno a uno pues vamos a ir completando o haciendo memoria de lo que acabamos de leer. Entonces vamos a preguntarnos, ¿a dónde fueron los discípulos para encontrarse con Jesús?
3: Los 11 discípulos fueron a Galilea a un momento que Jesús les había indicado antes. Allí se reunieron porque Jesús les había dicho que lo encontrarían en ese lugar después de su resurrección. El monte es un lugar importante en la Biblia porque muchas veces allí Dios se manifiesta y habla con las personas.
0: Muy bien, Felipe. Jesús siempre nos hacía como ese recordatorio, nos muestra como esa figura de llevarnos al monte, ¿no? De llevarnos a la montaña para poder apartarnos del mundo y poder escucharlo correctamente. Bueno, ahora, ¿qué hicieron los discípulos cuando ya vieron a Jesús y que había resucitado?
2: Pues en la palabra, cuando los discípulos vieron a Jesús, lo adoraron, o sea, pues lo reconocieron a Él, porque Él es el Señor y el Hijo de Dios. Pues sin embargo, el Evangelio también dice que algunos dudaban, pues quizás algunos pues estaban sorprendidos y todavía estaban tratando de como comprender lo que estaba pasando. Aún así, pues Jesús se acercó a ellos con amor.
0: Así es, muchos de los discípulos estaban sorprendidos, quizás algunos dudaron, pero aún así le reconocieron. ¿Qué misión o tarea les dejó Jesús a los discípulos?
5: Lina, Jesús le dio una misión muy importante, ir por todo el mundo y hacer discípulos, es decir, enseñar a otras personas a conocer, amar y seguir a Dios. También les pidió bautizar en el nombre del Padre, del Hijo y del Espíritu Santo, y enseñar a las personas a vivir según lo que Él nos enseñó.
0: Muy bien, dice Jesús claramente, ¿no? Id pues a ser discípulos a todas las gentes, bautizándolas en el nombre del Padre, del Hijo y del Espíritu Santo. ¿Qué promesa les hizo Jesús al final del encuentro?
1: Jesús les prometió algo muy importante, y era que estaría con ellos todos los días hasta el fin del mundo. Esto significa que Jesús nunca abandona a sus discípulos. Aunque no lo veamos físicamente, Él siempre está presente acompañándonos, ayudándonos y guiándonos.
0: Así es, entonces Jesús les deja su misión, pero les recuerda que Él siempre estará con ellos, es decir, con nosotros, acompañándonos, ayudándonos y guiándonos en este camino, que no es fácil, pero pues que Él promete estar ahí. Muy bien, pasamos ahora a la segunda parte, que es la ¿qué me dice el texto a mí hoy? En medio de mis realidades, de mis situaciones, ¿qué nos quiere decir Jesús en la tarde de hoy? Entonces, David, Jesús envió a sus discípulos a compartir el mensaje, ¿no? A llevar esa misión. ¿A quiénes podemos nosotros hablar hoy en día sobre ese Jesús que ha resucitado?
2: Pues, a yo compartir la palabra, pues, la podemos compartir con muchas personas cercanas, por nuestros amigos, compañeros del colegio, vecinos, familia, hermanos, primos. También podemos mostrar nuestro amor ayudando a otros, siendo respetuosos y haciéndolo bien. Haciendo el bien, por también decirlo.
0: Uh-huh, muy bien. Bueno, ahora en el Evangelio nos dice que algunos discípulos tenían una actitud como de duda, ¿no? ¿Qué nos enseña esto sobre nuestra fe?
1: Bueno, esto nos enseña que a veces es normal tener preguntas o dudas, pero pues aún así podemos seguir confiando en Jesús, en saber que Él no se aleja de nosotros por nuestras dudas, sino que siempre se va a acercar más y nos va a ayudar a creer cada día más.
0: Muy bien, sí. Ahora, ¿cómo podemos ser esos discípulos? Si estuviéramos en ese momento súper... Yo creo que icónico para sus discípulos estar ahí frente a Jesús y recibiéramos ese mensaje, esa misión ahí directamente. ¿Cómo podemos ser esos discípulos ahora en adelante y llevar esa gran misión en nuestra vida diaria?
3: Pues Lina, nosotros podemos ser discípulos de Jesús cuando tratamos bien a los demás, perdonamos, compartimos, ayudamos a quien lo necesita y tratamos de vivir como Él nos enseñó.
0: Así es, Felipe, como... Por ejemplo, en nuestra casa, ¿cierto? Es como uno de los lugares un poco más con los que compartimos más nuestra familia, de pronto con los que somos más sinceros, quienes nos conocen tal y como somos. Ahí no podemos fingir quiénes somos y a veces nos cuesta de pronto llevar ese mensaje de paz, ese mensaje como de tranquilidad, porque nos gana a veces nuestros temperamentos y yo creo que ahí en nuestro hogar es donde tenemos que hacer un poco más fuerte esta misión y recordar cuál es ese llamado que el Dios nos hace, especialmente como ahí en nuestro hogar y en alrededor con nuestros amiguitos. Como Jesús pues le prometió también a sus discípulos estar con ellos hasta el fin de los tiempos, Él también nos lo recuerda a nosotros. Por ejemplo, ¿en qué momentos nosotros podemos sentir que Jesús está con nosotros?
5: Pues Lina, podemos sentir que Jesús está con nosotros cuando oramos, cuando estamos en la iglesia, cuando alguien nos ayuda o cuando sentimos paz en el corazón. También está con nosotros en los momentos difíciles para darnos fuerza.
0: Uh-huh. Por lo menos nosotros como jóvenes también tenemos muy presente que al ir a la Eucaristía, estar frente al Santísimo, rezar el Rosario, siempre son espacios que nos permite la Iglesia y nos abre Dios para acercarnos a Él en los momentos cuando ya nuestras fuerzas se acaban, ¿cierto? Ahí es donde más podemos recordar que no vamos solos, que caminamos de su mano y que pues tenemos siempre nuestro corazón que entregarlo a Él, consagrárselo a Él, porque Él es el que lo conoce, Él fue el que lo creó y pues Él también se encargará de colocarlo siempre en la mejor manera o disposición. Entonces, gracias a todos ustedes porque hoy la palabra de Dios nos ha inspirado mucho, nos ha dejado como esas lindas reflexiones sobre nuestras vidas Por eso también queremos escucharlos a ustedes, leerlos, saber qué opinan de este lindo tema de la ascensión, un acontecimiento muy importante para nosotros en la iglesia. Entonces queremos leerlos, interactuar un poco y saber y conocer qué opinan ustedes.
6: Sí, están reportando sintonía, están muy animados. Aidel Pavón, de Motilones. Gladys Hernández reporta sintonía desde la parroquia Cristo Rey. Diego José Manuel Villanavas presta servicio de catequista en la parroquia San Martín de Sardinata. También reporta sintonía Paula Carvajal desde el barrio Claret. Luz Estela Luna saluda a todo el equipo del programa Encuentro con la Palabra. Dice, hay tres jueves en el año que causan admiración. Jueves Santo, Jueves Corpus, Jueves de la Ascensión, desde el barrio Motilones. También está activa la niña Valery Sofía Saavedra Carvajal, del barrio Claret. Dice, la ascensión de Jesús nos deja ver y saber que él subió al cielo en cuerpo y alma. Ana Emily Vergel, fiel oyente. A toda la mesa de trabajo, Dios los bendiga. Gracias por este maravilloso programa tan enriquecedor y formador. Dios los bendiga desde el siglo XXI. También está en sintonía desde Bogotá, Estela Leal. Dios la bendiga. Blue Janet dice, excelente, hermosas las imágenes. Las están observando desde el estado que están publicadas. Naira Basto, para felicitar a los jóvenes de Animación Bíblica que avivan este programa con su energía y vitalidad. Que Dios los bendiga. Naira Bastos Leal, orgullosamente animadora bíblica desde el barrio Bocono. También en sintonía José del Carmen y Andrea. Desde Bucaramanga, la saluda Esther Fuentes Murillo. La ascensión la contemplamos en el segundo misterio glorioso. Reporta sintonía su amiga y compañera Brigitte Blanco Bastidas. También en sintonía María Belén Sánchez. La ascensión del Señor nos enseña que Jesús no nos deja solos. Siempre camina con nosotros y nos promete que nos envía un Consolador, un Paráclito, el Espíritu Santo. Zulma Mesa del barrio Belén, felicidades por este excelente programa. Dios los siga bendiciendo. Fueron a Galilea, los discípulos estaban sorprendidos. También Mariela reporta sintonía con la palabra de Dios desde San Jerónimo. Patricia, animadora bíblica en formación, Dios los bendiga.
0: Bueno, muchísimas gracias a todas las personitas que se han contactado. Nos alegra muchísimo que estén interactuando, nos estén escribiendo y opinando sobre este lindo tema y sobre todo acompañando a los jóvenes en esta tarde de hoy, que también han sacado su tiempo y sus esfuerzos para venir a compartir este lindo mensaje de la palabra de Dios. Muchas gracias a ustedes, mucha familia, amigos, la Animación Bíblica presente, muchos saludos a todos, los queremos mucho y Dios los bendiga y pues nos siga acompañando en este lindo encuentro. Y así es, junto con todos sus comentarios, sus opiniones, es la ascensión del Señor, es un momento muy trascendental para nosotros los cristianos católicos. Reconocemos que Jesús sube al cielo, pero no para dejarnos solos, sino para dejarnos también la promesa del Espíritu Santo, que es un momento también muy importante que se va a vivir prontamente, que es Pentecostés. Entonces estamos también preparando nuestro corazón para ese momento tan importante. Y con esto pues vamos a unirnos en las oraciones para saber ya, después de haber hecho la lección, haber meditado el texto, qué me dice el texto. Ahora vamos a pasar a qué le digo yo a Dios, inspirado por la palabra de Dios en esta tarde. Nos unimos en esa oración, esas peticiones. ¿Qué puedo yo decirle hoy en esta tarde a Dios?
5: Lina, lo que yo le digo a Dios en esta tarde es que gracias porque siempre está conmigo, ayudándome a ser una buena amiga, a respetar a mis compañeros y a hacer bien en mi casa y en el colegio. Que otros puedan conocerme a través de lo que digo y lo que hago. Amén.
1: Amén.
3: Jesús, aunque a veces tengo dudas, miedos o problemas, pero hoy recuerdo que tú prometiste estar con nosotros todos los días. Acompáñame cuando me sentía triste, confundido o solo, y ayúdame a confiar más en ti. Amén.
1: Amén.
2: Señor Jesús, tú enviaste a tus discípulos a compartir tu amor, pues hoy también nos envías a nosotros. Ayúdame a hablar de ti con alegría, ayudar a quien lo necesita y hacer un ejemplo de bondad para los demás. Amén.
1: Amén. Amén. Amado Padre, hoy te pido para que nos ayudes a vivir con amor, con respeto, alegría, a que siempre recordemos que tú estás con nosotros todos los días de nuestra vida, que nunca nos vas a abandonar y que siempre vas a estar acompañándonos, ayudándonos y guiándonos. Amén.
0: Amén. Amén. Amén. Bueno, Señor Jesús, te damos muchas gracias por regalarnos el don de la sabiduría, por permitirnos estar aquí, que en medio de nuestras realidades, de pronto también en medio de esas dudas que hemos tenido como los discípulos, aceptar ese mensaje, aceptar esa misión, nos fortalezcas en nuestro caminar, que no nos desanimemos, que sigamos siendo jóvenes que buscan de Él, que buscamos de Ti, que podamos refugiarnos a pesar de que las cosas se pongan difíciles. Nunca dudemos de que Él siempre va a estar con nosotros hasta el fin de los tiempos, hasta el fin del mundo, en nuestro día a día. Y con esto pues vamos a ver de qué manera nos comprometemos. Ya hay unas preguntitas.
1: Bueno, a ver, ¿en qué momento de mi vida me parezco a los discípulos que creen, pero también dudan? Hagámonos pues cada uno esa pregunta, reflexionemos y pensemos pues en qué momento nos hemos parecido a ellos y quizás hemos dudado. También podemos pensar de qué manera siento que Jesús me envía hoy a ser testigo de su amor en mi familia, en mi trabajo, en la comunidad, con mis amigos. Hagámonos esta gran pregunta y veamos si hemos sido testigos de su amor en estos entornos. También pues pensemos qué significa para mí hacer discípulos en la vida cotidiana. Y pues una última pregunta muy importante, que es: ¿cómo cambia mi vida saber que Jesús promete estar conmigo todos los días? Pensemos y digamos, ¿cómo puede cambiar mi vida al saber yo esto, que Jesús siempre me promete que va a estar ahí, que nunca me va a abandonar, que siempre me va a ayudar? Hagámonos pues esa pregunta.
0: Bueno, muchas gracias, Chelsea, y nuestros queridos oyentes, si quieren de pronto respondernos a manera muy personal estas preguntas que nos invitan a tener un cambio real y profundo en nuestras vidas. ¿A qué me comprometo yo en la tarde de hoy? A aceptar esa misión, a llevar ese mensaje de amor, ese mensaje de paz en un mundo que de pronto nos invita a la violencia, a que el que responda primero y con más, ya sabemos, gana, ¿no? A ser los primeros, a siempre de pronto tener una actitud egoísta, ¿no? ¿De qué manera nosotros podemos ser ese ejemplo de amor, de humildad, de sencillez, en donde pues apliquemos realmente ese mensaje que Dios nos quiere regalar hoy, y sobre todo de ir a anunciar a través de nuestro testimonio? En Animación Bíblica pues vemos muchas realidades, muchos grupos en los que se comparte la palabra de Dios, ¿verdad? Desde los niños, de los jóvenes que hoy están aquí, del grupo San Juan. Tenemos ya los jóvenes un poco más adulticos, profesionales, el grupo Carlo Acuti. Y también tenemos muchos más grupos que han estado en formación durante muchos años. Y que eso también deba hacer un eco en nuestra vida, de cómo interesarnos más en seguir aprendiendo de Dios, porque uno nunca debe dejar de aprender de su palabra, de cómo ser testimonio a medida que hemos avanzado en nuestras etapas, porque las realidades de un niño van a ser diferentes a las de un adolescente o a las de un joven, y por supuesto las de un adulto. Entonces pues Dios siempre nos promete estar en todos los momentos de nuestra vida. Entonces, ¿cómo nos animamos en este camino? ¿Cómo permanecer? ¿Cómo seguir alimentando nuestro espíritu en nuestro día a día, ¿no? Buscando de Él, buscando de su palabra. Ahora, ¿qué me mueve esta palabra? ¿Qué me mueve el Señor Jesús en esta tarde sobre este tema tan bonito?
1: Bueno, pues aquí pues voy a pedir, amado Jesús, gracias porque confías en mí a pesar de mis dudas, de mis debilidades, de mi pensadera, de muchas cosas. Y quiero pedirte que me ayudes a ser testigo de tu amor en donde vivo, en donde estudio y comparto con otros. También para que me des la valentía por anunciar tu evangelio y recordar siempre que tú estás conmigo todos los días de mi vida. Bueno. Amén.
0: Amén. Bueno, amén. ¿Alguien está comunicándose con nosotros? Sí, buenas tardes.
7: Sí, buenas tardes. Les habla al igualmente a ustedes la forma de que la belleza de Cristo es la iglesia y se trata de
0: nosotros. Nos saludan desde Cácota. Sí, señor, lo escuchamos.
1: Si le puede bajar quizás al equipo porque se escucha como eco.
8: Está teniendo problemas de interferencia. Ahora sí. Yo creo que va a ser más viable que su merced nos envíe un mensaje al WhatsApp porque está teniendo mucha interferencia y no le estamos entendiendo lo que nos está pues tratando de comunicar.
7: No, es que no se
8: maneja
7: por el...
8: No, señor, ahora sí.
7: Diga.
8: Ya.
7: Cuando yo estaba en Pamplona, que estuve en la calle, y decían, tres jueves hay en el año que causan admiración, Jueves Santo, Jueves de Corpus Christi y Jueves de la Ascensión. Y mi mamá lo primero que me enseñó fue a rezar el rosario. Entonces, gracias a Dios, todos los días rezo el rosario. Llevo 50 años de casado y no me ha hecho nada falta en la vida. Muchas gracias.
0: Amén, así es. Muchísimas gracias por colocarse en contacto con nosotros. Qué lindo mensaje, así nos lo recordaban, que hay unos jueves muy importantes para nosotros en la iglesia y sobre todo en este tema de la ascensión del Señor. Muchas gracias por comunicarse. Y vamos a seguir leyendo sus comentarios a continuación.
6: Sí, seguimos saludando aquí a Gladys Hernández. Dice, felicitaciones a los jóvenes de la Animación Bíblica Pastoral, excelente programa, muy enriquecedor. Cada sábado aprendo. Ruth Blum, desde San Luis, la palabra de hoy muy confortante. También en sintonía, Javier Daza, sintonía con el programa desde la Animación Bíblica Pastoral de la Parroquia Cristo Resucitado. Ánimo a los jóvenes de la ABP y los felicito por excelente programa. Se les nota la presencia del Espíritu Santo. Yamile Parra, reportando full sintonía desde Motilones. Parroquia María Reina de Todos los Santos. La ascensión de Jesús nos enseña que Él siempre estará con nosotros hasta el final de nuestra vida, enviándonos al Santo Espíritu. También Marisa Ascanio, del barrio Villanueva, Las Américas, orgullosa de ser animadora bíblica. Se comunica también Omar Jaimes, buenas tardes a toda la mesa de trabajo. Gracias por este maravilloso programa tan enriquecedor y formador. Dios les bendiga a todos desde Torcoroma. Omar Jaimes, fiel oyente. Continuamos.
0: Muchas gracias. Y después de meditar la palabra de Dios a través también de sus comentarios y saludos, podemos decir que pues la participación de los jóvenes en la iglesia siempre ha sido un proceso muy bonito, una forma de darle vida también y movimiento a toda esta, a la misión de Dios de anunciar el reino de Dios en la buena nueva, sabiendo y reconociendo que todos hemos sido llamados, todos seguimos siendo llamados a anunciar su mensaje, a hacer ese testimonio de Jesucristo vivo y guardar su palabra, y haciendo pues también hincapié en el tema de hoy sobre la ascensión del Señor. Bueno, y caminando sobre este mismo ideal, llevando el Evangelio, expandiendo el reino de Dios, de vayan y hagan discípulos, que es el lema que compartimos este año en nuestra diócesis. Vamos ahora a escuchar una canción que nos regala también una manera, un mensaje muy bonito para todos nuestros oyentes, y también haciéndole la invitación a que vamos a hacer prontamente la rifa. Entonces quédense por favor en línea, porque después de la canción vamos a hacer el sorteo de todos los oyentes que han participado en esta tarde antes de finalizar el programa. Así que no se pierda de lo que sigue y que podamos participar de la rifa.

0: Cristo, sencillamente queremos seguir al Señor. Y en este espacio de sintonía, muchísimas gracias a todos los que se sintonizaron en esta tarde, quienes pudieron opinar, acompañarnos y orar desde sus lugares, desde nos escuchan. Por esto vamos a hacer la rifa a través de una ruleta. Fueron aproximadamente 28 personitas quienes estuvieron interactuando en la tarde de hoy. Entonces vamos a girar la ruleta y los dos números ganadores serán los afortunados de la tarde de hoy.
1: Tum, tum, tum, tum.
0: Bueno, y el primer número es...
1: Gira la ruleta.
2: El número 4.
0: Bueno, de los primeritos que se comunicaron con nosotros, Paola Carvajal es la feliz ganadora de esta primera rifa, de este primer regalito que vamos a entregar en la tarde de hoy. Y el segundo número es...
1: Tum, tum, tum, tum.
0: Que fueron bastantes, casi 30 personas actuando.
2: Número 16.
0: Bueno, el 16, justo con el día de hoy, 16 de mayo, Patricia, la animadora bíblica en formación. Patricia, felicidades, ha sido la feliz ganadora de esta rifa del encuentro hoy con los jóvenes del Grupo San Juan. Bueno, muchísimas gracias a todos, los invitamos a seguir participando de este encuentro con la palabra todos los sábados, y para finalizar haremos unas oraciones de agradecimiento.
3: Jesús Maestro, tú que has dicho que la vida eterna es conocer al Padre y a ti, envía sobre nosotros la abundancia del Espíritu Santo que nos ilumine, guíe y fortalezca en tu seguimiento, pues tú eres el único camino al Padre. Haz que crezcamos en el amor para que seamos como Pablo, testigos vivientes de tu evangelio. Con María, madre, maestra y reina de los apóstoles, conservaremos tu palabra y la meditaremos en nuestro corazón. Jesús, Maestro, camino, verdad y vida, ten
1: Ten
3: piedad
1: piedad
3: de
1: de nosotros.
3: nosotros.
1: Pidamos la intercesión al San Jerónimo. Jerónimo bendito, pídele a Dios que a nosotros se nos prenda o contagie ese amor tuyo tan inmenso por la Sagrada Biblia, por estudiar, amar y practicar la palabra de Dios. Bendice a todos los que en el mundo entero se dedican a andar, a conocer y amar el libro santo. Amén.
0: Amén. Bueno,
1: Amén.
0: queridos oyentes y queridos jóvenes de la animación bíblica, este ha sido el encuentro del día de hoy, la ascensión del Señor. Espero que todos se hayan llevado un lindo mensaje, que hayamos aprendido de todas estas grandes enseñanzas. Y pues lo más importante, que escuchamos y meditamos la palabra de Dios, sigamos colocándola en práctica, sirviendo, llevando a ese Dios vivo, con amor y gran devoción, sobre todo a esas personas que amamos, con las que nos encontramos día a día, podamos llevarle siempre ese mensaje de amor. Y pues ahora una invitación. Queremos hacerles a todos nuestros queridos oyentes a participar de la animación bíblica. Y pues Chelsea nos va a hacer aquí la invitación.
4: Bueno, pues todos los sábados los invitamos pues a niños, jóvenes y adultos de 8:30 a 11 de la mañana en el Colegio Seminario Menor. Vamos, pues estamos dando, se da animación bíblica, estamos aprendiendo de la Biblia. También pues estamos aprendiendo algunos grupos griego bíblico. Ya llevamos varias clases, es complicado, pero pues hemos como que cada sábado aprendiendo algo nuevo. Entonces, pues la invitación es para todos los jóvenes, niños, adultos a que se acerquen y vayan todos los sábados. Lo único que tienen que llevar es cuaderno, Biblia y lapiceros y toda la disposición de ir a aprender cada día más de la palabra de Dios.
0: Muy bien, excelente, Chelsea. Pues aquí también todos los jóvenes que nos acompañan en la tarde de hoy. A los demás jóvenes y niños, ¿quieren hacerles una invitación?
4: Bueno, pues es importante saber que nosotros como jóvenes y pues a todos nuestros oyentes es a que atendamos este llamado y a la caridad que Jesús nos enseña y que podemos ser esos instrumentos de paz que llevan su mensaje a quienes más lo necesitan, abandonando nuestro orgullo, nuestras comodidades y que pues podamos también con el testimonio ofrecerle mucho más a Jesús con el servicio al prójimo, porque la caridad es el fundamento de todas las virtudes. Se lo digo yo pues como joven de San Carlos Acutis, que aprende cada día como en la palabra de Dios. Entonces pues de joven a joven les hago esta invitación todos los sábados. Ya saben, todos los sábados de 8:30 a.m. a 11:30 a.m. en el Colegio Seminario Menor. Allá los estaremos esperando con toda la actitud y con mucha alegría.
0: Sí, allá la pasamos muy bien, ¿cierto?
4: Allá hacemos de Dios, de comemos, todo, nos jugamos, nos divertimos, reímos, hacemos de todo. Tenemos pues también Eucaristía el primer sábado de cada mes, entonces allá pues hacemos todo al servicio de Dios.
0: Uh-huh. Y también pronto van a llegar a aprender griego, entonces imagínense, es una formación súper completa y linda. Entonces agradecerles este espacio tan lindo que hemos podido compartir todos juntos, la verdad es una gran bendición poder estar aquí a la voz de y prestarnos este lugar que pues para nosotros los jóvenes es un impacto muy bonito, poder ser escuchados y poder compartir todas estas lindas experiencias que hemos aprendido en la animación y por supuesto a la animación bíblica por confiar en nosotros y siempre animarnos desde allá dándonos todas esas fuerzas y las oraciones.
5: Muy bien, llegamos al final de este programa, pero nuestra misión apenas comienza. Que la ascensión del Señor que hoy meditamos, nos impulse a ser testigos de Cristo en el mundo. Gracias por su sintonía en este programa tan maravilloso, Encuentro con la Palabra. Nos escuchamos pronto bajo la bendición de Dios. Nos vemos en la oración.
4: Chao.
0: Chao. Dios bendiga.
4: Chao.

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Queridos oyentes, muy buenas tardes. Siendo las 5 y 13 de la tarde, nos disponemos para vivir este momento tan especial, tan importante, en este mes donde la Iglesia ora incesantemente, intensifica un poco más esa oración. Siempre rezamos el rosario, pero de manera especial en este mes de mayo, mes mariano, somos marianos por excelencia. Así que desde ya, queridos oyentes, los invitamos a que envíe esa intención a nuestro número de WhatsApp, 320-800-6253. Entonces los invito a que envíe su intención, a que envíe pues esa intención que usted quiere poner hoy delante pues al Señor por medio de la Santísima Virgen María. Contemplar el rosario es contemplar a Cristo a través de los ojos de su madre, ella quien estuvo ahí, ella quien ayudó a nuestro Señor Jesucristo a levantarse en el momento en el que el Señor caía, ella que acompañó su infancia, su juventud, su crecimiento, esa entrega generosa de la Santísima Virgen María. A sus santos y benditos pies ponemos cada una de estas intenciones. Así que desde ya, queridos oyentes, los invito a que envíen su mensaje con esa intención, con eso que aquello los mueve, los motiva, los anima en esta tarde a encontrarse con el Señor. Ya iniciaremos en breves momentos encomendando el rezo del Santo Rosario.

Oh María, Madre y Señora mía, te ofrezco mi alma y mi cuerpo, mi vida y mi muerte, y todo lo que vendrá después de ella. Pongo todo en tus manos, oh mi Madre. Cubre mi alma con tu manto virginal y concédeme la gracia de la pureza de corazón, alma y cuerpo. Con tu poder defiéndeme de todo enemigo, especialmente de aquellos que esconden su malicia bajo una máscara de virtud. Oh espléndida Azucena, tú eres mi espejo, oh mi madre.

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0: Queridos oyentes, los seguimos saludando en esta tarde, 5 y 20. Y como decía Duván, vamos a disponernos para ofrecer esta oración del Santo Rosario. Allí donde se encuentre, tal vez de camino en su auto, tal vez postrado en su cama por alguna enfermedad, tal vez en las clínicas, en los hospitales, hasta donde llega esta frecuencia. Tal vez nos está escuchando desde su casa, desde su hogar. Vamos a disponernos para poder ofrecer esta oración y colocar en ella tantas intenciones que alberga nuestro corazón, tantas necesidades que pasamos, que vivimos, las alegrías, los sufrimientos. Todo lo vamos a colocar en esta tarde en las manos, en la presencia de nuestra Madre Santísima, para que ella interceda ante su Hijo presente todas nuestras necesidades. Yo los quiero invitar para que nos dispongamos el corazón, la mente, y realicemos esta oración tan poderosa con mucha fe para alcanzar todas las gracias que necesitamos a través de ella. Pueden enviar también ahí sus intenciones a nuestra línea de WhatsApp 320-862-53, 320-862-53. ¿Por qué quieren que oremos? ¿Por qué necesidad? ¿Por qué persona que está pasando tal vez alguna dificultad? Puede enviarnos a nuestra línea telefónica, perdón, a nuestra línea de WhatsApp, y allí nosotros estaremos pues orando, colocando en los misterios que meditaremos cada una de las intenciones, sus necesidades. Entonces nos disponemos y damos inicio a este Santo Rosario. Ave María Purísima.
1: María Santísima.
0: Por la señal de la Santa Cruz de nuestros enemigos, líbranos, Señor Dios nuestro. En el nombre del Padre, del Hijo y del Espíritu Santo.
1: Amén.
0: Amén.

0: Vamos a reconocer nuestros pecados ante la presencia del Señor y le vamos a decir que tenga misericordia de nosotros, que en su bondad infinita nos perdone y nos alcance la salvación. Y le decimos con fe: Jesús, mi Señor y Redentor, yo me arrepiento de todos los pecados que he cometido hasta hoy. Me pesa de todo corazón porque con ellos he ofendido a un Dios tan bueno. Propongo firmemente no volver a pecar y confío que por tu infinita misericordia me has de conceder el perdón de mis culpas y me has de llevar a la vida eterna. Amén. Contemplamos los misterios del Santo Rosario. Hoy, sábado, gozosos. El primero misterio es el anuncio del ángel a la Santísima Virgen y la encarnación del Verbo. En este primer misterio vamos a orar por algunas de las intenciones que ustedes, queridos oyentes, nos han enviado a nuestra línea de WhatsApp.
1: Claro que sí, en este primer misterio oramos por la paz del mundo, por la salud, en especial de todas aquellas personas que se encuentran con cáncer, por la salud, prosperidad y bienestar de la familia Valero Botero, Prado Valero, Hernández, que han perdido a un ser querido. También junto a estas intenciones oramos por la salud de Fanny López y por la salud y protección de los hermanos Jaimes López. Oramos también por la salud, protección y prosperidad y bendición de un empleo, Alexander Rosso Rico, Gloria María Rico, salud, vida y protección, prosperidad, y por toda la familia Rico Cruz, para que el Señor les dé vida, protección y prosperidad y abundantes bendiciones. De igual modo, también nos unimos hoy en el rezo del Santo Rosario por la salud de Rosalba, que se encuentra en una casa de recuperación, para que el buen Dios de amor, el buen Dios de misericordia, le conceda pronta recuperación.
0: Desde ya, pues queremos también colocar en esta oración las próximas festividades, especialmente el Día de las Madres que celebramos en nuestra ciudad, en nuestro país. Colocamos a todas las mujeres que diariamente entregan su vida por su hogar, por su familia, por la educación de los hijos, por esas mujeres que siempre están atentas, pendientes de la crianza de sus hijos. Pedimos para que todas ellas sean iluminadas por el Espíritu Santo, eduquen a los jóvenes, a los niños en la fe, en la esperanza, en el amor. Y también desde ya colocamos las próximas elecciones y pedimos para que el Señor ilumine las mentes, los corazones, y los que sean elegidos puedan hacerlo siempre pensando en los más necesitados. Padre nuestro que estás en el cielo, santificado sea tu nombre. Venga a nosotros tu reino, hágase tu voluntad en la tierra como en el cielo.
1: Danos hoy nuestro pan de cada día, perdona nuestras ofensas como también nosotros perdonamos a los que nos ofenden. No nos dejes caer en la tentación y líbranos del mal.
0: Dios te salve María, llena eres de gracia, el Señor es contigo. Bendita eres entre todas las mujeres y bendito el fruto de tu vientre, Jesús.
1: Santa María, Madre de Dios, ruega por nosotros pecadores, ahora y en la hora de nuestra muerte. Amén.
0: Dios te salve María, llena eres de gracia, el Señor es contigo. Bendita eres entre todas las mujeres y bendito el fruto de tu vientre, Jesús.
1: Santa María, Madre de Dios, ruega por nosotros pecadores, ahora y en la hora de nuestra muerte. Amén.
0: Dios te salve María, llena eres de gracia, el Señor es contigo. Bendita eres entre todas las mujeres y bendito el fruto de tu vientre, Jesús.
1: Santa María, Madre de Dios, ruega por nosotros pecadores, ahora y en la hora de nuestra muerte. Amén.
0: Dios te salve María, llena eres de gracia, el Señor es contigo. Bendita eres entre todas las mujeres y bendito el fruto de tu vientre, Jesús.
1: Santa María, Madre de Dios, ruega por nosotros pecadores, ahora y en la hora de nuestra muerte. Amén.
0: Dios te salve María, llena eres de gracia, el Señor es contigo. Bendita eres entre todas las mujeres y bendito el fruto de tu vientre, Jesús.
1: Santa María, Madre de Dios, ruega por nosotros pecadores, ahora y en la hora de nuestra muerte. Amén.
0: Dios te salve María, llena eres de gracia, el Señor es contigo. Bendita eres entre todas las mujeres y bendito el fruto de tu vientre, Jesús.
1: Santa María, Madre de Dios, ruega por nosotros pecadores, ahora y en la hora de nuestra muerte. Amén.
0: Dios te salve María, llena eres de gracia, el Señor es contigo. Bendita tú eres entre todas las mujeres, y bendito el fruto de tu vientre, Jesús.
1: Santa María, Madre de Dios, ruega por nosotros pecadores, ahora y en la hora de nuestra muerte. Amén.
0: Dios te salve María, llena eres de gracia, el Señor es contigo. Bendita eres entre todas las mujeres y bendito el fruto de tu vientre, Jesús.
1: Santa María, Madre de Dios, ruega por nosotros pecadores, ahora y en la hora de nuestra muerte. Amén.
0: Dios te salve María, llena eres de gracia, el Señor es contigo. Bendita eres entre todas las mujeres y bendito el fruto de tu vientre, Jesús.
1: Santa María, Madre de Dios, ruega por nosotros pecadores, ahora y en la hora de nuestra muerte. Amén.
0: Gloria al Padre, al Hijo y al Espíritu Santo.
1: Como era en el principio, ahora y siempre, por los siglos de los siglos. Amén.
0: María, eres Madre de Gracia y Madre de Misericordia.
1: En la vida y en la muerte, ampáranos, Madre nuestra. En este segundo misterio vamos a ofrecerlo por la salud y recuperación de Eliani Sofía Caño Luna, una bebé que nació prematura y en esos momentos se encuentra en recuperación. Por la recuperación y salud de María Higinia y Felipe Villamizar, también nos unimos hoy en este segundo misterio por la salud de la familia Peñaranda, por Carlos Osvaldo Contreras, quien es policía, y por el embarazo de Andrea Molano, por su pequeño bebé que crece en su vientre. También ponemos en oración en ese segundo misterio a la familia Acuña Carrero, y de igual modo ofrecemos el Santo Rosario por la salud de la señora Tulia Peralta, quien se encuentra en estos momentos en una clínica recuperándose. También oramos en este Santo Rosario por la liberación, conversión de César Giovanni Nieto Peñalosa, Armando Caimes y Luz Marleni Durán. Y oramos en este Rosario por la salud mental de la señora María Angustias Suárez Calderón, por la familia Palencia Jiménez, por su salud y prosperidad, para que el Señor siga guiando y acompañando esta familia. En este segundo misterio contemplamos la visita de María Santísima a su prima Santa Isabel.
0: Padre nuestro que estás en el cielo, santificado sea tu nombre. Venga a nosotros tu reino, hágase tu voluntad en la tierra como en el cielo.
1: Danos hoy nuestro pan de cada día, perdona nuestras ofensas como también nosotros perdonamos a los que nos ofenden. No nos dejes caer en la tentación y líbranos del mal.
0: Dios te salve María, llena eres de gracia, el Señor es contigo. Bendita eres entre todas las mujeres y bendito el fruto de tu vientre, Jesús.
1: Santa María, Madre de Dios, ruega por nosotros pecadores, ahora y en la hora de nuestra muerte. Amén.
0: Dios te salve María, llena eres de gracia, el Señor es contigo. Bendita eres entre todas las mujeres y bendito el fruto de tu vientre, Jesús.
1: Santa María, Madre de Dios, ruega por nosotros pecadores, ahora y en la hora de nuestra muerte. Amén.
0: Dios te salve María, llena eres de gracia, el Señor es contigo. Bendita eres entre todas las mujeres y bendito el fruto de tu vientre, Jesús.
1: Santa María, Madre de Dios, ruega por nosotros pecadores, ahora y en la hora de nuestra muerte. Amén.
0: Dios te salve María, llena eres de gracia, el Señor es contigo. Bendita eres entre todas las mujeres y bendito el fruto de tu vientre, Jesús.
1: Santa María, Madre de Dios, ruega por nosotros pecadores, ahora y en la hora de nuestra muerte. Amén.
0: Dios te salve María, llena eres de gracia, el Señor es contigo. Bendita eres entre todas las mujeres y bendito el fruto de tu vientre, Jesús.
1: Santa María, Madre de Dios, ruega por nosotros pecadores, ahora y en la hora de nuestra muerte. Amén.
0: Dios te salve María, llena eres de gracia, el Señor es contigo. Bendita eres entre todas las mujeres y bendito el fruto de tu vientre, Jesús.
1: Santa María, Madre de Dios, ruega por nosotros pecadores, ahora y en la hora de nuestra muerte. Amén.
0: Dios te salve María, llena eres de gracia, el Señor es contigo. Bendita eres entre todas las mujeres y bendito el fruto de tu vientre, Jesús.
1: Santa María, Madre de Dios, ruega por nosotros pecadores, ahora y en la hora de nuestra muerte. Amén.
0: Dios te salve María, llena eres de gracia, el Señor es contigo. Bendita eres entre todas las mujeres y bendito el fruto de tu vientre, Jesús.
1: Santa María, Madre de Dios, ruega por nosotros pecadores, ahora y en la hora de nuestra muerte. Amén.
0: Dios te salve María, llena eres de gracia, el Señor es contigo. Bendita eres entre las mujeres y bendito el fruto de tu vientre, Jesús.
1: Santa María, Madre de Dios, ruega por nosotros pecadores, ahora y en la hora de nuestra muerte. Amén.
0: Dios te salve María, llena eres de gracia, el Señor es contigo. Bendita eres entre todas las mujeres y bendito el fruto de tu vientre, Jesús.
1: Gloria Santa María, Madre de Dios, ruega por nosotros pecadores, ahora y en la hora de nuestra muerte. Amén.
0: Gloria al Padre, al Hijo y al Espíritu Santo.
1: Como era en el principio, ahora y siempre, por los siglos de los siglos. Amén. Oh mi buen Jesús,
0: perdona nuestros pecados, líbranos del fuego y del infierno. Lleva al cielo a todas las almas, especialmente a las más necesitadas de tu infinita misericordia. Amén. En el tercer misterio gozoso meditamos el nacimiento del niño Jesús en un portal de Belén. Padre nuestro que estás en el cielo, santificado sea tu nombre. Venga a nosotros tu reino, hágase tu voluntad en la tierra como en el cielo.
1: Danos hoy nuestro pan de cada día, perdona nuestras ofensas como también nosotros perdonamos a los que nos ofenden. No nos dejes caer en la tentación y líbranos del mal.
0: Dios te salve María, llena eres de gracia, el Señor es contigo. Bendita eres entre todas las mujeres y bendito el fruto de tu vientre, Jesús.
1: Santa María, Madre de Dios, ruega por nosotros pecadores, ahora y en la hora de nuestra muerte. Amén.
0: Dios te salve María, llena eres de gracia, el Señor es contigo, bendita eres entre todas las mujeres y bendito el fruto de tu vientre, Jesús.
1: Santa María, Madre de Dios, ruega por nosotros pecadores, ahora y en la hora de nuestra muerte. Amén.
0: Dios te salve María, llena eres de gracia, el Señor es contigo, bendita eres entre todas las mujeres y bendito el fruto de tu vientre, Jesús.
1: Santa María, Madre de Dios, ruega por nosotros pecadores, ahora y en la hora de nuestra muerte. Amén.
0: Dios te salve María, llena eres de gracia, el Señor es contigo. Bendita eres entre todas las mujeres y bendito el fruto de tu vientre, Jesús.
1: Santa María, Madre de Dios, ruega por nosotros pecadores, ahora y en la hora de nuestra muerte. Amén.
0: Dios te salve María, llena eres de gracia, el Señor es contigo. Bendita eres entre todas las mujeres y bendito el fruto de tu vientre, Jesús.
1: Santa María, Madre de Dios, ruega por nosotros pecadores, ahora y en la hora de nuestra muerte. Amén.
0: Dios te salve María, llena eres de gracia, el Señor es contigo. Bendita eres entre todas las mujeres y bendito el fruto de tu vientre, Jesús.
1: Santa María, Madre de Dios, ruega por nosotros pecadores, ahora y en la hora de nuestra muerte. Amén.
0: Dios te salve María, llena eres de gracia, el Señor es contigo. Bendita eres entre las mujeres y bendito el fruto de tu vientre, Jesús.
1: Santa María, Madre de Dios, ruega por nosotros pecadores, ahora y en la hora de nuestra muerte. Amén.
0: Dios te salve María, llena eres de gracia, el Señor es contigo. Bendita eres entre todas las mujeres y bendito el fruto de tu vientre, Jesús.
1: Santa María, Madre de Dios, ruega por nosotros pecadores, ahora y en la hora de nuestra muerte. Amén.
0: Dios te salve María, llena eres de gracia, el Señor es contigo. Bendita eres entre todas las mujeres y bendito el fruto de tu vientre, Jesús.
1: Santa María, Madre de Dios, ruega por nosotros pecadores, ahora y en la hora de nuestra muerte. Amén.
0: Dios te salve María, llena eres de gracia, el Señor es contigo. Bendita eres entre todas las mujeres y bendito el fruto de tu vientre, Jesús.
1: Santa María, Madre de Dios, ruega por nosotros pecadores, ahora y en la hora de nuestra muerte. Amén.
0: Gloria al Padre, al Hijo y al Espíritu Santo.
1: Como era en el principio, ahora y siempre, por los siglos de los siglos. Amén.
0: María, eres Madre de Gracia y Madre de Misericordia.
1: En la vida y en la muerte, ampáranos, Madre nuestra.

0: En este cuarto misterio oramos por Claudia Janet Moreno Jiménez, por una cirugía que va a tener el martes, para que sea el buen Dios de amor, de misericordia, quien guíe la mano del médico para que todo salga de la mejor manera. Por la salud de Lucía Espinel Ortega, que vuelva pronto y que se recupere pronto. De igual modo, también oramos por todas las personas que oyen esta emisora Vox Dei, por todas aquellas personas que día a día se unen y pues forman parte del grupo de amigos. Que el Señor les bendiga y les multiplique su generosidad. En este cuarto misterio contemplamos la presentación de nuestro Señor Jesucristo en el templo.
1: Padre nuestro que estás en el cielo, santificado sea tu nombre. Venga a nosotros tu reino, hágase tu voluntad en la tierra como en el cielo.
0: Danos hoy nuestro pan de cada día, perdona nuestras ofensas como también nosotros perdonamos a los que nos ofenden. No nos dejes caer en la tentación y líbranos del mal.
1: Dios te salve María, llena eres de gracia, el Señor es contigo. Bendita eres entre todas las mujeres y bendito el fruto de tu vientre, Jesús.
0: Santa María, Madre de Dios, ruega por nosotros pecadores, ahora y en la hora de nuestra muerte. Amén.
1: Dios te salve María, llena eres de gracia, el Señor es contigo. Bendita eres entre todas las mujeres y bendito el fruto de tu vientre, Jesús.
0: Santa María, Madre de Dios, ruega por nosotros pecadores, ahora y en la hora de nuestra muerte. Amén.
1: Dios te salve María, llena eres de gracia, el Señor está contigo. Bendita eres entre todas las mujeres y bendito el fruto de tu vientre, Jesús.
0: Santa María, Madre de Dios, ruega por nosotros pecadores, ahora y en la hora de nuestra muerte. Amén.
1: Dios te salve María, llena eres de gracia, el Señor es contigo. Bendita eres entre todas las mujeres y bendito el fruto de tu vientre, Jesús.
0: Santa María, Madre de Dios, ruega por nosotros pecadores, ahora y en la hora de nuestra muerte. Amén.
1: Dios te salve María, llena eres de gracia, el Señor es contigo. Bendita eres entre todas las mujeres y bendito el fruto de tu vientre, Jesús.
0: Santa María, Madre de Dios, ruega por nosotros pecadores, ahora y en la hora de nuestra muerte. Amén.
1: Dios te salve María, llena eres de gracia, el Señor es contigo. Bendita eres entre todas las mujeres y bendito el fruto de tu vientre, Jesús.
0: Santa María, Madre de Dios, ruega por nosotros pecadores, ahora y en la hora de nuestra muerte. Amén.
1: Dios te salve María, llena eres de gracia, el Señor es contigo. Bendita eres entre todas las mujeres y bendito el fruto de tu vientre, Jesús.
0: Santa María, Madre de Dios, ruega por nosotros pecadores, ahora y en la hora de nuestra muerte. Amén.
1: Dios te salve María, llena eres de gracia, el Señor es contigo. Bendita eres entre todas las mujeres y bendito el fruto de tu vientre, Jesús.
0: Santa María, Madre de Dios, ruega por nosotros pecadores, ahora y en la hora de nuestra muerte. Amén.
1: Dios te salve María, llena eres de gracia, el Señor es contigo. Bendita eres entre todas las mujeres y bendito el fruto de tu vientre, Jesús.
0: Santa María, Madre de Dios, ruega por nosotros pecadores, ahora y en la hora de nuestra muerte. Amén.
1: Dios te salve María, llena eres de gracia, el Señor es contigo. Bendita eres entre todas las mujeres y bendito el fruto de tu vientre, Jesús.
0: Gloria a Santa María, Madre de Dios, ruega por nosotros pecadores, ahora y en la hora de nuestra muerte. Amén.
1: Gloria al Padre, al Hijo y al Espíritu Santo. Como
0: era en el principio, ahora y siempre, por los siglos de los siglos. Amén.
1: Oh Jesús mío, perdona nuestros pecados, líbranos del fuego del infierno.
0: Lleva al cielo a todas las almas, especialmente a la más necesitada de tu infinita misericordia. Amén.

0: En este quinto y último misterio contemplamos la pérdida y el hallazgo del niño Jesús en el templo. Queremos colocar en este último misterio nuevamente todas las intenciones, necesidades de todos ustedes, queridos oyentes, que siempre están conectados a través de la frecuencia, la esperanza y de la paz. Aquellas intenciones más urgentes que ustedes tienen en sus corazones. Pedimos por la paciencia y la fortaleza de todos los enfermos que nos escuchan y sus prontas recuperaciones. Pedimos por aquellas familias que nos están escuchando, que tal vez están pasando dificultades, tribulaciones en sus hogares, para que la paz del Señor y de nuestra Madre Santísima reinen en medio de ustedes. Tal vez por aquellos jóvenes que nos escuchan, niños, también colocamos sus intenciones, sus proyectos, sus sueños. Por todos y cada uno de los que sintonizan Vox Dei, que son fieles oyentes, colocamos en este último misterio todas sus intenciones y sus necesidades. No se duden si hay más intenciones que nos hayan enviado los oyentes a través de nuestra línea de WhatsApp.
1: Claro que sí. Claro que sí, oramos también, uniéndonos a las intenciones que Carlos nos ha dicho, por la salud, sabiduría, por el amor y tranquilidad de los proyectos de José Martínez y Camila Parada. También oramos por la familia Yepes Guarín y la familia Yepes Parra. De igual manera también nos unimos en oración por todas las familias, por todos nuestros queridos oyentes de Vox Dei.
0: Padre nuestro que estás en el cielo, santificado sea tu nombre. Venga a nosotros tu reino, hágase tu voluntad en la tierra como en el cielo.
1: Danos hoy nuestro pan de cada día, perdona nuestras ofensas, como también nosotros perdonamos a los que nos ofenden. No nos dejes caer en la tentación y líbranos del mal.
0: Dios te salve María, llena eres de gracia, el Señor es contigo. Bendita eres entre todas las mujeres y bendito el fruto de tu vientre Jesús.
1: Santa María, Madre de Dios, ruega por nosotros pecadores, ahora y en la hora de nuestra muerte. Amén.
0: Dios te salve María, llena eres de gracia, el Señor es contigo. Bendita eres entre las mujeres y bendito el fruto de tu vientre Jesús.
1: Santa María, Madre de Dios, ruega por nosotros pecadores, ahora y en la hora de nuestra muerte. Amén.
0: Dios te salve María, llena eres de gracia, el Señor es contigo. Bendita eres entre todas las mujeres y bendito el fruto de tu vientre, Jesús.
1: Santa María, Madre de Dios, ruega por nosotros pecadores, ahora y en la hora de nuestra muerte. Amén.
0: Dios te salve María, llena eres de gracia, el Señor es contigo. Bendita eres entre todas las mujeres, y bendito el fruto de tu vientre, Jesús.
1: Santa María, Madre de Dios, ruega por nosotros pecadores, ahora y en la hora de nuestra muerte. Amén.
0: Dios te salve María, llena eres de gracia, el Señor es contigo. Bendita eres entre todas las mujeres, y bendito el fruto de tu vientre, Jesús.
1: Santa María, Madre de Dios, ruega por nosotros pecadores, ahora y en la hora de nuestra muerte. Amén.
0: Dios te salve María, llena eres de gracia, el Señor es contigo. Bendita eres entre todas las mujeres, y bendito el fruto de tu vientre, Jesús.
1: Santa María, Madre de Dios, ruega por nosotros pecadores, ahora y en la hora de nuestra muerte. Amén.
0: Dios te salve María, llena eres de gracia, el Señor es contigo. Bendita eres entre todas las mujeres, y bendito el fruto de tu vientre, Jesús.
1: Santa María, Madre de Dios, ruega por nosotros pecadores, ahora y en la hora de nuestra muerte. Amén.
0: Dios te salve, María, llena eres de gracia, el Señor es contigo. Bendita eres entre todas las mujeres, y bendito el fruto de tu vientre, Jesús.
1: Santa María, Madre de Dios, ruega por nosotros pecadores, ahora y en la hora de nuestra muerte. Amén.
0: Dios te salve María, llena eres de gracia, el Señor es contigo. Bendita eres entre todas las mujeres y bendito el fruto de tu vientre Jesús.
1: Santa María, Madre de Dios, ruega por nosotros pecadores, ahora y en la hora de nuestra muerte. Amén.
0: Dios te salve María, llena eres de gracia, el Señor es contigo. Bendita eres entre todas las mujeres y bendito el fruto de tu vientre, Jesús.
1: Santa María, Madre de Dios, ruega por nosotros pecadores, ahora y en la hora de nuestra muerte. Amén.
0: Dios te salve María, llena eres de gracia, el Señor es contigo. Bendita eres entre todas las mujeres y bendito el fruto de tu vientre, Jesús.
1: Santa María, Madre de Dios, ruega por nosotros pecadores, ahora y en la hora de nuestra muerte. Amén.
0: Gloria al Padre, al Hijo y al Espíritu Santo.
1: Como era en el principio, ahora y siempre, por los siglos de los siglos. Amén.
0: Oh Jesús mío, perdona nuestros pecados,
1: líbranos del fuego y del infierno,
0: lleva al cielo a todas las almas, especialmente a las más necesitadas,
1: infinita misericordia.
0: Amén. María, eres Madre de Gracia y Madre de Misericordia.
1: En la vida y en la muerte, ampáranos, Madre nuestra.

0: Pedimos por las intenciones del Santo Padre León, por Monseñor José Libardo, sus intenciones y necesidades, obispo de esta diócesis de Cúcuta. Dios te salve, Reina y Madre, Madre de misericordia, vida, dulzura y esperanza nuestra. Dios te salve, a ti clamamos los desterrados hijos de Eva, a ti suspiramos gimiendo y llorando en este valle de lágrimas. Ea pues, Señora abogada nuestra, vuelve a nosotros tus ojos misericordiosos, y después de este destierro muéstranos a Jesús, fruto bendito de tu vientre, oh clemente, oh piadosa, oh dulce siempre Virgen María. Ruega por nosotros, Santa Madre de Dios, para que seamos dignos de alcanzar y gozar las promesas y gracias de nuestro Señor Jesucristo. Amén. Amén.
1: Dulce Madre, tú
0: no te alejas,
1: en otro no partes.
0: Ven con nosotros a todas partes y solo nunca nos dejes. Y ya que nos amas tanto como verdadera Madre, haz que nos bendiga el Padre, el Hijo y el Espíritu Santo. Amén. Amén. Bueno, nos despedimos en este momento de oración del Santo Rosario y los invitamos a que sigan conectados a través de la frecuencia de la esperanza y de la paz. En este momento pues tendremos la Eucaristía transmitida desde la parroquia de San Antonio, la voz de Dios que llega a todos sus hogares, a todas sus familias. Entonces, bien conectaditos a través de los 1120 AM.
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0: Reina del cielo, alégrate, aleluya.
1: Porque el Señor, a quien has merecido llevar, aleluya.
0: Ha resucitado según su palabra, aleluya.
1: Ruega al Señor por nosotros, aleluya.
0: Gózate y alégrate, Virgen María, aleluya.
1: Porque verdaderamente ha resucitado el Señor, aleluya. Oración.
0: Oh Dios, que por la resurrección de tu Hijo, nuestro Señor Jesucristo, has llenado el mundo de alegría, concédenos, por intercesión de su Madre, la Virgen María, llegar a alcanzar los gozos eternos. Por Jesucristo, nuestro Señor.

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0: Reunámonos en el nombre del Padre, del Hijo, del Espíritu Santo. Amén. Les deseo lo mejor. El Dios de la vida que ha resucitado a Jesucristo rompiendo las ataduras de la muerte, esté con todos ustedes.
1: Y con tu espíritu.
0: Muy buenas tardes para todos.
1: Buenas tardes, Padre.
0: Sean bienvenidos a participar de la celebración de esta Santa Eucaristía, a darle gracias a Dios por tantos beneficios que nos concede, especialmente el don de la vida, el poder celebrar y participar juntos en esta Santa Eucaristía, recibir la luz de la palabra de Dios que ilumina nuestros pasos, encomendarnos en las manos del buen Dios para que nos siga acompañando, protegiendo en nuestros caminos. Damos gracias a Dios por el don de la vida de Charol Nicole Ortiz Hernández. Le deseamos lo mejor. El Señor la bendiga, la cuide, la proteja. Nos unimos a la intención de María de los Ángeles Hernández, de Camilo Andrés Hernández Robinson, Andrés García Hernández, a Charol Nicole, démosle un fuerte aplauso de bienvenida y felicitación. Encomendamos nuestra oración en acción de gracias a San Antonio, por favor recibido. Encomendamos la salud de Elías Quintero, de Hugo Martín Osorio Serrano. Encomendamos el descanso eterno de María Alcira Serna de Cáceres, 4 años y 6 meses de eternidad. Intención de su hijo Ignacio. María Jacome, 30 años de eternidad. Intención de sus hijos Lola Ederiz, Elsa Rodríguez, 3 meses de eternidad. Intención de sus hijos Luis Eduardo Hoyos Jiménez, 3 años de eternidad. Intención de la Casa de las Pilas, Jesús Manuel Yáñez, Marlene Ruiz Ruiz. Con estos deseos, antes de participar en esta mesa, con mucha confianza en la misericordia de Dios, pidamos perdón. Juntos digamos: yo confieso ante Dios Todopoderoso y ante ustedes, hermanos, que he pecado mucho de pensamiento, palabra, obra y omisión, por mi gran culpa. Por eso ruego a Santa María, siempre Virgen, a los ángeles, a los santos y a ustedes, hermanos, que intercedáis por mí ante Dios nuestro Señor. Dios Todopoderoso, tenga misericordia de nosotros, perdone nuestros pecados y nos lleve a la vida eterna.
1: Amén.

0: Oremos. Oh Dios, cuyo Hijo asciende hoy a los cielos en presencia de los apóstoles, concédenos según tu promesa que permanezca siempre con nosotros en la tierra y que nosotros merezcamos vivir en el cielo con Él, que vive y reina contigo en la unidad del Espíritu Santo y es Dios por los siglos de los siglos.
1: Amén.
0: Escuchemos con atención la palabra de Dios.
2: Lectura del libro de los Hechos de los Apóstoles. En mi primer libro, Teófilo, escribí de todo lo que Jesús hizo y enseñó desde el comienzo hasta el día en que fue llevado al cielo. Después de haber dado instrucciones a los apóstoles que había escogido, movido por el Espíritu Santo, se les presentó él mismo después de su pasión, dándoles numerosas pruebas de que estaba vivo, apareciéndoseles durante 40 días y hablándoles del reino de Dios. Una vez que comían juntos, les ordenó que no se alejaran de Jerusalén, sino aguarden que se cumpla la promesa del Padre, de la que me han oído hablar, porque Juan bautizó con agua, pero ustedes serán bautizados con el Espíritu Santo dentro de no muchos días. Los que se habían reunido le preguntaron diciendo: Señor, ¿es ahora cuando vas a restaurar el reino a Israel? Les dijo: No les toca a ustedes conocer los tiempos o momentos que el Padre ha establecido con su propia autoridad. En cambio, recibirán la fuerza del Espíritu Santo que va a venir sobre ustedes y serán mis testigos en Jerusalén, en toda Judea y Samaria y hasta el confín de la tierra. Dicho esto, a la vista de ellos, fue elevado al cielo hasta que una nube se lo quitó de la vista. Cuando miraron fijos al cielo, mientras él se había marchado, se les presentaron dos hombres vestidos de blanco que les dijeron: Galileos, ¿qué hacen ahí plantados mirando al cielo? El mismo Jesús que han sido tomado de entre ustedes y llevado al cielo, volverá como lo han visto marcharse al cielo. Palabra de Dios.
1: Te alabamos, Señor.
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1: Dios asciende entre aclamaciones, el Señor al son de trompetas.
3: Pueblos todos batan palmas, aclamen a Dios con gritos de júbilo, porque el Señor Altísimo es terrible, emperador de toda la tierra.
1: Dios asciende entre aclamaciones, el Señor al son de trompetas.
3: Dios asciende entre aclamaciones, el Señor al son de trompetas. Toquen para Dios, toquen. Toquen para nuestro Rey, toquen.
1: Dios asciende entre aclamaciones, el Señor al son de trompetas.
3: Porque Dios es el Rey del mundo, toquen con maestría. Dios reina sobre las naciones, Dios se sienta en su trono sagrado.
1: Dios asciende entre aclamaciones, el Señor al son de trompetas.

0: El Señor esté con ustedes.
1: Y con tu espíritu.
0: Lectura del Santo Evangelio según San Mateo.
1: Gloria a ti, Señor.
0: En aquel tiempo, los 11 discípulos se fueron a Galilea, al monte que Jesús les había indicado. Al verlo, ellos se postraron, pero algunos dudaron. Acercándose a ellos, Jesús les dijo: Se me ha dado todo poder en el cielo y en la tierra. Vayan pues y hagan discípulos a todos los pueblos, bautizándolos en el nombre del Padre, del Hijo y del Espíritu Santo, enseñándoles a guardar todo lo que les he mandado, y sepan que yo estoy con ustedes todos los días hasta el final de los tiempos. Palabra del Señor.
1: Gloria a ti, Señor Jesús.
0: Mis queridos hermanos, con toda la iglesia, nos unimos en la celebración de la solemnidad de la ascensión de nuestro Señor Jesucristo. Jesús sube a la derecha del Padre y lo hace para llevar a término, a plenitud, la obra de la salvación de Dios. Sube a la derecha del Padre para ser constituido en Señor, dueño de todas las cosas, para enviarnos desde el corazón mismo del Padre el Espíritu Santo. Para eso sube Jesús a lo alto del cielo, para enviarnos el Paráclito, el Espíritu de la verdad, el Espíritu Santo. Y llama la atención tres elementos en el Evangelio. Dice el Señor en primer lugar: Se me ha dado todo poder en el cielo y en la tierra. Al subir Jesús a la derecha del Padre, al retornar al Padre, Jesús vence el mal, el pecado, la muerte, la maldad del mundo, y es constituido Señor, dueño de todas las cosas. Su poder está en que manifiesta la grandeza del amor, del servicio con el que el Señor salva, hace nueva nuestra vida. En segundo lugar, el mandato misionero: vayan y hagan discípulos. Somos enviados a mostrar el rostro de Cristo, a mostrar la verdad del Evangelio, su luz a los hermanos, para que de esta manera, conociendo el rostro de Dios, obremos con esa misma misericordia con la que el Señor nos trata, nos mira. Y en tercer lugar, la presencia permanente del Señor entre nosotros. Sepan que yo estoy con ustedes todos los días hasta el fin del mundo. Esa presencia nueva, poderosa, especial, se manifestará a través del don del Espíritu Santo. Es la nueva presencia de Cristo que guiará, que acompaña, que ilumina los pasos de la iglesia, de cada uno como hijo. Démosle gracias al Señor porque en este misterio nos llama a participar de su vida, de su gloria, del cielo. Así sea.
1: Así sea.
0: Démosle gracias en un momento al Señor. Nos permite unirnos hoy como hijos, celebrar esta santa misa, darle gracias, confiarnos en sus manos, Amado Dios, te pedimos, nos concedas abundantemente el Espíritu Santo. Bendice, Señor, nuestra vida, nuestra casa, nuestro trabajo. Bendice a tu hija Charol, Nicole, en sus cumpleaños de vida. Cuídala, protégela, colma su corazón de sabiduría, del don del Espíritu Santo. Danos la paz, danos la salud. Todo te lo pedimos, amado Dios, por medio de tu Hijo, que vive y reina por los siglos de los siglos.
1: Amén.
0: Vamos a presentar esta ofrenda por la salud, bendición de todos ustedes.

0: Dios, cuyo unigénito, nuestro sumo sacerdote, vive para siempre sentado a la derecha del Padre, intercediendo por nosotros, concédenos acceder confiadamente al trono de la gracia para alcanzar tu misericordia. Por Jesucristo nuestro Señor.
1: Amén.
0: El Señor esté con ustedes.
1: Y con tu espíritu.
0: Levantemos el corazón.
1: Lo tenemos levantado hacia el Señor.
0: Demos gracias al Señor nuestro Dios.
1: Es justo y necesario.
0: En verdad, es justo y necesario. Es nuestro deber y salvación darte gracias siempre y en todo lugar. Señor Padre Santo, Dios Todopoderoso y Eterno, por Cristo, Señor nuestro, el cual después de su resurrección se apareció visiblemente a sus discípulos y ante sus ojos fue elevado al cielo para hacernos partícipes de su divinidad. Por eso, unidos a los ángeles y los santos, te aclamamos diciendo sin cesar.

Santo, eres en verdad, Señor, fuente de toda santidad. Por eso te pedimos que santifiques estos dones con la efusión de tu Espíritu, de manera que sean para nosotros cuerpo y sangre de Jesucristo nuestro Señor, el cual, cuando iba a ser entregado a su pasión, voluntariamente aceptada, tomó pan, dándote gracias, lo partió y lo dio a sus discípulos diciendo: tomen y coman todos de él, porque esto es mi cuerpo, que será entregado por ustedes. Del mismo modo, acabada la cena, tomó el cáliz y, dándote gracias de nuevo, lo pasó a sus discípulos diciendo: tomen y beban todos de él, porque este es el cáliz de mi sangre, sangre de la alianza nueva y eterna, que será derramada por ustedes y por muchos para el perdón de los pecados. Hagan esto en conmemoración mía.

0: Cristo se entregó por nosotros.
1: Por tu cruz y tu resurrección nos has salvado, Señor.
0: Así pues, Padre, al celebrar ahora el memorial de la muerte y resurrección de tu Hijo, te ofrecemos el pan de vida y el cáliz de salvación y te damos gracias porque nos hace dignos de servirte en tu presencia. Te pedimos humildemente que el Espíritu Santo congregue en la unidad a cuantos participamos del cuerpo y sangre de Cristo. Acuérdate, Señor, de tu Iglesia, extendida por toda la tierra, con el Papa León, con nuestro obispo José Libardo, y con todos los pastores que cuidan de tu pueblo, llévala a su perfección por la caridad. Acuérdate también de nuestros hermanos que durmieron en la esperanza de la resurrección, familiares, amigos, conocidos, de tus hijos Magdalena Alcira, Serna de Cáceres, María Jacome, Lola, Ederix, Elsa Rodríguez, Luis Eduardo Hoyos Jiménez, Jesús Manuel Yáñez Granados, María Celina Pacheco, y de todos los que han muerto en tu misericordia, admítelos a contemplar la luz de tu rostro. Ten misericordia de todos nosotros. Bendice nuestras familias, nuestros hijos, trabajos. Te confiamos hoy a tu hija Charol Nicole Ortiz Hernández. En sus cumpleaños de vida, cuídala, protégela, concédele abundante sabiduría. Y así con María, la Virgen Madre de Dios, su esposo San José, los apóstoles y cuantos vivieron en tu amistad a través de los tiempos, merezcamos por tu Hijo Jesucristo compartir la vida eterna y cantar tus alabanzas. Por Cristo, con Él y en Él, a ti Dios Padre omnipotente, en la unidad del Espíritu Santo, todo honor y toda gloria por los siglos de los siglos.
1: Amén.
0: Y sintiéndonos hijos queridos, alegres por la efusión del Espíritu Santo, oremos diciendo juntos: Padre nuestro que estás en el cielo, santificado sea tu nombre, venga a nosotros tu reino, hágase tu voluntad en la tierra como en el cielo.
1: Danos hoy nuestro pan de cada día, perdona nuestras ofensas como también nosotros perdonamos a los que nos ofenden, no nos dejes caer en la tentación y líbranos del mal, amén.
0: Líbranos de todos los males, Señor, y concédenos la paz en nuestros días, para que, ayudados por tu misericordia, vivamos siempre libres de pecado, protegidos de toda perturbación, mientras esperamos la venida gloriosa de nuestro Salvador Jesucristo.
1: Tuyo es el reino, tuyo el poder y la gloria por siempre, Señor.
0: Señor Jesucristo, que dijiste a tus apóstoles: mi paz os dejo, mi paz os doy. No tengas en cuenta nuestros pecados, sino la fe de tu Iglesia, y conforme a tu palabra, concédele la paz y la unidad. Tú que vives y reinas por los siglos de los siglos.
1: Amén.
0: La paz del Señor esté siempre con ustedes.
1: Y con tu espíritu.
0: Como hijos de Dios, daos fraternalmente la paz.

0: Queridos hermanos, este es Jesús. Es el Cordero de Dios que quita el pecado del mundo. En sus manos nos confiamos. Nos concede al Señor abundantemente su Espíritu. Dichosos los invitados a la cena del Señor.
1: Señor, no soy digno de que entres en mi casa, pero una palabra tuya bastará para sanar.

0: Y démosle gracias al Señor por estos dones con los cuales renueva y fortalece nuestra vida. Oremos. Señor, los dones que hemos recibido de tu altar enciendan en nuestros corazones el deseo de la patria del cielo y nos hagan llegar siguiendo los pasos de nuestro Salvador allí donde nos ha precedido Él, que vive y reina por los siglos de los siglos.
1: Amén.
0: Encomendémonos con Sharon Nicole a María Santísima. Digamos, Dios te salve María.
1: Llena eres de gracia, el Señor es contigo. Bendita tú eres entre todas las mujeres, bendito sea el fruto de tu vientre Jesús. Santa María, Madre de Dios, ruega por nosotros, pecadores, ahora y en la hora de nuestra muerte. Amén.
0: Concédele, Señor, el descanso eterno.
1: Pide para ellos la luz perpetua.
0: Concédele, Señor, el descanso eterno.
1: Pide para ellos la luz perpetua.
0: Las almas de los fieles difuntos, familiares, amigos, Magdalena Alcira Serna de Cáceres, María Jacome, Lola, Ederix, Elsa Rodríguez, Luis Eduardo Hoyos Jiménez, Jesús Manuel Yáñez Granados, por la misericordia de Dios, descansen en paz.
1: Así sea.
0: Y vamos a cantarle juntos el cumpleaños, deseándole lo mejor a Charol Nicole Ortiz Hernández. A ver, la familia, amigos, acérquense un poquito a donde está ella. Vengan, acérquense. Y vamos a cantar juntos.

0: démosle un fuerte aplauso de felicitación. El Señor la bendiga, la cuide, la proteja. Muchas felicitaciones. San Antonio de Padua,
1: ruega por nosotros.
0: San Antonio de Padua,
1: ruega por nosotros.
0: Divino Niño Jesús,
1: bendícenos con tu amor.
0: Nuestra Señora de Fátima,
1: ruega por nosotros.
0: El Señor esté con ustedes.
1: Y con tu espíritu.
0: La bendición de Dios Todopoderoso, Padre, Hijo y Espíritu Santo, desciendan sobre todos ustedes, sus familias, sus hijos, y les acompañe siempre.
1: Amén.
0: En la alegría del Señor pueden continuar en paz.
1: Demos gracias a Dios.
0: Feliz noche para todos.
1: Gracias, Padre.

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0: eso debemos alabar siempre a Dios por medio de Jesucristo. Este es el sacrificio de alabanza que debemos ofrecer. Hebreos 13:15.
1: Estas son las consecuencias

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